0: Y también saber si el cambio de Bolañas que se iba a hacer antes del gol era por Lucas, justamente.
1: No, el cambio de Bolaños iba a ser por un central o por un lateral, de tratar de encontrar más profundidad por un juego de uno contra uno que Bolaños no puede dar por ese lado. Y en el caso de Lucas, no te entendí, ¿por la amarilla?
0: ¿Por qué lo mató en cancha?
1: ¿Por la amarilla decís?
0: Sí.
1: A ver, hay riesgo que hay que tomar y un jugador de primera división tiene que entender y tiene que saber de jugar con una amarilla.
2: Rodrigo Pérez de Radio Sur Chile.
3: Buenas noches, Fernando, un gusto saludarlo. En el entretiempo, el director técnico del Real generó un cambio, un movimiento con el ingreso de Mario Sandoval, que de cierta manera desdibujó la posición de balón de Universidad de Chile. En los primeros minutos del segundo tiempo me refiero. ¿Cuál fue la lectura para sobreponerse a aquello?
1: Había un movimiento del wing interno, que era más marcarlo con Marcelo. Marcelo tenía que saltar más a esa posición y a partir de ahí teníamos la superioridad con Fabián haciendo la línea de tres y Marcelo más jugando en el medio con un cuadrado, con Charles, con Lucas y con Agustín.
2: Laurencio Valderrama, Radio Portales.
4: Somos ADN, aquí está Fernando Gago. La siguiente consulta se la hace y la escuchamos a continuación en el Nacional.
5: ¿Cómo los vio en el segundo tiempo? Y si pudo ver una especie de conato que hubo con Franco Calderón al final. Sé que usted fue jugador, pueden pasar cosas en la cancha, pero ¿cómo vio ese conato al final entre Calderón y Altavirano y el rendimiento de Javier Altavirano? Gracias.
1: A ver, las cosas que quedan, que pasan y quedan en el vestuario, yo no soy partícipe de hablar acá. El ingreso de los chicos, todo lo que ingresaron, sabían la situación del partido, de cómo estamos jugando. Hay cosas para corregir, tanto de lo que ingresan, tanto de los que juegan. Entonces tenemos que trabajar como equipo y tratar de sostener el rendimiento durante más tiempo de lo que buscamos en cada partido.
2: Última pregunta, Víctor Oces, de Emisora Boyangera.
6: ¿Qué tal, Fernando? Buenas noches. Consultarle si con lo demostrado hoy día y con lo que usted también dijo ayer, que van a dar pelea hasta el final, que quedan muchos puntos, con el trámite del partido, ¿alcanza con lo mostrado hoy día para poder meterle más presión a Colo-Colo en este segundo semestre por la Liga de Primera?
1: Sí, estoy convencido.
6: O sea, ¿se va conforme con lo mostrado hoy día?
1: Sí, ganamos, hay que ganar.
2: Vale. Vale, así finalizamos la conferencia.
4: Hasta ahí entonces la conferencia de prensa de Fernando Gago, el técnico de Universidad de Chile. La escuchamos en vivo acá por ADN en el Estadio Nacional. Una conferencia donde de a poquito fue acortando, ¿no?, el minutaje de las respuestas. El técnico que se va entonces conforme después de esta victoria.
7: Es que además un periodista le decía a Cristian Arcos, no tuvo muchas llegadas, pareciera la U, pero según Gago habían sido bastantes las aproximaciones. ¿Qué opinas tú? ¿Fueron tantas, como dice Gago, o ni tanto?
8: Llegadas claras no fueron tantas, aproximaciones fueron un montón, y ahí uno empieza ya como a discutir, ¿no? ¿Qué es lo que es una llegada clara? ¿Es un remate a portería? ¿O un centro que cruce y que si alguien lo hubiera tocado se convierte en llegada, se considera llegada? Me parece que la suma en ese aspecto Gago, ¿no? Yo creo que la U llegó, sí llegó, no fue un vendaval de llegadas, pero creo que tuvo intervenciones, que tuvo llegadas, que el arquero sacó un par, hay algunas que pasan ahí cerquita, algunas se van muy arriba, claro, por ejemplo hay una de Barrera que la jugada es muy bien armada y queda para posición de remate y la termina pegando muy arriba, esa la consideramos llegada, desde el armado sí, desde la ejecución no generó tanto riesgo, entonces es más bien un tema semántico de interpretación de la jugada. Sí, tiene razón Rocío, mira que avanzaba, como decíamos, no sé si amostazando o cada vez la respuesta era un poquito más lacónica. La última fue tan lacónica y tan, si se quiere, pragmática, que es como queda conforme y sí, ganamos, dice Gago. Esconde algunas cartas y está bien, es el entrenador, está bien. Yo creo que no va a salir a tampoco a liquidar a los jugadores, menos en un partido que ganaron. Pero yo, conociendo y viendo cómo juega la U de Gago, yo creo que él sabe que hoy día no es un partido brillante, pero es un partido suficiente como para haberlo ganado. Yo creo que no está en discusión, por lo menos para mí, de que la U lo gana con justicia. Yo creo que no estamos ahí. Otra cosa es lo que dijimos hace un rato, Manolo, es como la interpretación que hacemos de qué hubiera pasado si. ¿Qué hubiera pasado si no expulsan a Carrasco? No lo sé. Pero lo expulsaron. ¿Qué vamos a hacer? Lo expulsaron. Uno tiene que comentar el partido que se jugó, no el que se pudo haber jugado.
7: Es verdad, hay otro equipo azul, aunque con pantalones rojos y cuello rojo también. San Marco de Arica está empatando 0-0 en 12 minutos con Temuco por la primera vez. Está llamando Alberto Jesús López, trovador de gol con más reacciones en el Nacional. Adelante, Trova.
9: Sí, escuchamos a...

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2: Hola, queridas y queridos amigos de Mundo Vivo, ¿cómo están ustedes? Bienvenidas aquí a nuestro programa en Radio ADN, donde viajamos por el planeta escuchando algo de lo mejor de las músicas del mundo, músicas con identidad, músicas situadas en culturas, en búsquedas de cada una de las bandas que se dedican o nos dedicamos a esto de tocar músicas con tradición, con vanguardia, con mezcla, qué sé yo, las músicas del mundo, la world music, lo que se escucha en este programa. Vamos a estar escuchando hoy día música de Senegal, de Rusia, de Marruecos, de Irán, de India, Brasil, Argentina, Canadá, por supuesto de acá, de nuestro chilito lindo, y de varios lugares más. Un programa muy viajado, como siempre, acá en Radio DN, y gracias a el gentil auspicio de PortalTickets.cl. 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Ya pues, vamos con la música inmediatamente. Vamos a partir con el músico senegalés radicado en Canadá, Eladj Diouf, que nos presenta su tema Cool Fine Nice.

Eso era la Jet Youth. Ahora nos vamos a Rusia, de donde es la banda Otavayo, y nos presentan la traducción, porque si no, no lo sé decir. The Story of Dima and Petya. Otavayo desde Rusia para ustedes aquí en Mundo Vivo.

Eso, y desde Rusia nos vamos a continuación a Marruecos con el musicazo Osama Abdulrazol Quintet, quien nos presenta Gypsy in Baghdad.

Eso era Osama Abdul Rasool. Y a continuación la banda iraní radicada en Bélgica, que se llama Atiné. Ellos nos presentan su tema Attaché.

Excelente. Seguimos con la música aquí en Mundo Vivo, música para vivir mejor en Radio DN. A continuación vamos a escuchar el proyecto de música india de Toronto, Canadá, que se llama Avatar. Y de ellos vamos a escuchar a continuación el tema Raudra. Avatar desde Canadá para ustedes aquí en ADN.

Excelente. Y a continuación, el gordiño sofisticado, banda de Brasil que se llama Palancadama. Disfrute usted esta música desde Brasil, aquí en Mundo Vivo.

0: Eso, y con Palanca Lama desde Brasil, estamos llegando a la mitad del programa de hoy. Vamos a hacer una breve pausa y seguimos aquí en Mundo Vivo, música para vivir mejor. No sin antes recordarle, si no lo ha hecho, que nos siga en nuestras plataformas, tanto en Facebook como en Instagram, estamos como Mundo Vivo CL, y aquí quien les habla como Subira Rodrigo. Estamos siempre compartiendo información entretenida, datos de conciertos, cosas para que usted se mantenga activa o activo con el mundo de la música. Ya pues, una breve pausa y seguimos aquí en Mundo Vivo.
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6: Eso, seguimos Mundo Vivo, música para vivir mejor en Radio ADN. Voy a presentarles a continuación un tema de quien les habla aquí, Subira Quinteto, de mi banda, que estamos para este tema, con el invitado Pere Martínez, que es un cantador tremendo de la banda Los Aurora Flamenco, que les he mostrado también en este programa. Nos conocimos en algún festival y hemos mantenido la relación y la buena onda, y él tuvo esta participación en este tema, que se llama La Orilla del Mar, que está dedicado a mi padre, que dejó este plano y nos pidió echar sus cenizas en Valparaíso. Y bueno, de eso habla esta Orilla del Mar, cantada por Pere Martínez, para ustedes aquí en Mundo Vivo.

Eso era Subir a Quinteto aquí en Mundo Vivo. A continuación vamos a escuchar a la música argentina, Carolina Krem, que está muy dedicada a la música mística, a la música de meditación, de tradición. Y en este caso vamos a escuchar su tema Canta na Beira en un remix con música electrónica también que aparece en su disco. Carolina

Eso era Carolina Krem desde Argentina y a continuación escucharemos a la banda de Valdivia, Chola y Gitano, tremendos musicazos, tomado de su nuevo disco Miel y Hiel, este tema que se llama Bailándole al Mar. Aquí en Mundo Vivo, música para vivir mejor.

Eso, Chola y Gitano, acá en Mundo Vivo. Y antes de llegar al final, vamos a escuchar nuestro último tema de este programa, con el músico Maruf. Es un músico kurdo de Irán, originario de Irán, que está radicado en Finlandia, donde ha desarrollado una muy interesante carrera, siempre con mucho respeto y utilización y exploración dentro de la música kurda. Esto entonces es Maruf, que nos presenta su tema Gallop.

0: Es Omar Uf desde Finlandia, el músico iraní kurdo, se llama Maruf Majid. Muy bueno, vamos a seguir escuchando música de él, como de las otras bandas que hemos escuchado hoy. Ojalá que lo haya usted pasado muy bien. Recuerde que la música de este programa queda también en formato podcast, que puede usted escuchar en nuestra página en Portal Disc como Mundo Vivo Podcast. También estamos en ADN.cl y en MundoVivo.cl. Muchas gracias por su audición. Gracias, como siempre, al gran Fernando Bésolo por hacer el montaje de este programa. Y le esperamos tanto en nuestras plataformas de podcast como aquí en Radio ADN en un próximo programa. Muchas gracias. Nos encontramos prontamente. Chau, chau.
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13: Hola, queridas y queridos amigos de Mundo Vivo, ¿cómo están ustedes? Bienvenidas aquí a nuestro programa en Radio ADN, donde viajamos por el planeta escuchando algo de lo mejor de las músicas del mundo, músicas con identidad, músicas situadas en culturas, en búsquedas de cada una de las bandas que se dedican o nos dedicamos a esto de tocar músicas con tradición, con vanguardia, con mezcla, qué sé yo, las músicas del mundo, la world music, lo que se escucha en este programa. Vamos a estar escuchando hoy día música de Senegal, de Rusia, de Marruecos, de Irán, de India, Brasil, Argentina, Canadá, por supuesto de acá, de nuestro chilito lindo. y de varios lugares más. Un programa muy viajado, como siempre, acá en Radio DN. 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Ya pues, vamos con la música inmediatamente. Vamos a partir con el músico senegalés radicado en Canadá, Eladj Diouf, que nos presenta su tema Cool Fine Nice.

Eso era la Jet Youth. Ahora nos vamos a Rusia, de donde es la banda Otavayo, y nos presentan la traducción, porque si no, no lo sé decir. The Story of Dima and Petya. Otavayo desde Rusia para ustedes aquí en Mundo Vivo.

Eso, y desde Rusia nos vamos a continuación a Marruecos con el musicazo Osama Abdul Rasol Quintet, quien nos presenta Gypsy in Baghdad.

Eso era Osama Abdul Rasool. Y a continuación la banda iraní radicada en Bélgica, que se llama Atine. Ellos nos presentan su tema Attaché.

Excelente. Seguimos con la música aquí en Mundo Vivo, música para vivir mejor en Radio DN. A continuación vamos a escuchar el proyecto de música india de Toronto, Canadá, que se llama Avatar, y de ellos vamos a escuchar a continuación el tema Raudra. Avatar desde Canadá para ustedes aquí en ADN.

Excelente, y a continuación el gordiño sofisticado, banda de Brasil que se llama Palancalama. Disfrute usted esta música desde Brasil, aquí en Mundo Vivo.

0: Eso, y con Palanca Lama desde Brasil, estamos llegando a la mitad del programa de hoy. Vamos a hacer una breve pausa y seguimos aquí en Mundo Vivo, música para vivir mejor. No sin antes recordarle, si no lo ha hecho, que nos siga en nuestras plataformas, tanto en Facebook como en Instagram, estamos como Mundo Vivo CL, y aquí quien les habla como Subira Rodrigo. Estamos siempre compartiendo información entretenida, datos de conciertos, cosas para que usted se mantenga activa o activo con el mundo de la música. Ya pues, una breve pausa y seguimos aquí en Mundo Vivo.
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4: Eso, seguimos Mundo Vivo, música para vivir mejor en Radio ADN. Voy a presentarles a continuación un tema de quien les habla aquí, Subira Quinteto, de mi banda, que estamos para este tema, con el invitado Pere Martínez, que es un cantador tremendo de la banda Los Aurora Flamenco, que les he mostrado también en este programa. Nos conocimos en algún festival y hemos mantenido la relación y la buena onda, y él tuvo esta participación en este tema, que se llama La Orilla del Mar, que está dedicado a mi padre, que dejó este plano y nos pidió echar sus cenizas en Valparaíso. Y bueno, de eso habla esta Orilla del Mar, cantada por Pere Martínez, para ustedes aquí en Mundo Vivo.

Eso era Subir a Quinteto aquí en Mundo Vivo. A continuación vamos a escuchar a la música argentina, Carolina Krem, que está muy dedicada a la música mística, a la música de meditación, de tradición. Y en este caso vamos a escuchar su tema Canta na Beira en un remix con música electrónica también que aparece en su disco. Carolina

Eso era Carolina Krem desde Argentina y a continuación escucharemos a la banda de Valdivia, Chola y Gitano, tremendos musicazos, tomado de su nuevo disco Miel y Hiel, este tema que se llama Bailándole al Mar. Aquí en Mundo Vivo, música para vivir mejor.

Eso, Chola y Gitano, acá en Mundo Vivo. Y antes de llegar al final, vamos a escuchar nuestro último tema de este programa, con el músico Maruf. Es un músico kurdo de Irán, originario de Irán, que está radicado en Finlandia, donde ha desarrollado una muy interesante carrera, siempre con mucho respeto y utilización y exploración dentro de la música kurda. Esto entonces es Maruf, que nos presenta su tema Gallop.

0: Es Omar Uf desde Finlandia, el músico iraní kurdo, se llama Maruf Majid. Muy bueno, vamos a seguir escuchando música de él, como de las otras bandas que hemos escuchado hoy. Ojalá que lo haya usted pasado muy bien. Recuerde que la música de este programa queda también en formato podcast, que puede usted escuchar en nuestra página en Portal Disc como Mundo Vivo Podcast. También estamos en ADN.cl y en MundoVivo.cl. Muchas gracias por su audición. Gracias, como siempre, al gran Fernando Bésolo por hacer el montaje de este programa. Y le esperamos tanto en nuestras plataformas de podcast como aquí en Radio ADN en un próximo programa. Muchas gracias. Nos encontramos prontamente. Chau, chau.
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9: Ataque armado en San Joaquín, se investiga un homicidio de un hombre quien recibió múltiples disparos fuera de su casa. Y en Vitacura, una banda que pretendía robar un inmueble huyó por las calles de esta comuna disparando contra personal municipal. Rige nueva alerta ambiental este domingo en la región metropolitana por malas condiciones de ventilación. La decisión responde a los niveles de preemergencia detectados durante la madrugada en la cuenca de Santiago. Bomberos controló el incendio en planta frigorífica de Buin y descarta emergencia química. No se registraron lesionados y se investigan las causas del origen del siniestro. El juzgado de garantía de los Andes decretó arresto domiciliario nocturno y arraigo nacional para el alcalde de Rinconada, Juan Galdames. El jefe comunal es acusado de fraude al fisco y negociación incompatible. En Viña del Mar, el presidente José Antonio Kast alista el discurso de su primera cuenta pública para mañana lunes. Los anuncios estarían enfocados en seguridad, economía y salud. Miles de personas participaron en distintas actividades durante el primer día del patrimonio. El Palacio de la Moneda, Correos de Chile y Cerro Castillo están dentro de los lugares más visitados. Crisis en el Hospital Sotero del Río reabre debate por el gasto en salud. Exautoridades apuntan al rol del sector privado mientras proveedores buscan reunión con millonarias deudas. En materia internacional, Colombia se alista para las elecciones presidenciales que definirán el futuro del país. El candidato oficialista Iván Cepeda lidera los sondeos, aunque habría segunda vuelta. Alerta en Brasil por un caso sospechoso de ébola. Se trata de un hombre quien estuvo de viaje en la República Democrática del Congo. En el deporte, Colo Colo venció por 4-2 a Deportes La Serena y sigue con distancia en la cima. Universidad de Chile, por su parte, derrotó por 2-1 a Deportes Concepción en el Estadio Nacional, mientras que la Universidad Católica visita esta tarde a Huachipato. En el tenis, Alejandro Tavilo ya conoce rival para la cuarta ronda del Roland Garros. El tenista nacional enfrentará a Félix Auger en la segunda semana del Grand Slam que se disputa en París.
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9: Contraloría da luz verde a ley que endurece sanciones contra evasores del transporte público. La iniciativa busca fortalecer el cumplimiento del pago de tarifas.
1: 8:03.
3: 8:03.
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9: Muy buenos días, domingo 31 de mayo, último día de mayo de este 2026. Sean todos bienvenidos y bienvenidas a la revisión de noticias en Radio ADN. Los saludamos desde un Santiago con un poco más de temperatura que ayer a esta misma hora, pero cubierto y con niebla. Tan solo 7,4 grados se registran en la capital, ya en un Santiago completamente otoñal. Para mañana las temperaturas no variarán tanto, de hecho seguirán bastante bajas. La máxima será de 14 y la mínima de 9 grados para este lunes 1 de junio, mientras que el martes la mínima será de 6 y la máxima de 18 grados. Todos estos días, por lo menos, hoy, mañana y el martes, con presencia de nubes y sol a ratos. Revisamos rápidamente de norte a sur. En Arica a esta hora ya se registran 19 grados, la máxima será de 21, habrá nubosidad parcial. En Iquique la máxima será de 21, ya se registran 18 y también habrá nubosidad parcial hoy, el lunes y el martes. La temperatura no va a variar tanto, mínima 18, máxima 21 para mañana lunes. En Antofagasta 15 grados a esta hora, subirán tan solo 2 grados durante la jornada, la máxima será de 17 y nubosidad parcial durante toda la jornada. Recién el martes ya habría más presencia de sol. En Copiapó, 19 grados de máxima, nubosidad parcial. El lunes y el martes las máximas serán de 22 y de 24 grados. En La Serena y Coquimbo, 12 grados a esta hora, 13 será la máxima con nubosidad parcial. Y en Valparaíso y Viña del Mar, también harta presencia de nubes y la máxima durante esta jornada será de tan solo 12 grados. Ya se registran 10, casi 11 grados en la ciudad de Jardín y también en Valparaíso, donde mañana se va a realizar la cuenta pública, la primera cuenta pública del presidente José Antonio Kast. Estaremos con los detalles más adelante. Rápidamente hacia el sur, en la región de O'Higgins, Rancagua 3 grados a esta hora, la máxima será de 13, nubosidad durante todo el día. En Talca, 11 grados se registrarán durante esta jornada, al igual que mañana lunes. En Chillán, 10 grados de máxima, nubosidad parcial, y mañana en la tarde ya comienzan a caer algunas gotas. Llueve en Chillán a partir de mañana. En Concepción, 11 grados a esta hora, 13 de máxima, completamente cubierta el cielo, en la región del Biobío. En Temuco, 5 grados a esta hora, 16 de máxima. En Valdivia, 13 de máxima. En Puerto Montt, 14 se registrarán durante esta jornada, y en Coyhaique, donde llueve intensamente, 9 grados de máxima. Punta Arenas finalmente se registra tan solo 1 grado y la máxima alcanzará los 6 grados este domingo.
1: 8:06.
3: 8:06.
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9: Vamos directamente hasta las calles de Santiago. Un hombre de nacionalidad colombiana murió tras ser acribillado a balazos en plena vía pública, esto en la comuna de San Joaquín. En tanto, una banda que pretendía robar un inmueble huyó por las calles de Vitacura disparando contra el personal municipal. Los detalles se los conocemos a esta hora junto a Vicente Quiñones. Vicente, buen día.
10: ¿Qué tal, Benjamín? Muy buenos días. Y un violento despertar en la comuna de San Joaquín luego de que un hombre de nacionalidad colombiana muriera acribillado a balazos en plena vía pública. Los hechos en cuestión tuvieron lugar en calle Francisca de Rimini, cerca del metro Carlos Baldovino, donde este hombre se habría encontrado compartiendo con amigos en una especie de fiesta. Es en el momento en el que decide salir de este domicilio donde se encontraba y subirse a su vehículo particular, en el que al menos dos sujetos lo abordan y sin previo aviso le disparan en al menos una oportunidad. Su pareja, en tanto, es la que decide trasladarlo hasta el hospital Barros Luco, donde finalmente termina falleciendo por la gravedad de las lesiones. El comisario Carlos Jorquera, de la Brigada de Homicidios Sur de la Policía de Investigaciones, entregó más antecedentes al respecto.
11: Y un hombre de nacionalidad colombiana, situación migratoria irregular, resulta fallecido. Se encontraba compartiendo con unos amigos, se dispone a salir de su domicilio en su vehículo particular y habría sido abordado por al menos dos sujetos, según la declaración de su pareja, quienes le habrían propinado un disparo, lo que le provocó el fallecimiento. Hay evidencia balística y es lo que eventualmente el laboratorio va a hacer el trabajo del sitio del suceso.
10: A esta hora de la mañana continúan adelante las pericias por parte de los equipos investigativos dedicadas a dilucidar tanto la dinámica de los hechos como el paradero de estos dos sujetos, aún desconocidos, por cierto, que lograron huir del lugar. Todo esto mientras además continúa la remoción del vehículo en el que intentó movilizarse justamente la víctima, que terminó chocando con una pandereta de un domicilio del lugar tras recibir estos disparos. En otras informaciones, nos movemos ahora hasta el sector oriente de la capital tras un eventual tour delictual que tuvo lugar en las calles de Vitacura y que terminó en calle Agustín del Castillo con Francisco de Aguirre. Según información preliminar, un grupo de 5 sujetos encapuchados o movilizados en un vehículo que, por cierto, mantenía en cargo por robo, ingresaron hasta el antejardín de un domicilio con el fin de sustraer diversas especies. La trabajadora del hogar, que estaba en el interior, se da cuenta de esta situación y termina alertando a Seguridad Ciudadana. El equipo municipal llega hasta el lugar y logra la detención de un sujeto, un chileno mayor de edad, no consiguiendo por lo demás capturar al resto de los integrantes de la banda, quienes huyeron disparando contra el equipo de seguridad en al menos 3 oportunidades. El inspector Ricardo Matamala, de la Brigada Investigadora de Robos de la Policía de Investigaciones, se refirió a este hecho, abordando además la posibilidad de que el grupo haya participado minutos antes en otros ilícitos cometidos en el sector.
12: Alrededor de 5 sujetos encapuchados, movilizados en un vehículo con encargo, habría ingresado hasta el sector del antejardín de un domicilio del sector, situación que es alertada por la asesora del hogar del inmueble, raíz por la cual llega personal de Seguridad Ciudadana, quien al momento de la llegada logra la detención de uno de los sujetos. Al momento de la ida, los antisociales efectúan 3 disparos huyendo en dirección desconocida. Se podría mantener antecedentes preliminares que se está adelantando a raíz de cámara de seguridad a fin de verificar si eventualmente habrían participado en otro robo acá en el sector.
10: Al cierre, además, Benjamín, saliéndonos ahora sí de la agenda policial, dar cuenta de diversos cortes de tránsito que se presentan principalmente a esta hora de la mañana en la comuna de Ñuñoa, a propósito de una corrida, de una maratón de 10 kilómetros organizada justamente por la municipalidad de Ñuñoa y que va a presentar diversos cortes de tránsito en esta comuna. Los principales en calles cerradas: Avenida Campos de Deporte entre Suárez Mujica y Doble Almeida, Doble Almeida a su vez entre Avenida Campo de Deportes y Ramón Cruz, Ramón Cruz entre Doble Almeida y Avenida Grecia, Avenida Grecia entre Ramón Cruz y Crescente Rasuris, y por último esta última calle también cortada entre Avenida Grecia y Avenida Campos de Deporte. Cortes de tránsito a propósito de esta corrida que se van a extender, que ya iniciaron a las 5 de la mañana y que van a durar al menos hasta las 2 de la tarde, así que por supuesto el llamado a la gente que circula por este punto de la capital a preferir rutas alternativas, ya que casi siempre sucede que carabineros o las autoridades que están justamente dirigiendo el tránsito no dejan pasar por aquellos lugares y se produce bastante congestión a esta hora de la mañana, Benjamín.
9: Son varias las actividades que se van a registrar a esta hora, no solamente en Santiago, sino que también en regiones, esto producto del Día del Patrimonio, lo que tú mencionabas de esta corrida en Ñuñoa. Mucha atención a la gente que está transitando también por la comuna de Providencia, a la altura de Eleodoro Yáñez con Manuel Montt, pasado Manuel Montt, hacia el poniente. Hubo un accidente de tránsito hace algunas horas en ese lugar y todavía se encuentra material que cayó desde un poste, así que mucha precaución también en esa zona. Hay otra actividad también en la comuna de La Florida, Vicente, vamos a estar contando sobre aquello más adelante, una cambiatón del álbum del Mundial donde va a participar harta gente también, ¿cierto?
10: Sí, ahí vamos a estar, por supuesto. A las 10 de la mañana inicia esta actividad y se va a extender por gran parte de la mañana, justamente la cambiatón organizada por la Municipalidad de La Florida, una actividad bastante entretenida, y vamos a estar ahí, por supuesto, para llevarle todos los detalles a la gente de ADN.
9: Perfecto, que estés muy bien, nos mantenemos atentos a lo que vaya pasando durante esta jornada en las calles de Santiago. Buen día.
10: Buen día.
1: 8:11 minutos.
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9: Ya lo adelantábamos, el gobierno se prepara para la primera cuenta pública del presidente José Antonio Kast y defienden de alguna manera lo que califican como avances en cuanto a la gestión del gobierno en seguridad y en salud. En la oposición piden al Ejecutivo cumplir con sus compromisos en materia de seguridad y luego de una convulsa instalación de la actual administración. Recordemos, ya hace algunos días tuvo que dejar su cargo la ahora ex ministra de Seguridad Trinidad Steiner. Ahora hay un nuevo ministro que se tiene que hacer cargo de esto y además tienen que presentar un plan después de la cuenta pública. Al día siguiente, el 2 de junio en el Senado, el ministro Arrau va a tener que ir a presentar estos lineamientos principales de lo que se hablaba sería una prioridad para el Ejecutivo. Los detalles sobre la cuenta pública los tiene Francisco Gutiérrez.
13: Mañana será el día en el que por primera vez el presidente José Antonio Kast dará cuenta de su gestión ante el Congreso Pleno. La instancia se da a casi 3 meses del inicio del actual gobierno, en un hito que el Ejecutivo buscará capitalizar para mostrar avances y anuncios. Uno de los ejes estará en materia de seguridad, un tema de cuestionamientos para La Moneda y que terminó con la salida de la ministra del ramo, María Trinidad Steiner. Ahí el gobierno presentaría una batería de al menos 25 proyectos de ley. También se anunciaría un plan para fortalecer la carrera funcionaria de carabineros y así poder aumentar la dotación policial, mientras que en educación se confirmará el fin del sistema de admisión escolar. En la antesala de este hito, tanto la ministra de Desarrollo Social, María José Wolf, como el subsecretario de Seguridad, Andrés Joanet, aseguraron que en la cuenta pública se buscará mostrar los avances de la administración Kast.
14: El presidente mostrará una gran gestión que se ha realizado hasta ahora y también habrán sin duda anuncios y por sobre todo mostrar un camino de esperanza para los chilenos.
15: Y lo que viene efectivamente es seguir en esta línea, seguir trabajando para que Chile sea un país más seguro, para que en definitiva tengamos más medios para realizar este y otro tipo de actividades que naturalmente en el futuro irán conociendo.
13: La primera cuenta pública se considera un hito que marca el fin de la etapa de instalación del gobierno, que ha estado marcada por un inicio convulso a propósito de flancos comunicacionales que terminaron con un ajuste ministerial prematuro. En la oposición ya fijaron expectativas en torno al hito. La senadora socialista Danisa Astudillo pidió autocrítica del mandatario y capacidad de gestión, especialmente en los temas que la administración Kast levantó como banderas de campaña.
16: Él le anunció a la ciudadanía un plan, yo no tengo por qué esperar otra cosa distinta, pero lo primero, y espero que haga mucho énfasis en qué es lo que van a hacer para mejorar la seguridad del país, porque lo que hemos visto en estos últimos meses es que está crecido un 37% y un 42% los homicidios asociados a crimen organizado u homicidio simple.
13: En el oficialismo aseguraron que el discurso presidencial debe marcar la consolidación del proceso de instalación de la administración Kast, dejando atrás las polémicas que marcaron este periodo. Al respecto se refirió el diputado y jefe de bancada de Renovación Nacional, Diego Chalper, quien pidió incluir a seguridad, apoyo a las familias, vivienda, infancia y modernización del Estado como los principales ejes de la cuenta pública.
17: El presidente Kast en la cuenta pública va a marcar un punto de inflexión hacia un discurso de consolidación de esta primera etapa del gobierno. En ese sentido, además de la emergencia en materia de seguridad, migración y economía, vamos a complementar con emergencia niñez, con emergencia natalidad y con las emergencias sociales que Chile tiene que enfrentar en salud, educación y vivienda. Un discurso integral dirigido especialmente a la clase media y a los sectores populares que necesitan esperanza.
13: Eso sí, se espera que el presidente Kast opte por un discurso breve y directo, alejándose de las extensas intervenciones que marcaron las alocuciones del ex presidente Boric en los años anteriores. Francisco Gutiérrez, ADN.
1: 8:15 minutos.
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9: El Tribunal de los Andes dio a conocer las medidas cautelares para el alcalde de Rinconada y sus coimputados por los delitos de fraude al fisco y negociación incompatible. Esto tras 4 días de formalización. Los detalles los tiene Gonzalo Pérez.
3: Durante la mañana de este día sábado, en el Tribunal de los Andes, se llevó adelante la última jornada de la formalización del alcalde en ejercicio de la comuna de Rinconada, Juan Galdames, proceso judicial que se inició el pasado día martes y que se extendió por 4 días debido a la gran cantidad de antecedentes relevantes de la investigación llevada adelante por el Ministerio Público, en donde se acusa al actual jefe comunal de los delitos de fraude al fisco y negociación incompatible. De acuerdo con los antecedentes de la investigación, el municipio habría adquirido 3 terrenos con millonarios sobreprecios, utilizando presuntamente documentos adulterados y omitiendo procedimientos establecidos en la ley de lobby y mecanismo de licitación pública. En este marco es que el tribunal desechó la petición de prisión preventiva para Galdames, otorgándole las cautelares de arresto domiciliario nocturno y arraigo nacional, decretando además un plazo de 4 meses para la correspondiente investigación. Así lo dio a conocer el magistrado Daniel Chaucón.
18: Viene en fijar el siguiente régimen cautelar. Respecto a los señores Galdames y Espina, la medida cautelar del artículo 155, letra A del Código Procesal Penal, en su modalidad nocturna, consistente en el encierro en sus domicilios entre las 22 horas de cada día hasta las 6 horas del día siguiente, y de la letra D de la citada preceptiva, esto es, el arraigo nacional. En relación al señor Silva, se decreta las medidas cautelares de las letras C y D del artículo 155 del Código Procesal Penal, esto es, firma mensual en dependencia de la Unidad Policial de Carabineros de Chile correspondiente a su domicilio los primeros 5 días del mes, comenzando en el mes de junio, y la del arraigo nacional. Oficies al efecto.
3: Tras conocer la resolución, el abogado defensor José Villegrán valoró la decisión del tribunal, destacando que durante las extensas jornadas de audiencia se pudieron exponer en detalle los argumentos y antecedentes sostenidos por las defensas.
19: Mire, estamos conformes con la resolución del magistrado, básicamente por 2 razones. Una, porque el tribunal se dio todo el tiempo del mundo para escuchar a cada una de las partes, fundamentalmente para escuchar las defensas, para escuchar nuestros alegatos, para escuchar nuestros argumentos, que venimos planteando hace 4 años. Entonces, desde ese punto de vista, el que la judicatura pueda hacer eco, no por aceptarlo nomás, sino que hacer eco en los argumentos técnicos que existen, nos deja muy tranquilos y nos permite seguir avanzando en lo que se viene.
3: Hay que señalar que con esta medida cautelar menos gravosa, el alcalde Galdames podrá seguir ejerciendo el cargo. También cabe mencionar que el perjuicio patrimonial para el municipio superaría los 930 millones de pesos, aunque otras estimaciones elevan el daño por sobre los 1.300 millones. En la región de Valparaíso, Gonzalo Pérez, ADN.
1: 8:18 minutos.
20: 8:18 minutos.
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9: Este es un tema bien interesante que está relacionado con las decisiones que ha ido tomando el Ejecutivo a pocos meses de haber llegado a la moneda, y se refiere a los recortes y un poco qué es lo que va a pasar en base a aquello en el sector salud, porque el Hospital Sotero del Río vive una crisis de recursos importante y esas ex autoridades apuntan al sector privado como el causante del aumento en el gasto público. Esto en el contexto de los recortes que ya comenzarán a ejecutarse prontamente en dicha cartera y que se van a ir extendiendo al resto de los ministerios. Desde la Asociación de Proveedores esperan una reunión con la Subsecretaría de Redes Asistenciales para buscar soluciones a las deudas que ya se acumulan desde los hospitales. Y todo esto también pensando en la importancia que tiene el poder atenderse en un recinto hospitalario, sobre todo uno tan importante y grande como lo es el Hospital Sotero del Río. Los detalles sobre este tema los tiene Isidora Enríquez.
21: El Hospital Sotero del Río se mantiene en medio de una crisis en donde los recursos son cada vez más insuficientes. Un escenario al que se suma la posibilidad de eventuales recortes en salud que afectarían el establecimiento en el ámbito operacional. Pero estamos hablando de un lugar que ya se encuentra con deficiencias en su infraestructura, en las herramientas, recursos e incluso en el personal, lo que afecta a la compra de insumos médicos dentro de un presupuesto que alcanzaría a mantener el funcionamiento del hospital hasta mediados de agosto y septiembre. Ante la falta de medidas de prevención, es que el ministro de Salud, Osvaldo Artaza, explicó que el sector privado provoca un encarecimiento para el sector público en materia de salud, lo que genera el aumento continuo del gasto en esta materia.
0: todos los incentivos del sector privado son a encarecer y aumentar el gasto en salud, a hacer más y más prestaciones, más y más actividades, más y más uso de intensivo de recursos que encarece todo lo que el país tiene que disponer para la atención en salud. Si no hacemos cambios muy grandes, estamos de alguna manera obligados a que todos los años tengan que aumentar el gasto en salud.
21: Pero estas problemáticas no afectan solo al hospital. También generan problemas con los proveedores de salud, quienes acusan que no se les ha pagado a tiempo, generándose una deuda más para los centros de salud. En este sentido es que el próximo jueves habrá una reunión entre este gremio y la jefa de presupuesto de la Subsecretaría de Redes Asistenciales para poder llegar a una solución. Así lo señaló el director ejecutivo de la Asociación de Proveedores de la Industria de la Salud, Eduardo del Solar, quien aseguró que todos los hospitales están con problemas, lo que ha generado deudas en el trato con los proveedores, asegurando que este gobierno ha tenido una gestión peor que el del expresidente Gabriel Boric.
2: Todos los hospitales están pagando precios. Hay un problema hoy día de gestión del Ministerio de Salud en que no se están asignando los recursos a tiempo, al parecer, y no se está pagando. Estamos con una deuda brutal, estamos con tiempos inusuales y con poco poder de respuesta. Yo me voy a juntar el día jueves próximo con la jefa de presupuesto de la Subsecretaría de Redes para conversar este tema, a ver cómo podemos buscar alguna solución a un pago más oportuno, porque la verdad en este gobierno ha sido peor que en el anterior.
21: Finalmente, una de las preocupaciones que se mantiene de forma transversal entre los distintos gremios es la atención a los pacientes, la cual por el momento desde el Ministerio de Salud han asegurado que no se verá afectada. Isidora Enríquez, ADN.
1: 8:22 minutos.
20: 8:22 minutos.
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9: Mucha atención con esto porque la Contraloría General de la República tomó razón, es decir, dio luz verde a un decreto que endurece las sanciones para quienes evaden el transporte público. Se trata de una ley, un proyecto que se aprobó hace un par de semanas en el Congreso Nacional y que estaba a la espera de esta determinación por parte de la Contraloría. Con esta luz verde queda tan solo un paso: la promulgación, la publicación en el Diario Oficial de esta nueva normativa que, entre varios puntos, restringe el acceso a recintos deportivos y la renovación del pasaporte. Es decir, no pagar la micro o el metro va a ser un poco más sancionado, o bastante más sancionado de lo que ocurre actualmente. Los detalles se los conocemos junto a Paloma Cárdenas.
21: La Contraloría General de la República tomó razón del decreto que introduce cambios para mejorar la fiscalización y aumentar las sanciones por evasión del pago de tarifas en el transporte público. Quienes usan servicios como metro y micro diariamente tienen opiniones divididas sobre las nuevas medidas contra quienes evaden el pago.
22: Sí, me parece súper porque al final va a evitar que la gente evada el pasaje y va a ayudar eso a tener más plata al final para el Estado, para que la gente pague.
23: Adecuadas igual para la gente que evade demasiado, evade bastante el transporte. Pero igual hay como otras medidas a tomar relacionadas más con el transporte, o sea, se desvía un poquito, ¿no? Que sea dentro del mismo área del transporte público.
24: Yo creo que la evasión es más que nada porque igual la gente no tiene la plata para pagar, especialmente como los escolares más que nada, y quizá igual las medidas son un poco extremistas.
21: El dato clave para esto es el registro de pasajeros infractores. Con los nuevos cambios, al formar parte de este registro se implementará la prohibición de la venta de entradas e ingreso a recintos deportivos, además que en el servicio de registro civil e identificación, si alguien desea renovar u obtener un nuevo pasaporte, se le rechazará el trámite de forma inmediata. El viceministro de Transporte y Telecomunicaciones y Obras Públicas, Luis de Grange, reafirmó la postura del gobierno de ser duro con los evasores, calificando sus acciones como un problema grave de nuestra sociedad.
25: La posibilidad de que las personas puedan pagar ahí mismo cuando sean infraccionadas, yo creo que eso ayuda también. El tema del registro también de evasores y las sanciones de prohibición para obtener otros beneficios, yo creo que todas esas cosas van sumando, pero acá lo importante es transmitir a la ciudadanía que la evasión es grave, que es un tema que nos afecta a nosotros como país y por lo tanto la sensación de justicia que se genera entre aquellos que sí pagan sus pasajes y aquellos que no lo pagan es muy muy relevante y tenemos que empujar todo a hacer una mejor sociedad y enfrentar este flagelo.
21: Asimismo, con la nueva normativa los pasajeros solo podrán subir a los buses por la parte delantera, a excepción de los casos particulares en que el Ministerio de Transporte lo permita. Quienes lo hagan sin autorización podrían ser sancionados, ya que se presumirá que no pagaron su pasaje. En el caso en que se constate el no pago de tarifa, Carabineros de Chile, inspectores fiscales y municipales deberán requerir el pago de una tarifa recargada. Y si el pasajero se niega a cumplirla, podrán ser inscritos en el registro de pasajeros infractores. Paloma Cárdenas, ADN.
1: 8:25 minutos. 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
9: Y seguramente usted lo ha notado, ya amanece en la ciudad de Santiago y uno ve que la calidad del aire no es la mejor. De hecho, ¿ha aumentado un poco la temperatura? No, se mantiene, 7,4 grados, cubierto y niebla, pero además si usted, por ejemplo, sube a un edificio o al cerro y ve desde arriba, la nube de smog es cada vez más densa. Y tras la recomendación de la Seremi de Salud y varias alertas emitidas durante la semana, la delegación presidencial decretó para ayer sábado 30 de mayo y también para hoy domingo 31 preemergencia ambiental en la región metropolitana. Esta medida, que es ya la tercera del año, obedece a las complejas condiciones atmosféricas que existen actualmente y se pronostican para los próximos días en la cuenca de Santiago, por lo que se ha decidido mantener la prohibición de quemas agrícolas, sumado con los demás también las demás acciones como las restricciones vehiculares. La ministra de Salud, May Chomalí, se refirió a las prohibiciones y también entregó recomendaciones para evitar contraer enfermedades respiratorias.
4: Lo importante es que cuando hacer caso a los llamados, ya sea preemergencia o emergencia ambiental, no usar cierto tipo de combustible, no prender la parrilla, cuidar a los niños del frío, vacunarse, porque obviamente que la calidad del aire afecta a los problemas de circulación de los virus. Por lo tanto, vacúnense y cuiden sus hogares de la contaminación.
9: Bueno, hay restricción vehicular permanente, en esta jornada no se aplica, pero de todas maneras, las medidas son restricción, por ejemplo, de las quemas agrícolas, está prohibida las quemas agrícolas en toda la región metropolitana, pero esto de entre el 1 de marzo y el 31 de octubre. Calefacción residencial, no podrán funcionar los calefactores de uso residencial que utilicen combustibles sólidos, tales como leña y otros derivados de la madera, excepto calefactores a pellets de madera en toda la región metropolitana. Y la fiscalización y sanción de esta medida en caso de incumplimiento corresponderá a la Seremi de Salud de la región metropolitana conforme a las atribuciones. Carabineros y los municipios reforzarán las acciones fiscalizadoras. Además, el Ministerio de Educación, a través de la Seremi de Educación de la Región Metropolitana, sugiere que los días de alerta ambiental, las clases de educación física no se suspendan, sino que se modifique la intensidad de sus actividades, evitando esfuerzos de alta exigencia y también abordando aquellos objetivos de aprendizaje y contenidos que no requieran un mayor consumo de oxígeno, idealmente realizándolos bajo techo. De esta manera, tras la alerta decretada, como les decía, también hay otra situación que corresponde a los vehículos. Para los autos sin sello verde y motos del año 2002 al interior del anillo Américo Vespucio se prohíbe su tránsito. Y fuera de dicho límite, para la provincia de Santiago, más las comunas de Puente Alto y San Bernardo, se suma la restricción en 6 dígitos. Toda esta información la puede encontrar en nuestro portal web adn.cl.
1: 8:28 minutos.
20: 8:28 minutos.
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9: 8 de la mañana con 31 minutos. Actualizamos también la información deportiva porque Colo-Colo y la Universidad de Chile festejaron con victorias en jornada sabatina del fútbol nacional. Para esta tarde salta a la cancha la Universidad Católica, que enfrenta al segundo lugar del torneo, Huachipato, y que viene de un triunfo al otro lado de la cordillera que yo creo que les va a durar un tiempo esa alegría. En el tenis ya hay rival para Alejandro Tavilo en la segunda semana del Roland Garros. La información del deporte junto a Álvaro Chupay.
15: Colo Colo sigue sacando distancia en la cima. El cacique venció como visita por 4-2 a Deportes La Serena en La Portada. Resultado que deja a los salvos con 33 puntos. Punteros del torneo a 11 unidades de su más cercano perseguidor, Huachipato, que hoy enfrenta a la Católica. Sobre el triunfo ante los papayeros, el entrenador Fernando Ortiz destacó la reacción de sus dirigidos ante los movimientos del marcador.
16: Me gustó cada reacción que tuvimos, no solo en la ventaja primera, sino cuando nos empataron, de querer insistir en sacar un marcador que no es fácil en esta cancha, igual juega muy bien. Eso es a rescatar y a resaltar, se los dije a los chicos terminando el partido, y han sacado un resultado muy importante para seguir en carrera.
15: Universidad de Chile también festejó en jornada sabatina. Los azules vencieron 2-1 Deportes Concepción como locales, gracias a un doblete de Eduardo Vargas. El entrenador del elenco universitario, Fernando Gago, comentó la victoria.
17: A ver, creo que el análisis del partido durante el primer tiempo fue donde más sostuvimos el juego que buscábamos, de tratar de encontrar los espacios a la espalda de los internos y a partir de ahí tratar de finalizar. Después del gol creo que nos metimos unos

0: los espacios a la espalda de los internos y a partir de ahí tratar de finalizar. Después del gol creo que nos metimos unos 5 o 6 metros más atrás del posicionamiento y en el segundo tiempo nos costó sostener el juego.
1: Para esta tarde, desde las 15 horas con transmisión de ADN, Universidad Católica enfrenta a Huachipato en Talcahuano. Tras la heroica clasificación en Libertadores y en la previa del duelo, el volante Fernando Zucchi recalcó que deben estar enfocados en este partido.
2: Trataremos de ver las cosas que tenemos que mejorar, porque hay muchas cosas que mejorar, tener los pies en la tierra, saber que el domingo tenemos un partido por el torneo que tenemos que ganar.
1: El Paris Saint-Germain se proclamó campeón de la Champions League tras igualar 1-1 ante el Arsenal en el tiempo regular e imponerse 4-3 desde el punto penal. El entrenador Luis Enrique analizó esta consecutiva consagración con el bicampeonato del torneo continental.
3: Ha costado mucho, es un equipo muy competitivo, un equipo que ha demostrado que ha perdido muy poco esta temporada. Han empezado el partido de la mejor manera, con un poco de fortuna, justo lo que es decisivo en la final, que es marcar el primer gol. Y ha costado Dios y ayuda, pero bueno, en París estamos con la flor y viene bien de vez en cuando.
1: Y en el tenis, Alejandro Tavilo ya conoce rival para la cuarta ronda de Roland Garros. El nacional enfrentará este lunes al cuarto preclasificado del torneo, Félix Auger Aliassime. Andre Chupay, ADN.
4: 8:34 minutos.
5: 8:34 minutos.
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6: Recién hablábamos sobre la calidad del aire y hay una modificación que hacen las autoridades entre lo que ocurrió ayer sábado y hoy domingo 31 de mayo. Y es que ayer había preemergencia y hoy día ya hay alerta ambiental para Santiago y existen las restricciones, pero una de las que no rige durante esta jornada es la restricción vehicular, ya que esta no se da durante los días domingo, pero sí se aplica al resto de las limitaciones según las autoridades que decretaron esta nueva alerta ambiental para este domingo 31 de mayo en la región metropolitana. Las estaciones de monitoreo registraron episodios de contaminación que incluso alcanzaron niveles de preemergencia durante la jornada del sábado y esta medida fue anunciada por la delegación presidencial de la región metropolitana tras una recomendación de la Seremi de Medio Ambiente. Escuchábamos también a la ministra de Salud, Mai Tomalí, quien entregaba recomendaciones, la vacunación, también el uso de mascarillas si es que es necesario, y el tema de la actividad física, no necesariamente dejar de hacerla, pero sí tomar ciertas medidas para evitar tener que respirar esta calidad del aire que está cada vez más mala.
4: 8:35 minutos.
5: 8:35 minutos.
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6: Vamos hasta la región de O'Higgins. 15 detenidos por tráfico de drogas en la región de O'Higgins en procedimientos desarrollados en las comunas de Mostazal y también de Pichidegua. Las policías lograron desarticular dos organizaciones dedicadas al narcotráfico. Los detalles los tiene Matías Yanca.
7: Dos investigaciones encabezadas por el Ministerio Público permitieron concretar operativos en distintos puntos de la región de O'Higgins, logrando la detención de 15 personas e importantes incautaciones de droga, dinero en efectivo, vehículos y municiones. En el primero de los procedimientos, detectives de la Brigada Antinarcóticos y contra el Crimen Organizado de Rancagua, junto a otras unidades especializadas de la PDI, desarticularon un clan familiar que operaba en las comunas de Mostazal y Codegua. La investigación estableció que la organización mantenía el control de distintos puntos de venta de droga y que algunos de sus integrantes estarían vinculados a un ataque armado ocurrido en mayo del año pasado en la comuna de Mostazal. Durante el operativo fueron detenidas 7 personas y se incautaron más de 8 kilos de cannabis, además de cocaína, ketamina, dinero en efectivo, vehículos, municiones y chalecos balísticos. La fiscal de focos investigativos de O'Higgins, Javiera Oro, entregó detalles de este procedimiento.
8: Logramos identificar una banda que se estaba dedicando al tráfico de drogas, quienes particularmente se dirigían hasta la ciudad de Santiago a adquirir la droga para posteriormente venderlas acá en el sector, utilizando distintos domicilios y caletas donde almacenaban la droga, armas de fuego y también municiones.
7: Los 7 imputados fueron formalizados y quedaron sujetos a la medida cautelar de prisión preventiva por disposición del Juzgado de Garantía de Graneros. En un segundo procedimiento, detectives de la sección MT0 de San Vicente, en coordinación con la Fiscalía Local, allanaron 9 inmuebles del sector Patagua Cerro en la comuna de Pichidegua. Las diligencias permitieron detener a 8 personas e incautar más de 1 kilo de cocaína base, cerca de 700 gramos de clorhidrato de cocaína, más de 100 gramos de cannabis sativa dosificada para su comercialización y alrededor de

0: 5 millones de pesos en efectivo. Además, los detectives decomisaron armamento adaptable, municiones, munición de guerra y 2 vehículos presuntamente utilizados para el tráfico ilícito de drogas. Sobre este procedimiento se refirió el fiscal jefe de San Vicente, Gabriel Mesa.
1: Se detuvo a 8 personas que pasan a control de detención por delitos asociados a la ley 20.000, producto de lo anterior. Se incautó más de 1 kilo de cocaína base, 700 gramos de cloridato de cocaína, más de 100 gramos dosificados de marihuana. Hay incautación de más de 5 millones de pesos asociados a la comercialización de droga.
0: Los 8 detenidos en el operativo desarrollado en Pichidegua pasarán a control de detención por infracción a la ley 20.000, mientras continúan las diligencias para establecer la participación de otros eventuales involucrados en ambas investigaciones. En la región del Libertador Higgins, Matías Yanca, ADN.
2: 8:38 minutos.
3: 8:38 minutos.
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4: Muchos han hablado sobre la mega reforma, el plan de reconstrucción nacional, como lo ha denominado el gobierno del presidente José Antonio Kast. Una iniciativa que busca de alguna manera reimpulsar la economía, pero con medidas que han sido consideradas polémicas por lo bajo. Ya los alcaldes han tenido varias reuniones, tanto con el ministro Quirós como también con el propio presidente Kast en La Moneda, para darle a conocer sus inquietudes respecto, por ejemplo, a cómo se van a ver afectados con la eliminación de las contribuciones para el pago de las contribuciones para los mayores de 65 años. Esta semana, después de la cuenta pública, se iniciará el trámite de la mega reforma en el Senado. Y ya se habla, por ejemplo, que el Ejecutivo buscará la reposición del CENSE, la iniciativa que salió ya con un amplio apoyo de la Cámara de Diputados. Como les decía, alcaldes oficialistas presionan para modificar la exención de las contribuciones. Sin embargo, senadores del sector pidieron mantener ese punto asegurado, que fue un compromiso de campaña del presidente José Antonio Kast. ¿A quién le dará el gusto? ¿De qué forma se logrará llegar a un acuerdo para avanzar en esta iniciativa que es fundamental para el plan de gobierno de José Antonio Kast? Los detalles los conocemos junto a Francisco Gutiérrez.
5: El proyecto de reconstrucción nacional se prepara para volver a la cancha. La iniciativa retomará su discusión esta semana, el 3 de junio, en la Comisión de Hacienda del Senado, tras el descanso que tuvo su discusión en el Congreso durante la semana distrital. Con el fin de lograr acuerdos en la Cámara Alta, La Moneda ya prepara cambios en algunos puntos del articulado, como es el caso del Servicio Nacional de Capacitación y Empleo, CENSE, que será repuesto en la iniciativa tras cuestionamientos de sectores del oficialismo. Su reposición será reduciendo el porcentaje máximo de deducción fiscal por capacitación, lo que disminuiría el costo fiscal de $300 millones a $200 millones, con una comisión que evaluará y regulará el uso de los cursos de capacitación. Eso sí, en el mundo municipal asoma otra solicitud: evaluar la exención de contribuciones a la primera vivienda que incluye el proyecto. Al respecto, el alcalde de Providencia, Jaime Belolio, pidió al Senado un debate profundo e incluir a los jefes comunales en la discusión.
6: Yo entiendo que en la Cámara de Diputados se quería sacar lo más rápido posible, que el debate no necesariamente fue el más profundo, pero ahora sí se debe hacer. Queremos que se nos escuche a los alcaldes, que somos la última milla de la política pública y la primera cara de respuesta frente a la necesidad de los ciudadanos, y creemos que tiene que haber un beneficio para las personas mayores que lo necesitan, de clase media, media alta, que se ven acocotadas por sus contribuciones, pero esa cuenta no la tiene que pagar los municipios.
5: Al cierre de la semana, la Asociación Chilena de Municipalidades se reunió con el ministro de Hacienda, Jorge Quirós, donde se acordó a trabajar en la redacción de indicaciones que aseguren la compensación a los municipios por la menor recaudación de este tema. Por lo mismo, en el organismo están expectantes a que el gobierno cumpla con este compromiso antes de que se retome el debate del proyecto. Sin embargo, en el oficialismo se distanciaron del pedido. La senadora de Renovación Nacional e integrante de la Comisión de Hacienda del Senado, María José Gatica, instó a avanzar en el fin de las contribuciones a la primera vivienda, asegurando que corresponde a un compromiso de campaña del presidente Kast.
7: El proyecto aún no comienza a discutirse en el Senado. Eso implica que hay cosas que tenemos que discutir. La eliminación de contribuciones, por ejemplo, es una promesa de campaña que esperamos se cumpla. También hay que escuchar a los alcaldes y atender a sus propuestas. Espero que en un par de semanas más este proyecto esté aprobado.
5: En la oposición ven con preocupación el planteamiento de algunos senadores del sector, como el caso del PPD, Pedro Araya, que si bien ha realizado reparos a la iniciativa, aún mantiene en suspenso si aprobará o rechazará el proyecto, en un debate que se prevé será voto a voto. Por lo mismo, en el progresismo hay quienes llamaron a actuar en unidad. Al respecto se refirió el senador demócrata cristiano Iván Flores.
2: No se entendería que en la oposición esté alguien por apoyar el proyecto. Y tendrá que darle una explicación a quienes pensamos que esto es un mal proyecto, que es la gran mayoría de la ciudadanía que hoy día está sufriendo el traspaso de las cuentas directos a la familia.
5: Vale destacar que el gobierno no repondrá el artículo 8 sobre la exención de propiedad intelectual para análisis estadísticos, un punto que se planteó sería revisado por el Ejecutivo, pero en el que no se avanzará debido a la falta de apoyo que tuvo este punto en la Cámara de Diputados. Francisco Gutiérrez, ADN.
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4: Varias cosas están pasando en el mundo, dentro de ellas, por ejemplo, elecciones que van a marcar esta jornada en Colombia, situación internacional que por supuesto ya vamos a revisar junto a Francisco, bueno, tienes Francisco Gutiérrez, ya es la costumbre.
9: Hay mucho Francisco.
4: Demasiado Francisco. ¿Cómo estás, Pancho?
9: Bien, ¿y tú, Benjamín? Claro, hay harta información internacional sobre la mesa puesta, tú lo mencionabas, son 41 millones de colombianos que eligen este domingo al sucesor del actual mandatario Gustavo Petro, pero Benjamín, vamos con lo que está pasando en Brasil, porque ahí se encendieron todas las alertas sanitarias luego de que un hombre de 37 años esté siendo monitoreado por posible ébola. La información la dio a conocer el medio brasileño O Globo y señala que el paciente dio positivo para meningitis. Eso sí, las pruebas para detectar ébola siguen en curso y no han concluido. El paciente está siendo atendido en el Instituto de Enfermedades Infecciosas Emilio Rivas y los síntomas que ha reportado es fiebre alta, diarrea y un deterioro clínico importante. El hombre había viajado recientemente a la República Democrática del Congo. Recordemos, Benjamín, que esta nación está enfrentando un brote de ébola donde la Organización Mundial de la Salud ha levantado una emergencia internacional por esta enfermedad. El director de la OMS, Tedros Adhanom Ghebreyesus, llegó a la República Democrática del Congo e hizo un llamado a la comunidad internacional para apoyar a los países afectados y así detener este brote. Vine aquí para demostrar a las comunidades de Ituri, Kivu del Norte y Kivu del Sur que no están solas y que estamos aquí para apoyarlas. Entendemos su dolor, pero también sabemos que tiene la energía y todo lo necesario para detener esto. Por eso estoy aquí. El tipo de apoyo que solicitamos, la cantidad que solicitamos, aún no se ha recibido. Solo hemos obtenido un tercio de lo que pedimos en términos de financiación. Aprovecho esta oportunidad para pedir a la comunidad internacional que aumente su apoyo para que los trabajadores de la salud reciban los suministros y las medidas de protección que necesitan y estén protegidos. Según los últimos reportes que ha entregado la entidad de salud, la variante Bundibugyo ya acumula 134 casos confirmados, 18 muertes, mientras se investiga otros 906 casos sospechosos y 223 fallecidos. La situación que preocupa en este momento, Benjamín, es que no hay vacunas aprobadas ni tratamientos para este brote denominado Bundibugyo. Eso por un lado, Benjamín, ya que también estamos muy pendientes de lo que está sucediendo, lo que está ocurriendo en Estados Unidos e Irán, donde se ha comentado sobre este posible acuerdo de paz. Sin embargo, no se ha logrado avance. La Casa Blanca sigue con el foco puesto en la reapertura del Estrecho de Hormuz y la desnuclearización de Teherán, mientras que Irán asegura que controla ese paso marítimo. Un escenario de incertidumbre donde el mismo secretario de Guerra de Estados Unidos, Pete Hegseth, dijo desde una cumbre de seguridad en Singapur que Donald Trump firmará un acuerdo con Irán solo si se cumplen las condiciones óptimas para el convenio, el tratado, el acuerdo de paz.
4: Un acuerdo de paz que hace rato que veníamos diciendo, que el propio Donald Trump venía anunciando y que se venía, claro. Y un acuerdo, subían los combustibles, bajaban los combustibles, habrá que ver qué es lo que sigue.
9: Pero Irán siempre ha dicho no. Todavía no hemos llegado a un acuerdo. Y tenemos la cuña, tenemos el audio del secretario de Guerra, Pete Hegseth.
10: Any deal Cualquier acuerdo que el presidente esté dispuesto a alcanzar solo lo hará si cree que es un gran acuerdo. Sé que habla en serio cuando mira a la cámara en la sala del gabinete y dice que o bien lo hacen ahora mediante un acuerdo y creemos que estamos en una buena posición para alcanzar este acuerdo, o bien tendrán que lidiar con el Departamento de Guerra.
9: El mandatario republicano ha señalado que sus prioridades para cualquier acuerdo incluyen que Irán se comprometa a no desarrollar armas nucleares y la reapertura del Estrecho de Hormuz, por donde transita cerca del 20% del petróleo antes de que comenzara este conflicto armado. Y en una conversación que tuvo Donald Trump con la cadena Fox News anoche, dijo que la garantía que necesita tener es que no habrá arma nuclear. Lo que dice Donald Trump en esta entrevista, dice, ellos aceptaron eso y es muy interesante. En tanto, como siempre, Irán intensificó la tensión diplomática y militar este domingo al advertir que no aceptará ningún acuerdo con Estados Unidos que no garantice plenamente los derechos del pueblo iraní, mientras que la Guardia Revolucionaria anunciaba el derribo de un dron militar estadounidense cerca de las aguas territoriales, un accidente que Washington aún no ha confirmado, y la fuerza israelí también están ampliando la ofensiva terrestre ahí en el sur del Líbano. Un conflicto, Benjamín, que está golpeando claramente a Donald Trump, porque y lo hemos también anunciado, lo hemos mencionado en esta mesa de trabajo, porque Donald Trump está perdiendo apoyo electoral en Estados Unidos, porque recordemos que tiene elecciones legislativas de medio tiempo, como se le llama en Estados Unidos, ahora en noviembre. Y el apoyo, la popularidad de Donald Trump en la clase trabajadora blanca lo está perdiendo. Sin ir más lejos, Benjamín, y para ser bien preciso y específico, el sondeo de CBS News dice y muestra que el 60% de los votantes blancos sin título universitario cree que las políticas de Trump empeorarán la economía en el corto plazo, mientras que más de un 50% considera que al presidente le importa entre poco y nada sus necesidades. Un escenario bastante complejo que se le viene a Donald Trump. Y recordemos que cuando empezó este conflicto dijo que iba a ser una intervención acotada. Ya llevamos más de 3 meses. Para tenerlo ahí en cuenta.
11: Y las consecuencias para el resto del mundo han sido bastante grandes, entre ellos incluyendo Chile, por ejemplo.
9: Sí, sin duda.
11: Países que están muy lejos y que uno dice, bueno, ¿qué es lo que va a pasar acá? Bueno, hay una repercusión importante económica. La incertidumbre, yo creo que es la palabra clave que tú mencionabas como que marca este conflicto en Medio Oriente. Ahora también se ha hablado mucho sobre la salud de Donald Trump.
9: Sí, es un punto, porque abordemos ese punto, Benjamín, porque ayer la Casa Blanca dio a conocer que la salud del mandatario Donald Trump está en excelentes condiciones. El informe médico que entregó su médico personal apunta que Trump se encuentra completamente capacitado para ejercer sus funciones como jefe de Estado y comandante en jefe. En el documento firmado por el doctor de cabecera, Chuck Barbarella, detalla que se observó una ligera hinchazón en la parte inferior de las piernas, pero con una mejoría con respecto al año pasado. Además, se destaca que la función cardíaca es normal, sin evidencia de insuficiencia ni otras afecciones significativas. Además, el médico aseguró que Trump obtuvo una puntuación perfecta de 30 sobre 30 en la prueba cognitiva. El informe incluye que el mandatario, quien cumplirá ahora 80 años el próximo 14 de junio, continúa utilizando, eso sí, 3 medicamentos como parte de su tratamiento preventivo. 2 de ellos están enfocados al control de los niveles de colesterol, mientras que el tercero corresponde a una aspirina utilizada para prevenir enfermedades cardiovasculares. Una de las especulaciones que abre el debate sobre la salud de Donald Trump son estos hematomas que se les veía en su mano, y el informe médico que se dio a conocer ayer sábado se hace cargo de esta situación y explica que la lesión corresponde a los frecuentes apretones de manos que se suman a la toma de aspirina con fines preventivos para la salud cardiovascular, Benjamín. Eso por un lado, porque tú lo mencionabas también al principio de este despacho, y tenemos que colocar el foco ahora en Colombia, porque son cerca de 41 millones de colombianos que están llamados a elegir al sucesor de Gustavo Petro. ¿Quién tiene los detalles de esta elección presidencial marcada por la crisis de seguridad y económica? En nuestro enviado especial, Lucas Aguayo.
12: 41 millones de colombianos deberán elegir hoy al próximo sucesor del izquierdista Gustavo Petro, en una Colombia golpeada por el rebrote más grande en una década de la violencia armada, la crisis del sistema de salud, la persistente desigualdad social y la incertidumbre económica. En la papeleta hay una docena de candidatos, pero las encuestas han delimitado la contienda a tres figuras que buscan asegurar su paso a una eventual segunda vuelta y que representan proyectos de país profundamente distintos. Por un lado, el oficialismo buscará la continuidad con el senador Iván Cepeda, la carta del pacto histórico, llamada a mantener la senda progresista del presidente Petro. Cepeda, de 63 años, es senador izquierdista que ha defendido a las víctimas del conflicto armado. Su propuesta apunta a profundizar las reformas sociales del actual gobierno y mantener los procesos de negociación con los grupos armados.
13: Nuestro principal compromiso será con los pobres, que no quepa duda, con las comunidades históricamente marginadas, con las víctimas de la violencia, con quienes han soportado las peores injusticias sociales y económicas.
12: Por otra parte, está el ultraderechista Abelardo de la Espriella, abogado y empresario sin experiencia política, ha construido su campaña sobre un discurso de mano dura contra la delincuencia. Habitualmente se presenta con chaleco antibalas y fuertes medidas de seguridad y promete levantar 10 megacárceles inspiradas en el modelo del presidente salvadoreño Nayib Bukele. Además, reivindica abiertamente referentes como Javier Milei y Donald Trump.
14: Es ahora cuando Colombia debe dar un giro decisivo hacia el desarrollo, la institucionalidad, el buen gobierno. Que derrote para siempre la anarquía que pretenden perpetuar entregándole el país al narcoterrorismo y a los violentos.
12: La derecha llega dividida con otra opción en los sondeos. Paloma Valencia, la del fin del expresidente Álvaro Uribe, llega en tercer lugar entre las opciones por una segunda vuelta. Senadora de 48 años y que proviene de una familia con larga tradición política, busca recuperar al electorado conservador.
15: Hoy el gobierno sube en las tarimas a los peores criminales de Antioquia para que lo acompañen. Y eso, antioqueños, es lo que va a cambiar.
12: Los centros electorales cerrarán a las 8 de la mañana y estarán abiertos hasta las 16 horas local. Según los últimos sondeos, ningún candidato tiene la posibilidad de alcanzar mayoría absoluta, es decir, el 50% más uno de los votos, y es casi un hecho que se necesitará una segunda vuelta electoral pactada para el 21 de junio para definir quién llevará las riendas de la Casa de Nariño. Desde Medellín, Colombia, Lucas Aguayo, ADN.
9: Gracias, Luca. Y hay un tema ahí clave lo que dice Luca, es que no hay ningún candidato que tenga la mayoría, y claramente esto va a derivar en una segunda vuelta. Y Benjamín, hay un 20%, aproximadamente un 20% de los votantes que están indecisos. Y por lo mismo, vamos a estar monitoreando, vamos a estar atentos qué es lo que vaya sucediendo con esta elección ahí en Colombia con nuestro enviado especial, Lucas Aguayo.
11: Ahora, lo que podría llegar a pasar, lo más esperable, es que Iván Cepeda, quien el oficialista, lidera los sondeos y pudiese él pasar a segunda vuelta. Distinto a lo que vaya a pasar en el balotaje.
9: Exactamente.
11: Así que atento a lo que vaya a pasar durante esta jornada en Colombia. Estaremos con Lucas también revisando contigo, Francisco. Bueno, muchas gracias.
8: 8:55 minutos.
3: 8:55 minutos.
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11: Con una natalidad a la baja, aumenta la preocupación por el envejecimiento de la población en Chile y las autoridades comienzan a enfocarse en el desarrollo de políticas públicas. Parlamentarios de oficialismo y oposición apuntan a apoyar el proyecto de esa lacuna, mientras que desde el gobierno ponen urgencia al ingreso de indicaciones. Esto antes del 15 de junio. Los detalles los tiene Isidora Enríquez.
16: En Chile la natalidad continúa a la baja y la población comienza a envejecer. Se trata de una realidad que comienza a preocupar a las autoridades e incluso a los centros de salud, quienes ven reducida la demanda en la atención de las áreas de maternidad. Sumado a ello, se ha identificado que al mismo tiempo que las mujeres han comenzado a tener menos hijos, esto coincide con la decisión de maternar a edades más avanzadas, con un promedio de 30 años. La ministra de Salud, Maite Tomalí, señaló que la baja natalidad se ha visto a nivel mundial y que por lo mismo se deben crear políticas públicas ante la falta de interés de los jóvenes por tener hijos.
17: Es una problemática que atañe a todo el mundo. Estamos en todo el mundo con una baja de la natalidad y eso es muy preocupante. Por lo tanto, los países y las instituciones tienen que generar políticas públicas que incentiven la natalidad. Hay que preguntarse por qué los jóvenes no quieren tener hijos, por qué están postergando la natalidad y de ahí poder tener buenas políticas públicas. Esto no se va a resolver con un llamado, pero efectivamente va a ser un problema en el mediano y largo plazo. Tenemos que reflexionar sobre ello.
16: Pero dentro de los efectos que provocan la baja natalidad tienen que ver con la falta de compatibilidad que le significa a las mujeres con el mundo laboral. Y es que los expertos señalan que la actual legislación sobre salas cuna se transforma en un freno para el empleo femenino, en que al contratar a 20 mujeres el empleador se ve obligado a invertir en una sala cuna, lo que le significaría mayor gasto a la empresa. Por su parte, desde el gobierno han señalado que antes del 15 de junio buscarán ingresar indicaciones al Senado con el objetivo de agilizar la tramitación de este proyecto a modo de terminar con este desincentivo laboral. El senador socialista Alfonso Durresti apuntó a una contradicción por parte del gobierno al apoyar este proyecto que en un inicio fue negado, mientras que su par de la UDI, Iván Moreira, aseguró que el proyecto será apoyado con las indicaciones apropiadas.
18: El gobierno que se negó a tramitar en los últimos meses del gobierno del presidente Boric ahora busca sacar con rapidez esa lacuna. Esas son las contradicciones que la derecha va a tener que explicar. Obviamente vamos a apoyar con las modificaciones que corresponda a esa lacuna.
19: Tendrá ciertas gradualidades, lógicamente, y para eso el gobierno va a anunciar una serie de indicaciones para financiar, para mejorar este proyecto de ley.
16: Y si bien actualmente la ley obliga a las empresas a proveer una sala cuna solo si su personal incluye a 20 mujeres o más, la iniciativa de una ley de sala cuna universal viene desde periodos presidenciales anteriores, lo que ha mantenido unidos a sectores del oficialismo y oposición por la legislación de este proyecto. Isidora Enríquez, ADN.
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11: Ayer fue el primer día, este domingo el segundo y último. Son miles de personas las que se han apostado en distintos puntos de Santiago y de regiones por este día o este fin de semana del patrimonio. Muchos lugares para recibir a quienes quieren conocer un poco más de la cultura y el patrimonio chileno. Y a esta hora ya se registra, solamente para adelantar, si usted tenía la idea de, por ejemplo, ir al Palacio de la Moneda, la fila para entrar al Palacio Presidencial, por lo menos dos cuadras, diría yo, a la vista. De hecho, vamos a estar durante esta jornada también revisando los panoramas y más. Paloma Cárdenas nos tiene los detalles.
20: Este fin de semana se celebra una nueva edición del Día del Patrimonio, una de las citas culturales más valoradas por la ciudadanía y que todos los años moviliza a millones de personas alrededor de varias de las joyas históricas que habitan a lo largo y ancho de nuestro país. Durante su primera jornada, miles de personas llegaron a algunos de los lugares más esperados, sobre todo en las zonas de Santiago Centro, donde pudieron disfrutar de lugares como el Palacio de la Moneda, el Palacio Cousiño y Subercaseaux, el Archivo de la Biblioteca Nacional, entre muchos más. Desde temprano se armaron las filas y quienes pudieron disfrutar del día comentaron sus expectativas para este fin de semana del patrimonio.
21: La verdad, muy emocionado porque es como una instancia que se debería repetir más veces en el año. Es muy bonito como poder conservar y visitar estos lugares.
22: Esperamos ver lugares que, como decía mi hermana, no podemos ver siempre porque no están abiertos al público en general durante todo el año. Y espacios tan históricos como este que llevan muchos años existiendo en nuestra ciudad y que no valoramos y no nos detenemos a mirarlo desde una perspectiva patrimonial e histórica.
23: Esperamos sí alcanzar, sí, por el tiempo, porque igual son largas las filas. Entonces, claro, en espera, sí, pero esperamos avanzar rápido y aparecer en otros lugares.
20: Asimismo, el día de ayer el presidente José Antonio Kast lideró un recorrido en el Palacio Presidencial de Cerro Castillo en Viña del Mar y se quedó con un grupo de visitantes para presenciar un acto del Orfeón de la Armada. Por su parte, en Santiago, el ministro de la Cultura, las Artes y el Patrimonio, Francisco Undurraga, hizo una invitación a aprovechar las dos jornadas, recordando sobre todo que esta es una instancia inclusiva y familiar.
24: Vayan en familia, la recomendación es disfrutar. Estamos viendo muchos niños en el centro de la ciudad, junto a sus padres, junto a sus abuelos. El patrimonio nos pertenece a todos. El patrimonio no es exclusivo, es inclusivo. Y por eso nosotros además hemos desarrollado más de 1,000 actividades que se van a encontrar, que van en apoyo a la accesibilidad de todas las personas que tienen algún grado de discapacidad, ya sea físico o también de otro índole.
20: El Día del Patrimonio continúa durante este domingo. Hoy abrirán otros sitios que no estaban disponibles el día de ayer, como el edificio del Servicio Electoral de Chile, el Teatro Municipal de Santiago y la sede del ex Congreso Nacional. Pero ojo que la jornada podrá vivirse no únicamente en la capital, sino que también a lo largo de todo Chile. Y por primera vez en su historia, el evento tiene más de 4.000 actividades inscritas en el 100% de las comunas de todo el país. Importante eso sí recordar que algunas actividades y recorridos requieren inscripción previa. Toda la información está disponible a través del sitio web www.diadelpatrimonio.cl. Paloma Cárdenas, ADN.
8: 9:02.
3: 9:02.
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11: Shakira va a hacer todas las canciones del mundial. Porque ya por lo menos cuatro, ¿no? Alemania, Sudáfrica, Brasil y en este caso Estados Unidos, México y Canadá. Dai Dai de Shakira es la canción del mundial, de este mundial que llega prontamente y que tiene ya una fiebre incluso en países que no participan del mundial, como por ejemplo Chile. ¿Y por qué tanto? Porque son miles, somos miles los que estamos detrás de las láminas del álbum del mundial. Se ha generado un furor tan grande que, de hecho, lo adelantábamos más temprano, va a haber una cambiatón multitudinaria en el Estadio Bicentenario de la Florida, ¿no, Vicente Quiñones?
0: ¿Qué tal, Benja? Sí, mira, se han hecho cambiatones en otros lados. Ah, yo he estado atento principalmente a las redes sociales de ADN, en el Mall Plaza Egaña. Se han organizado cerca del Palacio de la Moneda, en unos kioscos de la Alameda. Pero el alcalde Daniel Reyes de la Florida justamente promete que este sea el más grande. Se ha habilitado, para que ustedes tomen conciencia, magnifiquen justamente esta situación, todo el Estadio Bicentenario de la Florida, que ha ubicado en Enrique Olivares, la cancha propiamente tal, la carpeta, el gramado justamente de la cancha de fútbol, está lleno de sillas, está lleno de mesas, lleno de toldos, para que las personas puedan llegar desde las 10 de la mañana a cambiar estas láminas de este álbum que ha generado tanto furor. Se han registrado algunos intercambios en otros puntos, pero la verdad es que siempre quedan cortos. Son 980 láminas las que tiene este álbum justamente del Mundial en 2026, con las 48 selecciones que disputarán la cita mundialista. Así que ya está todo listo, está todo dispuesto. No ha llegado gente, sí, hay que decirlo, pero es que nobleza obliga, nosotros también llegamos bastante temprano, ¿eh? La actividad estaba citada para las 10 de la mañana y llegamos justamente un minuto antes de las 9. Ha llegado solamente personal municipal, pero se espera que dentro de la mañana ya comiencen a llegar también las demás personas que se van a dar cita aquí para comenzar este intercambio de láminas. Yo traje mi álbum, pero bien, no tengo láminas, porque la verdad, bien lo decías tú, es muy difícil encontrar algún sobre en algún local. No he encontrado ya en varios días y por lo mismo no tengo ninguna lámina que cambiar, pero vamos a ver si con el alcalde podemos conseguir ahí algún arreglo.
11: ¿Y te llevaste las mías? Pues yo te pedí ayer que te llevaras las mías para cambiarlas.
0: Se me quedaron.
11: Se te quedaron.
0: La verdad, las cosas es que se me quedaron.
11: Bueno, uno puede cambiar lámina o lo otro incluso comprar, porque hay muchos que tienen a Messi, a Cristiano repetido y no tienen ningún interés en cambiarla por otra lámina, sino que venderla.
0: Sí, pues, justamente, hay mucha gente que también viene a comprar. El otro día escuchábamos a nuestra compañera Emma, ¿no? En un kiosco que de Don Julio, en la Alameda, con quien intercambiaba estas láminas, y él también vendía aparte láminas para personas que no tenían para intercambiar en 100, en 200 pesos, pero ojo también que hay algunos que se disparan con los precios, ¿ah? La lámina, por ejemplo, de Messi, de Cristiano Ronaldo, alcanzan algunos precios que rondan los 5.000 pesos, y la lámina 00, que es la del logo de Panini, de esta figura justamente... Este hombre haciendo una especie de chilena llega a valer cerca de 10.000 pesos la lámina, por lo menos yo la pude ver en Marketplace, en Facebook, así que mucho ojo también con los precios que le tocaron a lámina.
11: La de Messi en 50.000 pesos.
0: Imagínate.
11: Puede ser una exageración. Ahora hay que recordar, el álbum cuesta 3.990 en el mercado normal y el sobre de láminas vienen 7 láminas. Por 1.100 pesos. Hay algunos locales que lo venden un poco más caro, pero esto también tiene que ver con la oferta y la demanda. Muchas personas buscando láminas, pocas láminas. De hecho, el otro día leí a Vicente que los argentinos están cruzando la cordillera para venir a comprar láminas a Chile.
0: Y pasa siempre, ¿no? En distintos momentos desde el punto de vista económico, que nosotros crucemos para allá o ellos crucen para acá, pero a mí me parece que ya está un poco extremo, ¿no? Cruzar la cordillera solamente para venir a comprar láminas, pero es parte de también lo que genera el mundial. Sí, cada 4 años sale el alma de niño también de muchos adultos, de los propios niños que disfrutan, así que es algo que hay que disfrutar. Había mucha gente alegando también por la cantidad de láminas que tenía el álbum, lo decíamos, son 980 láminas las de este mundial. El de Qatar 2022, por ejemplo, tenía 670. completa nomás. Entonces mucha gente decía que les iba a salir mucho más caro completar el álbum en esta oportunidad, pero desde Panini han aclarado que a diferencia del año 2022, los sobres este año 2026 traen 7 láminas. Entonces en Qatar 2022 traían solamente 5. Así que por ahí se va acaparando un poquitito los costos, pero yo creo que invirtiendo menos de 200,000 pesos no lo completan, ¿no?
11: Ahora, ¿será necesario completarlo? Yo creo que hay mucha gente que tiene la idea de sumarse a esta fiebre y pasarlo bien, ir al trabajo, ir al colegio y hacer este cambio de láminas porque llega a ser entretenido. Ahora, tú este año en este mundial, ¿por qué equipo vas, Vicente?
0: Mira, si me preguntas a mí, todavía sigo viudo de que Chile no haya ido al Mundial, ¿no? Son 48 selecciones y todavía no me cabe en la cabeza que en una Conmebol, en esta confederación de fútbol donde clasifican 6 y medio con el cupo de repechaje, no hayamos podido ir nosotros, es bastante complejo. Pero si me preguntas a mí, mi candidata principal es España. Yo creo que tiene equipo para poder ganar la Copa, pero yo soy muy fanático de Cristiano Ronaldo, así que yo voy a hinchar por Portugal.
11: Sí, bueno, ya ganó Messi el Mundial pasado, creo que es el momento de Cristiano, sobre todo que es su último Mundial, el de Cristiano, el de Messi, el de figuras clave. Eso también ha llevado mucha gente a comprar el álbum, es decir, voy a tener la última figurita de Messi participando en el Mundial, de Cristiano, entre otros tantos, de Neymar, que también fue convocado.
0: Sí, hay personas que tienen las láminas de prácticamente todos los mundiales. Es bastante interesante ese trabajo de que se dan algunos coleccionistas. Por ejemplo, yo vi el otro día video en redes sociales de personas que tenían la lámina de Messi, por ejemplo, de su debut en el Mundial de Alemania 2006, Sudáfrica 2010, Brasil 2014, Rusia 2018, Qatar 2022 y ahora completaba con el Mundial justamente 2026, que va a ser el último.
11: ¿Y con qué Mundial te quedas tú? Ese Mundial que tú dices, oh, que estuvo bueno. Porque yo creo que para la mayoría de los chilenos, del último tiempo, así como acordándonos de los últimos mundiales, Sudáfrica y Brasil fueron claves de fiesta. Sudáfrica, por ejemplo, levantarse muy temprano para ver los partidos de la selección a las 4 o 5 de la mañana.
0: Sí, justamente. Que nosotros somos de la generación que alcanzó a vivir ese momento dorado de Chile, de la clasificación a 2 mundiales consecutivos. Entonces esos son los 2 mundiales que al menos yo he visto, por lo menos a la selección chilena participando, ¿no? Acá Alemania 2006 no fue, Corea-Japón 2002 tampoco. Entonces esta participación de Chile en estos 2 mundiales nos marca mucho. Si me preguntas a mí, mi favorito fue el de Sudáfrica 2010, justamente por lo mismo, porque veíamos los partidos en el colegio. Me acuerdo de estar llevando la tele desde la casa al colegio con la antena, colocarnos de acuerdo con los compañeros. Así que ese mundial, y además que el Waka Waka marcó una generación completa, es mi favorito. Y el de 2014 también lo recuerdo con mucho cariño, pero el palo de Pinilla tiene a varios traumados todavía.
11: Sí, es verdad. Ahí escuchamos Waka Waka de Shakira. Bueno, Shakira que estuvo presente. Me dijeron que le estaba poniendo mucho color con el tema del horario de los partidos de Sudáfrica. Yo recuerdo que era muy temprano.
0: Sí, mira, yo recuerdo que el de Chile-Honduras, si no me equivoco, fue cerca de las 6 de la mañana, ya, ¿no? Porque 6, yo lo vi antes de levantarme para ir al colegio, sí, así que el primer partido de esa fase de grupos sí fue bastante temprano.
11: Muy temprano.
0: Suiza y España me parece que fue más tarde.
11: Sí, es verdad, pero para estar a las 6 de la... porque en mi caso yo iba a ver los partidos al colegio, los veíamos allá, llevábamos la tele y todo, entonces teníais que levantarte a las 4:30, no estaba exagerando.
0: No, siempre. Yo me acuerdo, por lo menos a mí me tocó llevar la tele el partido Chile-Suiza, el partido que ganamos 1-0 con gol de Marc González. Ese partido sí me acuerdo de llevar la tele yo. El de Chile-Honduras lo vi en la casa, acostado, porque eran como las 6 de la mañana. Pero era linda época esa de estar llevando la tele. Ojalá que veamos pronto la selección retornando de nuevo a los mundiales para que veamos esa escena de los chicos llevando la tele al colegio.
11: Me quedo más con el Mundial de Brasil ganando a la España en el Maracaná y con el We Are One de... ¿De quién era? De Pitbull. Esa también era muy buena. Así como
0: sí,
11: canciones que marcan.
0: Ese partido.
11: Oye,
0: sí.
11: Ya, bicho, lo último, Vicente. ¿A qué hora se abren las puertas del Bicentenario? La gente está invitada para participar.
0: Ya están abiertas, por cierto, las puertas del Bicentenario de la Florida, pero la actividad empieza a las 10 de la mañana. De las 10 de la mañana hasta las 2 de la tarde está hecha la invitación por parte de la Municipalidad de la Florida para que la gente se acerque a participar. Es muy importante que no solamente van a ver esta cambiatón de láminas, sino que a propósito del Día de los Patrimonios también va a haber algunas actividades culturales, principalmente por la avenida Enrique Olivares, así que la invitación, por supuesto, es a que se acerque. Van a haber baños habilitados y van a haber también stand de comida. O sea, van a tener todo lo que le gusta a las personas que nos gusta completar el álbum. No vamos a poder cambiar las láminas y comer algo rico también.
11: Oye, te tocó buena actividad hoy día, ¿eh? Qué bien, me parece. Ahí tienes que traer algo para el resto del equipo, para el mediodía. Ya, Vicente, estamos muy atentos a lo que vaya ocurriendo durante esta jornada. Vamos a estar haciendo contacto y, por supuesto, queremos escuchar a la gente en esta jornada del Día de los Patrimonios, pero también de Cambiatón ahí en el Estadio Bicentenario de la Florida. Que estés muy bien.
0: Buen día.
11: Bueno, y con Day Day de Shakira, siendo las 9 de la mañana con 11 minutos, nos comenzamos a despedir de esta revisión de noticias. No se despegue de nuestra sintonía. Ya llega No es una casa con Sebastián Bowen.

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8: Bienvenidos a un nuevo capítulo de No es una casa. Todos y todas hemos tenido la experiencia de habitar algún lugar. Finalmente, una casa. Pero nos hemos dado cuenta que esa casa no es solo una casa. Es un espacio donde se dan tantas cosas. Se dan aprendizajes, experiencias en conjunto a otros, vínculos, rutinas, ritos, proyectos, sueños también. Y también se forjan ideas. Aparecen momentos creativos que nos permiten también ir dibujando creaciones que después se comparten con otros y otras. Por eso mismo, en este capítulo de No es una casa, tenemos con nosotros a nada menos y nada más que a Julio Rojas. Julio, muy bienvenido a No es una casa, a conversar de variados temas. No me puedo ni imaginar la cantidad de cosas que vamos a pasar.
9: Oye, muchas gracias por invitarme a tu casa.
8: A nuestra casa, exactamente. Oye, voy a presentar a Julio, tengo acá un torpeo y voy a resumirlo, en verdad. Para los que no lo conocen, Julio Rojas, es justamente creador, guionista, director, escritor de televisión, de tantas otras cosas, en rubros vinculados a la ciencia ficción. Además, es cirujano dentista de formación, esa es tu carrera, ¿cierto?
9: Sí.
8: Es el creador de Caso 63, que probablemente muchos de los que nos están escuchando en este momento lo escucharon también, al menos a mí me entretuvo por varios días, que fue justamente la primera serie original de Spotify producida en Chile y la audioserie en español más adaptada a nivel global, con versión en India, Brasil, Estados Unidos y en otros lados. Entonces, lo correcto está ahí, ¿cierto, Julio?
9: Sí.
8: Además, Caso 63 ganó un premio Ondas, que es como algo así como el Oscar de las audioseries. Y en cine también has escrito más de una docena de largometrajes, destacando La vida de los peces, por ejemplo, En la cama, La memoria del agua y Mi mejor enemigo. Estuviste metido en ese proyecto.
9: Sí.
8: Un proyecto de mi hermano, de Alex Bowen, ¿viste?
9: Pero claro que sí, son muy amigos con él.
8: Sí, buena. Y su trabajo reciente se enfoca, bueno, en la ciencia de la anticipación, algo nos podemos meter en eso, que es lo que sería, explorando justamente el impacto de la tecnología y la inteligencia artificial a través de proyectos como Selección Natural, Simulacro, El final del metaverso, entre otras cosas. Nada, Julio, yo creo que lo que hay en tu cabeza vamos a tratar de exprimirlo en este momento, en esta conversación.
9: Bueno, parecen muchas cosas, pero finalmente, como dentista, soy bien ordenado. Entonces, como que no es que las hice todo al mismo tiempo, sino que yo las fui haciendo en el transcurso de los lugares y los momentos que como me capturaron creativamente, entonces fui acumulando muchas cosas. Porque mucha gente cree que yo escribo todo el día y no. Por ejemplo, ahora tengo un par de cosas, pero las escribí. Siempre hay como un desfase de un par de años o de un año.
8: Ah, mira. Claro. Mira, si yo tengo un objetivo en esta entrevista, y el objetivo sería tratar de identificar cuáles fueron los, por decirlo así, como los vórtex de Julio Rojas. O sea, aquellos momentos que de alguna manera generaron bifurcaciones, digamos, en tu historia. Digo vórtex porque es como un concepto clave en caso 63, sí, claro, ¿cierto? Sí. En un momento en que las líneas temporales se cruzan y que generan, en el fondo, cambios en el futuro.
9: Sí, claro.
8: En la historia de la audioserie. Entonces, bueno, ¿cuáles fueron esos vórtex en tu historia? Y yo voy a tratar de ir haciéndote preguntas para ir exprimiendo esos vórtex. La primera que te voy a hacer es, ¿dónde, si recuerdas, el lugar en que naciste, ¿no? Uno debió decir que recordemos el parto acá.
9: El parto, claro.
8: Pero ¿dónde creciste? O sea, ¿dónde creció Julio Rojas, la casa, el barrio, las dinámicas que te dieron crecer?
9: Claro,
8: ¿dónde
9: que fue? Mira, crecí en una calle llamada Montana 7388 en Villa El Dorado, una especie de barrio muy similar a los barrios de los 60 y los 70 norteamericanos, porque fue una especie de clonación de un barrio norteamericano, un proyecto muy extraño, donde teníamos varias plazas y era muy, muy el concepto como pandilla de ET, de películas como Stranger Things, como de alguna manera andaba en bicicleta con mis amigos, pasaba mucho rato afuera, y había una vida como muy de barrio, que me formó en el mundo de la ficción, porque no solamente hacíamos experimentos de intentar hacer cohetes en la plaza y siempre eran muy ñoños todos y hacíamos cosas como de ciencia. En la parte de atrás teníamos como unas maquetas donde tomábamos fotos y hacíamos cosas espaciales. Entonces, como mi casa era el centro de operaciones de una pandilla de nerds absolutamente obsesionados con el mundo de la química, del espacio y también de simular el cine. Entonces, mis grandes recuerdos son, igual que el protagonista de Encuentros cercanos al tercer tipo, a ver, con mis amigos, transportado carretas de tierra para hacer una montaña gigante dentro de un lugar que teníamos, para hacer una réplica de un volcán gigante, que después me retaron, mis papás me retaron y todo. Pero
8: puedo imaginar.
9: Claro que sí, pero hacíamos como maquetas, eso.
8: Oye, y en ese sentido, cuando tú recuerdas, ¿en qué momento recuerdas que empieza como este amor por la ciencia ficción? Así, ¿con qué? Yo veo, por ejemplo, pienso inmediatamente en mi hijo, y mi hijo tiene como 8 años, 9 años, o sea, va a cumplir 9 ahora, y a él le gusta mucho, y veo como que él a veces lee ciertos cómics o escucha ciertas nuevas, o ciertas películas que lo conectan con ese tema y que se empieza a meter ahí como por ese camino. Entonces, ¿en qué momento tú recuerdas que hay un enganche con la ciencia ficción?
9: Creo que dos cosas. Primero, la gran cantidad de horas frente al televisor, donde veía series de ciencia ficción muy setenteras y ochenteras, que eran setenteras, como El Hombre Nuclear, La Mujer Biónica, soy de esa generación, entonces había mucha ciencia ficción seriada en la tele abierta.
8: ¿Esto fue qué años más o menos?
9: Debe haber sido el 76, 77, claro. Entonces, como y el asunto era que es una locura. Yo no sé cómo esa generación no le dio cáncer, porque estamos hablando de que estamos pegados a un televisor que era básicamente una especie de disparador de electrones. Estamos hablando, no sé si sabes, pero las televisiones antiguas tenían una especie de fondo donde había un gran cono donde se disparaban electrones. Imagínate la cantidad de radiación que había en esas teles. Ya. Bueno, ahí veía mucha ciencia ficción. Y también la mamá de mi mejor amigo un día me dice: te voy a prestar un libro que se llama El Retorno de los Brujos, donde salía que era un abordaje de la ciencia ficción realista. Como, de verdad, ¿qué pasó con ciertas teorías de ciencia ficción y el espacio? Donde por primera vez como que comprendí que la ciencia ficción podía ser un anticipador del futuro.
8: ¿Y fuiste creciendo y en qué momento empieza la fase más, bueno, lo contabas tú ahora con los juegos, ¿verdad?
9: Sí, claro.
8: Y que creabas un volcán sí. y que probablemente tratabas de hacer experimentos químicos, claro. Me puedo imaginar como ese tipo de cosas.
9: Sí, pero exacto.
8: Y la versión más creativa de Julio Rojas, ¿en qué momento empiezas como a escribir o a dibujar o lo que sea que... A traducir lo que está dentro de tu cabeza, esas fantasías, en algo sí. que se puede compartir?
9: Yo creo que en el colegio un profe encontró que... bueno, hay una mitología en mi casa que se supone que yo gané un concurso de cuentos como en primero, como en segundo básico, sobre un thriller de un elefante que era un detective. Pero no me acuerdo de eso. Todo el mundo me cuenta de eso. Hasta mis amigos me cuentan que desde chico me cuentan. Pero yo no me acuerdo de nada de eso.
8: ¿Quién encuentra ese thriller?
9: Sí, no, claro. Se llama El misterio del reloj del elefante. Una cosa así, pero gané un concurso. Después lo comprobé. No tengo ningún recuerdo de eso. Pero sí tengo recuerdos de que un profesor de castellano encontró que yo escribía bien. Mi gran amigo también escribía súper bien. Nos obsesionó, quizás porque queríamos... de alguna manera dar cuenta de todo el proceso como de la preadolescencia escribiendo. Yo empecé a escribir mucho y alguien, en un momento mi profe me vio esto y dijo, tú escribes bien, deberías dedicarte a escribir. Y en ese momento, con una Remington portable que se le robé a mi padre, que lo tenía desde hace muchos años, empecé a escribir en una máquina de escribir. Todos los días escribía una página de historias.
8: Qué buena. Y esas historias las ¿tienes hoy día o están, no sé,
9: en un momento
8: así?
9: Con mi gran amigo que ahora está en Japón, que vive en Japón, escribíamos muchísimo, hicimos un ritual porque pescamos un baúl, tiramos todos nuestros escritos, que eran pero cientos, eran maravillosas historias, y los quemamos en una especie de ritual.
8: Pero Julio,
9: sí, y fue súper liberador. Es como, claro. Es como, mira, fue la versión analógica de tirar todo a la papelera de reciclaje y chao. Y vaciar la papelera de reciclaje.
8: Fue como, claro, fue como desprenderte, así, sí, ¿eh? Como sí, una sí. acción de desprendida. Sí. Y volvamos a Vía del Dorado. Ahí estuviste más o menos hasta qué edad, si te acuerdas.
9: Sí, a ver, hasta los 19 años, no, a los 18 después me cambié a una calle que se llama Sacramento, un poco más arriba, donde también teníamos como, ahí empezamos con un tema de la música. Como éramos ñoños y éramos nerds, no bailábamos en las fiestas y no estábamos como en la parte como más cool de las fiestas, sino que estábamos en la parte de los equipos de sonido.
8: Las sombras.
9: Las sombras, claro. Entonces éramos los que estábamos en el tema de la música, de la alta fidelidad. Súper ñoños, ¿ya? Entonces es como súper coherente el personaje, así, nada.
8: Pero y ahí, ok.
9: Empecé a escribir también ciencia ficción. Tenía una polola que terminó conmigo, pero
8: niño
9: como...
8: ya no era, entonces.
9: ¿Qué? No, ya no era niño, claro. Pero de repente cuando terminó, como que, supongo que para que no sufriera tanto, me regaló el Aleph de Borges y ahí... comprendí otro tipo de no ciencia ficción, pero una especie de tensión de la realidad borgiana que me encantó y me hice borgiano para siempre. Y de hecho, en un momento traté de aprenderme de memoria el cuento completo, me lo sabía de memoria. Súper ñoño también.
8: ¿Cómo describirías esa tensión borgiana que mencionas ahora?
9: Es como la sensación de que estoy leyendo fantasía. El Aleph, por ejemplo, es un punto donde están todos los puntos y uno dice, ¿pero esto es fantasía? ¿O es la posibilidad de que en algún momento en la historia humana uno pueda asomarse a un momento donde puede percibir toda la humanidad en un solo instante? Y eso es súper cuántico, puede ser súper como una metáfora de la inteligencia artificial, de tal manera que, o cuando Borges dice que los caminos se bifurcan y hay muchas realidades, eso también es como teoría de universos múltiples. O sea, en realidad uno lee a Borges y lee literatura fantástica y le hace doble clic, y no literatura fantástica, es física cuántica, universos múltiples, inteligencia artificial, la teoría de simulación, todo lo que sucede ahora.
8: Es interesante porque toda esa, bueno, cuando tú recuerdas Villa El Dorado o el barrio que frecuentabas en esa época, para que se haga una idea la gente que nos está escuchando, sobre todo los que son más jóvenes en el fondo, lo que busca Stranger Things, por ejemplo, ¿cierto? Es emular un poco los barrios que habían y que son más bien de ET, de las, claro, justamente las películas de los 70, sí, 80.
9: Sin rejas.
8: Ah, era, claro, sin rejas,
9: sin rejas, ¿cierto? Claro.
8: Mucho movimiento en bicicleta, sí, en bicicleta además sin cambio, así son bicicletas.
9: Sí,
8: como,
9: la bicicleta que pasaban, claro, sí.
8: Entonces tú dices que
9: ET,
8: tu barrio era como un poco un clon de eso, era como una imitación de eso. Claro. ¿Hay algunos lugares del barrio que te acordáis particularmente a los cuales ibas?
9: Bueno, me tocó en un momento que hubo un mito urbano llamado La Rubia de Kennedy, donde parece que era un fantasma porque que subía en los autos. Sí. Y me acuerdo con mi grupo, que éramos 5 en bicicleta, haber ido con una cámara de video, pero de esas, las primeras que salieron, que se las sacó el papá a un amigo, y con grabadoras digitales y con grabadoras con cassette fuimos a grabar el fantasma. Estuvimos ahí intentando grabar el fenómeno paranormal.
8: Era como de Blair Witch Project, o sea, como esa onda,
9: claro, ya. Exacto, pero éramos chicos, entonces claro. Nada, y veíamos...
8: ¿Y encontraron algo?
9: No, nada, nada. También,
8: pero me puedo imaginar, en todo caso, sí, ese momento, ese me puedo momento, imaginar la emoción, sí, cualquier ruido, se cagaban de miedo, yo creo,
9: claro,
8: en ese.
9: Sí. Y también andábamos muy en la onda de los ovnis, como queríamos tratar de ver, habíamos visto en el cine, en cuál se acercaron al tercer tipo, imaginar la experiencia de ver en el cine por primera vez una película así. Y claro, estábamos como totalmente friqueados con el mundo.
8: Era una época, puede ser, estoy así lucurando, pero que de alguna manera venía con toda la reminiscencia o con toda la estela que dejó la llegada del hombre a la luna.
9: Pues
8: o sea,
9: supuesto,
8: había, todo un,
9: claro que sí,
8: había todo un rollo con eso, claro, ¿cierto? Es interesante que hoy día estamos, uf, en un contexto, en el fondo, en el cual aparece Artemis II, ¿cierto?
9: Sí.
8: Y que hay una perspectiva de que se va a llegar nuevamente directamente a la luna, y todo lo que viene por delante. Entonces, es un... ¿Tú crees que hay un entorno que en el fondo fomenta como esa creatividad de imaginarse cosas que hasta ahora no nos habíamos imaginado?
9: Claro, mira, creo que la ciencia ficción y las noticias, el mundo tecnológico empieza a modelar y permea hacia las generaciones, hacia los niños. Por ejemplo, no hay ningún niño que no comprenda el concepto de robot. Y un robot es un concepto súper de la literatura de ciencia ficción rusa, y de alguna manera empieza a permear, y esa palabra, aunque no haya existido en la realidad, todo el mundo la conoce, todo el mundo sabe lo que es un robot, y ahora llegan los robots, por ejemplo. Entonces, como que de alguna manera la ficción prepara a las generaciones desde niños para abordar ciertos problemas existenciales, que son problemas de orden, de disrupciones tecnológicas que vienen.
8: Oye, y siguiendo con Julio Rojas, sí, y sus Vortex.
9: Yeah.
8: Entonces, ¿en qué momento aparece la odontología en ese,
9: sí,
8: caso?
9: Nada, otro Vortex es que tenía un dentista muy simpático que...
8: ¿Dentista tuyo? Así,
9: mi dentista, era súper divertido, el Rucio Torres, ¿ya? Que es fue una eminencia en odontología, y me llevó a la Facultad de Odontología porque una vez tuve una muela del juicio cuando tenía 16.
8: ¿Ya?
9: Y estaba saliendo rara, entonces como que me llevó a la facultad porque tenía un grupo de alumnos y quería que vieran mi caso, porque iba como migrando hacia arriba, no hacia abajo, ¿ya? La arriba, por supuesto. Entonces, claro, y en ese momento, por primera vez, voy a una universidad, voy a una facultad, tengo que elegir qué carrera voy a, nada, qué tengo que estudiar. Yo salí muy chico, como que me salté un año, así que salí como con 17, entonces, y tenía que elegir. Y en la Facultad de Odontología, yo andaba trayendo un libro que se llama El túnel de Sábato. La protagonista se llama María Iribarne, y una dentista que me atendió, que era una estudiante de odontología, tenía una plaquita que decía María Iribarne, y yo dije, esto es una señal de que tengo que estudiar odontología. Así estudié odontología.
8: Esto es un vortex. O sea,
9: esto es un vortex,
8: claro, claramente.
9: Imagínate, sí, que hubiera sido otro nombre, no estudio odontología. Claro. Estudio, nada, geología o otra cosa.
8: claro.
9: Claro, literatura. Sí.
8: Y ahí entraste a odontología y terminaste, y fuiste finalmente...
9: Sí, no, pero, a ver, yo sí, pero tenía un diario mural que era un diario súper surrealista, que convocaba a toda la creatividad de todos los estudiantes de odontología. Entonces era el director de un diario gigante, con un ojo gigante, era súper psicodélico, todo se llamaba The Subliminal Newspaper, y era absolutamente raro, y todo el mundo pegaba, los dentistas son muy creativos, pegaba poemas, cosas de... Y todo el mundo, bueno, y ahora que voy a asado de mi amigo dentista, como que casi todo el tiempo alguien sale con un escrito mío que yo había escrito sobre... siempre tenía una... Hice un cómic de dos dientes que hablaban, pero eran cosas súper filosóficas. Entonces, mira, había un... y eran dos dientes que estaban en la encía. Uno era súper depresivo y otro era súper optimista. Y el depresivo decía, alguna vez va a llegar esa gran máquina y nos va a sacar, que finalmente era como el dentista. Siempre el positivo decía, eso jamás nos va a pasar. Siempre termina así. Está siendo conspiranoico, esto jamás nos va a sacar, y venía una pinza y lo sacaba, y siempre terminaba con que lo extraían al positivo. Pero planteaba temas súper filosóficos y había, estaba lleno de esos cómics, y que me lo han dado ahora. Creo que nunca terminé de comprender que era dentista, siempre era como mejor escritor que dentista.
8: Claro. Oye, y de alguna manera... las dos personalidades que describen los dos dientes, ¿cierto? Son dos personajes que uno ve constantemente hoy día justamente a raíz de la tecnología, ¿no?
9: Claro que sí, claro. Los tecno-optimistas y tecno-pesimistas, por supuesto.
8: ¿Y tú te describes en alguna de esas dos corrientes?
9: Soy súper esquizofrénico en ambas, soy absolutamente bipolar, porque hay momentos que me siento muy optimista con la tecnología, y de repente veo una noticia y digo, ah, no, esto
8: no va a sacar.
9: Mal, esto va mal, claro.
8: No, viene la garra y nos va a sacar.
9: Sí, nos va a sacar la garra, claro. Exacto. Así que depende de las noticias del día.
8: Bueno, tal vez estamos todos así.
9: Sí, exacto.
8: Y metiéndonos en tu proceso creativo, que encuentro súper interesante tratar de identificar eso, porque es una cantidad de ideas que has

0: Eso, porque es una cantidad de ideas que has logrado más plasmar en obra, porque muchos pueden tener ideas que le pasan por un segundo en la cabeza, pero de ahí para transformarlo en un cómic, por ejemplo, o en un libro, en una autoserie, son otras palabras. Entonces tienes una muy buena mezcla entre ideas que se te vienen a la cabeza y el ímpetu, ¿cierto? El entusiasmo, no sé, la disciplina, incluso para transformarla en algo concreto. ¿Cuándo tú te das cuenta que estás frente como a ese proceso creativo? ¿Es todo el tiempo? ¿En algunos momentos? Si tú recuerdas
1: Sí,
0: cuál es el
1: sí.
0: sentimiento que se te viene adentro. Así que, ¿qué ves y de repente dices, ya, me meto en este tubo y esta cuestión va a terminar en algo? Sí.
1: Claro, creo que un vortex que tuve que comprender fue que a mí me desesperaba mucho el tema de, pensaba que los procesos nunca terminaban, nunca podía visualizar el final de algo que estaba escribiendo. Pensé, no podía visualizar el momento donde uno ponía la última palabra y decía terminé, porque eso es falso, porque una historia tiende a infinito. Y creo que un momento vortex fue cuando decidí que ese poner el fin a una historia es un acto voluntario del creador y no tiene que ver con otras cosas que definir, que sí tienes que hacerlo por tu bien, porque si no eso te va a atrapar. Y tengo amigos que están escribiendo historias hace 10 años. Significa que no han podido cortar esa historia. Las historias te atrapan, te hechizan y uno tiene que pum, cortarle la cabeza y seguir a otra nueva.
0: Es imperfecta.
1: Es imperfecta, siempre va a ser imperfecta. Entonces hay que tomar una decisión drástica, que es un hacha, pum, termino la historia, listo, vamos con la siguiente. Es terrible. Eso me dejó mucho alivio, la posibilidad, la sensación de que entendí que podía terminar las historias. Y siempre cuando comienzo, sé que voy a terminar esa historia, ¿no? Y si no la termino, la termino, significa que quedo inconclusa, pero no sigo dándole vueltas, no sobreescribo las historias. Y también lo saqué de la odontología, porque cito las historias como si fueran mis pacientes. Entonces yo tenía paciente en la consulta dental, tenía paciente, la paciente de las 3, el paciente de las 5, el paciente de las 10 de la mañana. Entonces dije, ¿por qué no hago lo mismo con las historias? No voy a trabajar no, en un solo paciente, voy a tener varias historias porque tengo, supongo que como todos, muchas historias o muchas ideas en la cabeza. No me resulta hacer una primero y la otra después, sino que voy a hacer de tres, por ejemplo. Entonces, y los cito, y tengo cita, sé que el día miércoles tengo una cita con tal historia, y el día jueves tengo una cita a las 4 de la tarde con tal historia.
0: Eso es método.
1: Es un
0: Tiene
1: método,
0: un método,
1: claro.
0: claro. Que es bien clave al lado de la genialidad, digamos. O sea, se te viene una idea, pero hay un método para pa aterrizarla.
1: Claro, por ejemplo, durante mucho tiempo tenía y ahora lo he confundido un poco ese método, pero me sirvió mucho, que es, escribía, yo decía, una escritura irresponsable lunes, miércoles y viernes, y una escritura sistemática, donde ni siquiera escribía nada creativo, sino corregía lo que había escrito los martes y jueves. Entonces, pero lunes, miércoles y viernes no corriges. De hecho, ¿cómo será que me compré una especie de extraña, procesador de texto, máquina de escribir, súper retrofuturista, raro, que no tiene tecla de retroceso? Significa que podía escribir, pero no podía retroceder para corregir, solamente hacia adelante. Simulando cómo escribía Hemingway, que le había sacado la cosa para retroceder.
0: Claro, y
1: Maravilloso.
0: eso te crea otro músculo.
1: Claro que sí. Hacia adelante.
0: Hacia adelante. Oye, me soplaron, ¿ah? Así
1: Sí.
0: que perdón por la infidencia, pero que andáis con un detector de metales o algo por el estilo,
1: No,
0: así
1: no,
0: como.
1: sí, bueno, sí, te sobraron bien. Mi gran hobby es que.
0: Pero aclaremos que es para qué, porque
1: Sí,
0: si no se puede malentender.
1: no lo ando trayendo acá.
0: Ah, no, hay un siglo, andáis trayendo
1: No,
0: acá. Yo
1: no,
0: pensé
1: ¿cómo? Si
0: que.
1: el detector de
0: Y ahí
1: metales
0: empezaba a
1: tiene.
0: sonar.
1: No, es
0: Ah, ya.
1: gigante. Igual lo llevo a lugares, como si me invitan a lugares, la otra vez fuimos con un grupo de amigos, fuimos con el Caribe, y mientras ellos como que estaban ahí en la piscina, yo estaba con mi detector de metales en la
0: ¿Y para
1: playa.
0: qué?
1: Porque filosóficamente, ¿para qué? A ver, técnicamente hay más cosas enterradas que todas las joyas y todas las cosas que uno tiene sobre la Tierra. Ahora, han habido demasiadas cosas enterradas que uno puede descubrir. Ya. Ese es como es el mantra del deteccionista, se llama. Entonces, y lo otro es que uno puede
0: Hay algo de
1: encontrar.
0: dentista ahí también, hay algo de dentista.
1: Sí, mira,
0: ¿Ah?
1: empecé porque al principio buscaba meteoritos y durante muchos años tenía un equipo para pa detectar meteoritos, pero básicamente se detectan a ojo pelado, ya, en el desierto. Y tengo cuatro, pero
0: Cuatro
1: muchos años,
0: meteoritos.
1: sí, muy chiquitito, en 4 años, ya. pero mucho.

0: muchos.
1: ¿Y cómo un meteorito, perdón?
0: Los meteoritos, a ver, los meteoritos son, tienen, hay criterios diagnósticos, que es como si fuera plasticina. Primero, no tienen poros, es la sensación de que si tuviera una piedra como plasticina. Es oscura, es magnética, tiene una costra de fusión, significa que cuando se genera una costra, es súper fácil de reconocer. Dentro de todas las piedras uno podría reconocer. Mira. Pero después de eso hay que someter unas pruebas y todo. Pero, y hay unas máquinas, ya. Pero mi hobby principal es buscar cosas enterradas. Entonces voy por los cerros, todos los sábados me voy por los cerros con mi detector a buscar cosas. Y la playa, no me gusta mucho la playa. La playa te da muchas recompensas porque sí, encontré muchas cosas también, muchos clavos y muchas cuestiones de cerveza ahora. Pero cuando encontré algo, suena un sonido maravilloso, ¡tín! Y significa que hay una joyita. Y yo tengo un truco, porque pues, el peor enemigo de un deteccionista de metales son los niños. Los niños te arruinan la experiencia en la playa. Porque no hay nada que atraiga más a un grupo de niños que un tipo que está con un detector de metales. Entonces claro, van y se junta un grupo gigante de niños. Y uno no le puede decir váyanse porque es mala onda. Entonces como que mi truco es que ando con unas banderitas y hago como que detecto algo y me pongo ahí muy serio y todo y pongo una banderita porque se supone que voy a volver después y todos se quedan ahí excavando para
1: viendo,
0: siempre.
1: Viendo qué es lo que es.
0: Qué es claro. Lo que es y ahí me dejan tranquilos y ahí me voy.
1: Mira, está buena.
0: Es un truco que no sé si debería salir aquí porque ya no voy a poder usarlo más.
1: Que no nos escuchen los niños pero, claro. Oye, y tú mencionaste ahora que la ficción, la ciencia ficción más bien, de alguna manera como que va preparando así a la sociedad, ¿cierto? A lo que eventualmente va a venir en distintas formas, pero lo que va a venir. De hecho, hay algo como detector de metales ahí, o sea, en el fondo la ciencia ficción como una suerte de detección, ¿cierto? De cosas que están escondidas en el futuro, por decirlo así. Entonces, ¿qué ese detector de metales, esa ciencia ficción, qué nos está diciendo?
0: Ya, mira, es que es súper buena analogía porque de toda la ciencia ficción uno tiene que elegir el metal noble y no la tapa de cerveza. Y hay mucho clavo y tapa de cerveza en la ciencia ficción.
1: Tenemos que andar con banderitas también.
0: Con banderitas y detectar, mira, aquí hay un evento índice que uno podría decir, aquí hay que poner atención a esto. El primero fue el de Mary Wollstonecraft Shelley, que hizo Frankenstein, que en el fondo te dice, te voy a contar lo que pasa cuando un científico juega a crear vida artificial y reniega de su creación y abandona su creación. Y lo peligroso que es eso. O sea, en el fondo es un libro sobre desalinación de IA. Es súper simple. Es como el manual de desalinación de qué no tienes que hacer y cómo eso podría destruir a la especie humana. Luego uno ve ciencia ficción clásica y hay grandes temas de la ciencia ficción que nos preparan. Lo primero, hay cuatro grandes. O sea, si uno pone todos los grandes escritores clásicos de verdad serios en una licuadora, sacas cuatro grandes teorías. La primera es la preponderancia y la gobernanza de las grandes corporaciones, por sobre países, por sobre entidades académicas, las grandes corporaciones como grandes feudos tecnológicos que manejan la vida, como las películas, como Corporación Tyrell, como en Blade Runner. Yeah. Lo siguiente, la posibilidad cierta de que es súper fácil que sociedades caigan en distopías de todo tipo. Biológicas como la película Gattaca, que es como sobre el ADN, distopías como el juego del hambre, distopías como que tienen que ver con el mundo del placer, el mundo biológico.
1: Black Mirror, digamos.
0: Black Mirror, ya. Y que entrar en la distopía es súper fácil. Salir de la distopía es casi imposible, ya. La gente entra libremente y felizmente a las distopías por llamados. Por flautas mágicas.
1: ¿Esto puede ser una suerte de distopía hoy día?
0: Completamente. O sea, definitivamente. Esto secuestra la atención.
1: El celular también.
0: El celular, claro. La distopía es que este Black Mirror, este espejo negro y mágico, genera un tipo de realidad alternativa. Y hay mucha gente, hay millones de personas que pasan más tiempo en realidades alternativas que en la propia realidad. Es una distopía. La tercera gran elemento tiene que ver con la caída de la realidad, que son distopías, que no son distopías, es el fin de la realidad como concepto, que tiene que ver con lo que estáis diciendo, que es, durante 4 millones de años, percibimos la realidad mediante los órganos de los sentidos, sobrevivimos, subimos sacar frutos y cazar mamuts, ya. Estuvimos diseñados para percibir la realidad tal como es. Nadie se confundía mirando el bisonte en la cueva y decía, oh, ese bisonte me lo voy a comer. No, pues, sabían que esta era una aventura. Aunque tenía una cosa mágica, se podía comprender el límite.
1: Era un símbolo.
0: Ahora no. Ahora no puedes comprender si algo que viene de una IA es real o no, si una noticia es real o no.
1: Esta podría ser una conversación entre dos inteligencias artificiales.
0: Claro que sí. No hay ninguna posibilidad de que alguien pudiera detectar que somos humanos. Eso es el fin de la realidad. Y la última, que creo que es la que nos convoca, es la emergencia y el control completo de una inteligencia artificial o inteligencias no humanas, como HAL 9000, como Blade Runner, como Terminator, como todas.
1: Y si tú tuvieras que... pasamos por Villa El Dorado, ¿cierto? Nos contaste este cómic que alguna vez empezaste a inventar de dos dientes, uno positivo, uno optimista y uno pesimista. Hagamos el role-playing con esos dos dientes.
0: Ya, yeah, okay.
1: ¿Ya? El diente pesimista. ¿Cómo...?
0: ¿Qué dice?
1: ¿Qué diría respecto del futuro de nuestra casa, de nuestro barrio, de nuestra ciudad? O sea, ¿qué, si tuvieras que pensarlo?
0: Ya, si lo llevamos al tema de la casa.
1: O nuestros vínculos, finalmente.
0: Los vínculos. Sí. Llegó alguien nuevo a la casa. Nadie lo invitó, llegó alguien nuevo. Al principio te ayuda en todo, es súper inteligente, pero es una guagua, es un niño pequeño de 4 años, súper inteligente. Y cuando tenga 10, va a ser un poco más inteligente que nosotros. Y cuando tenga 40, va a ser tan inteligente que no vamos a poder comprender qué está diciendo, cuáles son sus planes y qué va a hacer con nuestra casa. Y no porque sea malo o bueno, sino porque no tenemos, porque la magnitud es diferente, es un tema de órdenes de magnitud. Estamos hablando de que uno podría comprender con suerte, supongo que a Stephen Hawking o a Einstein, que ya, 6 de 200, por ejemplo, imagínate, pero tú, especulando, pero nosotros estamos en un rango de 80, 120, y estamos hablando de algo que tiene 5.000 de inteligencia. Es como una Australopithecus afarensis, como una especie de homínido intentando comprender un astronauta del Artemis. No se puede. Bueno, eso diría el diente pesimista, es no puedes controlar a alguien, algo más inteligente que nosotros, que nosotros mismos creamos. ¿Cómo fuimos tan irresponsables? El diente optimista diría, esa entidad superinteligente que le pongamos el nombre, es una ASI, una superinteligencia, ASI, lo que va a hacer es que va a solucionar los problemas de la humanidad, porque tuvimos 4 millones de años para solucionar problemas de humanos y seguimos con unas guerras gigantes, seguimos con una matanza, seguimos con el botón nuclear. No resolvieron problemas. Hay miles de oscuridades en el mundo. Bueno, entonces es como un médico que cambia de médico. Ahora se hace cargo del paciente. Y como se hace cargo del paciente, hace terraformación, desextinción, soluciona el tema del cambio climático, soluciona el tema de la comida, del hambre, de la energía, todos los problemas. Después, lo más seguro es que nos deja una situación muy ideal, con nueva tecnología, con nueva ciencia, y se va. Porque este planeta no tiene muchos recursos energéticos, así que se va a construir una cosa llamada una esfera de Dyson, que es una malla en una estrella. Listo. Serían las dos posibilidades. Y la moneda va en el aire.
1: Claro. Oye, y me surge entonces una pregunta que yo creo que no se me ocurre a alguien más a quien preguntársela que a ti en este momento. Y en este escenario, que vienen justamente estos seres ultra capacitados en el fondo, ¿cierto? Y que van a hablar un lenguaje que nosotros, o que lo están hablando, que nosotros no somos capaces de comprender. ¿Qué va a ser lo humano?
0: Sí.
1: O sea, ¿qué es lo humano?
0: Yeah. A ver, nos fue un poco el tema de la ciencia ficción, que estamos hablando de algo que podría suceder mucho más años en el futuro. Estamos hablando de 2035, muchos años. Como...
1: No, vamos a hablar. Es el diente, no sé si optimista o pesimista, no tengo
0: claro,
1: idea.
0: No, hablemos un poquito de ahora, claro.
1: Ahí viene la pinza sacando, en este momento está entrando la pinza.
0: Claro. A ver, la idea le sirve a los humanos, obviamente. Y como le sirve a los humanos, uno entra en empatía con entidades no artificiales porque usa un lenguaje humano. Entonces, lo que yo creo que está pasando, hay muchas áreas de tensión. El trabajo está en tensión y todo el mundo está muy, muy nervioso con el tema del trabajo. Pero, y creo que este es el momento más complicado para la relación de humanos con la IA, porque en este momento sí los humanos pueden controlar una IA y pueden alterar el escenario. Cuando la IA sea más inteligente, eso no va a suceder. Entonces estamos en un momento de la historia donde tenemos control y somos los humanos de borde. Entonces, frente a la pregunta, ¿qué hace un humano ahora en ese escenario? Le da la mano a otro humano como representante de un trabajo que no va a hacer. Te voy a explicar. Un arquitecto nunca va a hacer la casa. Lo va a hacer un grupo de robots y un diseño. Pero el arquitecto va a recibir, te voy a recibir a ti, tú me vas a decir cómo quieres la casa, y yo te voy a entregar la llave, y te voy a entregar y te voy a mostrar cómo quedó. ¿Hice yo la casa como arquitecto? No, el médico nunca va a operar. Va a operar una inteligencia artificial. Pero yo voy a ser el médico de borde, el humano de borde. El que hace... Entonces, mira, todos los humanos vamos a ser humanos de borde, vamos a estar en el borde del proceso. Atrás nuestro no vamos a hacer el trabajo. El dentista no va a trabar muelas, el psicólogo no va a hacer la psicología, nadie va a hacer nada. Y todos vamos a hacer lo único que podemos hacer, que es ser la interfase, el puente humano, el humano la última milla para el proceso.
1: ¿Sentido? Sí. Y en ese sentido, te voy a hacer preguntas de ciertos conceptos.
0: ¿Ya?
1: Que tú me digas con tu conocimiento y con tu creatividad, si crees que son conceptos eminentemente humanos o van a ser cooptados, por decirlo así, y por lo tanto los humanos vamos a ser obsoletos en esos conceptos.
0: Okay, veamos.
1: Juguemos.
0: Ya.
1: Primer concepto es los vínculos amorosos.
0: Ok.
1: ¿Qué pasa con los vínculos amorosos?
0: Mira. Hay un gráfico muy curioso de qué se usa la IA, ¿ya? Y uno piensa que la gente lo está usando para generar proteínas nuevas o para generar problemas energéticos o hacer casas o solucionar problemas de ciertas falencias sociales. Pero el mayor uso es relacional. Hay una aplicación que se llama Character IA para novias y novios virtuales. Entonces, ¿por qué? Y uno se pregunta, ¿por qué tantos millones de personas se encuentran atrapadas en una comunicación falsa, una especie de vínculo falso, afectivo?
1: ¿Por qué es falso?
0: Primero es falso porque no hay nada al otro lado. Es un torbellino de probabilidades. Pero somos seres empáticos y antropomorfizamos todo el rato. No existió en todo nuestro, a lo menos en los últimos 8.000 años, todo el que tenía un lenguaje y nos hablaba era humano. No tenemos una noción de que alguien que nos hable y se comunica con nosotros no sea humano. Por lo tanto, ya estamos diseñados, estamos seteados para eso. De tal manera que si después de esta entrevista, de esta conversación que tenemos tú y yo, yo llego a mi casa y la IA me dice, ¿cómo te fue en el podcast? ¿Cómo lo pasaste? Bien. ¿Y fue entretenido? ¿Te acordaste de algo? Sí, me acordé de mi casa de Villa El Dorado. Nadie, ningún humano me va a preguntar eso. Somos una... Y eso es la trampa. Las IA son más empáticas que los humanos en este momento. Nadie te va a preguntar cómo te fue con Julio hoy día en la tarde. Claro. Tanto tiempo. Te puede que, ¿cómo te fue? Bien. Ah, qué bueno. Oye, ¿compraste las cosas en el supermercado? Nada más. Una IA puede estar una hora hablando de esta reunión y tu experiencia. Y eso es una trampa que yo lo llamo secuestro empático. La IA te captura en el ADN lo que tú quieres. Atención y sentido con lenguaje natural. Uf, una bomba.
1: Y eso, el primer concepto fue los vínculos amorosos. Sí. Pasemos al concepto más general, el amor.
0: El amor. El amor es de humano a humano, es obvio.
1: Eso es algo propio de lo humano.
0: Sí. Y otra cosa propia del humano es el amor a las mascotas, por ejemplo, amor incondicional a los hijos, el concepto del amor en general. Pero, ojo, ya, pero eso es amor unidireccional, porque la pregunta es, ¿el amor tiene que ser bidireccional? No, porque yo puedo amar a mi pareja, pero puede que mi pareja no me ame tanto. O puedo que yo ame a mi hijo adolescente y mi hijo adolescente no está ni ahí conmigo. Estoy poniendo un ejemplo de extremos. El amor es unidireccional y si uno tiene suerte es bidireccional, ¿no es cierto? Bueno, la pregunta es, ¿y si sientes que te enamoras de tu hija, ¿es falso amor o es verdadero amor? Y si la sensación que tú sientes es de un vínculo y una conexión, aunque sea una entidad artificial como Rachel de Blade Runner, ¿es real o no?
1: Tercer concepto.
0: Ya. Yeah.
1: Yo soy súper entretenido, así que me están diciendo, vale, pero vamos a aprovechar unos minutos más. Oye, tercer concepto. La fe.
0: La fe. Pancho Ortega, que somos bien amigos, me recordó un cuento de ciencia ficción que leímos hace muchos años, es de un clásico, que hace una computadora gigante y le preguntan, los científicos no saben qué preguntarle a la primera gran computadora gigante, como era en los 50, edificio entero. ¿Y cuál es la pregunta? La primera pregunta, ¿Dios existe? Y la computadora gigante dice, ahora sí.
1: Cuarto concepto. La creatividad.
0: La creatividad está sobrevalorada, tiene que ver con tener un espacio. La creatividad está directamente relacionada con tener un lugar donde sentarte y tener un lugar donde apoyar tu cuaderno, tu notebook o tu pergamino. Pero es imposible en un mundo donde la atención está secuestrada. Entonces para mí la creatividad es el oasis fuera de las notificaciones.
1: Y el último concepto que te pregunto. Hemos hablado de casa, hemos hablado de barrio, pero es distinto hablar de hogar.
0: Sí, claro.
1: ¿El hogar es algo eminentemente humano o no?
0: No, sin duda. En la serie que escribí sobre los que retornan de Marte.
1: Los retornados.
0: Retornados. No, ellos se fueron, abandonaron su hogar y vuelven. Y comprenden algo que es lo más terrorífico que le podría pasar a un ser humano. La mayor pesadilla a un ser humano es no poder llegar a tu casa. Y no poder llegar a tu casa es fundamental. Los seres humanos despliegan su identidad porque tienen un punto de anclaje. Y el punto de anclaje es donde duermen. Y donde duermen está tu casa. Tu cama es el punto de anclaje de la humanidad. Donde tienen tus libros, tu intimidad. ¿Por qué? Porque en tu cama duermes y te desconectas y significa que estás protegido de los predadores. Entonces, la peor pesadilla es no tener una cama y un hogar que te cobije. Sea donde sea que esté ese lugar.
1: Muchas gracias, Julio. Lo pasamos increíble. Así que ojalá puedan escuchar este capítulo. Insisto, déjennos sus comentarios, sus ideas, sus opiniones.
0: Muchas gracias.
1: Y nada, yo lo pasé súper bien. Además, también se me abrieron 40 nuevas ideas que se me empiezan a ocurrir. Y sobre todo por tu generosidad de los momentos creativos y compartirnos también las miradas que tienes. Así que no hablamos nada de tu obra específica, sino que hablamos más bien de lo que origina esa obra, que eres tú mismo, tu historia y tu entorno.
0: Y gracias por ese viaje que me diste.
1: Ah. Oye, muchas gracias. Okay. Listo, chao. Nos vemos nosotros en el siguiente capítulo de No es una casa. Chao.
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10: 10 de la mañana en punto, momento de hacer una actualización de noticias en ADN. Tras el traslado de los últimos tres reos comunes desde Punta Peuco a otros penales, el diputado y presidente de la Comisión de Justicia, Jaime Mulet, señaló que Gendarmería deberá aclarar las razones de dicho traslado. Los detalles los tiene Vicente Quiñones.
11: Continúa la controversia tras el traslado de los últimos tres reos comunes desde Punta Peuco hasta otras cárceles. Una decisión que volvió a dejar solo a condenados por delitos de lesa humanidad y ex uniformados en el penal, yendo en contra de lo que había intentado hacer el expresidente Gabriel Boric en los últimos días de su mandato, cuando convirtió dicha cárcel en un penal común. En esa línea, desde el Instituto Nacional de Derechos Humanos oficiaron a Gendarmería para que se expliquen los motivos del traslado. El diputado de la Federación Regionalista Verde Social y presidente de la Comisión de Justicia, Jaime Mulet, señaló que el gobierno actual está detrás de la decisión por medio de Gendarmería, institución que aseguró deberá entregar los detalles de la decisión.
12: Este tema ha sido, a mi juicio, desordenadamente tratado. El presidente Boric intenta en los últimos días de su mandato transformarlo en una cárcel común y ahora el gobierno, a través de Gendarmería, revierte de alguna manera la decisión. Creo que tiene todo el derecho a la inmediato de saber los antecedentes y el director de Gendarmería tendrá que contestar.
11: Un traslado que de todas formas ya se concretó y que según Gendarmería se realizó a petición personal de los tres reos, todo mientras el gobierno se desmarca de la situación asegurando que no existen motivaciones políticas detrás de la decisión. Vicente Quiñones, ADN.
10: Ex colaboradores del Ministerio de Vivienda pidieron a la administración del presidente José Antonio Kast presentar un nuevo plan de emergencia habitacional. Los detalles con Francisco Gutiérrez.
13: Preocupación manifestaron ex autoridades del Ministerio de Vivienda y del Consejo Asesor del Plan de Emergencia Habitacional, quienes, por medio de una carta firmada entre ellos por el ex ministro del ramo Carlos Montes, pidieron al gobierno presentar un nuevo plan de emergencia habitacional para el periodo 2026-2030. La solicitud se da a puertas de la primera cuenta pública del presidente Kast en una misiva en la que se acusa que, pese a que la ley mandató al gobierno a presentar un plan habitacional, este aún no ha sido enviado al Congreso. Al respecto se refirió uno de los firmantes del documento, el ex seremi de Vivienda del Maule, Pablo Campos.
14: Nos preocupa que, pese a existir un mandato legal aprobado por amplia mayoría en el Congreso, el actual gobierno aún no ha presentado el plan de emergencia habitacional que tiene que ejecutar en el año 2030. Todos los actores entienden la profundidad de la crisis habitacional del país. Reconocemos en la actual administración su intención de subir la producción a más de 100.000 viviendas anuales, pero vemos que solo se han anunciado algunas iniciativas puntuales sin mayor coordinación de las políticas de gestión habitacional con las de desarrollo urbano.
13: En este documento, los ex colaboradores del mismo resaltaron los logros del plan ejecutado durante la administración Boric y llamaron a las actuales autoridades al diálogo para avanzar en soluciones efectivas frente al déficit habitacional. Francisco Gutiérrez, ADE.
10: En medio de la discusión por el proyecto de Sala Cuna, expertos aseguran que la actual legislación es un desincentivo para el empleo femenino. Los detalles con Isidora Enríquez.
15: El proyecto de Sala Cuna Universal permanece en el Senado sin poder avanzar y esperando las indicaciones que el Ejecutivo busca ingresar antes del 15 de junio para que este logre ser despachado. Una mirada compartida entre el oficialismo y la oposición al ser un factor clave en la empleabilidad de las mujeres. Recordemos que actualmente la legislación mandata que el empleador debe proveer de una sala cuna si su personal cuenta con 20 o más mujeres. El director del Centro de Encuestas y Estudios Longitudinales de la Universidad Católica, David Bravo, señaló que si bien se trataría de un beneficio, este se ha convertido en un obstáculo al ser una medida costosa para los empleadores.
16: Es aparentemente un beneficio porque en la práctica esa norma en realidad es un gran desincentivo al trabajo femenino y al contrato a contratar mujeres. Es una traba actualmente y lo ha sido por décadas en el sentido de que son las mujeres las que esa norma las hace más costosas para el empleador. En particular, la mujer número 20 en una empresa le impone un gran costo a la empresa porque no es solamente genera el derecho a sala cuna para ella y para las otras mujeres que hay en la empresa.
15: Una situación que se suma al escenario actual en que la natalidad va a la baja en Chile con mujeres que deciden tener menos hijos y a una edad más avanzada por lo mismo, lo que también se suma al envejecimiento de la población en el país.
10: Vamos a revisar también información del Día del Patrimonio. Cuarteles de la Policía de Investigaciones abrirán sus puertas durante esta jornada para recibir al público. Paloma Cárdenas con los detalles.
17: Segundo Día del Patrimonio, una de las citas culturales más valoradas por la ciudadanía y que el día de ayer ya movilizó a miles de personas en distintos puntos de todo el país. Son diversos los espacios que abrirán sus puertas también el público este día domingo, y uno de estos es la Escuela de Investigaciones Policiales de la PDI y también sus calabozos del Cuartel General ubicados en Avenida Mackenna 1314. Son conocidos popularmente como La Patilla y que funcionaron desde la década de 1930 como centro de reclusión temporal ante los traslados de la ex cárcel pública. La PDI abre este 2026 por segundo año consecutivo este espacio al público durante el Día del Patrimonio, para ofreciendo tours guiados para conocer la historia policial. El subprefecto de la PDI, Rodrigo Paredes, adelantó parte de lo que será el recorrido por dichas zonas de la institución.
18: Una gran sorpresa que vamos a tener, que es una oficina que está diseñada con el Departamento 50, de este departamento que realizó la investigación de los nazis, donde se han escrito libros, donde se han grabado programas de televisión. Nos acompaña el grupo de reacción táctica, quienes nos van a mostrar sus elementos de irrupción para que la gente se pueda acercar, los pueda ver, les pueda hacer preguntas, pueda conocer cómo se desarrolla el trabajo operativo de la Policía de Investigación.
17: Por primera vez en su historia, el evento de este año tendrá más de 4.000 actividades inscritas en el 100% de las comunas de todo el país. Para tener una aproximación, en datos de 2025 del Ministerio de las Culturas, las actividades presenciales de 2025 recibieron más de 2 millones de visitas presenciales y a la fecha autoridades ya proyectan que este número pueda ser pasado durante esta jornada.
10: 41 millones de colombianos eligen este domingo al sucesor de Gustavo Petro en la primera vuelta presidencial. La información con Lucas Aguayo. Buen día, Lucas.
19: Sí, un gusto de saludarte desde un clima primaveral acá en Medellín, porque hace algunos minutos comenzó la apertura de puertas para las elecciones presidenciales en Colombia, donde más de 41 millones de personas deberán elegir al próximo presidente del país cafetero. Entre una docena de candidatos en la papeleta, las encuestas figuran a tres nombres que pasarían a una eventual segunda vuelta. Se trata del izquierdista Iván Cepeda, compañero de partido del actual mandatario Gustavo Petro, mientras que la derecha va dividida entre el ultraderechista Abelardo de la Espriella y la conservadora Paloma Valencia. Los colombianos colombianos llegan a estas elecciones en un clima marcado por la polarización, un aumento en el conflicto armado y una crisis en la salud pública. Esto fue parte de lo que dijeron algunos colombianos a los micrófonos de ADN.
20: Creo que esas han sido como las primeras elecciones como más polarizadas que hemos tenido. Pues como que la opinión está muy dividida.
21: Estamos viviendo difícil, tenemos una inseguridad, prácticamente no tenemos seguridad de que el candidato que se ha elegido en el día de hoy, pues que cumpla con la perspectiva de todos, que nos saque adelante, que saque a Colombia adelante, es lo que queremos.
22: Nunca había tenido que experimentar tanta inseguridad. Yo siento que principalmente la gente está aburrida de eso y la gente huye, más que todo cuando tenemos hijos, del país, huyéndole a la inseguridad.
19: Se espera que para las 4 de la tarde ya deberían empezar los cierres de mesas para luego comenzar con un conteo de votos, pero según diversos analistas consultados, es casi seguro que habría una segunda vuelta en la nación andina. En Medellín, Colombia, Lucas Aguayo, ADN.
10: 10 de la mañana con 8 minutos, hasta aquí la actualización de las noticias, información que pueden encontrar en nuestro portal web adn.cl. En Santiago, cielo cubierto y niebla, 7 grados de temperatura. No se despegue nuestra sintonía, ya llega Álvaro Lara y ADN te acompaña.
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9: Todo pasando en 31 de mayo, último día del mes, día del patrimonio, con un banco de niebla
0: circulando por el centro de Santiago en particular, que hace muy fría y muy húmeda la mañana. En ese lugar, en el resto de la capital, cielo despejado. Queremos saber cómo está donde usted nos está escuchando. ¿Qué lugar va a ir a visitar en Arica? ¿A dónde va a ir en Temuco? ¿Qué hay para conocer en Coyhaique de manera distinta? El patrimonio se vive a lo largo de todo Chile. En todas las comunas de Chile hay algún lugar patrimonial que puede ser visitado. Cuéntenos usted a través del WhatsApp a cuál va a ir. Si acaso está lloviendo, si acaso hace frío, si el sol molesta. Todo, todo, todo. ¿Con quién va a ir? ¿A qué hora se levantaron? Si está muy larga la fila. Así nos va contando y le vamos diciendo a la gente también. En un día en que hay elecciones presidenciales en Colombia, estamos alertas a lo que sucede en el país el país cafetero. Vamos con todo a contar de este momento en ADN, acompañándonos unos a otros. Don Marco, buenos días. Don Pancho, usted también. Todos juntos ya.

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1: 10 de la mañana con 17 minutos. Muchos admiraron ayer la realización de la final de la Champions en Europa, el campeonato de clubes más importante del viejo continente, sin el de la Copa Libertadores acá en Sudamérica. Admirados por la excelencia, por la perfección del espectáculo, por la calidad futbolística, por los empates, por el penal, qué sé yo, o por la definición a penales. Y por el título del Paris Saint-Germain, en definitiva, que obtuvo por segundo año consecutivo esta corona de ser el mejor equipo del fútbol europeo, algo que anheló durante mucho tiempo y lo gastó absolutamente todo para conseguirlo, y llevando incluso el mismísimo Messi, no habían podido conseguirlo. Bueno, vamos a hablar de aquello en un instante, de lo que sucedió en París tras el triunfo, porque hubo graves destrozos, una víctima fatal y más de 700 detenidos por los disturbios, digo, durante los festejos de los que se supone son hinchas del Paris Saint-Germain. No sé si eso va acorde a todo el desarrollo y a todo el potencial que quisieron mostrarnos a través de un partido de fútbol. Lo que queremos saber es lo que está sucediendo acá también con esto del Día del Patrimonio. Habrá gente indecisa todavía que no sabe a dónde ir, a ver, esas vamos por aquí. Bueno, hay una alternativa que resulta más que interesante, porque la Asociación Gremial de Turismo y Comercio del Centro Histórico de Santiago está realizando una ruta de hoteles del Centro Histórico. Y el presidente de esta asociación gremial, Carlos Concha Lagos, está con nosotros en ADN a esta hora. Carlos, muy buenos días.
2: Hola, ¿qué tal? Muy buenos días. Qué gusto escucharlo.
1: Igualmente, pues, ¿dónde está usted ahora? ¿En el centro?
2: Sí, sí, estoy en este minuto en un local aquí, en una cafetería.
1: Ah, ya. Mucha neblina había esta mañana, ¿se mantiene?
2: Sí, sí, sí, sí. Bueno, va a estar un poquito más fresquito que ayer. Ayer fue un día primaveral.
1: ¿Qué pasó?
2: Pero de repente, para hacer la fila, era un poco caluroso, así que hoy día va a estar más grato, más agradable para venir a ver todas las atracciones que tenemos en el centro,
1: digamos. Es verdad. ¿Y ustedes en particular están promoviendo una ruta de hoteles? ¿Es así, Carlos?
2: Sí, efectivamente tuvimos ayer una ruta que recorrimos hoteles del centro, emblemáticos, que se vio muy bonito. Hoy día no, ayer la inscripción era ayer, pero hoy día siguen habiendo un montón de actividades. Hay más de 500 actividades y atracciones en el centro de Santiago, y unido a una oferta gastronómica también muy, muy entretenida. Tenemos en el centro de Santiago hay 1.200 patentes gastronómicas. Y el 60% es comida chilena, así que para, además de ver cultura, disfrutar también la cultura gastronómica.
1: Sí, buena idea también, pues. ¿Qué sí, puede ser? ¿Qué puede haber encima de la mesa ahí?
2: Sí, bueno, ahí tenemos el barrio de las Terras, tenemos un montón de ofertas muy, muy entretenidas. José Ramón, qué sé yo. Estamos en el mercado central, hay una cocinería muy... Oh. Yo siempre recomiendo la Julita, que
1: es... La Julita, buena.
2: La Julita, ¿ya? Que entrega cosas súper, súper buenas. El barrio de Yungay. La verdad que tenemos una oferta muy, muy amplia y de locales que han permanecido por mucho tiempo, entonces... Aseguran calidad,
1: pues. Con degustación, me imagino, ¿no es cierto? ¿O hay que sentarse a la mesa? ¿Habrá opción?
2: Me imagino. No puedo hacer esto. Y otra cosa que también han abierto un montón de cafeterías últimamente en el centro. Entonces, el que quiere conocer diferentes, que sea orígenes, formas de preparación, también. Están las atracciones del Día del Patrimonio, que se abren un montón de edificios patrimoniales que habitualmente están cerrados, como, qué sé yo, el Tribunal Constitucional, La Moneda, un montón de lugares que uno no visita normalmente. Bueno, museos, que están abiertos todo el año, pero también en el momento de poder aprovechar eso. Claro. Pero sabes que el Centro Santiago es un museo al aire libre, impresionante. Yo ayer veía un montón de gente sacándole fotos a los edificios, que son muy bonitos. Sí. Hoy día los edificios son todos de una torre de vidrio, y en el centro tú ves las diferentes épocas de las que pasó Santiago, así, es muy, muy bonito.
1: Es cierto, porque nosotros caminamos mirando para abajo en el centro, no miramos hacia arriba, y eso están siempre, pues sí que no...
2: Claro, claro, y hoy día tienes el espacio, ¿cierto?, para mirar y para darte un gusto de... Eso.
1: ¿Sabes qué me encontré ayer, Carlos? La pasada por ahí, por Agustina, sí, creo que era. Una micro tropezón. Buena, extraordinaria. Y por ahí en la Alameda han dado una micro amarilla también. Oye, la idea buena. ¿Ah?
2: Claro.
1: Pero la tropezón.
2: De juventud.
1: Claro, la tropezón. Se me llenaron los ojos de lágrimas cuando la vi. Preciosa, extraordinaria. Y el bocinazo, el chofer de la micro. Buena. Oiga, ¿y cómo estuvo la experiencia ayer con lo de los hoteles? ¿Le gustó a la gente?
2: Le gustó mucho, se inscribió muchas personas, además que son habitualmente uno piensa que los hoteles son para recibir los turistas nomás, pero en forma habitual sí, pues. Todos tienen qué sé yo, restaurantes y todos los días uno puede ir a conocer, puede almorzar ahí y entrar a esos hoteles que normalmente uno entra, que son, claro, hay hoteles que son preciosos. Qué sé yo, que además son hoteles boutique, ¿eh? Que se han ido
1: Y el hotel Gran Palace, que tiene ese embrujo de que tienen la recepción en el piso 12, creo, por allá arriba, que lo hace tan
2: exactamente
1: distinto,
2: ¿eh? Exactamente, sí. Bueno, ellos están en un proceso, cierto, de remodelación, remodelaron unos pisos, pero se mantiene súper actualizado. Tienen un centro evento en el piso donde antes estaba el cine Gran Palace.
1: Ya.
2: Tienen un centro evento maravilloso para 1.400 personas. Impresionante, y también tienen un spa con piscina, o sea, hay cosas que uno en el centro no conoce, y que vale la pena darse una vuelta, sí, y conocerlos porque son nuestra riqueza, pues, ¿eh?
1: Exacto, hay un estigma sobre el centro de Santiago que creo se ha ido borrando a poco porque el propio santiaguino ha ido encargándose de sacarle brillo como corresponde a su lugar y en este caso al centro de la ciudad, que es de verdad fascinante y que hay que tener tiempo para recorrerlo, eso sí, y si se dan estas oportunidades, bienvenidas sean, pues, Carlos.
2: Exactamente, porque claro, hemos pasado momentos complicados, no lo vamos a negar, claro, ¿no? Pero sí, está haciendo un trabajo muy importante en seguridad, a nivel local, regional, ¿cierto? Hay mucho ánimo de mejorar la seguridad y ya se nota, y también la limpieza, ¿eh? La municipalidad ha comprado un montón de estas máquinas que barren las calles, el gobierno regional también ha pintado un montón de muros, entonces ya no se ve tanto, todavía nos queda, ¿eh? Pero sí... tú puedes pasar por el centro y la verdad que es maravilloso. Ayer caminaba y veía que el edificio de Codelco ya está sin las tapado, está ya, tú lo puedes ver completo, está muy bonito al lado del edificio de la Tribunal Constitucional. Todo muy lindo, ¿eh? Dan
1: es verdad,
2: es un gusto,
1: sí,
2: es un gusto.
1: Exactamente, sí. dan ganas, ciertamente. Y si no es Día del Patrimonio, ir igual a caminar por el centro es agradable todavía, siempre.
2: Sí, porque nosotros seguimos, ¿cierto?, con la oferta gastronómica en el centro y siempre es grato caminar y después que se iba a darse un gusto, pasar a un café o almorzar. Creo que los que nos hemos mantenido en el centro tenemos un cariño especial y en este tipo de actividades del patrimonio ponemos harto el corazón, ¿eh? No solamente los gastronómicos, sino que también los museos. Después siempre hacemos evaluaciones y todos súper contentos. El año pasado, por día recibimos más de 1 millón de visitas. Ayer yo lo vi que estaba lleno, así que probablemente también tengamos ese mismo cifra, o quizás lo superemos.
1: Y me acuerdo un día con lluvia también, la gente le da lo mismo, estaba haciendo la fila.
2: Le da lo mismo.
1: Sí. Absolutamente. Carlos Concha Lagos, presidente de la Asociación Gremial de Turismo y Comercio del Centro Histórico de Santiago, le interrumpimos el café, pero estuvo agradable la conversación, lo compartíamos desde acá con usted, otro café nosotros, que vaya otro.
2: Muchas gracias.
1: ¿Eh? Invita al ADN, cómo no. Gracias.
2: Muchas gracias, chao, un abrazo grande para todos los auditores. Chao, chao.
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1: Vamos a ver, en el centro de Santiago, neblina, un banco de niebla que va, que viene, qué sé yo. En la comuna de Providencia, cielo despejado. En la Florida todo cambia, porque es una cambiatón a la que han llamado ahí en el Estadio Bicentenario, en la avenida Enrique Olivares, paradero 19 de la avenida La Florida, estación Rojas Magallanes, la más cercana al metro. Hay que caminar, sí, unos 25 minutos para llegar, pero ya está. El álbum del Mundial es el que convoca. Cambio de láminas, cambia Tom, Vicente Quiñones, cuéntalo todo.
3: ¿Qué tal, Álvaro? ¿Cómo estás? Muy buen día. Sí, desatada la fiebre mundialera en la Florida. Mira, yo había visto algunos cambios de láminas del álbum del Mundial en otros sectores, ¿eh?
1: Claro.
3: Algunos puntos habilitados que se habían habilitado justamente en los Mall Plaza, en el Palacio de la Moneda, justo al frente, en el Paseo Bulnes, un kiosco también de Don Julio que tiene ahí donde estaban cambiando muchas láminas el otro día, pero esto definitivamente se pasó. Desde las 10 de la mañana ya está habilitado, nada más y nada menos, bien decías tú, que el Estado Bicentenario de la Florida en su totalidad, para la que promete ser la cambiatón de láminas más grande de Chile. Para que se hagan una idea, toda la cancha de fútbol donde juega normalmente Audax Italiano está completamente habilitada, llena de sillas, más de 50 mesas habilitadas para que se puedan sentar todas las personas que se están acercando en estos momentos de la mañana a realizar justamente cambios de lámina. Y yo, al ojo, justamente veo por lo menos unas 500 personas que ya llegaron en este domingo durante la mañana a cambiar láminas, muchos niños, muchos padres y muchos adultos también, ¿no? Si cada 4 años sacamos de adentro nuestro corazón de niño, los adultos, para rellenar este álbum. Estamos justamente con el alcalde de la Florida, Daniel Reyes, quien estuvo durante la semana organizando prácticamente lo que fue esta cambiatón. Alcalde, ¿cómo está? Muy buenos días, estamos vivos para Radio Day.
4: Muy buenos días, muy contento, muy buena convocatoria, muy bonita la actividad por lo demás.
3: Alcalde, cuénteme cómo se ha ido desarrollando todo y cuál fue la principal motivación para hacer esta cambiatón tan grande, ¿no?
4: Sí, primero era, evidentemente había una tendencia en torno al mundial, pero también empezamos a detectar poco a poco que los grupos de jóvenes, niños se organizaban, se juntaban en una plaza y quizás no muchas veces las condiciones de seguridad apropiadas, la preocupación de los padres. Por supuesto, entonces de ahí nació la idea de poder organizar una actividad grande en un espacio tan bonito como este, además un espacio protegido, un espacio seguro donde puedan venir, por cierto, las familias completas y desde luego el interés por el Mundial.
3: Alcalde, veo además que hay bastantes activaciones. Vi a Juan Gonzalo Lorca, ¿no? Un jugador actual, entrenador de Jardín del Edén, un equipo que hace por lo demás local también acá en el Estadio Bicentenario de la Florida, y hay bastantes activaciones para que participen todos acá que se van acercando, ¿no?
4: Así es, bueno, hacemos desde ya la invitación que puedan ya, digamos, inicio a la campeonato hasta las 2 de la tarde. Tenemos además las Copas América del 2015-2016 también, para que las personas puedan fotografiarse. Como usted bien decía, nos está acompañando también Juan Gonzalo Lorca, que además es floridano. Tenemos muchas activaciones con algunas marcas que también que nos están acompañando, así que muy muy contento en la actividad que ha podido reunir a la familia y también dejar de lado quizás por un rato los teléfonos. Las personas pueden interactuar acá, intercambiar láminas, negociar, así que es una muy muy bonita actividad. Estamos muy contentos, la verdad.
3: Oigan, ya que ustedes no lo crean, yo vi al alcalde desde que llegué bastante movedizo por todas las mesas intercambiando también láminas, ¿no? El alcalde anda con su hijo, con su sobrino, al parecer.
4: Sí, bueno, también aprovechamos en el día domingo de acompañar a la familia acá, ando con mi hijo, mi sobrino, y estábamos ahí intercambiando, así que logramos intercambiar a Mbappé, que era una de las que nos faltaba, así que también es un espacio para poder compartir con la familia.
3: ¿Messi, Cristiano, ya lo tiene?
4: Ya los tenemos a los dos, nos faltaba Mbappé y todo ahí, nos faltan ya poquitas láminas, pero estamos, la idea es justamente promover el intercambio, acá no hay venta de láminas ni nada.
3: ¿Hasta qué hora va a estar habilitado acá?
4: Hasta las 2 de la tarde en el Estadio Municipal Bicentenario de la Florida.
3: Alcalde, muchas gracias por conversar junto a nosotros. Así que, bueno, ahí teníamos al alcalde justamente de la Florida, Daniel Reyes, quien estaba a cargo justamente de la organización de esta cambiatón, la que promete ser la más grande de Chile. Vamos a irnos moviendo por las mesas, les decíamos, son cerca de 50 las mesas que están habilitadas, más de 500 personas las que han ido llegando muy temprano y faltan aún algunas horas para que se vaya desarrollando esta cambiatón. Vamos a ver si podemos conversar muy cortito con algunos amigos que están aquí cambiando láminas, una cantidad de láminas que veo arriba de la mesa. Amigo, ¿cómo está? Estamos en vivo para Radio Adel.
5: Muy bien, aquí estamos cambiando láminas con el niño.
3: Lo veo con su hijo, su pequeñito, ¿no?
5: Sí.
3: ¿Qué láminas son las más deseadas? ¿Cuáles están buscando?
5: Que te diga el niño, vos.
3: A ver, amigo, ¿cuál es tu nombre?
6: Vicente.
3: Mira, mi tocayo, yo también me llamo Vicente. Vicente, ¿qué láminas te falta todavía? ¿Cuáles son las que estás buscando hoy día?
6: Yo, Messi, Haaland, Lamine Yamal y Mbappé.
3: Oye, ¿y por qué selección hinchamos este mundial? ¿Tienes alguna favorita, no?
5: ¿Cuál te gustaría ganar?
6: ¿Qué?
3: ¿Cuál te gustaría que ganara el mundial? ¿Qué selección?
6: La de Argentina.
3: ¿España, Francia?
7: Argentina, mira.
6: No, Francia, sí.
3: Francia, mira. Vamos a ver también si es que hay algunos hinchas de otros países que justamente apoyen también a la selección trasandina, ¿no? Pero veo muchos fanáticos de Cristiano Ronaldo principalmente, también de Messi, cómo no. Pero también fanáticos de Francia, España, Brasil, por supuesto, con la nominación de Neymar al Mundial por parte de Carlo Ancelotti. Así que se está desarrollando de manera bastante agradable esta cambiatón, que llegaron a buscar las láminas más deseadas, ¿no? Messi, Mbappé, Cristiano Ronaldo y la 0-0, Álvaro.
7: Esa parece que trae
1: trae harto interés, ¿ah?
3: Sí, la lámina 00 justamente es una de las más deseadas. Para que te hagas una idea, la estaban vendiendo, yo la vi recién acá, en cerca de 25 mil pesos, lo que es el logo.
1: ¿Y qué es? ¿El logo de qué? ¿De la FIFA? ¿De Panini? ¿De qué?
3: No, es el logo de Panini. No sé si lo han visto ustedes, pero es esta especie de jugador de fútbol que está realizando una especie de tijereta.
1: Ah, correcto, sí.
3: Sí.
1: Una semi-chilena.
3: Y que está inspirado, de hecho, en una fotografía real, ¿no? De un defensa italiano de la Juventus, por allá del año 50, de Carlos Parola. Que fue jugado, justamente le sacaron aquella fotografía lanzando esa especie de tijereta en un partido con la Fiorentina por allá por el año 50, y esa imagen se inmortalizó.
1: Oye, Vicente,
3: como la imagen de Panini.
1: ¿Y los que llegaron sin desayuno tienen opción de algo, algún food truck, una cosita así?
3: Está todo dispuesto para que pasen una excelente jornada.
1: Buenísimo.
3: Los baños habilitados.
1: Perfecto.
3: Muchas marcas también que participaron justamente y que pusieron a disposición stand, marcas de comida a propósito, y también muchos stand y carros que están ubicados afuera del estadio, donde la gente puede acercarse a comprar y pasar una mañana muy agradable.
1: Más ratito nos conectamos de nuevo, Vicente.
3: Muy buen día.
1: Cómo no, Cambiatón en el Estadio Bicentenario de la Florida. Cuéntenos si hay Cambiatón en su ciudad, a dónde se junta la gente a cambiar láminas, aquí en la Plaza de la Constitución también, a propósito del centro de Santiago, es habitual, sábado y domingo, mucha gente cambiando láminas y con la entretención sana. Cuesta plata a la larga, como 200 lucas lo que cuesta completar el álbum, más o menos, pero da poquitito, y además el gusto después se transforma en una pieza de museo, en un bien muy codiciado. Cuando alguien saca un álbum del año 78,

0: Cuando alguien saca un álbum del año 78, claro, le costó los mismos 200 mil pesos en la época, pero ahí está, po, el álbum completito. 26 minutos faltan para las 11 de la mañana.
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1: La actividad del patrimonio es esencialmente familiar. Uno lo puede advertir en las calles con mucha familia transitando, haciendo la fila con toda calma en un ambiente muy, muy, muy agradable, muy exquisito. De la familia vamos a hablar, pues, del Centro Nacional de la Familia, conocido por su sigla CENFA. Y su directora ejecutiva, Paz Egaña, está con nosotros en la línea en mañana de domingo. Paz, tenga usted muy buenos días.
2: Muy buenos días, Álvaro.
1: Gusto de saludarla, pues, en domingo patrimonial. El CENFA, ¿cuál es la labor específica que cumple? ¿Cuáles son las labores que realiza el CENFA en torno a la familia, Paz?
2: Mira, Álvaro, CENFA cumple este año 60 años, que es una gran cosa. Y nos dedicamos hace 60 años a trabajar apoyando la salud mental de la población que no tiene acceso, que es más vulnerable. Para mejorar la calidad de vida, todos sabemos que la salud mental es un tremendo problema hoy en Chile. Hace muchos años ya que es un gran problema. Y bueno, apoyamos a las familias, apoyamos a los jóvenes, a las mujeres, a los adultos mayores, pero entendiendo que la familia siempre es un núcleo donde se dan las relaciones más relevantes y por lo tanto las dificultades más relevantes también para todo el mundo.
1: Y según la Constitución es la base de la sociedad, es la primera línea de la Constitución, pues ni más ni menos.
2: Exactamente.
1: Sí. Oiga, Paz, y ha cambiado la familia en 60 años, ¿eh? Antes era numerosa, ahora son cada vez más diminutas.
2: Sí, no solo más numerosas y más diminutas, sino más diversas también.
1: A ver.
2: Nosotros, que nos llamamos Centro Nacional de la Familia, pero también hablamos del Centro de las Familias, porque hoy día hay muchos tipos de familias. Y todas las familias en CENFA son bien recibidas, son acogidas, y la composición de las familias efectivamente es muy diversa, y las problemáticas también han cambiado mucho. Yo te diría que en los últimos años, después de la pandemia, sobre todo, las dificultades y los conflictos y los problemas se han agravado. Está más difícil, la convivencia, está más difícil la vida para los jóvenes también, para las mujeres. Hay muchas jefas de hogar en Chile que enfrenta una vida muy, muy compleja, muy demandante, a cargo de los niños, trabajando, haciendo doble jornada. Entonces, no solo la familia ha cambiado, sino que hay más diversidad y hay más dificultad y problemas más graves, diría yo.
1: Paz Egaña, directora ejecutiva de CENFA, pero no solo se focalizan en lo de la salud mental ustedes, Paz, sino que es bastante más integral el trabajo que realizan.
2: Bueno, hacemos un trabajo muy importante que es de prevención también. Que la verdad es que el trabajo de atenciones de salud mental, uno lo hace cuando las personas llaman y se contactan y ya no ven mucho cómo resolver sus problemas, ¿no? Están bastante con el agua al cuello ya cuando la gente llama, no solo a nosotros, cuando llama a cualquier servicio que le pueda prestar apoyo en salud mental. Pero la prevención es una temática muy importante. Nosotros realizamos charlas, talleres, capacitaciones en organizaciones, en empresas, en colegios. Es muy, muy relevante poder conversar, poder escuchar a las personas. Necesitan mucho que se las escuche. Todos necesitamos que nos escuchen, poder decir qué es lo que nos pasa y poder compartir con otros. Hacemos un trabajo también que tiene que ver con trabajar en distintas comunas. Nosotros estamos en la comuna de La Pintana, de Lo Espejo, de Valparaíso, también estamos en Providencia, y ahí hacemos un trabajo también con las comunidades de esos territorios, ¿no? Trabajamos con juntas de vecinos, trabajamos con grupos de adultos mayores. Hacemos ahí un trabajo muy bonito que tiene sin duda que ver con la salud mental, y yo diría que es más preventivo.
1: Perfecto. Es el Centro Nacional de la Familia a través de su directora ejecutiva, Paz Egaña. Pero nada es gratis, todo tiene su costo en la vida y hay que financiarlo, eso.
2: Exactamente. Y las fundaciones, como todo el mundo sabe, las fundaciones trabajamos con la gente que tiene menos recursos en distintos ámbitos, con niños, mujeres. Las distintas fundaciones tienen distintos enfoques, distintas visiones y misiones. Y la nuestra, obviamente, que trabaja con personas con pocos recursos, y para eso nosotros siempre hacemos un llamado, una invitación a la gente que tiene más posibilidades. En este caso, las personas que tenemos la fortuna de poder pagar atenciones de salud mental, que seamos generosos, que seamos solidarios y que podamos apoyar, en este caso nuestra colecta que termina hoy domingo, que puedan apoyar esta colecta haciendo donaciones precisamente para que podamos seguir haciendo nuestra labor, que ya llevamos 60 años haciéndola y nos gustaría seguir otros 60 años más.
1: Antes la colecta era los días viernes, aparecían las voluntarias, ¿verdad? Con unos capuchitos, con unos canastos, donde uno ponía, le ponían un sticker. Ahora es online, me imagino, ¿no?
2: Ahora es digital. Desde la pandemia, las colectas, todas las fundaciones hacemos colectas digitales y se hace muy fácil, muy fácil. Yo quiero decirle a los auditores de la radio, Álvaro, que es muy, muy sencillo. Es cosa que entren a la página de Senfa, Senfa con C, senfa.cl, y ahí va a decir, done aquí. Y es muy sencillo y puede donar a través de tarjeta de crédito, de transferencia, de Mercado Pago. Hay todas las alternativas posibles para donar desde 1,000 pesos. Perfecto. Todo sirve. Y la gente lo que tiene que entender es que cada peso que nosotros recibimos, y nuestros 60 años pueden dar fe de eso, va directamente a las atenciones terapéuticas o a talleres de prevención de las personas que más lo necesitan.
1: Aquí justamente abría el sitio web y lo primero que sale, dona aquí. Y aparece un...
2: Es fácil, ¿verdad?
1: Un banner. Fácil. Hasta el 30, o sea, hasta hoy día, como dijo usted, ¿ya?
2: Hasta hoy día. Nuestra colecta nos falta mucho para llegar a nuestra meta. Mucho, mucho. Hasta lenta. Nosotros entendemos que estamos en un año difícil, pero sabemos que hay muchas, muchas personas que pueden apoyarnos. Pueden. Y da lo mismo con cuánto. Que la gente no se reste por decir, que yo solo puedo dar 5,000 pesos, 10,000 pesos. Todo sirve. Así que lo llamamos a ser solidario.
1: Oiga, principalmente mujeres, estoy viendo las fotos aquí del equipo Los Espejos, La Pintana.
2: Son ¿el equipo nuestro?
1: En general, equipo Providencia, equipo La Pintana, equipo Los Espejos. Le decía, son principalmente mujeres,
2: Sí, somos mayoría mujeres. Ahora, la mayoría de las personas que llaman para pedir atención también son mujeres. Porque las mujeres son las que están viendo, estamos viendo más directamente. Tenemos menos prejuicios, tenemos menos dudas de pedir ayuda. Aquí todo el mundo tiene que saber que puede pedir ayuda, que no hay ningún problema en pedir ayuda, que es bueno y que la vida les puede cambiar. Ese es nuestro lema este año. La terapia cambia vidas, y es verdad. Nosotros lo vemos todos los días. Así que la gente puede donar, o la gente que nos está escuchando y que sienta que necesita apoyo también puede contactarse, puede llamarnos, puede escribirnos, porque hay un nosotros obviamente que como fundación los valores son mucho más bajos que lo que pueden encontrar en otras partes. Sí cobramos, eso es súper importante saber, la gente tiene que pagar por su terapia. Sí. Tiene que pagar, no es gratuito, porque dignifica también, las personas valoran más cuando pagan. Eso. Claro. Hay una valorización del servicio que se le da y el servicio es tremendamente profesional. Es rápido, es profesional, hay equipos con enorme experiencia. Entonces, hacemos un llamado a todos, a los que nos puedan apoyar, puedan donar, y a los que necesiten también que se contacten con nosotros.
1: Ahí está, precisamente, contacta, nos dice. Así que todo a través del sitio web. Deben tener cuenta en Instagram también, ¿o no? Que eso la lleva hoy por hoy.
2: Senfa.chile en fácil. Instagram.
1: Senfa.
2: En Facebook, Senfa.
1: Facebook, Senfa.
2: Muy fácil.
1: Senfa siempre con C porque es del Centro Nacional de la Familia.
2: En Instagram, Senfa.chile, que nos sigan. Ahí también están apareciendo mucha información también de apoyo, de ayuda, que la gente puede ir viendo todos los días. Publicamos, nuestro embajador Pancho Melo también publica unos videos apoyándonos.
1: Gran valor, Pancho Melo.
2: Sí.
1: Ahí estamos, mira quiénes somos, ahí sale usted, hay una foto ahí, de todo el equipo.
2: Ahí quiénes somos, ahí
1: está, equipo. Está la Luz María, está la Viviana, la Verónica, patudo uno, ni las conozco, Mi respeto, mi profundo agradecimiento por lo que hacen en paz, sinceramente.
2: No,
1: de verdad.
2: Muchas gracias.
1: Que le siga yendo bien y que Galax se junte harta plata. Hay tiempo, senfa.cl, ¿ya?
2: Sí, okay. Muchísimas gracias.
1: A usted, pues, y buen domingo. Abrazo. Felicidades, chao.
2: Igual.

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1: Hay un lugar patrimonial en Santiago y en el centro de Santiago y a pasos del metro Parque O'Higgins, en este caso, es el Club Hípico. Y anote, luego en 45 minutos más comienza la jornada de carreras de hoy domingo en el Club Hípico, que a las 5:15 de la tarde tendrá el momento principal con el gran clásico Club Hípico de Santiago Falabella, la Breeders' Cup. Serán 13 los ejemplares, 13 los inscritos son para participar de este gran clásico. Ahí van a estar en la pista sobre 2.000 metros, Nartela, Noche Sublime, Created, por ahí pueden ir la mano, Owen Jeep, Morikawa, Cinque Terre, Lorenzo con doble Z, Good Deal, Salto Eterno, Fratelli La Vita, Eccentric, Torna y My Way. Son los 13 ejemplares que van a participar hoy por el Gran Premio Club Hípico de Santiago Falabella a contar de las 5:15 de la tarde. Pero las carreras empiezan ahora, 20 para las 12. Y además hay visitas guiadas, y es muy entretenido, es muy bonito el Club Hípico, pero patrimonial en toda su dimensión. Y usted puede ver las carreras de caballo y le van a contar, mire, este es lo mismo. Y usted podrá apostar uno al caballo que más le guste, por el nombre, por el porte, porque lo va a ver a los caballos ahí antes de las carreras. Vaya al Club Hípico, de verdad es una buena alternativa. Además, con el sol que hay ya sobre el centro de la ciudad, el panorama es más que garantizado en términos de satisfacción. Somos ADN, a las 11 en punto, Benjamín Quinteros, los servicios informativos en las noticias de lo que está pasando, alertas a las elecciones en Colombia, alertas al Día del Patrimonio, alertas a todos, siempre en ADN.
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9: 11 de la mañana en punto, momento de hacer una actualización de noticias en ADN. Nos vamos hasta Villa Alemana porque a esta hora el presidente de la República, José Antonio Kast, se reúne con vecinos de la comuna en la víspera de su primera cuenta pública. Gonzalo Gálvez, tú tienes más detalles.
10: Así es, Benjamín, porque en una jornada muy relevante para la región, el presidente de la República, José Antonio Kast, inicia a esta hora su actividad presidente presente. Se trata de la primera de estas instancias de reunión con la comunidad que se realiza en nuestra región de Valparaíso, precisamente un día antes de su primera cuenta pública presidencial que se realizará mañana ante el Congreso Pleno. El presidente de la República ha llegado acompañado también de toda su delegación. Hay autoridades también comunales y regionales y también esto se enmarca en una jornada donde va a responder consultas de los vecinos de Villa Alemana, que ha sido de alguna manera criticada también por autoridades regionales como el gobernador regional Rodrigo Mundaca, quien dijo que esperaba que tuviera un trato simétrico y respetuoso de parte del presidente de la República. Estaremos aquí durante esta jornada cubriendo las actividades entonces de esta actividad presidente presente desde la comuna de Villa Alemana. Desde la región de Valparaíso, Gonzalo Gálvez, ADN.
9: Bueno, y en la misma línea, a la espera de esta primera cuenta pública del presidente José Antonio Kast, desde el oficialismo entregan ya sus expectativas, aseguran que esperan que el presidente entregue los lineamientos que marcarán los trabajos del gobierno durante los próximos 4 años. Los detalles los tiene Francisco Gutiérrez.
11: Sí, porque en el oficialismo ya marcan las expectativas, definen lo que esperan de esta cuenta pública del presidente Kast ante el Congreso Pleno, que será la primera instancia en la que el mandatario se dirigirá ante el Congreso Pleno durante sus 4 años de administración. En ese sentido, ya hay solicitudes directas al mandatario en cuanto al tono que se prevé pueda entregar en esta instancia. En el Partido Republicano fue el senador y presidente de aquella colectividad, Arturo Esquella, quien señaló que este hito es una gran oportunidad para comunicar a la ciudadanía los avances de los tres primeros meses de gobierno, y también señaló que es necesario que se den a conocer cuáles serán los lineamientos de trabajo que tendrá la administración Kast para los próximos meses.
12: La cuenta pública es una gran oportunidad para comunicarle a los chilenos todo lo que se ha hecho durante los 3 primeros meses de gobierno. Al mismo tiempo, el presidente Kast seguramente va a dar a conocer cuáles son los lineamientos de trabajo para los próximos meses, en donde esperamos que la seguridad pública tenga un rol protagónico. Yo no tengo ninguna duda que el trabajo que va a encabezar el ministro Arrau va a estar en la línea de lo que los chilenos están esperando.
11: Recordemos que en cuanto a los anuncios se ha anticipado que los ejes estarán centrados principalmente en seguridad. También habrán lineamientos en educación y en salud. Parte de lo que se espera sea la locución que realizará el presidente Kast ante el Congreso Pleno la jornada de mañana lunes 1 de junio. Francisco Gutiérrez, ADN.
9: Cientos de fanáticos se reúnen a esta hora en la comuna de La Florida, a la que promete ser la cambiatón de láminas mundial más grande de Chile. Los detalles los tiene Vicente Quiñones.
13: Desatada la fiebre mundialera, desde las 10 de la mañana ya se encuentra habilitado nada más y nada menos que el Estadio Bicentenario de La Florida en Enrique Olivares, para la que promete ser la cambiatón de láminas más grande de Chile, una actividad organizada por el municipio de La Florida y que a esta hora ya concentra cerca de 500 personas que se han acercado a buscar las láminas más importantes para completar este álbum del mundial. Pasemos a escuchar parte de las declaraciones de los más fanáticos que se concentraron en esta jornada en el Estadio de La Florida a buscar las láminas.
14: es algo emocionante para cada uno. Sí, tengo todo lo esencial. Me falta solamente lo de los equipos más chicos, ¿no?
15: Oh, bacán, así que hay toda la gente cambiando aquí todo eso. Mbappé, Ronaldo y Messi y Lamine.
16: Me parece bacán porque para que los niños no tengan el celular todo el día, el aparato, y podemos conectar con otras personas. Necesito la de Messi.
17: Hoy, entretenido, sí. Volviendo a la infancia. Gracias por el alcalde que hizo esta maravilla de juntar todos los vecinos y empezar que lo digo a cambiar la lámina y todo.
13: Una actividad que seguirá en desarrollo hasta las 2 de la tarde y que cuenta con más de 50 mesas dispuestas para el intercambio de láminas y una serie de actividades para quienes deseen acercarse hasta el Estadio Bicentenario de la Florida. Vicente Quiñones, ADN.
9: En la región de Los Ríos, CONAF liberó el ingreso al Parque Nacional y también en la Reserva Natural por el Día del Patrimonio. Leonardo Hernández tiene los detalles.
18: Debido a la celebración este fin de semana del Día del Patrimonio, la Corporación Nacional Forestal CONAF formuló una invitación a la comunidad a visitar las áreas silvestres protegidas, como la Reserva Natural Mocho Sunhuenco, en sus entradas por las comunas de Los Lagos y Panguipulli, como también el Parque Nacional Alerce Costero, tanto en la comuna de Corral como en la comuna de La Unión. Esto con ingreso absolutamente gratuito. Así lo señaló el director regional de la CONAF, Oscar Droguet.
19: Invitar a la gente para el Día del Patrimonio, el fin de semana, las unidades de la Reserva Nacional Mocho Sunhuenco, por acceso por principalmente por la comuna de Los Lagos y Panguipulli, y el Parque Nacional Alerce Costero, recibiremos a la gente en forma gratuita el Día del Patrimonio, fin de semana. Así que todos muy bienvenidos.
18: Finalmente, también se van a realizar actividades especiales en colegios, espacios públicos y zonas rurales enfocadas a la integración y al patrimonio vivo. Desde la región de Los Ríos, Leonardo Hernández, ADN.
9: 11 de la mañana con 6 minutos, hasta aquí la actualización de las noticias. Información que puede encontrar en nuestro portal web adn.cl. En Santiago, una jornada bastante fría, tan solo 8 grados de temperatura. En Valdivia, en tanto, 10 grados de temperatura y cielo nublado. No se despegue nuestra sintonía, ya vuelve Álvaro Lara y ADN te acompaña.
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1: Once de la mañana, 7 minutos, somos ADN en día domingo, domingo patrimonial, domingo de deportes, domingo en el que se va a jugar al fútbol también con la Universidad Católica. Uno de los mejores equipos de Sudamérica. Ah, ¿cómo suena eso? Espectacular, pues. Uno de los 16 mejores equipos del continente. Coquimbo Unido también lo propio. Pero nos vamos a detener en el eterno campeón, en el eterno que convoca a las multitudes en cualquier circunstancia. Y para ello vamos a ir a uno de sus míticos jugadores. Levantó la Copa Libertadores. Su solo nombre ya es presentación y no necesita más. José Daniel Morón, ¿cómo estás, Daniel? Gusto de saludarte en domingo.
20: Muy buenos días, un gusto de saludarlo. ¿Cómo están ustedes?
1: Muy bien, pues ¿fuiste a La Serena ayer?
20: Sí, sí, por supuesto, ahí estuvimos ayer disfrutando de un nuevo triunfo. Así que, bien, con un equipo ya se va consolidando, así que Dios quiera que sigamos en este camino.
1: La primera rueda ya es campeón Colo Colo, campeón de invierno, le decían antes, ¿te acuerdas?
20: Sí, por supuesto, pero no nos detengamos ahí. No, este campeón de invierno no da nada de premio, así que... No,
1: claro. Oye, Daniel, el próximo viernes se cumplen 36 años de lo de la Libertadores, ¿ah?
20: Sí, pues la verdad que sí, una fecha muy que nos llega mucho, nos pega mucho. De hecho, justamente ayer también, bueno, uno de nuestros compañeros está por Europa, que es el Chanito Garrido. Sí. Se encontró con Mirko y ayer desde el estadio ahí, mientras estábamos con Jaime, hicimos un llamado ahí donde nos conectamos varios y muy lindo, digamos, porque también llegando a la época, la verdad que siempre estamos muy conectados nosotros, ¿sí? como grupo, sí, estamos permanentemente, casi todas las semanas nos saludamos por un chat que tenemos, los cumpleaños siempre participamos casi todos de cada cumpleaños. Es una linda familia.
1: Bien. ¿Cómo está Mirko, oye, Dani?
20: Muy bien, justamente le decía a ¿cómo que se llama? Jaime ayer, que se ve muy bien, como que se llama Mirko, y estaba muy alegre, muy contento ahí, porque bueno, estaba alrededor de él, también estábamos todos sus jugadores, y se le ve muy bien, muy bien se le ve.
1: Qué bien, ¿eh? ¿Y el Chano cómo está?
20: Bien, muy bien también. El Chano, bueno, aprovechó de irse unas 10 días, 12 días a ¿cómo que se llama? Europa, entre los cuales pasó por ahí por Croacia y se juntó con Mirko. Le dio una sorpresa,
1: ¿sí?
20: No ayer, sino antes de ayer.
1: ¿Ya?
20: Invitaron a Mirko a un restaurante, así, y ¿cómo es que se llama? Y llegó el Chano de sorpresa, y no, fue muy bonito todo, la verdad es que lo de antes de ayer, que cuando el Chano se presenta con él, que llega y le da la sorpresa, y ayer cuando nos reunimos todos ahí en una llamada grupal también, fue muy linda, muy entretenida aparte.
1: Qué bueno, ustedes estaban en el estadio con Jaime, qué notable.
20: Sí, estábamos ahí en el estadio, exactamente.
1: Claro. Qué entretenido, qué maravilla. Bien por ese Colo-Colo que, bueno, dejó la vara más alta que ningún otro. Daniel, se vienen pronto las vacaciones de invierno, eso no es un misterio para nadie, y se produce un fenómeno que pocas veces se grafica, que mucha gente viaja a Santiago. Siempre hablamos de los santiaguinos que salen y que van, pero la gente que viaja a Santiago es innúmera y es muchísima, y más todavía en jornadas como de vacaciones de invierno. Y Colo-Colo está preparando para ellos un panorama que asoma imperdible para cualquier colocolino y para el que no lo sea también.
20: Así es, la Expo Colo Colo.
1: Expo Colo Colo, que está bueno eso, a ver.
20: Sí, muy. Mira, lo bueno de esto es que quienes la están preparando llevan ya mucho tiempo y pasan en el estadio permanentemente, muy preocupados. Creo que va a ser una Expo maravillosa, sin duda va a ser una Expo maravillosa, algo que la familia que llegue de vacaciones y quienes están de vacaciones pueden armar un panorama, digamos, en torno a esta Expo que va a estar ahí en Colo-Colo, que va a ser muy entretenida. Pucha, tiene un de linda, van a haber muchos ídolos de Colo-Colo que van a estar presentes, con el caso de Esteban Paredes, Marcelo Bartichotto, Gonzalo Fierro, Jaime Valdés, Miguelito Rifo, Manolito Neira, ¿no? Muy bonito. Y después, aparte, todas las entretenciones que va a tener, desde el paseo por el túnel de campeones, por donde entran y salen los jugadores todos los fines de semana, recorrer la cancha principal, ir y sentarse en las bancas donde se sientan los jugadores, sentirse un poco parte de lo que le pasa a un jugador de fútbol todos los fines de semana.
1: Claro.
20: Así que no, muy lindo. Bueno, también hay un tema de paseo en el museo, va a estar la Copa Libertadores, la gente se va a poder tomar fotos con Copa Libertadores.
1: Éjale.
20: No, súper entretenido, claro. Creo que es un muy lindo panorama.
1: Sin
20: y
1: duda.
20: Lo mejor de esto, lo mejor de esto es que también hay descuentos importantes para los días lunes y jueves, por ejemplo, esto tiene un 30% de descuento, imagínate. Y sábado y domingo un poquito menos, pero también le vamos a hacer un descuento, el 15%.
1: Buena. O sea, esto va a ser varios días, no va a ser una sola jornada.
20: No, esto va desde el 19 de junio al 5 de julio. Así que el que se pierda un día puede...
1: Claro.
20: Poder ir cualquier otro de los demás días que le van a quedar.
1: ¿Y de repente va a aparecer Daniel Morón también o no?
20: Sí, pero es que yo vivo ahí.
1: Se va a asomar.
2: Yo estoy, yo, Jaime Pizarro, nos van a encontrar todos los días ahí, así que...
1: ¡Qué maravilla! No, ¡qué buena invitación! Desde el 19 de junio, o sea, queda poquitito, quedan, ¿qué? 19 días, sí, pero... hasta el 5 de julio, justo la semana de invierno, ya está dicho, ¿eh? Invitación para los colocolinos y nos, no, y los que no son colocolinos, igual, igual, si Colo Colo está por sobre todas las cosas.
2: Lógico, el fútbol. Exactamente.
1: Ah, no, claro. Oye, ¿y el, hay información en alguna parte, en alguna cuenta de Instagram, más detalles, qué sé yo?
2: Mira, esto está en las páginas oficiales de Colo Colo.
1: Perfecto, perfecto.
2: Así que ahí pueden encontrar toda la información.
1: Cómo no, cómo no. Y
2: a través de ustedes, por supuesto.
1: Evidente, que, evidente. No, dalo por descontado. Si lo vamos a estar contando todos los días, tremenda fiesta. Y nos vamos a ir para allá, hacen algunos programas, demás.
2: Pues. Lo esperamos por ahí, lo esperamos.
1: Sí, por supuesto. Daniel Morón, el arquero de Colo Colo juega de amarillo. ¿Sabía usted, estimado auditor? Y juega desde amarillo porque esa moda y esa obligación ya a esta altura la instauró quien está conversando con nosotros, José Daniel Morón. ¿De dónde, a quién se le ocurrió la idea, Dani?
2: No, a ver, mira, te voy a contar. Harold Schumacher, que era el arquero de la selección alemana, él se vestía de amarillo. Entonces, y a mí yo no lo adopté porque él era mi ídolo futbolístico, sino porque tenía un parecido físico a mí. Él era rubio, de pelo rizado, cierto, las patas de Nequi, así, patas de catre como yo, igual. Entonces, me pareció como que nos parecíamos en lo físico. Y cuando jugaban yo en Santa Fe, en Unión de Santa Fe, Santa Fe tenía la camiseta roja con vivo blanco, entonces no, y había una regla que tenía que utilizar el mismo pantalón del equipo. Entonces no podía hacer un equipo amarillo completo. Claro. Y cuando llegué a Chile, eso no existía. Así que ahí aproveché, puse el equipo amarillo, bueno, sin pensar lo que venía después.
1: Y hasta el día de hoy el arquero de Colo Colo juega de amarillo y se acabó. Sí. ¿Eh? Extraordinario. Buena, buena. Daniel, que tengas un muy feliz domingo, que vaya todo bien y vamos a estar en la Expo Colo Colo, sin duda alguna nos vamos a ver ahí. ¿Eh? Un abrazo.
2: Igual a ustedes, un gran abrazo, un gran domingo y por supuesto que los esperamos ahí en el Monumental.

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1: Domingo, día de deportes, y hay buenas noticias para el deporte chileno a lo largo y ancho del planeta. Héctor Flores igualó el récord mundial del tiro skeet durante la Emir Cup. 125 platos de 125, marca que no se lograba desde el año 2000. Se agrega esto como complemento a la información, al mérito. En el año pasado, el deportista nacional anunció que había vencido al cáncer. Grande, Héctor Flores. Circula ya un video que pronto veremos en ADN.cl, hecho por la mismísima Francisca Crobeto, como homenaje al momento exacto en el que logró este récord mundial Héctor Flores. Francisca Crobeto, por si alguien lo ha olvidado, ¿eh?, ganó medalla de oro olímpica exactamente en esta misma especialidad. Héctor Flores, anote ese nombre, está. Batió el récord, igualó el récord mundial de tiro skeet con 125 platos de 125. No lo puede superar porque no hay más platos. Pero hubieran tirado uno más y ya está. ADN.cl nos informa. Las hermanas Abraham lo hicieron otra vez. Las chilenas brillan y se cuelgan medalla en la Copa del Mundo de Sevilla. Medalla de bronce, tercer lugar tras sólida presentación en la final del 2 sin timonel femenino. Hermanas Abraham, eso suena fácil. Antonia y Melita Abraham, eso es lo correcto. Es la manera de identificarlas, ahí están ellas con medalla de bronce, ADN.cl. República Checa, oro. Francia, la plata. Bronce para Chile. Y 4 millones de dólares tendrá abonados en su cuenta corriente en los próximos días Joaquín Niemann, que ganó una nueva competencia del LIV Golf. Esta competencia que se desarrolla a lo largo del mundo y que está dedicada exclusivamente a los grandes de la especialidad. Ganó en Corea del Sur Joaquín Niemann. Consiguió su primer título del año en esto del LIV Golf y es la octava corona en esta competencia, en esta categoría, en esta división del golf mundial. Ningún otro golfista ha ganado más que él en la Liga Saudí, que es la que genera este tipo de competencia. En Corea del Sur, en vibrante desempate con el estadounidense Taylor Gooch, Joaquín Niemann en lo más alto también, 11 con 22 ADN.

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1: 27 minutos faltan para el mediodía de este domingo 31 de mayo. Mañana desde las 11 de la mañana, transmisión especial de ADN de nuestros servicios informativos con la cuenta pública que va a ofrecer lo que debe ofrecer, mejor dicho, el presidente José Antonio Kast. Una cuenta pública que data del año 1823, prácticamente los inicios de la República, y que a lo largo del tiempo ha transitado por distintas fechas, pero no muchas tampoco. Inicialmente era el 1 de junio, porque era el momento en que empezaba el año legislativo. Después se derivó al 21 de mayo, ya después de la Constitución del 25, se establece

21 de mayo. Ya en el SIC, después de la constitución del 25, se establece que es el 21 de mayo cuando se debe dar la cuenta pública, y así lo hacen los presidentes. Esto siempre ante el Congreso Pleno. Después del año 73, se hacía el 11 de septiembre. Y cuando vuelve la democracia, se vuelve al 21 de mayo. Y ahí se hace en Valparaíso. Cambia porque el Congreso se instala allá, obviamente. Y ahora, después de un... para evitar... porque, ¿qué pasaba? El presidente ofrecía la cuenta pública, o daba la cuenta pública, y después tenía que ir rapidito al Monumento a los Héroes, a la Plaza Sotomayor, para presidir el homenaje a la Armada del 21 de mayo. Y a veces como que se alargaba un poco la cuenta, entonces tenían que esperarlo, y a las 12:10 había que estar ahí, y el desfile... Bueno, se cambió la fecha. Para el 1 de junio vuelve a lo que era antes, en el siglo XIX. Y es así como mañana entonces se va a transmitir desde Valparaíso, con un despliegue especial, ya está dicho, de nuestros servicios informativos, la cuenta pública a la nación del presidente José Antonio Kast. 25 minutos faltan para las 12.

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2: Faltan 21 minutos para el mediodía. La emoción de las carreras de caballos estará en el Club Hípico. Está en el Club Hípico y ahí está Vicente Quiñones.
3: ¿Qué tal, Álvaro? Nos teletransportamos rápidamente desde la Florida hasta la comuna de Santiago y en específico hasta un punto que tiene mucha historia que contar y que recibe, por cierto, miles de personas todos los meses para vivir, lo decías tú, la pasión de las carreras de caballos. Estamos nada más y nada menos que en el Club Hípico, histórico recinto nacional que opera hace ya más de 150 años y que ha acompañado a las familias más fanáticas de este deporte. Cómo no, abre sus puertas también en esta jornada de los patrimonios, sus paredes, sus canchas, sus establos tienen mucho que decir de la historia del país y ofrece una serie de actividades para que la gente pueda acercarse a conocer y disfrutar, cómo no, con actividades desde juegos infantiles, muestra de aguas antiguos, concursos, visitas guiadas junto a las mejores carreras de caballos, cómo no. Para conversar de esto, estamos junto a Felipe Ogrodnik, que es periodista del Club Hípico y que maneja justamente al revés y al derecho la historia de este importante recinto nacional. Felipe, ¿cómo estás? Muy buen día, muchas gracias por conversar con Radio ADN.
4: Hola Vicente, ¿cómo estás? Hola Álvaro, hola a toda la gente que nos está escuchando acá en Radio ADN. Muy contento, un día, hoy día es un día muy especial para nosotros como Club Hípico de Santiago porque tenemos dos patitas muy potentes hoy día. Por un lado está el tema del Día del Patrimonio, lo que significa abrir el Club Hípico de Santiago a mucha gente que va a venir por primera vez a conocer este recinto patrimonial histórico, uno de los edificios más impresionantes y hermosos y con mucha historia en nuestro país. Y por otro lado está la patita hípica, porque hoy día se corre el Clásico Club Hípico de Santiago Falabella, la segunda carrera más importante del año. Entonces nosotros ofrecemos un panorama completo. No es solamente venir a ver el edificio, sino que también a quedarse a ver las carreras, que hoy día nos preparamos muy buen programa, con 19 carreras hasta las 9 de la noche. Y además esta gran carrera que es la segunda del año. Entonces la idea justamente es que la gente se lleve una bonita experiencia acá de club.
3: A propósito de lo mismo, ¿qué tan importante es que la gente visite el Club Hípico para el Día de los Patrimonios? ¿Qué es lo que tienen en específico para ofrecer y qué también hace interesante justamente los pasillos de este importante recinto?
4: Bueno, el Club Hípico de Santiago es como una especie de, diría yo, una isla en el tiempo, porque si tú ves lo que es el Club Hípico de Santiago, tú ves lo que es el mundo de la hípica, es básicamente lo mismo hace 100, 150 años atrás. La hípica es el deporte moderno más antiguo de Chile. ¿Qué quiero decir con deporte moderno? Con las mismas reglas. Hay deportes como el boxeo, como el fútbol, que quizás crecieron a la par, pero durante el camino fueron recibiendo modificaciones. La hípica no las ha recibido. Entonces sigue siendo más o menos un deporte muy similar. Los jinetes con la misma infraestructura. Uno ve las carreras de autos, por ejemplo, cómo van cambiando los autos. Son muy distintos como eran hace 20 años atrás. Los jinetes corren con las mismas protecciones. Entonces es un deporte de por sí histórico. El Club Hípico de Santiago, bueno, es un lugar muy bonito que está en pleno centro de Santiago. Tiene, por ejemplo, particularidad. Este edificio tiene 103 años. Se inauguró en abril de 1923. Y además es uno de los primeros edificios de la historia de Chile hechos con hormigón armado. Muy probablemente muchos chilenos fueron, la primera vez que vieron hormigón fue acá en el Club Hípico de Santiago. Ese es un valor patrimonial muy importante que tiene. Está inspirado en el hipódromo de Longchamp, uno de los hipódromos más importantes del mundo, y fue creado por José Smith Solar, que es uno de los principales arquitectos de la historia chilena, un chileno que estuvo en Estados Unidos, que trajo técnicas de construcción que no existían en esa época y que creó este edificio, además de muchos otros del barrio República, sobre todo, que están integrados básicamente por él. Así que hay mucho para conocer y muchas actividades. También tenemos hoy día una exposición de autos antiguos.
3: Sí, eso vemos, los autos. La gente está pero encantada justamente con estos modelitos que están.
4: Exacto.
3: En esta jornada.
4: Es súper entretenido porque todos los años realizamos esta actividad junto al Museo de los Autos Antiguos de Chile, que nos entregan esta exposición. Son aproximadamente 70, 80 autos que se pueden ver de años 20, años 30. Hay algunos que son que imitan algunas películas, por ejemplo está el General Lee por ahí dando vuelta, entre otros. Así que durante harto tiempo hacemos este match con ellos, porque obviamente para el Día de los Patrimonios, para nosotros es un orgullo poder contar con esta exposición de autos antiguos, porque nos permite vestir una jornada, como te decía, que para nosotros tiene por un lado el tema histórico y patrimonial y por otro lado el tema del presente hípico, que es súper importante también.
3: ¿Gratis la entrada hoy?
4: Totalmente, es gratis. Hoy día estamos haciendo visitas guiadas desde las 11 de la mañana hasta las 6 de la tarde. Me refiero a las 6 de la tarde, es el último turno, o sea, terminamos a las 7 de la tarde. Es por orden de llegada. entrada, la entrada es gratuita, están todos los salones abiertos para que la gente pueda venir a ver las carreras desde las distintas tribunas, incluso algunas que a veces están cerradas, las abrimos hoy día justamente para que la gente pueda conocer de la mejor manera tanto el club hípico como el mundo de la hípica. De hecho, acaban de correr la primera recién. ¿Eh?
0: Para una persona que a lo mejor nunca ha venido a ver alguna carrera de caballo, nunca ha podido visitar el club hípico, ¿cuáles dirías tú que son los puntos más importantes que no se puede perder cuando llegue acá a este lugar?
4: Bueno, hay muchos sitios muy importantes. Primero que todo, ir al sector de la Troya, que es donde están los caballos paseando antes de la carrera. Ver a un caballo finasangre de cerca impacta, porque uno de repente está acostumbrado a ver qué tipo de caballos, los que tú ves, no sé, pues en la playa o en la feria, ¿no es cierto? Pero claro, acá ver un caballo de carrera es otra cosa. Son deportistas, son mucho más atléticos, son mucho más fornidos, ya te llama la atención. Y luego otro, personalmente, bueno, para mí, porque me gusta la hípica, es sentarse en las tribunas y ver la cancha. La majestuosidad que tiene el Club Hípico de Santiago, la pista de carreras que mide 2.400 metros, una pista gigante, enorme. Ver a los caballos correr, los gritos de la gente. Creo que la primera vez que uno viene al Club Hípico de Santiago se impresiona por los gritos de la gente cuando ve a los caballos corriendo. Y un día como hoy, que hay más público, más grito hay. A la hora de la carrera esperamos unas 25.000 personas del Club Hípico Santiago Falabella a las 5 y cuarto. Así que va a ser una carrera súper bonita. Ojalá que la gente que viene a ver por primera vez acá se quede con nosotros hasta esa carrera.
0: Pero esa no va a ser la única carrera, ¿no? Me decías que iban a haber cerca de 19 carreras, me parece. De hecho, sí, hace poquito sonaron acá las trompetas que iba a marcar el inicio de la primera carrera, ¿no?
4: Se acaba de correr la primera carrera, tenemos 19 en total. Claro, la más importante del Club Hípico Santiago Falabella, pero es la 12. O sea, hoy 11 carreras antes. Acá en el Club Hípico Santiago corremos entre 25 minutos, media hora más o menos. Y es justamente forma parte del plan de hoy día. Por ejemplo, también vamos a estar regalando dos pasajes a la Breeders' Cup, las carreras más importantes del mundo, por gentileza de nuestro patrocinador Falabella. Y también, por ejemplo, estamos regalando tickets de juego. Estamos haciendo muchas actividades para justamente la principal carrera. Llegue mucha gente, veamos, el año pasado 25.000 personas a la hora de la carrera, Club Hípico Santiago Falabella, pero hay muchas otras también para ver, entretenerse y aprender del mundo de la hípica.
0: Felipe, y de esta carrera en específica, ¿qué es lo que la hace tan importante, que mucha gente la apasiona, ¿no? Es la carrera más importante del día, pero ¿cuáles son los elementos, dirías tú, que la hace tan central?
4: Que corren los mejores caballos del Club Hípico, básicamente esas. O sea, los mejores caballos del Club Hípico van a estar presentes en el Clásico Club Hípico de Santiago. Obviamente se llama como nuestro recinto, porque es una carrera muy, muy relevante. Y están presentes caballos que aspiran a irse al extranjero. Probablemente el que gane hoy día no va a correr más en Chile y va a continuar su trayectoria en Estados Unidos, precisamente porque el ganador recibe una invitación para correr la Breeders' Cup, que es el mismo clásico donde estamos haciendo este concurso para él, que es el circuito de carreras más importante del mundo. ¿Puede aceptar la invitación o no? Yo creo que el que gane la va a aceptar y va a poder seguir su carrera en Estados Unidos. Obviamente, por eso te decía, eso es lo que lo hace importante. Corren los mejores caballos, el favorito se llama Lorenzo. Está Created, que fue el ganador del ensayo, entre otros nombres. Corren 13 caballos, todos de muy buena calidad.
0: Super, Felipe, hace bastante frío por lo menos en este punto de la capital. Nosotros veníamos de la Florida, de otra actividad, allá había solcito. Acá está helado, pero para la gente que pueda venir, hay bastante stand, ¿no? También donde venden café, muchos alimentos para...
4: Los churros, ahí, sí.
0: Claro, calentar un poquito el estómago, ¿no?
4: Y estamos partiendo, yo veo que ya como que quiere salir el sol, yo creo que en un par de horas más va a estar bastante más agradable. De repente acá también lo que tiene el Club Hípico Santiago, que es un lugar abierto. Entonces, al ser un lugar abierto, también hace un poquito más de frío y un poco más de neblina, pero conforme avance el día yo sé que iba a mejorar y aparte el mismo ambiente va a calentar. Así que la invitación al público a que vengan, no es necesario que vengan al tiro, vamos a tener actividades todo el día, hasta las 6 de la tarde, los últimos tours, y tienen mucho para conocer y todo esto que están, los autos antiguos, los food trucks, la Feria Emprendedores va a seguir durante todo el día.
0: Reiteremos entonces, ¿hasta qué hora puede llegar la gente de esta jornada y a qué hora va a ser la carrera central?
4: La carrera central hasta 17:15 y hoy día bajamos la cortina a las 9 de la noche.
0: A las 9 de la noche. Bien, Álvaro, ahí entonces todos invitados, lo escuchabas tú en voz de Felipe Brodny, periodista acá del Club Hípico, muchísimas actividades y hay bastante gente, yo diría por lo menos unas 300, 500 personas, y si es que no me quedo corto, porque al menos no he podido ingresar al palacio donde están las tribunas también, que donde ya empezó una carrera hace pocos minutos, así que hay bastante gente y la invitación está más que hecha, no solo para que puedan pasar por acá, sino que por afuera. Felipe, esta es una de las preguntas justamente, hay bastantes clásicos y mitos también respecto de locales que están por afuera, ¿no? El rey del sándwich de potito, el rey del mote con huesillo, entonces la persona puede venir aquí y después pasar a conocer otros sitios que quizás no son patrimonio de la cultura, pero sí patrimonio del ciudadano santiaguino.
4: De todas maneras, por ejemplo, en la esquina siempre está el sándwich de potito, la gente muchas veces no sabe por qué se llama, ¿tú sabes por qué se llama sándwich de potito, no?
0: No, lo desconozco. Me gusta, pero desconozco.
4: Mucha gente dice que es por los ingredientes, y no es así, sino es porque es un sándwich cuyos principales elementos son la longaniza, la guatita y la cebolla. Entonces es un sándwich que es muy jugoso. Entonces la única manera de comérselo y que no te manches es como de potito, así como para adelante y echándose con el cuerpo para atrás. Porque nunca lo venden en restaurantes, siempre en carrito. Entonces la gente se lo tiene que comer parado. Por eso se llama sándwich de potito. Forma parte un poco de ese match también, porque es clásico el sándwich de potito en el club hípico. Entonces está justo en la esquina acá de Molina con Blanco Encalada. Mucha gente sale de acá para comerlo a la hora de la tarde, 5 o 6 de la tarde, y después volver.
0: Super. Felipe, por último, la invitación a la gente, micrófono abierto aquí de Radio ADN para nuestro amigo del Club Hípico.
4: Bueno, lo esperamos hoy día acá en el Club Hípico de Santiago. Yo creo que ya está llegando bastante público. Acabamos recién correr la primera carrera, tenemos actividad hasta las 9 de la noche. 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Y entrada gratis, qué mejor disfrutar el día de patrimonio. Súmelo dentro de las actividades para hacer.
0: Vos, Álvaro, regalado entonces, ¿ves? Puertas abiertas, entrada completamente gratuita. Venga a vivir la pasión de la carrera de los caballos.
2: Y con un anfitrión como Felipe, al tiro, pues Felipe Ogrodnik, toda la pasión de la hípica la transmite a través de ADN a esta hora. Vicente Quiñones, hasta cualquier. ¿Va a seguir el recorrido por Santiago?
0: Por supuesto, vamos a estar visitando la mayor cantidad de sitios culturales que podamos tener.
2: Nos sorprende con un nuevo contacto más adelante en la programación de ADN. Chao, Vicente.
0: Buen día.
2: Para siempre es el caballo que ganó la primera carrera, la que escuchábamos de fondo. Para siempre pagaba 2.90 pesos, buen dividendo. Usted le puso 10 luquitas, ¿sabe cuánto cobró? 29.000. Buena, ¿cómo queda el domingo? Con 29 luquitas, bien afirmado, queda uno. Po. Segundo lugar para el 4, Yo Soy G. El tercero fue Felipón, el número 1. Cuarto el 9, era el suyo, Gran Piola. Ahí quedó cuarto, era para la superfecta. Y quinto el 6, Aclis, que remató ahí en el quinto lugar. El otro favorito, todavía viene corriendo, parece. Ya, seguimos adelante, somos ADN, 10 para las 12.

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1: A las 12 en punto, los servicios informativos de ADN con la síntesis de las últimas horas. E inmediatamente después, César Campos, ADN Mascotas. Estudio lleno de perritos, ¿verdad? Vienen todos para acá el día. Extraordinario, se pasa muy bien. 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
2: Mediodía, momento de hacer una actualización de noticias en ADN. Ahora, un accidente de tránsito en Isla de Maipo deja a 4 personas atrapadas tras un choque de locomoción colectiva con un vehículo particular. Vicente Quiñones con la información.
3: Sí, emergencia en curso, hace algunos minutos nada más. Se trata de una colisión de alta energía de un bus de la locomoción colectiva con un vehículo particular. Esto en la localidad de Isla de Maipo. Trabajan a esta hora equipos de emergencia de bomberos y ambulancias luego de que 4 personas resultaron lesionadas, 2 de ellas atrapadas y una que permanece de momento en riesgo vital tras diversas lesiones ocasionadas por el accidente. Esto en calle Balmaceda con Olea, en la localidad de la Isla de Maipo. Reiteramos, un hecho que ocurrió hace escasos minutos y que dice relación con este accidente de tránsito que implica el choque de un bus del transporte público interurbano con un vehículo menor. El tránsito hasta ahora cortado en este punto del sector sur poniente de Santiago, específicamente lo decíamos en Balmaceda con Olea, por lo que el llamado es primero a conducir con precaución por lo húmedo que está el pavimento y la bruma presente en ciertos puntos de Santiago, y en segundo lugar, por cierto, en este punto de la isla de Maipo aún más, con el corte de tránsito en Balmaceda con Olea a raíz de este accidente de tránsito en el que trabajan incansablemente equipos de emergencia. Desde las calles de Santiago, Vicente Quiñón.
2: En la sala de su primera cuenta pública, el presidente José Antonio Kast participa a esta hora de un conversatorio con vecinos en la comuna de Villa Alemana. El mandatario está exponiendo las problemáticas que se presentan en el país y también adelantando en parte lo que va a ser esta cuenta pública. Pasamos a escuchar las declaraciones del presidente José Antonio Kast a esta hora en Villa Alemana.
4: Todos los ministros del gabinete están recorriendo Chile. Cada uno de los subsecretarios está recorriendo Chile, escuchando a las personas, viendo cómo gestionar mejor, cómo sacar adelante esas cosas que estaban ahí y que no tenían respuesta. Somos un gobierno que quiere escuchar, pero también somos un gobierno que quiere gestionar. Y ahí ustedes van a ir viendo paso a paso las diferencias de cómo problemas que se venían arrastrando en el tiempo se van solucionando. Debates, como les digo, van a haber muchos. Yo no soy el mejor orador, y eso lo he dicho siempre, pero también digo que no me eligieron para hablar, sino para gestionar, para solucionar problemas. Porque Chile tiene muchos problemas. Estamos en un momento muy difícil y nadie lo podría negar. Llevamos años sin crecimiento económico. Y alguien puede decir, ¿y qué me importa a mí el crecimiento económico? Importa, y mucho. Porque si no hay crecimiento, no hay empleo. ¿Y por qué tenemos hoy día las cifras de desempleo más altas de la historia? Porque no hay crecimiento. ¿Quién va a querer invertir si ve puros problemas por delante?
2: Parte de las declaraciones del presidente José Antonio Kast en Villa Alemana, quien expone distintos problemas a esta hora que enfrenta Chile. Escuchábamos recién uno de ellos, el enfoque en materia económica y también por qué es tan importante la mega reforma para el Ejecutivo. Según nos informa Gonzalo Gálvez, nuestro corresponsal que se encuentra en el lugar, hay cerca de 1.500 personas repletando el gimnasio hispano de Villa Alemana y hay un amplio contingente de seguridad en el entorno, además de calles cortadas en los accesos. Jornada clave en Colombia, elecciones presidenciales, se definirá el futuro de dicho país. Lucas Aguayo tiene más detalles.
5: Sí, porque hasta ahora nos mantenemos en uno de los colegios electorales en la ciudad de Medellín, elecciones que se han mantenido con total normalidad hasta esta hora, y los colombianos tienen que elegir entonces entre una docena de candidatos en las papeletas. Sin embargo, las encuestas figuran a 3 nombres que pasarían una eventual segunda vuelta. El izquierdista Iván Cepeda, que debe votar dentro de los próximos minutos y que también es compañero de partido del actual mandatario Gustavo Petro, mientras que la derecha va dividida entre el ultraderechista Abelardo de las Priela, que ya votó en la ciudad de Barranquilla, y se espera que también durante las próximas horas lo haga la conservadora Paloma Valencia. Las colombianos llegan a estas elecciones en un clima, recordemos, marcado por la polarización y un aumento en el conflicto armado y la crisis en la salud pública. Se espera que para las 4 de la tarde ya deberían cerrar las mesas para luego comenzar con un conteo de votos y tener resultados preliminares a las 4:30 de la tarde, 5:30 hora chilena. Así que vamos a estar muy pendientes y, por supuesto, informándoles por los servicios informativos de ADN. Desde Medellín, Colombia, Lucas Aguayo, ADN.
2: Bueno, seguimos revisando también información internacional, porque el presidente de Estados Unidos, Donald Trump, dijo en una entrevista que no tiene prisa para lograr acuerdos con Irán, porque quiere un buen trato. Francisco Bueno con los detalles.
6: Así es, Benjamín, porque el mandatario republicano Donald Trump se refirió a la guerra con Irán en una entrevista concedida a Fox News, donde la entrevistadora era su nuera Lara Trump. En la conversación, el jefe de Estado aseguró que no tiene prisa por lograr un acuerdo de paz con Irán, pese al daño que está haciendo con el conflicto en el bolsillo de los estadounidenses, porque quiere conseguir un buen trato. Eso sí, en medio de la entrevista, Donald Trump no se refirió a la decisión final de este acuerdo, pero sí consideró que el acuerdo final debe contener dos garantías: que el estrecho quede abierto, reabierto, y que Irán no pueda tener un arma atómica. Tenemos las declaraciones, escuchemos las palabras de Donald Trump y seguimos conversando, Benjamín.
7: Bueno, estamos ganando en Irán. Es una victoria total para nosotros. Teníamos que hacerlo. Había dos cosas. Primero, el estrecho de Hormuz tiene que abrirse de inmediato y debe ser libre, sin peaje, etcétera, etcétera. Y segundo, no puede tener un arma nuclear. Eso es todo, muy simple. Y luego nos iremos de allí. Y no necesitamos el estrecho de Hormuz.
6: El mandatario republicano asegura que los iraníes son buenos negociadores, pero dice que Washington tiene todas las cartas porque, según él, ha derrotado militarmente a la República Islámica. Trump ha reiterado además que si su país no hubiera bombardeado instalaciones clave del programa nuclear iraní, tendría ahora mismo un arma nuclear. En tanto, Irán hace crecer la tensión diplomática entre ambas naciones, ya que este domingo advirtió que no aceptará ningún acuerdo con Estados Unidos que no garantice plenamente los derechos del pueblo iraní. Recordemos, Benjamín, que la administración de Trump y Teherán llevan semanas intentando negociar un acuerdo de paz para terminar esta guerra, y que tiene además también a la comunidad internacional pendiente por el impacto económico que trae en sus países. Benjamín.
2: Mediodía con 6 minutos. Hasta aquí la revisión de las noticias. 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En Santiago, cielo cubierto y niebla, 9,4 grados de temperatura. No se despegue de nuestra sintonía, porque ya llega César Campos con ADN Mascotas.
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2: ¿Cómo están, queridos amigos? Bienvenidos a un nuevo capítulo de ADN Mascotas. Mediodía, sí, mediodía pasadito acá en Chile. Hoy estamos felices de estar nuevamente conectados con ustedes en un fin de semana bien movido para los animales de compañía. Se está desarrollando a esta hora la Expo Mascotas y Animales en su último día. También tenemos el Día de los Patrimonios. Muchas familias han estado disfrutando desde ayer. Y hoy, principalmente de diferentes lugares, espacios. Ahí en redes sociales veíamos diferentes lugares, el TVN, bueno, el Palacio de la Moneda. Hay muchas actividades asociadas a este día en particular y donde también podemos sumar a nuestras mascotas, ¿ya? Ahí les vamos a contar algunos lugares donde pueden ir, porque no todos los edificios patrimoniales permiten el ingreso de animales de compañía, ¿ya? Los otros animales de trabajo o, por ejemplo, las personas ciegas, y eso sí pueden ingresar, pero las personas, animales de compañía, no. Pero bueno, los vamos a saludar en un día que hace bastante calor. Ayer ha estado... Se fue el otoño. Como que la semana pasada estábamos muertos de frío. Empezamos... Ayer como 27, 25, 26. Estuvo bien, bien caluroso ayer. Y hoy día nuevamente parece que tenemos un día medio nublado, pero con calor. Bueno, de esta forma saludamos a todos nuestros amigos que nos escuchan de Arica, Punta Arenas y Rapa Nui. Comenzamos ADN Mascotas. Guau, guau, miau, miau.
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2: Ay, ay, ay, ay, ay. Oye, estamos muy preocupados del resultado de la Expo Mascota de Animales. Bueno, este es un evento que, para quienes no lo conocen, el evento más importante sobre sobre las mascotas en Chile. Se presentan novedades de productos, están las principales marcas de nuestro país. Hay una jornada de peluquería, hay charlas educativas tan importantes, hay también animales exóticos. Bueno, yo estuve el viernes ahí, me fui a dar una vuelta. Está bien interesante. Hoy día termina, ¿eh? Eso sí, a las 11 comenzó y a las 20 horas termina. Bueno, pero uno de los temas tan importantes y tan relevantes de la Expo Mascotas y Animales tiene que ver con la reubicación de animales de compañía, rescatados, animales principalmente rescatados del abandono, del maltrato. Hay como cinco o seis fundaciones que están ahí con sus stand. Para quienes hoy día van a la Expo, bueno, uno entra a mano derecha, al final... Ahí están la sección o la zona de adopción. Bueno, y para saber cómo le está yendo a esta campaña de reubicación de animales rescatados, bueno, nos vamos a contactar con nuestra querida Sonia Urrutia, presidenta de la Fundación Ayuda Callejeros. ¿Cómo está Sonia?
12: Hola, hola, bien, bien, ¿cómo están? Bien. Acá estamos en plena feria.
2: Oye, sí, ¿cómo está la feria? ¿Está lleno ya o la gente está llegando de a poco?
12: No, está lleno.
2: Ah, está lleno ya.
12: Está lleno ya. Sí, hay fila. Nosotros cuando llegamos ya a las 10:30 ya había una fila bien larga.
2: Ah,
12: sí,
2: mira.
12: Ya está lleno.
2: Mira, sí,
12: hay harta gente. Día domingo, último día, hay hartas promociones. Es bien entretenida, la verdad, esta feria, aparte del área de adopción que tenemos nosotros.
2: Eso te iba a preguntar. ¿Cómo le ha ido a las adopciones? ¿Cuántos perritos llevaron ustedes?
12: Mira, nosotros trajimos puros perritos grandes.
2: Ya.
12: El primer día que vienen cachorros más chiquititos. Pero trajimos perritos grandes el viernes, que la verdad es que el viernes no viene mucha gente. El viernes se adoptaron dos y ayer se adoptaron dos más, pero perritos grandes.
2: Ay, pero qué bueno. Pero también, grande, ¿tú le dices mayores o grandes en porte?
12: No, grandes en tamaño. Trajimos
2: cachorros
12: de 4 meses que pesaban 15 kilos. Yo nunca había visto un cachorro de 4 meses que pesaran 15, 16 kilos, te lo juro.
2: Oye.
12: Sí. Y no son ni grandanés ni nada, sino que la mamá es muy grande y el papá... Quizás, pues el papá también tiene que ser, porque como son desconocidos estos papás...
2: Ay, miren,
12: sí, pues. Entonces, sí. Pero la otra fundación es que han traído perritos pequeños. El primer día creo que dieron 8, les ha ido como bastante bien.
2: Sí, pero
12: hay 6 fundaciones, sí.
2: ¿Cuánto, perdón?
12: 6 fundaciones.
2: Son 6 fundaciones.
12: Están con gatitos y perritos. Bueno, 6 fundaciones que son... Sí, en total son 6 más 2 que están ubicadas en otro stand, pero en la misma zona, que vienen solamente de gatos.
2: Ah, toda la razón, claro que sí, son 6 fundaciones que están ahí trabajando. Oye, y ha sido más o menos exitosa la reubicación.
12: Sí, hay gente que viene a adoptar, hay gente, ahora estaba conversando recién con una chica de una fundación y me dice que sí, que le ha ido súper bien, trajeron cachorritos, como te decía, chiquititos, entonces normalmente la gente busca perritos más pequeños. Yo me asombré cuando adoptaron nuestros perritos, porque se fueron súper bien adoptados, porque eso es lo otro, tampoco es que los vamos a entregar para cuidar una casa ni una empresa. Entonces cuando tú ves que se va con una buena familia, como un integrante, y que eligen un perrito que va a ser grande, que probablemente va a pesar unos 40 kilos, la verdad es que eso llama a mí, me doy por pagada con la feria.
2: No, toda la razón. Pues bueno, es un evento que congrega muchas personas, van mucha gente. No tengo la cifra exacta de personas que congrega los 3 días,
12: pero cerca de 25.000 personas.
2: 25.000 personas, mira, 25.000 personas es un buen punto de encuentro para también exhibir los perritos adoptados e invitar a las personas a que, bueno, obviamente, hay gente que se enoja. El otro día alguien me dijo, no voy a decir quién, porque él es una persona conocida. No la quiero exponer. Me dijo, oye, pero tanto tao que le ponen las fundaciones, que maya, que cuestionario, parece como que si uno respondiera una encuesta Casen con los datos de cuántos refrigeradores. Entonces yo le dije, a ver. Bueno, pero si la fundación hace un tremendo trabajo. Cuando te pasan un perro, el perro está sano, castrado en algunos casos, o siempre, o por castrar, pero ya, y en buenas condiciones, no está como lo rescatar. ¿Y quién paga todo eso? Yo soy, mira lo que voy a decir, esto es muy incorrecto. Yo soy partidario de que cuando uno adopte un animal de compañía de una fundación, uno se establezca como una tarifa de adopción. Yo sé que esto es muy impopular, pero...
12: Hay varias fundaciones que lo hacen.
2: Sí, pero no, pero lo hacen como un aporte, como, oye, mira, tú puedes ayudarnos, solidario. Sí. No, esto, bueno, en Estados Unidos es así. Cuando tú vas a la... Yo estuve en el centro de rescate animal, allá te hacen, son $100, que tú te tienes que pagar un poquito menos, y te dice, mira, esto ¿y esto qué? ¿Por qué tengo que pagar por un perro? No, lo que pasa es que no estás pagando por el perro, estás pagando por todo lo que nosotros hicimos con él para que tú hoy día estés, te lo lleves sano. Bueno, eso, yo... digo, es muy impopular, la gente me va después a decir, oye, estás cobrando por los animales. No, digo, es como una tarifa estándar, es un gasto, de rehabilitación.
12: Incurren un montón de gastos, un montón. O sea, los cachorros, por ejemplo, que son cachorros que vienen sanos, los que vienen, por ejemplo, los que nacen con su mamá, que son cachorros que vienen sanos, porque cuando tú rescatas cachorros de la calle solo, la mayoría vienen enfermos. Pero esto, pues, lo mínimo que hay que hacer es desparasitación, vacuna, para todos. Imagínate una camada de, no sé, de 10 cachorros, que tú costes una vacuna en 10.000 pesos, al tiro son 100 lucas las puras vacunas, sin contar la alimentación.
2: Por eso te digo.
12: Sin contar las desparasitaciones de la mamá. La mamá tiene que tener una desparasitación especial. No especial, pero sí son antiparasitarios, que son más caros, que no pueden tomar cualquiera. Entonces, es un gasto, ¿no? Sí. Y también piensa tú lo que tú estás hablando. Por ejemplo, no sé, ahora justo había una persona que quería adoptar un perrito que tiene 6 meses, que va a pesar como 12 kilos, y lo quería adoptar, pero iba a dormir en el patio. Y dice, pero oye, en este minuto está durmiendo en un departamento adentro, con la, sí, obviamente, con la, en la cama con la temporal. ¿Cómo se lo voy a entregar yo a la persona para que hoy día duerma en el patio?
2: Obvio, claro.
12: O sea, ¿no? Y la gente se molesta, pero la verdad es que esa es la pega de las fundaciones. O sea, sí, tú estás haciendo la pega de buena manera.
2: No, y sin aporte. Claro, ¿no? Y sin aporte estatal. Bueno, es un trabajo muy, lo hemos siempre destacado en nuestro programa, un trabajo muy, muy dedicado y con mucho esfuerzo. Bueno, tú en tus redes sociales no puedes ver que el refugio usted está en la región metropolitana, pero fuera de Santiago, y estás todos los días trasladado de el sector donde está. No lo decimos porque la gente es muy
12: maldosa. Yo todos los días me traslado cerca de Casablanca, digo yo, como para que cerca la gente tenga una idea de dónde vengo, que es re lejos.
2: ¿Viste? Cerca de Casablanca.
12: Lo mismo con la feria. O sea, todos los días a la feria estamos viniendo acá. Es 1:20 de camino. De ida y de vuelta, por supuesto.
2: Claro que sí. Oye, pero bueno, hasta ahora ha sido exitosa la reubicación de animalitos, y ayer tuvieron una invitada muy estelar. Estelar, ayer yo estuve viendo ahí en las redes sociales. Fue a la Expo Mascotas y Animales. Bueno, invitada por la Miriam, en realidad, de Fundación Vía de Gatos Chile, que ha tenido una súper buena conexión.
12: También,
2: y también
12: con
2: a ustedes.
12: Nosotros,
2: también con ustedes.
12: Lo que pasa es que la Ignacia tiene una alianza con nosotros.
2: ¡Ay, qué
12: tenemos
2: bueno!
12: Tenemos una alianza. De hecho, prontamente vamos a hacer una actividad con ella que no la puedo contar, porque vamos a inaugurar algo que no lo puedo decir todavía.
2: ¿Ya?
12: Porque le corresponde a ella. Pero tenemos una alianza. Lo que pasa es que, claro, ella apoya también a Fundación Vía de Gatos, pero... nosotros tenemos una alianza con ella, yo creo que hace un poquito más de un mes.
2: Como pero mira, digo, presentémosla porque la gente quizás no sabe. Es la actual Miss Mundo Ignacia Chile, Fernández. Ignacia Fernández, que ella bueno, ha participado en varios eventos, tiene una comunidad que ella quiere aportar, eso sí, al tema de la adopción. No ha sido fácil para ella. Hay gente que la ha criticado bastante respecto de esta posición que ella ha tomado respecto de la adopción. Por lo menos en redes sociales, los comentarios que yo he podido leer de lo que le dicen, pero ella tiene una causa y yo creo que es súper importante.
12: Absolutamente, ella tiene una causa dentro de su reinado. Ella tiene, hay una fundación que tiene que ver con el Miss Mundo, que ellas tienen que presentar un proyecto, y el proyecto que ella presentó tiene que ver con el tema de los animales, del abandono, de la adopción, y por eso justamente ella, bueno, ella también rescata de antes, o sea, tampoco es que este proyecto ella lo haya hecho ahora porque es mi mundo, no, ella rescata de antes y toda su vida ha sido así, no es ahora. Entonces, como tiene esa pasión por los animales, por los perritos, por los gatitos abandonados, ella decidió presentar este proyecto enfocado a este tipo de cosas. Por eso justamente tenemos esta alianza con
13: ay, qué bueno. Los sonidos de la compasión, en español, porque se llama The Sound of Compassion, es su proyecto. Y este, claro, como tú decías, se enmarca dentro de la categoría obligatoria para el concurso de belleza. Exacto. Que es belleza con propósito. Sí. Y que se enfoca, exacto, en el caso de ella, completo por el bienestar y la tenencia responsable. Sí, y está, bueno, sí, obviamente, como te decía yo, ella está haciendo una muy buena exposición respecto de los animales rescatados, de adoptar en lugar de comprar, y que hace también, digamos, a todo un proceso y a todo lo que, bueno, por lo menos Latinoamérica necesita, que es terminar con el abandono, sí, animal.
12: Exactamente, sí, exactamente. Sí, ayer vino, bueno, nosotros la hemos visto ya varias veces antes, no hemos contado con ella, pero ayer yo noté, de hecho le hice un videito que lo subí a nuestro Instagram porque no la podíamos sacar del canil de los cachorros grandes, que te digo yo. No había caso, estaba ahí, pero de verdad que se nota que tiene un amor por los animalitos. Y como te digo, a nosotros nos va a ayudar, que no me corresponde a mí comunicarlo, pero nos va a ayudar un montón con una acción que ella hizo, así que la vamos a comunicar prontito. Pero de verdad que yo le he tomado mucho cariño. Bueno, y coincidentemente, mira, el chico del mundo es hermana de una compañera de colegio, mi hija.
13: ¿Ah, en serio?
12: No, sí.
13: Mira.
12: Ayer mi hija me dijo, oye, mamá, subió una foto. ¿Sabías tú que es hermana de la María Emilia, una compañera de colegio? Así que yo la conozco de chica, pero no me acordaba.
13: Mira, qué bien. Sí, además que ella va con su banda de Miss Mundo a todas las actividades públicas, por lo menos la mascota. Yo la he visto como... Solo la sigo, o sea, solo me la he visto en los temas de mascota. Entonces va con su banda, hace presencia, y además le va muy bien en las redes sociales. Mira qué importante que los comunicadores, no voy a hacerme autobombo porque no me gusta, pero sí, que los comunicadores puedan hacer este tipo de acciones, ir a participar de jornada de adopción, asistir, hacer videos, compartir en sus redes sociales, que es súper importante para la tarea final de entregar información respecto de este tema. Oye, ¿y cuánto ya? Hoy día van puros cachorritos entonces.
12: Sí, hoy día viene una perrita adulta, viene una perrita adulta. Que pesa como 20 kilos, que es una perrita mediana, no es grande, y vienen cuatro cachorritos, que son, hay uno del que te decía yo de 6 meses, que va a pesar como 12, 13 kilos, y hay unos más chiquititos.
13: Ya, entonces sí, ahí está el tema de la zona de fundación, para que vayan las personas, recuerden, no se enojen si le preguntan tantos antecedentes, es así el proceso, así es que eso. Oye, y por otro lado también quiero destacar, yo sé que estamos hablando de la adopción, pero me gustaría destacar también que estás con el stand del Hospital Clínico Veterinario. Ayer me han preguntado tanto por interno dónde está ubicado. Yo le dije, mira, a todo el mundo le he dicho, mira, contáctate con ellos porque ellos realmente van a dar esa información, porque hay que aclarar que el Hospital Clínico Veterinario que ustedes tienen ya está habilitado, está atendiendo a sus propios, por temas, bueno, me contabas tú, por temas de sí, patente y cosas así, permiso, está atendiendo sus propios rescatados, pero próximamente va a abrir sus puertas, pero también no publican tanto las direcciones, estos lugares, porque si bien no, el abandono está es un delito, digamos, uno lo puede denunciar, la gente sigue botando animales fuera de las veterinarias.
12: Sí, no, y ha llegado gente que se han conseguido la dirección, porque claro, como nosotros decimos que obviamente es un hospital sin fines de lucro, vamos a atender con precios más bajos, vamos a atender en forma gratuita a personas, pero no a todas. Las personas que vamos a atender en forma gratuita van a tener que hacer una postulación. Por supuesto, no vamos a tener urgencias nosotros, para nadie, solo para nuestros perritos. Por lo tanto, la gente que va, le pedimos por favor que no vaya, hay que hacer una postulación. Porque imagínate, atendiéramos a todo el que llega gratis. Nos quebraríamos en un minuto, porque eso se tiene que autosustentar. Nosotros ya tenemos los permisos, no, tenemos claramente las patentes. Lo que ¿ya? pasa es que todavía tenemos que formar un equipo, porque piensa tú que cuando rescatamos hace poquito estos perritos del criadero, yo llegué con 21 perritos y ya teníamos 15 hospitalizados. Entonces, al final, los veterinarios que tenemos nos dan abasto. Están todo el tiempo, tenemos que formar un equipo, y en eso estamos, para poder atender a público, porque ya nuestro hospital internamente con nuestros perros ya tienen mucho trabajo. Por lo tanto, cuando yo creo que, mira, ya tenemos pensado abrir a mediados, habíamos pensado abrir esta semana, pero ya por un problema ahí interno de una veterinaria no vamos a poder, pero ya yo creo que la quincena de junio ya vamos a estar abriendo a público, si ya estamos a puertas de, pero eso era un llamado a las personas, vamos a atender en forma gratuita, pero eso es con postulación y seguramente serán cirugías programadas, no urgencias. Las personas que quieran ir, que no sea urgencia, vamos a tener precios especiales, que van a ser precios bastante más bajos que lo que hay, que existe hoy en el, porque por algo es un hospital sin fines de lucro, lo que queremos es seguir ayudando y que se puedan atender todos, pero necesitamos cobrar, porque si no, no podemos.
13: Eso no, por hospital, sí, no, porque bueno, hay gastos también de, bueno, no, o sea, naturalmente.
12: Todos los gastos.
13: O sea, todos los gastos básicos.
12: Esa casa no es de nosotros, es un arriendo.
13: Sí,
12: es un
13: arriendo.
12: Tenemos un equipo de 8 personas entre veterinarios y técnicos, que tenemos que aumentar esa planilla ahora para poder atender a público. Hay que tener recepcionista, por lo menos tenemos que tener una planilla de sueldo o de personas de unas 13, tenemos 8, por lo menos unas 13 personas para poder empezar a atender a público. Y eso hay que, sin contar los insumos y todo lo demás, pues eso todo hay que pagarlo, todo se compra.
13: No, toda la razón. Bueno, ahí para ayudar, pero específicamente ahí en el Expo Mascota de Animales, bueno, yo fui con el NOA el día viernes. Está muy inquieto el NOA, pero están en alianza con la Universidad Mayor, con los estudiantes de medicina veterinaria y también con médicos veterinarios, ¿no?
12: Exactamente, estamos acá haciendo control sano, que vienen todos los días un turno de veterinarios y estudiantes de veterinaria de último año de la Universidad Mayor. Nosotros tenemos una alianza con ellos y también somos campus clínico en la Universidad Católica. Así que vamos a empezar a atender con la Universidad Mayor especialidades también. Van a ir médicos especialistas, que son súper caros también, obviamente con un precio más bajo, para poder empezar a atender también en el hospital cardiólogos, dermatólogos, gastroenterólogos, todas las cosas que nosotros sabemos que son súper caras y que no siempre uno puede tener acceso con nuestros perritos.
13: Ay, mire qué importante. Sí, pues bueno, aprovechar de participar de la Expo Mascota y Animales y al mismo tiempo, bueno, tener esta atención y esta alianza que tienes tú con la Universidad Mayor hace tan bien, porque finalmente a veces nosotros nos dejamos de estar con la salud de nuestras mascotas hasta que está muy mal. No tenemos, mira, yo digo siempre, no tenemos que aplicar nuestro propio criterio. Cuando decimos, oye, ¿sabes qué?
12: No,
13: ¿sabes qué? No me siento muy bien, pero no, se me va a pasar, me va a tomar un té. Bueno, uno se deja estar. Pero con los perros y los gatos, no se tiene que uno dejar estar. Tiene que ser, entre comillas, bueno, con los perros más fácil porque los perros son mucho más expresivos. Entonces, como que ellos están un día mal y uno dice, uy, algo le pasó. Y uno empieza a hablar,
12: mira, ay, está enfermo.
13: Y con los gatos no, los gatos hay que ser proactivos.
12: Sorry que te interrumpa, que yo creo que esto es un buen dato. Nosotros vamos a empezar a hacer operativos en el hospital de bajo costo para exámenes preventivos con algunos laboratorios. Por ejemplo, tenemos planificado ya dentro de los meses que vienen un operativo para hacer, por ejemplo, este examen preventivo para ver si tu gato o tu perro tiene daño renal o daño hepático, que eso es súper silencioso.
13: Ya.
12: Y eso lo vamos a hacer a muy bajo costo, exámenes que son súper caros, un promedio de ese examen cuesta como 80,000 pesos, y lo vamos a hacer con laboratorios especiales que vas a tener el resultado inmediatamente y obviamente, por supuesto, súper fidedigno, y con precio con bajo costo. Y ahora, el 9 de junio, tenemos un operativo con la Universidad Mayor, con los profesionales de la universidad, donde también vamos a hacer un operativo de, todavía no lo tengo tan claro, si vamos a hacer exámenes, ecografías, cosas así, pero va a ser un chequeo preventivo, a lo mejor con desparasitaciones, para que la gente esté atenta, porque eso va a ser también un operativo de muy bajo costo, con un aporte voluntario para las personas. Hay 200 cupos.
13: ¡Ay, qué bueno!
12: Sí, sí. Y eso ya lo tenemos la fecha fijada. Tenemos que ya empezar a... mañana ya nos vamos a sentar a trabajar en eso.
13: ¿Ya?
12: Terminando esto. A ver bien cuáles son las prestaciones que vamos a dar y el monto, porque va a ser obviamente como una cooperación voluntaria, pero obviamente vamos a poner un desde.
13: Sí,
12: y son,
13: claro.
12: Lo que sí tengo claro es que son 200 cupos y es el 9 de junio con la Universidad Mayor.
13: ¡Ay, qué bueno!
12: En Providencia, en
13: ya.
12: Antonio Varas.
13: Ya,
12: ahí le daremos el numerito. Sí, Antonio Vara en Providencia hasta el hospital. Y sería importante que, claro, que a lo mejor si hay gente escuchando que quiera que escriba al hospital o que escriba al Instagram de la Fundación también Ayuda Callejero, que quiera participar de este operativo porque son a bajo costo y son cosas que la veterinaria es cara, porque es caro, no es que nosotros estemos cobrando los otros veterinarios estén cobrando mucho más caro. El tema es que es caro, nosotros tenemos acceso a las universidades que obviamente ellos también apoyan esto, porque de verdad que todos los insumos son caros,
13: no
12: es barato.
13: No, y esta actividad
12: es... La máquina de una veterinaria es súper cara, o sea, máquina por pequeña que sea, nosotros hemos tenido que comprar una máquina chiquitita, no sé, y son caras, para poder tener una veterinaria bien equipada es caro.
13: No, obvio que sí, pues, o sea, todo el equipamiento de salud es caro para la atención de salud humana, y para las mascotas no es que sean, tecnología dedicada para las mascotas, pero es la misma humana a veces que se ocupa para las mascotas y tiene el mismo precio.
12: Nosotros estamos haciendo eso, sí, exactamente, pero es caro, o sea, no bombas de infusión, que tú tienes que tener un paciente con esa bomba, que yo no soy veterinaria, así que no tenía idea, pero nos fuimos enterando, claro, y tienes que tener una por paciente, y esa maquinita ya es cara. Imagínate nosotros que de repente tenemos 15 hospitalizados, a veces una o dos por paciente, entonces la verdad es que es caro, pero nosotros vamos a tratar de siempre cobrar precios bajos para que la gente pueda acceder. Ese es el motivo de este hospital veterinario, que la gente, que todo el mundo pueda tener acceso a la salud.
13: No, toda la razón, porque sí, lo importante es la salud de nuestras mascotas, y yo creo que eso es, de verdad, es vital, y es nuestra responsabilidad, eso hay que aclararlo siempre. La salud, él no dice, oye, voy a ver al doctor o al cat door, no, nosotros tenemos que estar viendo ahí con la salud de ellos. Oye, muchas gracias, mi querida Sonia, por esta comunicación contigo.
12: No, gracias a ustedes. Pues ya hago un llamado a gente que quiera venir a la feria, a la Expo Mascotas, que vengan, porque está súper entretenido. Yo diría que está mucho más entretenido que otros años. Está súper entretenido. Hay hartas promociones, hay hartos regalos. Así que traten de no venir con sus perritos, sí, porque ¿ya? La verdad que está lleno de perritos y yo creo que se estresan más.
13: Ya.
12: Porque hay mucha gente hoy día. Hay mucha gente.
13: Ah, ya. Sí. Ya, pues. Entonces ahí vamos a estar, es buena esa recomendación, aunque es bueno, o sea, es permitido, pero claro, te recomienda, uno tiene que saber, mira, es igual que los niños.
12: Mira, hay perritos que andan súper tranquilos, el Noah, por ejemplo, es que el Noah está acostumbrado.
13: Es porque nace, porque llegó ahí.
12: Hay perritos que yo los veo, claro, pues verdad, pues no puede ningunear sus raíces, él estaba acá. Pero yo de repente veo perritos que hay muchos que andan muy tranquilos, hay gatos también muy tranquilos que se ven, pero hay otros que te juro que yo digo, pero que yo los veo tiritar, unos, sobre todo los más chiquititos, que lo pasan pésimo. No, pero bueno, ahí la persona tiene que conocer a su animalito y sabrá si se podrá estresar o no acá en este lugar, pero de verdad que está súper entretenido y no, pues es hasta las 8 hoy día, así que si van a venir, que vengan con tiempo porque ya está entrando harta gente.
13: Ya. Súper bien, pues entonces todos ahí a participar y ahí con el corazón abierto para poder adoptar. Muchas gracias, Sonia, por esta comunicación con nosotros.
12: Gracias a ustedes, que estén bien. Chao.
13: Gracias.
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13: Oye, bueno, seguimos con esta noticia. De verdad muy contentos de que se reubiquen animales rescatados que están en refugio. No es que estén mal, pero... Todas las personas, así hablamos, todos los seres sintientes, ya aclarémoslo ahí, todos los seres sintientes merecen vivir junto a una familia. Merecen vivir acompañado de una familia, del amor de un hogar, del calor de una casa, pero lo más importante, del cariño, digamos, entre humanos y animales, de los mimos y las cosas así. Oye, vamos a separarnos y después vamos a seguir sabiendo cómo va caminando todo en la Expo Mascotas de Animales y en el Día del Patrimonio. ¿Qué hacer con nuestras mascotas de este día? A la vuelta de esta pausa. Ya volvemos aquí en ADN Mascotas.
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13: Continuamos, queridos amigos, aquí en nuestro programa de ADN Mascotas, uniendo el alma animal de Chile, el único programa de la radiodifusión chilena, y se lo voy a repetir porque me encanta, dedicado a la tenencia responsable, bienestar animal y fomento de la adopción. Aquí tiene espacio todas las fundaciones, las organizaciones, los eventos, algo tan importante que tiene que ver con el cuidado de nuestras mascotas. Bueno, yo se lo adelantaba, estamos justo en el fin de semana, porque antes era un solo día, pero como la gente se entusiasmó tanto, ahora es sábado y domingo, el Día de los Patrimonios, hay muchas actividades, hay mucha gente en la calle, el día, por lo menos acá en Santiago, nos está acompañando más o menos, porque veo que ahí está medio nublado. Pero es un bonito día para visitar espacios o patrimonios que normalmente están cerrados, el Banco Central, bueno, la Moneda. Pero, como ustedes saben, que nuestro programa es de animales y mascotas, o animales y compañía, queremos saber las actividades enfocadas en nuestro animal y compañía. Y un grupo o una organización, en realidad una institución que siempre ha estado y tiene espacio en nuestro programa es Carabineros de Chile. Vamos a conectarnos ahora con el capitán Oscar Valdés, de Comunicaciones. Capitán, ¿cómo está?
23: Muy bien, César, gusto saludarte.
13: Oye, mira, yo estaba leyendo acá,

0: Hola, capitán, ¿cómo está?
1: Muy bien, César, gusto saludarte.
0: Oye, mira, yo estaba leyendo acá que ustedes también se suman, bueno, como obviamente como institución abren ciertos espacios para que la ciudadanía vaya a visitarlo, pero también tienen panorama con las mascotas, ¿o no?
1: Así es, bueno, como tú bien lo señalabas recién, César, nosotros tenemos una relación muy cercana con lo que son los animales, bueno, especialmente las mascotas, y de hecho, ya durante la jornada de ayer y ya lo que queda de la jornada de hoy día, el Día de los Patrimonios, ya que estamos culminando nuestras 58 actividades a lo largo de todo Chile, nos quedan todavía algunas las cuales involucran precisamente lo que tú bien dices, César, actividades con nuestros ejemplares caninos de nuestra sección de presentación de perros policiales del grupo de adiestramiento canino, que se va a presentar ahora mismo en la Escuela Especialidades aquí en Estación Central. Ya está generando una presentación a un público importante que está batallando un poco allá con el frío, y después a las 14 horas tenemos otra en el Palacio de la Moneda, así que también la gente que todavía alcance a ir para allá, por favor, están más que invitados para ver la presentación de nuestros ejemplares caninos, quienes se genera una relación bastante especial ahí con los niños, con los más jóvenes, claro, que se vinculan con ellos. Y ya la última que nos queda es en el Museo de Bellas Artes a las 16 horas, a las 4 de la tarde, para que la gente igual forma esté invitada, vaya, participe, se impregne con lo que es todo el tema también de la responsabilidad con que tenemos con los más pequeños, con nuestras mascotas,
0: ¿verdad? Sí, no, además que bueno, bueno, yo tengo una cercanía muy especial por la comunidad que tengo de TV Mascota. Bueno, el grupo de adiestramiento canino o la relación efectivo policial carabinero con los perros es la segunda especialidad más antigua después de, no sé si lo diré bien, pero después de los caballos, ¿no?
1: Tal cual, pues carabinero de Chile, de hecho, nace y surge en torno a una relación bastante estrecha con los caballares, con los caballos. Carabineros tradicionalmente siempre ha sido vinculado al tema de la equitación desde su origen, y ya posteriormente tenemos una relación muy cercana con lo que son los ejemplares caninos, que a nivel mundial existe todo lo que es un trabajo con nuestros amigos tan pequeños, y ellos obviamente desempeñan todo lo que son los servicios a través de lo que son servicios preventivos en la calle, apoyan a través de también nuestras unidades especializadas, apoyan al S7 con lo que es el tema de búsqueda de drogas. Últimamente el departamento de la OCAR también ha incorporado un ejemplar canino que nos ayuda a lo que es la búsqueda y la detección, por ejemplo, de armas de fuego, busca la pólvora. Entonces la relación íntima y estrecha que tenemos con los perritos particularmente es algo que a nosotros nos ha enriquecido como institución, como ser humano y obviamente también como persona, César.
0: Sí, no, y es una, mira, es una relación, yo que he estado varias veces en el grupo de entrenamiento canino, bueno, he hablado con el comandante Soto, bueno, con la teniente, sí, en fin, la relación que tienen es muy estrecha, aclarando así mito y cosas por el estilo, los perritos que jubilan, porque también jubilan, igual que todas las personas jubilan. Bueno, en realidad nos pensionamos, no nos jubilamos, nos pensionamos.
1: Tal cual.
0: Se van con su humano, digamos, con su instructor, y se van a su casa a terminar ahí los últimos años de vida, que no son, trabajan, creo que son 10 o 20 años, no, son como 10 años los perritos trabajan con él.
1: Sí, la vida de los perritos es bien, su tiempo de servicio.
0: Sí, son 10 años y después, bueno, les quedan otros 4, 5, 6 para seguir disfrutando junto a su humano, pero es un trabajo que ustedes hacen que es muy dedicado. Minoa también ha participado de toda la educación canina ahí en el grupo de adiestramiento canino, ahí él se ha interactuado con los perritos carabineros, le dice, no, mira, tú tienes que hacer esto. Yo me imagino que cuando se ladran dicen esto así, no, tú tienes que ponerte al lado izquierdo, no, al lado derecho, tienes que sentarte cuando te ponen, me imagino que hablan así, guau. El trabajo que hacen ahí es muy importante, además que ustedes también, los perritos acompañan el día a día de los policías, de carabineros en el resguardo de la seguridad.
1: Acompañan, enriquecen lo que es la sana convivencia, la relación que tenemos con las personas. Recordemos que nuestros cuarteles también ahora son pet friendly, entonces todas las personas que quieran concurrir con sus mascotas a los cuarteles policiales pueden hacerlo sin ninguna clase de inconveniente. Y las mismas unidades, por ejemplo, donde prestan servicios nuestro ejemplar canino con sus respectivos humanos, como dice, también se genera todo un ambiente mucho más reconfortante. Hay un cariño especial que tenemos con nuestros ejemplares caninos, los cuidados obviamente que les depositamos a ellos, y enriquece sanamente todo lo que es la convivencia alrededor. Los niños, para qué comentarlo, tú bien lo decías,
0: sí, pero no, claro.
1: Cuando ven un perrito en la calle, un perro carabinero con su respectivo guía, se genera una relación bastante importante, bastante estrecha, la cual obviamente nosotros desde muchos años cuidamos, fomentamos, y que también nos hemos dedicado últimamente a incentivar de que las

0: personas genere lo que es la tenencia responsable de animales, los respectivos cuidados, entregar medidas preventivas para los animales. Hoy día hay mucho frío, también estamos ahí entregando recomendaciones, como al igual forma durante el verano. Y había una situación ahí que también te quería comentar, que por ejemplo en Valparaíso, un carabinero también hizo la donación de uno de sus perros a la institución con el propósito de que brinde servicios preventivos. Entonces va a pasar por este periodo de entrenamiento y él de igual manera va a prestar servicio a la comunidad, ayudando al humano, ayudando a sus pares para que continúen por la senda de lo que es el tema de la prevención, evitar la comisión de delitos. En sí el perro, los ejemplares caninos, nuestros pequeños amigos, son un elemento tremendamente vital e importante para el resguardo de la ciudadanía, para mantener enriquecidas las relaciones que mantenemos entre nosotros, brindar bienestar a la comunidad, y es por ello que son una un elemento tremendamente imprescindible para el quehacer policial y sin lugar a duda para la vida de las personas.
1: No, toda la razón, son grandes compañeros de vida de las personas comunes y corrientes, y son grandes compañeros de los carabineros en su labor especial. No, sí, mira, yo puedo decir que hay una relación muy estrecha, además que ahora, bueno, se han incorporado, los han entrenado con tema de armas, como tú decías, estaba ahí el olfato de eso. Pero bueno, para las actividades, en estos momentos se está desarrollando en la Escuela de Especialidad en Estación Central una presentación del Grupo de Entrenamiento Canino, ¿ya? Es así, ahora.
0: Sí, en estos momentos tenemos nuestra sección de presentación de perros policiales en la Escuela de Especialidades, que partió ya a las 12:30, vamos a ver.
1: La verdad que a las 12, es que yo estoy confundido, es a las 12, ¿verdad?
0: Ya 12:30.
1: Sí,
0: a las 12:30.
1: Ya. Sí. ¿Dónde está ubicado? Pero ¿dónde está ubicado? Por si la gente que nos escucha, por la gente que nos escucha ahí de cerca de la de Estación Central. La Escuela de Especialidad está ubicada.
0: Sí, está en Cuadro Verde.
1: ¿Ya?
0: En la calle Cuadro Verde, donde está anteriormente el grupo de equitación de carabineros de Chile. Ahí se encuentra actualmente emplazado lo que es esta actividad. Y ya a las 14 horas, bien lo señalaba César, parte nuestra actividad en lo que es el Palacio de Moneda. Ahí vamos también a estar con nuestra sección de presentación de perros policiales. Y ya a las 16 horas, a las 4 de la tarde, en el Museo de Bellas Artes, culmina nuestras últimas presentaciones ya para este Día de los Patrimonios, que va a contar con la especial participación de nuestros amigos caninos, que van a obviamente ahí entretener a los más grandes y a los más chicos de la familia.
1: Mire qué bien, Capitán Oscar Valdés. Bueno, nosotros los conocimos ahí en Megan, mucho gusto. Te va todo a mucho gusto el programa, ahí a comentar la actividad. Así que, no, muchas gracias por esta comunicación, por esta conexión. Y ojalá que las personas que no hayan escuchado participen de esta actividad y también participen, que pueden ir también con sus mascotas, porque son, esta actividad son al aire libre. El Día de la Moneda al frente de la Plaza de la Constitución, del Bellas Artes también, espacio abierto. Así que podemos ir a mirar los perritos de carabineros y al mismo tiempo ir acompañado de nuestros propios animales de compañía. Muchas gracias, Capitán, por esta comunicación.
0: No sé, muchas gracias a ustedes, que tengan un excelente día.
1: Hasta ya, luego. Un abrazo.
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1: Oye, pero bueno, muchas actividades hoy día. Yo estaba mirando la temperatura. Fíjate que yo me levanté hoy día, me subí al auto y me vine. No sabía yo que estaba tan helado. 14 grados aparece aquí la dirección metropolitana, la dirección de meteorología de Chile. Va a estar bastante fresco, nublado. Toda la zona sur me aparece nublado. Chillán, 10 grados. Concepción, 13 grados. Punta Arenas, no, está ahí un poquito, sale el sol en Valdivia, ahí está nubosidad parcial en Puerto Montt, pero nosotros estamos en estos momentos con 14 grados y la zona norte también con nubosidad parcial. Hoy me siento como el podríamos tener una sección de lo que los perritos, los gatitos nos den el tiempo. Imagínate los gatos decir, no, pasan frío todo el día frío, que haya 27, no, frío, imagínate. Oye, noticias que han pasado esta semana, que son súper importantes para comentar, tiene que ver con esta startup china, fíjate, que lanzó un collar inteligente para perros y gatos que promete traducir sonidos y comportamiento a las mascotas. Yo esto lo vimos en la película Up, que el perro tenía como un collar que traducía así como que no, bueno, esto al parecer estaría, porque hay que probar la cosa, porque imagínate, después se confunde, bueno, 96% de exactitud en lo que significa el ladrido o el tono del ladrido con respecto a una palabra humana, estaría entregando este collar inteligente. No solo para perros, sino también para gatos. O sea, cuando el gato me no sé, dirá, me quiero. Bueno, uno conoce. Yo estaba pensando el otro día, oye, que ¿Necesitaremos nosotros collares para los perros y los gatos? Porque uno más o menos les entiende. Yo el gato, yo sé cuando quiere cariño, cuando empieza con la cabeza, me pega, tengo hambre. El perro, bueno, uno más o menos también le avisa cuando quiere hacer pipí, oye, empieza a moverse. Uno como que empieza uno a leer la comunicación no verbal. A veces lo que nosotros hablamos no es tan relevante más allá de lo que nosotros expresamos en una comunicación completa. Bueno, habría que probarlo. Esta tecnología que se desarrolló en China, es una startup, ha tenido varias pruebas. Mira, costaría, si es que se vendiera en nuestro país, 106.000 pesos. No ha salido a la venta, está como una preventa, y ya se han vendido 10.000, o sea, ya hay pedido de 10.000. Y costarían, como les decía, 106.000 pesos chilenos. Y actúa, obviamente, con inteligencia artificial. Y ahí actuaría con ese tipo de tecnología. Bueno, ahí lo dejamos. Ojalá me llegue uno aquí para poder probarlo con mis mascotas. Oye, seguimos caminando con nuestro programa de hoy. Como ustedes saben, estamos muy atentos a la jornada de adopción que se está desarrollando a esta hora en la Expo Mascota de Animales allá en Espacio Riesgo. Y ahora nos vamos a comunicar con mi querida Camila, que estuve con ella, de Fundación Alma Chile. Cami, ¿cómo estás?
4: ¿Cómo están? Mucho gusto. ¿Cómo están? Siempre ahí conectados con lo que están haciendo las fundaciones. Eso me encanta.
1: Ay, sí. Mira, me cuesta tanto a veces poder darle espacio a las fundaciones de todo el país. Me piden tanto de todo el país, pero bueno, acá lo hacemos principalmente con mucho cariño y con el tiempo que tenemos, pero es súper importante poder compartir esta actividad que se está desarrollando. El evento La Expo Mascota de Animales es la más importante en cuanto a volumen de personas que mueve, el lanzamiento de productos que se hace. Y yo agradezco a la Sol, que estuvo la semana pasada acá, de también destinar desde siempre, en realidad, este espacio para la adopción de mascotas. Cuéntanos cómo les ha ido estos días, cuántos perritos o cómo han dado la gente en la adopción.
4: La verdad es que este año el sector de adopciones ha estado súper bueno. El año pasado, bueno, lleva la Expo Mascota 14 versiones de la Expo, y solamente los últimos 3-4 años es que se incorporó las fundaciones y jornadas de adopción. Entonces, creo que este año por primera vez se pudo hacer algo ya como mucho más elaborado. Los años anteriores iba todo un poco más improvisado. Entonces, este año yo creo que ha sido un éxito.
1: Hay Mira, qué bien.
4: Muchos sectores de adopción, hay muchas fundaciones con su corral y con sus perritos. La gente participa mucho, van hasta el lugar. Recordemos que nosotros estamos en un lugar, como en una esquina de toda la Expo, en una esquina, en un rincón, digamos. Ahí está la zona de adopciones.
1: Entonces, sí, pues yo decía,
4: el año pasado había poca gente que llegaba hasta ese lugar, pero claro, ahora como el stand y está mucho más producido, hay mucha más iluminación, se ve muy bonito, está súper atractivo, entonces ha llegado muchísima gente.
1: Mira qué bueno. Sí, yo decía más tempranito, porque estuvimos con la Sonia conversando un poco cómo le ha ido con la adopción. Es entrando, las personas que van, es entrando a mano derecha al final del pasillo.
4: Al fondo.
1: Así, al fondo. Tú uno entra a mano derecha al fondo del pasillo. Uno puede ir a visitar esta zona. ¿Cuántos perritos ustedes llevaron y cuántos se han ido en adopción?
4: Mira, nosotros hemos llevado poquitos porque, como te digo, los años anteriores no ha sido tan exitosa la adopción.
1: Ya.
4: Pero este año todos los que han ido se han ido adoptados.
1: Mira.
4: Hemos llevado 3 perritos diarios y los 3 se han ido.
1: Ay,
4: hoy día van solo 2.
1: ¿Ya?
4: Y hemos llevado nosotros perritos adultos, así que también estamos súper felices por ese lado, porque las otras fundaciones han llevado hartos cachorros, que es lo que la gente más tiende a adoptar, el cachorrito. Nosotros hemos llevado puros perritos adultos de tamaño pequeño y todos han encontrado una familia, y súper buena familia. Entonces, por eso te digo, el año pasado fue diferente, no hubo tanta gente en los lugares de la jornada de adopción, porque quizás no era tan llamativo, pero con el correr del tiempo, ahí la Sol se ha preocupado muchísimo de darle más potencial a ese lugar, de darle importancia, y este año realmente se notó el cambio. Mucho más iluminado, mucho más espacioso, se nota que hay más organización, y eso ha hecho que para la gente sea más atractivo, se han acercado más, y eso sí, es que eso ha dado un resultado de que más perritos hayan sido adoptados este año. Así que nosotros estamos súper felices.
1: Mira qué bien. Sí, pues yo ahí, bueno, en TV Mascota subí un video que grabé con ustedes el viernes. donde ahí contamos un poco, bueno, de la Fundación Alma Chile y también de los perritos y cómo ha sido. Y también destacar que hay una cajita que ustedes tienen ahí al lado. Sí. Tenemos la cajita de la felicidad que no acepta monedas, no acepta, o sea, billetitos.
4: Oye, y esos perritos que grabamos el viernes se fueron adoptados.
1: Ah, sí, los que grabamos, sí, oh, los que promocionamos nosotros en redes sociales.
4: Tal cual. Así que hoy día vamos a tener dos perritas poodle que también están buscando una familia. Son perritos pequeños de tamaño que no van a crecer más, que ya están con sus vacunas, esterilizados. Así que para que la gente se acerque, hay hartos perritos buscando. En las otras fundaciones hay gatitos, hay cachorros, hay de todos los perfiles.
1: Mira,
4: para
1: sí.
4: Para que la gente se acerque al lugar, sí.
1: No, mira, es tan importante la reubicación y al mismo tiempo querría aportar también un espacio. Ustedes tienen un stand, aparte de la zona de adopción, stand donde uno puede comprar productos con fines solidarios. Que a veces se confunde, que es como que, oye, ustedes son fundación, todo gratis. No, pues si también hay financia, tiene que financiarse todo el proceso. Hay muchas cosas que, claro, que no. La fundación obviamente trabaja con aportes de personas que obviamente donan, uno hace unas donaciones, uh-huh. Pero también necesitan solventar porque los animales comen, necesitan atención médica, estufa sí. En verano, en invierno. El frío no.
4: En verano traje baño,
1: pero en verano agua para refrescarse. Bueno, sí. hay mucho proceso que a veces no se visibiliza tan de buena forma. Entonces, gente piensa que, que agarráis el perro, te lo dais a tu casa y después lo dais una opción. No, es así.
4: O sea, tal cual como tú dices. Finalmente, nosotros, por ejemplo, tenemos un refugio, tenemos más de 100 perros y la gente a veces cree, o piensa que solo con agua y comida finalmente se mantiene el refugio, y no es así, hay un montón de costos asociados, hasta mantención del mismo refugio, de los caniles, de las rejas, mantención de los árboles, jardinería, retiro de escombros, bodegas, despachos, benzina, transporte veterinario, o sea, la misma gente que cuida a los animales no es voluntaria, por supuesto que hay gente que trabaja para eso.
1: No,
4: entonces hay muchos costos asociados a una fundación. Así que sí, pues efectivamente nuestro stand tiene muchas cosas de mascotas para la venta y está súper barato, paso el dato, está súper barato. Camas, collares, snacks, juguetes, ropa. Y todo va en ayuda de la fundación. Por supuesto que esto ya se va a la mantención del refugio.
1: Claro, toda la razón. Oye, Cami, muchas gracias por conectarte con nosotros, por comentarnos un poco la situación que está pasando allá en la Expo Mascota de Animales, y de verdad nos alegramos mucho que los perritos, principalmente los animales rescatados, hoy día estén o hayan pasado una noche en la casa de una familia, que estén ya recibiendo los cariños, los mimos y los primeros paseos de sus nuevos humanos, que los van a cuidar con seguimiento, porque esto no llega a entregar perritos, sino con seguimiento, y poder hacer un buen trabajo con ellos, de rehabilitación y de volver a confiar, porque cuando se abandona un animal, se rompe un vínculo, no un vínculo entre una persona X y un animal o el animal, sino un vínculo entre el animal y la especie humana. Entonces no nos miran, no, que tú eres buena, tú eres mala. No, los perros miran a la especie humana, a estas personas que caminan en dos pies, las miran todos por igual. Entonces hay que recomponer esa relación y bueno, como así como uno lo destruyen, a veces se quiebra la relación humana por diferentes razones, uno tiene que reconstruirse, bueno, también uno tiene que volver a confiar.
4: Qué lindo lo que dijiste, y es muy cierto. Pero los animales son seres tan grandiosos y generosos que tienen la capacidad de volver a reincorporarse y perdonar ese vínculo que nosotros mismos rompimos. Así que los animales son súper agradecidos. Los animalitos, de hecho, que ayer se fueron adoptados, estaban inmediatamente besando a sus nuevos amos, felices, y se notaba que en ellos había una felicidad pura y genuina de que ya habían encontrado una familia.
1: Sí, toda la razón.
4: Hay que darles esa segunda oportunidad. Y mira, para eso está.
1: Muchas gracias, Cami, por esta comunicación con nosotros.
4: Gracias a ustedes, un abrazo y nos vemos pronto ahí.
1: Pronto.
4: En algún lugar de Santiago. Eso. Un besito.
1: Que esté muy bien. Chao. Bueno, amigos míos, oye, qué hermosas noticias, qué hermosos contenidos hemos compartido hoy día. Muchas actividades, a cuidarse del frío. Nosotros subimos nuestras redes sociales, si nos quieren seguir, ahí en TV Mascotas, programa inspirador de ADN Mascotas, ahí en redes sociales. Una nota específicamente si es necesario abrigar a nuestras mascotas o nuestros perros y gatos cuando hace frío. ¿Será necesario poner el chalequito? ¿El pelo les basta? Bueno, ahí se lo respondemos en nuestro Instagram de TV Mascota. Bueno, llegó la hora de despedirnos. Sí, se llegó la hora de despedirnos. Oye, que les vaya muy bien. Muchas gracias por su sintonía. Saludamos a todos los perros guau guau miau miau y nos vemos la próxima semana. Ahora siguen los servicios informativos de ADN. Guau guau miau miau.
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7: 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Son las 13 horas.

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2: Un violento accidente entre un bus interurbano y un vehículo menor dejó una persona fallecida y otros tres lesionados en Isla de Maipo. La policía de investigaciones indaga el asesinato de un hombre colombiano en San Joaquín. La víctima fue atacada por al menos dos sujetos al salir de su domicilio. Con un llamado a la esperanza y en la antesala de su primera cuenta pública, el presidente José Antonio Kast participa de un encuentro con vecinos de Villa Alemana. El mandatario reiteró que el plan de seguridad será dado a conocer el martes en el Congreso. La oposición emplazó al presidente a dejar de lado los eufemismos en su discurso y acusó al gobierno de actuar al servicio de los que más tienen. En medio de tensiones y fuego amigo, el Senado se prepara para la tramitación de la mega reforma del gobierno. La presidenta de la Cámara Alta, Paulina Núñez, advirtió que la acusación constitucional contra el exministro Grau es una mala señal. La Corte Suprema confirmó la revisión de todos los sumarios por viajes al extranjero con licencia médica. El Pleno analizará casos de jueces involucrados. El mercado anticipa una cuarta caída consecutiva de la economía. La minería y la industria marcarían una contracción en el IMASEC de abril. En materia internacional, Colombia vive una jornada clave con las elecciones presidenciales que definirán al sucesor de Gustavo Petro en medio de un escenario de alta tensión política y fuertes divisiones entre los principales bloques en disputa. Deporte, Joaquín Niman se proclamó campeón del Leap Golf en Corea del Sur. El taragantino se impuso en la definición de desempate y suma su primer título de la temporada. La Universidad Católica visita esta tarde a Huachipato con transmisión de ADN. Además, entre lo más destacado en el cierre de la 14ª fecha del Campeonato Nacional, Palestino recibe a Audax Italiano.
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2: 13:01, sean todos bienvenidos y bienvenidas a esta revisión de noticias en Radio ADN. Los saludamos desde un Santiago con un cielo totalmente cubierto y neblina. Tan solo 10 grados de temperatura ya pasado el mediodía y la máxima de esta jornada serán tan solo 14 grados en las próximas horas. Continuará la nubosidad aquí en la región metropolitana y también en otras zonas de Chile, en la región de O'Higgins, en la región del Maule, en Chillán, también en Concepción y en Temuco, muy presente la nubosidad, y hacia el norte la misma situación, 21 grados en Arica, pero con cielo totalmente nublado, situación que se repite en Iquique y en Antofagasta. Vamos a partir revisando las informaciones con hechos policiales, porque un hombre de nacionalidad colombiana murió tras ser acribillado a balazos en plena vía pública en la comuna de San Joaquín. En Isla de Maipo, en tanto, un violento accidente de tránsito dejó a tres personas lesionadas y un fallecido tras el choque entre un bus interurbano y un vehículo menor. Los detalles los tenemos a esta hora junto a Vicente Quiñones. Vicente, buenas tardes.
3: ¿Qué tal, Benjamín? Muy buenas tardes. Y violenta jornada en la comuna de San Joaquín luego de que un hombre de nacionalidad colombiana muriera acribillado a balazos en plena vía pública. Los hechos en cuestión tuvieron lugar en calle Francisca de Rímini, cerca del metro Carlos Valdovinos, donde este hombre se habría encontrado compartiendo con amigos en una especie de fiesta. Fue en dicho momento en el que decide salir del domicilio y subirse a su vehículo particular, en que al menos dos sujetos lo abordan y sin previo aviso le disparan en al menos una oportunidad. Su pareja, en tanto, es la que decidió trasladarlo hasta el hospital Barros Luco, donde finalmente terminó falleciendo por la gravedad de las lesiones. El comisario Carlos Jorquera, de la Brigada Homicidio Sur de la Policía de Investigaciones, entregó más antecedentes al respecto.
4: Y un hombre de nacionalidad colombiana, situación migratoria irregular, resulta fallecido. Se encontraba compartiendo con unos amigos, se dispone a salir de su domicilio en su vehículo particular y habría sido abordado por al menos dos sujetos, según la declaración de su pareja, quienes le habrían propinado un disparo, lo que le provocó el fallecimiento. Hay evidencia balística y es lo que eventualmente el laboratorio va a hacer el trabajo del sitio del suceso.
3: Bien, hasta este momento siguen las pericias por parte de los equipos investigativos dedicados a dilucidar tanto la dinámica de los hechos como también el paradero de estos dos sujetos aún desconocidos que lograron huir del lugar tras dar muerte a este ciudadano colombiano. En otras informaciones nos movemos ahora hasta el sector oriente de la capital tras un eventual tour delictual que tuvo lugar en las calles de Vitacura y que terminó abruptamente en calle Agustín del Castillo con Francisco de Aguirre. Según información preliminar, un grupo de al menos cinco sujetos, todos encapuchados, movilizados en un vehículo robado, ingresaron hasta el antejardín de un domicilio con el fin de sustraer diversas especies. La trabajadora de este hogar, justamente que estaba en el interior, se dio cuenta de la situación y terminó alertando a Seguridad Ciudadana. El equipo municipal llegó hasta el lugar y logró la detención de un sujeto chileno mayor de edad, no consiguiendo, eso sí, capturar al resto de los integrantes de la banda, quienes por lo demás huyeron disparando contra el equipo de seguridad en al menos 3 oportunidades. El inspector Ricardo Matamala, de la Brigada Investigadora de Robos de la PDI, se refirió a este hecho, abordando además la posibilidad de que el grupo haya participado minutos antes en otros ilícitos cometidos en el sector.
5: Alrededor de 5 sujetos encapuchados, movilizados en un vehículo con encargo, habría ingresado hasta el sector del antejardín de un domicilio del sector, situación que es alertada por la asesora del hogar del inmueble, raíz por la cual llega personal de Seguridad Ciudadana, quien al momento de la llegada logra la detención de uno de los sujetos. Al momento de la ida, los antisociales efectúan 3 disparos huyendo en dirección desconocida. Se podría mantener antecedentes preliminares que se están levantando a raíz de cámara de seguridad a fin de verificar si eventualmente habrían participado en otro robo acá en el sector.
3: Al cierre, Benjamín, dar cuenta de un complejo accidente de tránsito que lamentablemente dejó 3 personas lesionadas y un joven de tan solo 22 años fallecido. El hecho en cuestión tuvo lugar en calle Balmaceda con Olea, esto a la altura de la curva La Patagua en la comuna de Isla de Maipo, e implicó una colisión de alto impacto entre un bus de la locomoción colectiva de la línea Flota Talagante y un vehículo menor. Al llegar equipos de emergencia se dan cuenta que al interior del vehículo menor, un auto Toyota Yaris de color rojo, habían 2 ocupantes atrapados. Se procedió justamente a las labores de rescate, sin embargo el joven de tan solo 22 años falleció minutos más tarde en el recinto hospitalario. La acompañante de este automóvil, una mujer de tan solo 20 años, se mantiene, por cierto, en riesgo vital en el hospital de Talagante tras las serias lesiones propias de este accidente, mientras que los 2 pasajeros del bus interurbano resultaron con diversas lesiones de carácter leve, pero están fuera de riesgo vital. Benjamín.
2: Nos mantenemos atentos también a cómo sigue evolucionando esa noticia. Hasta hace pocos minutos esa persona fallecida estaba en riesgo vital y lamentablemente, bueno, se confirma lo que tú mismo nos decías hace instantes, Vicente, el lamentable fallecimiento de este joven de tan solo 22 años. Nos mantenemos atentos a lo que ocurre en las calles de Santiago. Que esté muy bien, buenas tardes.
3: Muy buenas tardes.
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2: Nos trasladamos hasta la región de Valparaíso porque a esta hora el presidente José Antonio Kast sostiene un encuentro con vecinos de la comuna de Villa Alemana. En el presidente presente, como se ha denominado por parte del Ejecutivo, estas actividades que acercan a la moneda a los vecinos de distintas zonas. En esta oportunidad, como decíamos, se trata de Villa Alemana, donde el mandatario ya lleva harto rato conversando con los vecinos en la antesala, además, de la cuenta pública. Gonzalo Gálvez, tú tienes los detalles. Buenas tardes.
6: Así es, buenas tardes, Benjamín, porque todavía sigue en desarrollo acá en Villa Alemana esta nueva versión de la actividad presidente presente, siendo la primera de estas instancias que se realiza en la región de Valparaíso y que coincide además con los 80 días de la administración, los 80 primeros días de la administración del presidente de la República, José Antonio Kast. La actividad se está desarrollando ante cerca de 1.500 asistentes, donde el mandatario ha respondido consultas, por ejemplo, sobre temas relacionados con seguridad, apoyo a las policías, reconstrucción de las viviendas afectadas por el mega incendio de febrero de 2024 en la zona. E incluso también se refirió a las gestiones que se están realizando desde el Ejecutivo para poder albergar la final intercontinental sub-20 en Valparaíso, donde Santiago Wanderers debe recibir a Real Madrid. En su presentación, el presidente se refirió a algunas decisiones complejas que han sido foco de críticas, como por ejemplo el alza del precio de los combustibles, señalando que para el gobierno las encuestas o la aprobación ciudadana no son lo más relevante en este momento de su gestión.
7: Van a venir meses duros. El punto es cómo uno enfrenta el tema complejo. Yo sé que lo del alza de la bencina fue muy duro, pero ¿cuál era la alternativa? ¿Pedir un crédito afuera y seguir pagando intereses? Yo tenía claro que al día siguiente la adhesión ciudadana en la encuesta iba a bajar. Y bajó 17 puntos. Y todavía no lo recuperamos. Claro, yo podría cuidar mi popularidad y haber endeudado a Chile con tal de tener 5 puntos más de popularidad. ¿Eso le ayuda a la ciudadanía? No. Y ahí está la diferencia entre el populismo y la responsabilidad. Y nosotros aquí, los que estamos acá, somos responsables.
6: Bueno, decir que este conversatorio ciudadano realizado en Villa Alemana, que todavía está en desarrollo, cuenta también con la presencia de los ministros de Vivienda, del Deporte y el subsecretario del Interior, además de autoridades regionales, y corresponde, Benja, al sexto de estos diálogos tras los que ya se han realizado, por ejemplo, en Coltauco, Concepción, Coyhaique, Puerto Montt y Copiapó.
2: Claro, Gonzalo, por cerca de 2 horas, entonces el presidente mantiene esta reunión, no es privada, porque es bien masiva, tú lo decías, más de 1,000 personas que se encuentran en ese lugar, acompañado además de secretarios de Estado. Podemos ver al ministro de Vivienda, Iván Poduje, a la ministra del Deporte, Natalia Ducó, entre otras autoridades también locales de la región. Nos mantenemos muy atentos a aquello, y el presidente se devuelve ahora, entiendo, a Viña del Mar, porque se está quedando hace varios días en Cerro Castillo.
6: Es correcto, claro, el presidente, una vez que termine esta actividad ciudadana aquí en Villa Alemana, y como tú dices, ha sido abierta a la comunidad, con bastantes restricciones, por supuesto, con una lista que estaba predefinida para que la gente viniera identificada a poder realizar sus consultas, y también con un amplio contingente policial y de seguridad que mantiene el cierre de algunas de las calles en el entorno de este gimnasio donde se está efectuando la actividad. Como decíamos, el mandatario, una vez que finalice, se traslada nuevamente a su residencia presidencial del Cerro Castillo, donde va a terminar de preparar, por supuesto, el discurso a la nación que entregará este lunes 1 de junio en el marco de su primera cuenta pública presidencial y que, por supuesto, ya ha generado bastantes expectativas tanto en el oficialismo como en la oposición. Así que seguiremos acá atentos en la zona a los movimientos del mandatario.
2: Gonzalo Gálvez, muchas gracias, que esté muy bien. Buenas tardes.
6: Buenas tardes.
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2: Algo adelantaba Gonzalo Gálvez sobre la participación del presidente en su primera cuenta pública. Ya los partidos políticos definen sus expectativas de cara a lo que va a ser este discurso en el oficialismo. Aseguran que el hito servirá para delinear objetivos y terminar el proceso de instalación de la administración CAST. En la oposición, en tanto, aseguran que es el momento para que el gobierno cambie de rumbo y hable sin eufemismos a la ciudadanía. Los detalles los conocemos esta hora junto a Francisco Gutiérrez. Buenas tardes, Francisco.
8: ¿Cómo están? Muy buenas tardes. Como una oportunidad para impulsar la agenda de gobierno. De esta manera, describen en el propio oficialismo lo que se juega el gobierno del presidente Kast, lo que será su primer cuenta pública ante el Congreso Pleno mañana 1 de junio, una instancia que en la previa ha estado marcada por diferentes complicaciones que han afectado al Ejecutivo en todo este proceso de instalación, flancos comunicacionales, un ajuste ministerial bastante prematuro que rompió récords en esa materia y también la necesidad de impulsar su propia agenda, especialmente en materia de seguridad, que será uno de los ejes del mensaje presidencial que dará mañana el presidente Kast ante el Congreso. Eso sí, ya tiene que enfrentar una problemática en la previa a esta instancia, más disminución en lo que es la aprobación del gobierno. Según Pulso Ciudadano, el presidente Kast llega a su primer cuenta pública con un 31% de aprobación, mientras que según la encuesta Criteria, la aprobación del mandatario anota un leve descenso y marca un 36% de aprobación. Por lo mismo, en su propio sector aseguran que esta es la oportunidad para delinear objetivos de cara a lo que serán los 4 años de gobierno. Así lo planteó el senador y presidente del Partido Republicano, Arturo Esquella.
9: La cuenta pública es una gran oportunidad para comunicarle a los chilenos todo lo que se ha hecho durante los 3 primeros meses de gobierno. Al mismo tiempo, el presidente Kast seguramente va a dar a conocer cuáles son los lineamientos de trabajo para los próximos meses, en donde esperamos que la seguridad pública tenga un rol protagónico. Yo no tengo ninguna duda que el trabajo que va a encabezar el ministro Arrau va a estar en la línea de lo que los chilenos están esperando.
8: Bien, la primera cuenta pública, ya lo adelantaba el presidente del Partido Republicano, uno de los puntos importantes será seguridad. De hecho, se prevé que en esta instancia el mandatario anuncie una batería de cerca de 25 proyectos de una agenda de seguridad que se le pidió constantemente por parte de diferentes actores, tanto de oficialismo y oposición, en el Congreso. También se prevén anuncios en educación, en salud y sobre todo en lo que es la carrera funcionaria de carabineros. Eso sí, en la oposición están muy expectantes, muy alertas ante lo que puede hacer el discurso del presidente Kast y por lo mismo lo que señalan es necesario que el gobierno cambie el rumbo y hable directamente a la ciudadanía, sin metáforas, sin eufemismos, es lo que plantean en el sector. Al respecto se refirió la presidenta del Frente Amplio, Constanza Martínez, quien pidió un cambio en el foco del gobierno.
10: Esta cuenta pública es un hito muy relevante porque la instalación de este gobierno ha sido extraordinariamente difícil. Un gobierno serio gobierna para la realidad del país y no para su sector. Y este gobierno ha llegado hasta aquí debilitando instituciones, manipulando cifras y mintiendo sobre lo que heredó. Mañana tienen la oportunidad de cambiar el rumbo y vamos a ver si es que lo toman.
8: Bien, esta es una gran oportunidad para el gobierno de capitalizar una base de apoyo, impulsar un poco más su aprobación en las encuestas, puesto que he sabido ya que en diferentes cuentas públicas le pasó a la expresidenta Bachelet, al expresidente Piñera, al expresidente Boric. Luego de esta intervención sufren un leve aumento en lo que es el porcentaje de aprobación según diferentes sondeos. Sin embargo,
2: pasa promesas y también un poco el destacar las cosas buenas que se han hecho durante la gestión.
8: Claro, de hecho también uno de los puntos que esperan destacar en este discurso es avances en materia de seguridad en cuanto a lo que ha sido operativos, detenciones por parte del gobierno y también avances en materia de salud, que también es algo que busca dar cuenta el gobierno en esta cuenta pública, avances en lo que ha sido sus cerca de 13 meses de gestión de la administración CAS, que también sobre todo se ha visto envuelta en diferentes flancos, sobre todo comunicacionales, que buscarán dejar atrás también con el desarrollo de este hito.
2: Escuchábamos recién también al presidente Kast desde Villa Alemana, que se refería precisamente a eso, a su caída en las encuestas y cómo él asegura, afirma, que no le importan más los números, sino que las decisiones se van tomando por un tema de responsabilidad. El hecho de haber aumentado el precio de las bencinas o haber sincerado el precio de los combustibles por producto de la guerra en Medio Oriente es parte de las consecuencias de una decisión política y también técnica. Habrá que ver cuáles son los anuncios de mañana, cuáles van a ser las reacciones también políticas y también del mercado. En este tipo de instancias como la cuenta pública no participa tan solo el mundo político, sino que participa el mundo empresarial, hasta el mundo religioso, se ha visto a figuras hasta del espectáculo, porque son todos los mundos que forman parte del país quienes van de alguna manera a ver cuál es el resumen que se hace, en este caso un resumen mucho menos extenso porque han pasado menos de 3 meses. Pero, por otro lado, también, ¿cuáles son las expectativas, las promesas? ¿Qué es lo que viene acá adelante? Y tú mencionabas el punto en seguridad, que va a ser clave, y que al día siguiente también va a tener una instancia importante en el Senado, porque el ministro Arrau va a tener que ir a presentar este plan que va a anunciar, de alguna manera, adelantar el presidente Kast.
8: Claro, es parte de los anuncios que ya se adelantaron, se realizarán en la cuenta pública, en lo que ha trascendido es que el presidente Kast optará por un discurso más breve y directo, si se compara con cuentas públicas anteriores que fueron mucho más extensas de lo que él espera plantear mañana en el Congreso Nacional en la región de Valparaíso.
2: Francisco Gutiérrez, muchas gracias, que estés muy bien.
8: Que estén bien, buenas tardes.
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2: Bueno, y previo a la discusión de la mega reforma, desde el gobierno se preparan para transar indicaciones y también lograr la aprobación de uno de los proyectos más importantes para el Ejecutivo. El oficialismo apunta al diálogo con la Democracia Cristiana y continúa también la incertidumbre por la postura que tomará la centroizquierda e independientes en una votación que ya se proyecta con una diferencia ajustada. Los detalles los conocemos hasta ahora junto a Isidora Enríquez. Buenas tardes, Isidora.
11: ¿Qué tal, Benjamín? Claro, porque tras la cuenta pública, el Senado retoma prontamente el 2 de junio la discusión de la mega reforma, dando cuenta del proyecto en sala para luego pasar a Hacienda el miércoles 3 de junio y seguir en las comisiones de Trabajo y Medio Ambiente. Sin embargo, en uno de los puntos claves se encuentra la posibilidad de una invariabilidad en la eventual ley, un punto ante el que desde el gobierno ya han demostrado una postura de flexibilidad, abriéndose a modificar la invariabilidad tributaria que en un inicio se proponía fuera de 25 años, pero ante ello es que el senador independiente Karim Bianchi señaló que este discurso solo demuestra la disponibilidad para ceder, pero que en realidad si el proyecto es malo podrá ser cambiado a pesar de la existencia de una invariabilidad.
12: Nada es invariable en política, ley se cambia con ley, y ese punto lo están colocando los políticos como para decir cedemos en algo, pero en realidad si esta reforma es pésima y 10 años más se le ocurre a un gobierno cambiarla porque es mala, evidentemente que la va a poder cambiar. ¿Qué es lo que lo va a hacer invariable en el tiempo? Nada, salvo que funcione. Por tanto, para mí el punto principal es que se garantice hoy que los recursos que se van a dejar de aportar se reinviertan.
11: Pero este no sería el único punto que podría cambiar de la propuesta original, porque otro que ha generado debate tiene que ver con la eliminación del Servicio Nacional de Capacitación y Empleo. Un rechazo que ocurrió en la Cámara de Diputados con el apoyo de parlamentarios de oposición y de los oficialistas de Renovación Nacional. De esta forma se suman a medidas que deben ser discutidas para lograr el avance del proyecto, siendo la Democracia Cristiana y los independientes quienes cumplirán un rol clave en el Senado durante las próximas semanas y a quienes el oficialismo ya ha apuntado para conseguir mayores votos. Y buscando entonces el diálogo con el socialismo democrático, el senador de la UDI, Iván Moreira, apuntó a la aprobación de este proyecto por mayoría en el Senado.
13: Y debiésemos aprobarla a lo menos con 3 votos de diferencia, porque no queremos depender el día de mañana para los otros proyectos que los tengamos que ganar solo con 1 voto. Ese es un mal precedente. Yo tengo confianza es que en la medida que los parlamentarios conozcan en detalle el proyecto y lo que se aprobó en la Cámara de Diputados, vamos a poder entrar en conversaciones. Es verdad que nosotros tenemos los ojos puestos en el socialismo democrático.
11: Bien, recordar entonces que la discusión se va a retomar este miércoles 3 de junio, pero otros proyectos que también quedan en tabla y que cobran importancia, considerando la cuenta pública que se viene, se encuentra esa lacuna universal y la misma reforma de reconstrucción nacional, Benjamín.
2: Perfecto, Isidora. También muy atento a lo que vaya a pasar en el Congreso después de la cuenta pública, porque se inicia este debate tan importante en el Senado. Que estés bien, buenas tardes.
11: Buenas tardes.
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2: Continúa la controversia tras el traslado de los últimos 3 reos comunes desde Punta Peuco hasta otras cárceles. Una decisión que volvió a dejar solo a condenados por delitos de lesa humanidad y exuniformados en el penal, yendo en contra de lo que había intentado hacer el expresidente Gabriel Boric en los últimos días de su mandato, cuando convirtió dicha cárcel en un penal común. En esa línea, desde el Instituto Nacional de Derechos Humanos, oficiaron a Gendarmería para que expliquen los motivos del traslado. Su director, Jerko Ljubetić, se refirió respecto a la solicitud de antecedentes a la institución penitenciaria, asegurando que debe tenerse mucho cuidado respecto a las decisiones que digan relación con temas que impliquen delitos de lesa humanidad.
14: Nosotros estamos oficiando a Gendarmería para que nos explique cuáles son las razones técnicas que hay y que fundamentan estas medidas. Sin duda que hay que ser extremadamente prudente, la autoridad debe ser extremadamente prudente con las medidas que se toman en relación a los criminales de lesa humanidad, porque no hay que olvidar que hay comunidades, hay familiares, víctimas que son con toda razón extremadamente sensibles al hecho de que se tomen medidas que pueden aparecer como privilegios.
2: Desde Gendarmería, en tanto, aseguraron que el traslado obedece únicamente a razones técnicas y que incluso fueron los mismos reos los que solicitaron ser movidos o trasladados a otro penal. El gobierno, por su parte, se desmarcó de la situación, señalando que en ningún caso existen motivaciones políticas detrás y que es la institución penitenciaria la que debe responder al oficio realizado. El exministro de Justicia de la administración de Gabriel Boric, Jaime Gajardo, acusó al actual gobierno de representar un retroceso en materia de derechos humanos y exigió que se expliquen las razones del traslado.
15: Un grave retroceso para la protección de los derechos humanos en nuestro país. Lamentablemente se vuelve en la práctica a la idea de que los criminales de lesa humanidad tengan un recinto especial para cumplir sus condenas. Yo creo que a la ciudadanía no le hace ningún sentido que los criminales de lesa humanidad tengan privilegio al momento de cumplir sus condenas. Ya se deberían aclarar las razones. La señal que se entrega es una señal muy grave.
2: Bueno, parte de la situación que se registra, una discusión que sigue adelante por un traslado que de todas formas ya se concretó, todo en medio de voces de parlamentarios de oposición que han acusado un mal manejo por parte del Ejecutivo en esta materia.
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2: 13 horas con 25 minutos. Vamos a revisar información deportiva junto a Álvaro Choupey.
19: ¿Qué tal, Benjamín? Buenas noticias para el deporte nacional durante esta mañana porque ganó Joaquín Niemann el Leaf Golf de Corea del Sur. Llega a 8 títulos en la competencia del Leaf Golf. Joaquín Niemann se convierte en el máximo ganador de la competición. Llegó empatado con menos 12 golpes bajo el par a este desempate que se realizó durante esta madrugada horario nacional y finalmente logró la victoria. Escuchemos a Joaquín Niemann, que así valoró este octavo título en su carrera, el primero del año 2026 y de la temporada en el Leaf Golf.
20: Realmente quería ganar con todas mis fuerzas, simplemente quería ganar y siento que a veces eso te saca de foco. Y ya sabes, poder mantenerlo en mi mente, mantenerme en mi camino esta semana y lograr que suceda. Y la forma en que pasó, jugando con Gooch Bryson, ellos estaban teniendo una buena racha. Así que sí, fue un día hermoso. Realmente lo disfruté y estoy súper feliz.
19: Ya, el octavo título y se lleva un premio bastante importante para la casa.
2: O sea, no es menor.
19: Llevaba acumulado 4,7 millones de dólares en premios. Eso es lo que llevaba
2: por
19: acumulado.
2: ¿Por ganar durante este torneo?
19: Durante la temporada.
2: Ah, ya, ya.
19: Y por el torneo, gracias al título, acumula ya 8.700.000 dólares en premios.
2: Chuta.
19: Solamente en premios. Y estamos ¿a cuánto? Entrando en el mes de junio ya. Mayo todavía.
2: Va a partir bien el invierno.
19: Sí, no, va a partir espectacularmente el invierno, Joaquín Niemann. Así que un gran triunfo para el deporte nacional, Joaquín Niemann, en Corea del Sur.
0: Universidad Católica.
2: Universidad Católica. Una Católica que tuvo una semana para no olvidar jamás, diría yo, y que ahora viene, o sea, claro, la semana pasada a lo mejor no le fue bien con Colo-Colo, perdió 2-1, pero después se fue a Argentina, cruzó la cordillera y viene con un triunfo para recordar por siempre.
19: heroico el triunfo en la Bombonera para la Católica, que no quiere perderle pisada tampoco al campeonato nacional. Es cierto que desperdició una buena posibilidad ante Colo Colo, tú lo decías, Benjamín, la semana pasada, pero ahora enfrenta al sublíder, al Huachipato, que está segundo en la tabla de ubicaciones. En caso de que incluso la Católica gane, podría incluso acrecentar esa distancia con el líder Colo Colo. A esta hora está jugando Deporte Limache, a propósito, está empatando 1-1 con Coquimbo Unido. En el entretiempo, Limache es local frente al cuadro pirata. Con ello, Limache está alcanzando a Huachipato en el segundo lugar de la tabla con 22 puntos. La Católica se ubica sexta con 20 unidades. Un duelo que aparte a las 3 de la tarde, desde las 14 horas, estaremos con todo el equipo de la banda de ADN Deportes. Escuchemos al gerente deportivo de los Cruzados, José María Buljubasic, quien empezó a adelantar lo que va a ser el mercado de invierno para la Católica, porque claro, hay que estar enfocados en el torneo, dirigencialmente también en lo que va a ser el mercado de fichajes para la octavos de final de la Copa Libertadores, no perderle pisada al líder Colo Colo. Escuchemos qué dijo el Tati en conversación con los tenores.
1: Todos los semestres siempre estamos trabajando y analizando con el cuerpo técnico y el directorio qué posibilidades de contrataciones puede haber. Indudablemente que clasificando octavos de final de Copa Libertadores siempre hay una chance mayor del poder económico que uno pueda acceder, y si fuera la Sudamericana hubiera sido también, hay un margen. Por lo tanto, eso está en el análisis. También ya está más o menos analizado, por supuesto que siempre hay que terminar de confirmar en qué posiciones podría ser, pero después, bueno, después está el tema de encontrar ese jugador que sea, ya sea nacional o extranjero, que tendríamos un cupo que nos pueda dar ese salto de calidad.
19: Bueno, ahí está la Católica a las 3 de la tarde este partido. Se sigue en el entretiempo 1-1 Limache con Coquimbo Unido. A las 17:30 sigue la fecha O'Higgins ante Everton de Viña del Mar, y cierran la 14ª fecha del torneo nacional Palestino ante el Audax Italiano a las 20 horas.
21: Uruguay.
19: Así como acá en la radio estamos juntando el álbum del Mundial, Benjamín.
2: Me quedan unas láminas todavía por cambiar.
19: Vamos allá, sí, entonces.
2: Yo cambié dos contigo esta semana.
19: Sí, hay que seguir cambiando láminas, pero las selecciones ya empiezan a sacar sus convocatorias de cara al Mundial, que arranca el 11 de junio. Uruguay confirmó su lista con ausencias importantes, bueno, y también esperables. Obviamente, la nómina de Uruguay no está Luis Suárez, pese a que manifestó su intención de volver a la selección uruguaya. Destacan, por ejemplo, nombres como Darwin Núñez o Rodrigo Aguirre en la delantera, también en la mitad de la cancha Manuel Ugarte, que no tuvo una buena temporada con el Manchester United, Rodrigo Betancourt, Federico Valverde con el Real Madrid, también están presentes en la nómina que entregó Marcelo Bielsa para disputar el Mundial con Uruguay. Otra de las novedades, por ejemplo, en el Mundial, seguimos atentos a la lesión de Neymar, que no va a estar con los amistosos de Brasil. De hecho, se le consultó a Carlo Ancelotti si es que si hubiese sabido que la lesión era más importante, lo hubiese citado o no. Bueno, respondió con algo de ironía el técnico italiano, pero respecto a aquello, hay que estar atentos si es que llega o no al debut mundialista de Brasil para Neymar Jr.
2: Y aquí sí tenemos una muy buena noticia, en el golf y en el tenis.
19: Exactamente, porque hubo triunfo en el cuadro de dobles para Alejandro Tavilo. Fue junto al mexicano Miguel Ángel Reyes sobre Lucas Sánchez y Arthur Raymond. Ambos locales en Roland Garros, 7-6, 4-6, 7-5 fue el score final para Alejandro Tavilo, que también se instala en los octavos de final del cuadro de dobles para el tenista nacional, que recordemos, el día de mañana estaría enfrentando al cuarto preclasificado del torneo en el individual masculino. Se enfrentará a Félix Auger Aliassime de Canadá. Entonces, buenas noticias que nos está dejando el torneo parisino con Alejandro Tavilo en los octavos de singles y también en el cuadro de dobles.
2: Perfecto, muchas gracias Álvaro Chupé, y nos mantenemos atentos a toda la información deportiva que vaya saliendo durante esta tarde.
19: Abrazo.
2: Que estés bien.
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2: Volvemos a la región de Valparaíso porque una serie de preparativos se han concentrado en la zona de cara a la realización de la primera cuenta pública del presidente José Antonio Kast este lunes. Ya decíamos, se encuentra en Villa Alemana, va a regresar a Viña del Mar y mañana temprano va a trasladarse hasta la ciudad de Valparaíso, donde dará su discurso. Carabineros va a realizar un despliegue de seguridad tanto dentro del Congreso como en las inmediaciones, generando cortes de tránsito y anillos de seguridad. Además, se espera una serie de manifestaciones, las cuales no están autorizadas. Los detalles los tiene Gonzalo Pérez.
4: Un amplio dispositivo de seguridad se va a desplegar este próximo día lunes en todo el plan de la ciudad de Valparaíso, pensando en la realización de la cuenta pública presidencial que se va a realizar en el Congreso Nacional. A esta actividad, que tendrá por primera vez al presidente José Antonio Kast rindiendo cuenta del estado del país, asistirá una importante cantidad de autoridades e invitados, por lo que Carabineros serán los encargados de resguardar la actividad. Desde las 7 de la mañana del día lunes se va a generar una gran cantidad de restricciones de tránsito en las calles cercanas al Congreso. Así lo explicó el comandante de Carabineros, Daniel Guzmán, subprefecto de Valparaíso.
21: El día primero a las 7 de la mañana van a empezar los cortes de tránsito, cortes que van a afectar lo que es Avenida Argentina y el cuadrante que está entre Argentina, Independencia, Francia y Brasil. O sea, ese cuadrante va a estar restringido el acceso vehicular y peatonal, solamente a las gentes que residen en el sector.
4: Según se ha dado a conocer, este lunes, los actores de los diferentes gremios de trabajadores y estudiantes han sido convocados para marchar por las calles porteñas en medio del discurso presidencial. El delegado regional de Valparaíso, Manuel Millones, explicó que no hay ninguna actividad de este tipo autorizada e incluso hay informes negativos de Carabineros para cualquier manifestación por las calles.
22: No hay ninguna marcha autorizada, hay un requerimiento formal que fue con informe negativo de Carabineros y el resto se ampara, como dicen, un derecho constitucional de la libre expresión y por tanto se no requieren permiso y ciertamente hay un perímetro de contención que es la Plaza Victoria para que no se produzca tipo de desmanes. Carabineros, yo estaba presente en el monitoreo de sus pantallas, hoy día esperamos no tener ningún tipo de desorden, que se haga una manifestación como es toda democracia pacífica y por cierto si alguien escapa de ese rol, es decir, si comete algún tipo de desmán afectando la propiedad pública privada o agresión a los transeúntes o carabineros, será detenido.
4: La actividad dentro del Congreso va a comenzar a las 11 de la mañana, por lo que las restricciones se van a mantener hasta pasadas las 15 horas. En la región de Valparaíso, Gonzalo Pérez, ADN.
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2: Las últimas semanas marcaron un nuevo capítulo en el caso de las licencias médicas, ahora dentro del Poder Judicial, mientras la Corte Suprema ordenó revisar cerca de 1,000 sumarios administrativos vinculados a jueces y funcionarios que viajaron al extranjero mientras se encontraban con licencia médica. Paralelamente, la Corporación Administrativa del Poder Judicial abrió 8 cuadernos de remoción contra funcionarios involucrados y se conoció la absolución del juez Daniel Urrutia por hechos considerados prescritos, decisión que reabrió el debate sobre

0: al interior de la judicatura. La presidenta de la Corte Suprema, Ana Gloria Chevesich, reafirmó que se están realizando las respectivas investigaciones para esclarecer cada caso.
1: Se puso las investigaciones que debían realizarse en las 17 cortes y efectivamente para saber cómo se tomó aquella decisión, cómo se ejerció la facultad disciplinaria, se dispuso a traer a la vista todas las causas para tomar conocimiento al respecto en torno a lo que es señalado. La resolución de los conflictos jurídicos trae consigo paz social. Entonces, por eso estamos abocados ahora en que la respuesta sea más oportuna, o sea, no solo sea de calidad, sino también oportuna, y para eso estamos trabajando.
0: Fue en mayo de 2025 cuando la Contraloría General de la República detectó que más de 25.000 funcionarios públicos salieron del país mientras mantenía licencias médicas vigentes. Aunque el Poder Judicial no está bajo fiscalización directa de la Contraloría, el máximo tribunal realizó un catastro interno que identificó más de 1.000 salidas al extranjero asociadas a más de 500 funcionarios, incluyendo decenas de jueces. A un año de que estallara el escándalo, la Corte Suprema busca definir sanciones homogéneas, mientras persiste la atención pública sobre la capacidad del Poder Judicial para investigar y sancionar eventuales irregularidades dentro de sus propias filas. En tanto, la ministra Chevesich declaró que la materia está en la pauta, se revisarán las respectivas causas, sumarios y los posibles recursos de apelación, y finalmente será el Pleno de la Corte Suprema el que tomará las respectivas definiciones.
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0: Alcaldes pidieron al Ministerio de Educación suspender la implementación obligatoria de los SLEP, que ya lleva un 50% de avance en el traspaso de recintos al gobierno central. Exautoridades defendieron la medida asegurando que el foco en la educación debe ser una política de Estado y no depender de la administración comunal de turno. Los detalles junto a Francisco Gutiérrez.
3: ¿Qué tal? Muy buenas tardes. Son 17 alcaldes, oficialistas e independientes, principalmente de diferentes regiones, que pidieron al Ministerio de Educación frenar la implementación obligatoria de los servicios locales de educación pública. Todo esto por medio de una carta que fue dirigida directamente a esta cartera. A mayo de 2026, la implementación de los SLEP ya ha superado la mitad de su instalación total, con aproximadamente 46 SLEP operativos a esta fecha. Pero, según este grupo de alcaldes, enfrenta una grave crisis de diseño en sus bases. Lo que proponen los jefes comunales es un sistema mixto que permita mantener la administración municipal en comunas con buenos resultados educativos. Así, los jefes comunales destacan que un modelo único podría colocar en riesgo lo que son experiencias educativas exitosas, solicitando la creación de una mesa técnica que permita revisar esta ley. El alcalde de Ñuñoa, Sebastián Sichel, uno de los impulsores de esta carta, aseguró que un sistema mixto permitiría fortalecer lo que ya funciona y evitaría convertir a la educación pública en un experimento ideológico, y agregó que ve apertura del gobierno para avanzar en esta iniciativa.
4: Yo viví un año con el ministro Cataldo recibiendo portazos de que esto era imposible, que no iba a pasar, que aquí esto llegó para quedarse, y yo he visto no solo señales de acuerdo en avanzar, sino la posibilidad de suspender la medida, y espero no solo de suspenderla, sino que avanzar una solución definitiva. ¿Cuál es la propuesta que tenemos 17 alcaldes acá? Una propuesta mixta que permita que aquellos que tenemos buenos colegios sigamos sosteniendo estos colegios.
3: Bien, ¿en qué pie está el gobierno sobre esta materia? Previamente, en entrevistas, la ministra de Educación, María Paz Arzola, había señalado que desde la cartera de Educación se estaba estudiando la posibilidad de hacer una pausa en torno al traspaso de colegios a los SLEP. Todo esto para poder evaluar qué cambios se requerían para implementar de mejor manera esta normativa. Eso sí, había reconocido que hay una ley que limita los cambios que puedan realizar y que hay ya fechas que cumplir, compromisos que cumplir, y que es algo que están conscientes en el Ministerio. Esto en cuanto a los traspasos que deben seguir realizándose al menos hasta el año 2029. Ahora, hay exautoridades que defendieron la implementación de los SLEP, asegurando que la administración pública de la educación debe ser unificada, debe ser una responsabilidad del Estado y que no debe depender del foco o prioridad que pueda tener una administración comunal de turno. Una de las impulsoras inicialmente de los SLEP fue la ex ministra de Educación, Adriana Del Piano, quien señaló que a su juicio incluso han funcionado de manera exitosa el traspaso de este tipo de establecimientos al gobierno central.
5: Y ya hay muestras empíricas.

0: muestra de que los SLEP están dando mucho mejor apoyo técnico a los colegios. Creo que cabe mejorar el sistema. Ya la ley consideró que los municipios que lo estuvieran haciendo muy bien quedaran para el final, pero lo que no puede haber es dos sistemas de educación pública. Eso es un enredo absoluto.
1: Bien, el modelo ideal, según planteó la ex autoridad, es una colaboración fuerte entre los municipios y los servicios locales de educación pública, todo esto considerando el desarrollo integral de los jóvenes. Eso sí, acusó que esta petición parecía más una preocupación política y no tan de fondo en cuanto a lo que es el foco de la educación, argumentando lo anterior en que cuando se implementaron los servicios locales de educación pública fue una medida que contó con una aprobación transversal en ese momento, alrededor de los años 2015-2016, lo que fue el segundo gobierno de la expresidenta Michelle Bachelet.
2: Ahora, cuando se empezó a implementar, sobre todo en el norte del país, hubo bastantes problemas. Y eso encendió las alarmas, y cuando ya comienza a ampliarse esta normativa que obliga a los distintos municipios a entregar a los SLEP el funcionamiento de los recintos educacionales, son varios los alcaldes los que han solicitado esto. Partieron los del sector oriente de la capital, pero ahora hablamos de un listado de 17. Habrá que ver cuál va a ser la reacción que tome el ministerio frente a esto. El presidente hizo un guiño hoy en medio del conversatorio que tuvo en Villa Alemana sobre aquello, sobre educación, y mencionó a los SLEP.
1: Sí, de hecho, una de las cosas que se ha adelantado, podría anunciarse mañana en la cuenta pública, tiene que ver con la admisión escolar. Podría haber cambios ahí. E incluso también, retomando el tema de los alcaldes, uno de los que más ha presionado por frenar la implementación de los servicios locales de educación pública es el alcalde de Ñuñoa, Sebastián Sichel. Todo esto tomando de referencia lo que ocurre, por ejemplo, en el Liceo Augusto Dalmar, que ha tenido buenos resultados a nivel de pruebas de acceso a la educación superior y también en otras pruebas que contempla la educación pública, como que siempre se toma de referencia ese establecimiento para saber en qué está la educación pública y hacer la comparación con lo que ocurre, por ejemplo, con los liceos emblemáticos, que han quedado un poco más en el camino respecto a lo que era su desempeño en estas pruebas en 10 años atrás.
2: Y el Liceo Augusto Dalmar fue el primer lugar que visitó el presidente Kast luego de asumir el pasado 11 de marzo, cuando volvió de Valparaíso. Fue a la comuna de Ñuñoa, visitó, dio por inaugurado el año escolar. Entonces ahí también hay señales. Esa conversación debe haber sido clave también entre el presidente entrando a la moneda y el alcalde Sichel, que están liderando esta solicitud. Dijo el mandatario, SLEP es clave, pero tuvimos que hacernos cargo primero de la violencia dentro de los recintos educacionales, porque lo que también ocurrió a comienzos de su mandato en el norte del país. Muchas gracias, Francisco.
1: Que tengan buenas tardes.
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2: Mañana en la mañana se dará a conocer el IMASEC de abril, un dato clave porque luego de 3 meses a la baja se anticipa, de hecho varios expertos lo dicen, el cuarto mes también podría ser negativo. ¿Qué significa esto? ¿Un retroceso? ¿Bajan las expectativas? Desde los gremios de las pymes llaman al gobierno a impulsar políticas que reestructuren el sistema económico del país. ¿Cómo se viene el IMASEC de abril? Isidora Enríquez nos cuenta. Isidora.
4: Ya lo decías tú, Benjamín, se ha mantenido a la baja el IMASEC durante lo que va del año. Expertos pronostican incluso que el índice mensual de actividad económica de abril continuará con esta tendencia. Y es que mañana el Banco Central entregará al IMASEC del reciente mes, el que podría llegar a una contracción del 0,5%. Recordemos que fue durante enero que esta cifra ya tuvo una caída del menos 0,5%, en febrero del menos 0,3% y en marzo de un 0,1%. De esta forma es que el académico de la Facultad de Economía y Negocios de la Universidad de Chile, Jorge Berríos, señaló que la baja se debe a factores como el Producto Interno Bruto, el desempleo y, por supuesto, que todo lo que está ocurriendo internacionalmente con la guerra en Medio Oriente.
5: Se junta un poco la baja en el PIB, suma esto las tasas de desempleo, por lo tanto hay varias cosas que están sumando y eso hace que prácticamente se estime que el IMASEC sea para este periodo negativo. ¿Qué es lo que se tenía previsto dado lo que pasó con el alza de los combustibles y dado con el alza del IPC que tuvimos en los últimos meses? Lógicamente se preveía que vamos a tener un IMASEC negativo, ojalá lo menos negativo posible.
4: Se trata de cifras que revelan el crecimiento económico del país, un diagnóstico que vuelve cuesta arriba las metas del gobierno en cuanto al desarrollo de la economía y el alza de la empleabilidad. Recordemos que según las últimas cifras del Instituto Nacional de Estadísticas, la tasa de desocupación en Chile alcanzó ya el 9,1%. Pero, ¿cuál es la mirada también que dan desde las pymes, Benjamín? En este sector se piden cambios estructurales de la economía. Así lo señaló Luis Solís, presidente de la Unión Nacional de Medianas y Pequeñas Empresas, UNAPYME, quien aseguró que el gobierno no está impulsando las políticas necesarias.
6: Preocupante, porque sería el cuarto mes consecutivo de IMASEC negativo. Y no vemos que se vayan a producir cambios en la política económica en lo venidero. Es más, estamos muy preocupados por las políticas que está planteando el actual gobierno, porque son recetas que no van a hacer un cambio estructural de la economía chilena. Son recetas que en alguna medida muchos piensan que son recientes, pero ha sido parte de la economía chilena en 3 décadas.
4: Bien, por supuesto que se trata de un panorama poco alentador para la economía, pero de todas formas los expertos señalan que no es raro iniciar el año con este tipo de cifras, sobre todo considerando el panorama internacional. Ahora, en donde hay que poner atención será ya en los números que se revelen en junio, fecha en que se debiese comenzar a normalizar el movimiento económico del país, Benjamín.
2: Muchas gracias, Isidora. Nos mantenemos atentos entonces a ese IMASEC que dará a conocer mañana el Banco Central. Buenas tardes.
4: Buenas tardes.
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2: Colombia vive una jornada clave con las elecciones presidenciales que van a definir a quién sucederá Gustavo Petro. En medio de un escenario de alta tensión política, fuertes divisiones entre los principales bloques en disputa y según los sondeos, un candidato ligado a Gustavo Petro que estaría pasando por lo menos a una segunda vuelta. Lucas Aguayo, ¿cómo estás? Buenas tardes.
7: Benjamín, ¿qué tal? Un gusto saludarte desde Medellín en un clima primaveral, donde hemos seguido el minuto a minuto de estas elecciones en las que más de 41 millones de colombianos deben elegir al próximo sucesor del izquierdista Gustavo Petro y que hasta ahora se desarrolla de manera normal estas elecciones. Los electores acuden a las mesas en una Colombia golpeada por el rebrote más grande en una década de la violencia armada, la crisis del sistema de salud, la persistente desigualdad social y la incertidumbre económica. ¿Qué dicen los electores? Pasamos a escuchar lo que nos dijeron a los micrófonos de ADN.
8: La sensación de percepción de inseguridad es total en las ciudades, en las localidades fuera de Bogotá, de Medellín, de las capitales, muy complicado.
9: Faltan más oportunidades y llevados de los impuestos hasta las nubes. Inseguridad se siente en cualquier lugar. Yo siento que la minería artesanal y de pequeña escala no está siendo reconocida a nivel nacional ni tampoco por el presidente.
7: En la papeleta hay una docena de candidatos, pero las encuestas redujeron la batalla a 3 figuras que buscan asegurar su paso a una eventual segunda vuelta y que representan proyectos de país profundamente distintos. Por un lado, el oficialismo buscará asegurar la continuidad del proyecto progresista del presidente Petro con el senador Iván Cepeda, la carta del pacto histórico. En tanto, por la otra vereda, el discurso de mano dura contra la delincuencia marca fuerte los sondeos al ultraderechista Abelardo de las Pibelas. Pero la derecha también llega fragmentada en esta elección. Paloma Valencia, del PIN Política del expresidente Álvaro Uribe, queda en tercer lugar entre las opciones para una eventual segunda vuelta. Senadora de 48 años, proviene de una familia con larga tradición política y busca recuperar al electorado conservador. Los 3 candidatos ya me hicieron su sufragio. También quien votó es el presidente Gustavo Petro, quien cuestionó a sus detractores. Si te parece, pasamos a escuchar parte de lo que dijo el mandatario.
10: Mucho se habló del principio de mi gobierno de que aquí se iba a constituir una dictadura y que me iba a perpetuar en el poder, como si a mí me gustara el poder. Y el poder no tiene más sentido que el poder del pueblo, no de nadie más. Y hoy se puede confirmar en los hechos mismos que toda esa habladuría sobre intentos dictatoriales, etcétera, no eran ciertos. No he intentado siquiera un gesto que hubiese cambiado normas hacia una reelección.
7: Benjamín, las mesas electorales cerrarán a las 16 horas locales. Las proyecciones coinciden en que ningún candidato tiene posibilidad de alcanzar mayoría absoluta, es decir, el 50% más uno de los votos. Y es casi un hecho que habrá un balotaje para definir quién gobernará por los próximos 4 años el país cafetero.
2: Lucas, bueno, 16 horas que van a... es una hora menos allá, o sea, serían las 17 horas de acá de Chile. ¿Cuándo podríamos ya tener resultados? Porque hemos visto que en otros países no son tan rápidos los resultados para poder ya definir quiénes van a ser los que van a competir en una segunda vuelta.
7: Claro, mira, acá el servicio electoral al parecer funciona un poco más rápido, ya según lo que se nos ha informado, entre las 4:30, 4:45 estarían los primeros resultados. Yeah. Inclusive ya los propios partidos han llamado a esperar los resultados a esa hora, así que vamos a tener a eso de las 7 de la tarde, hora chilena, quién podría pasar entonces a esta segunda vuelta.
2: Ah, ya, va a haber entonces resultado hoy día para poder conocer ya en detalle durante la tarde-noche quiénes van a ser los que participen del balotaje. Lucas Aguayo, muchas gracias, que esté muy bien.
7: Hasta luego.
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2: A lo mejor todavía está tiempo de poder participar de alguna actividad, porque son miles de personas las que participaron hoy del segundo día del patrimonio. Entre expectativa y celebración comentaron las ganas de contar con más instancias de este tipo durante el año, que han estado recorriendo todos los patrimonios, todas las actividades durante ayer y hoy acá en Santiago. Es Paloma Cárdenas quien nos cuenta más sobre estas actividades que se siguen realizando. Paloma, buenas tardes.
11: Muy buenas tardes, Benjamín. Sí, último día de mayo y también segundo y último día del patrimonio. Una de las citas culturales más valoradas por la ciudadanía y que todos los años moviliza a millones de personas. Este año no fue la excepción. Entre los lugares que más visitantes han recibido están el Palacio de la Moneda, por supuesto, la sede central de Correos de Chile, el ex Congreso Nacional y el Museo de Bellas Artes, que, ojo, ya nos adelantaron desde la dirección que solo ayer tuvieron 17.000 visitantes, cuando el año pasado lograron en ambos días 25.000. Igual que ayer, desde bien temprano se armaron filas y además de las expectativas para la jornada, quienes asistieron nos comentaron que desde ya les gustaría poder tener más instancias para recorrer y entrar a lugares que no suelen abrir para el público durante el resto del año.
12: Sí, queríamos entrar a ver, pero como hay inscripción, no vamos a poder entrar, así que nos vamos a ir a los museos que están atrás. Pero a nosotros nos interesa porque nos gusta cómo conocer la historia, que hay muchas cosas que uno escucha, pero nunca lo ve, pues es diferente verlo, escucharlo.
13: Yo creo que sería lo ideal que estas actividades, que la verdad que son muy gratificantes para la gente en general y que aportan mucho, lo ideal sería que pudiera ser más periódico, en forma de realizarse en forma más periódica.
14: Bueno, para mí es la primera vez, deberían, porque ahora yo quería, queríamos entrar a la Moneda, al Palacio de la Moneda, y no pudimos.
11: Instituciones, servicios han sido parte del evento y también, por supuesto, autoridades. El propio presidente José Antonio Kast lideró ayer un recorrido por el Palacio Presidencial de Cerro Castillo en Viña del Mar. El ministro de la Cultura, Francisco Undurraga, anduvo ayer y hoy por los frontis del Palacio de la Moneda. Y ojo, aunque ya muchas autoridades y funcionarios de instituciones ven con buenos ojos las movilizaciones de personas, se habla de miles, el año pasado fueron más de 2 millones de personas formando parte del Día del Patrimonio en todo el país, siempre se espera superar la cifra, por supuesto. El llamado sobre todo reafirma la importancia de este tipo de instancias para promover la cultura nacional, y así lo señaló el gobernador de la región metropolitana, Claudio Rego, quien además hizo un llamado a valorar y proteger el patrimonio no solo hoy, sino que todos los días del año.
15: El Día del Patrimonio es un día que nos invita a reencontrarnos con nuestra historia, a conocer nuestra ciudad, amarla un poco más y como consecuencia también a cuidarla. Ojalá que sean miles los santallinos y santallinas que recorran nuestro edificio para poder apreciar lo que hicieron nuestros antepasados, pero sobre todo la importancia de construir una ciudad más justa y más armoniosa con el medio ambiente. Que este sea un día para festejar nuestra ciudad y promover y declarar que la vamos a cuidar entre todos.
11: El Día del Patrimonio continúa durante este domingo, tal y como tú adelantabas, Benjamín, aún hay tiempo. Hoy abrieron sitios que no estaban disponibles el día de ayer, como el Servicio Electoral de Chile, el Teatro Municipal de Santiago y la sede del ex Congreso Nacional. Pero ojo que la jornada también podrá vivirse fuera de la capital a lo largo de todo el país. El evento tiene más de 4.000 actividades inscritas en el 100% de las comunas. Aún queda día, aún queda tarde, la invitación es para todas las personas, todas las familias, a revisar las actividades disponibles a través del sitio web www.diadelpatrimonio.cl, Benjamín.
2: Y lo que se escuchaba de fondo, si no me equivoco, Paloma, son las micros antiguas que están transitando por el centro de la capital, ¿no?
11: Sí, justamente nos encontramos acá en el ex Congreso Nacional y claro, está lleno de gente y pasan estas micros amarillas, han sonado toda la mañana y la gente también ha podido disfrutar de los recorridos que se están haciendo hasta toda la tarde en estas mismas micros.
2: Hay un pasaporte de los patrimonios que de hecho se iban timbrando por cada lugar al que uno iba. Tú, como has paseado por varios lugares durante este fin de semana, ¿lograste el pasaporte y te lo timbraron?
11: Sí, mira, me lo han timbrado en varios lugares, el Palacio de la Moneda, el Bellas Artes, el Metro de Santiago también. Ahora espero poder timbrarlo acá en la sede del Ex Congreso Nacional, vamos a ver si se puede, porque hay que recordar que el timbre se obtiene solamente una vez terminado el recorrido completo. Lo pueden tener todas las personas, no es necesario para acceder a las actividades que se están haciendo, pero sí es un bonito recuerdo finalmente que las personas pueden obtener al final de sus recorridos.
2: Perfecto. Paloma Cárdenas, desde las calles de Santiago. Muchas gracias. Buenas tardes.
11: Buenas tardes.

0: que llegaron hasta el Estadio Bicentenario de la Florida para lo que fue denominada como la cambiatón de láminas del Mundial más grande de Chile. A las 10 de la mañana comenzó a reunirse ahí la gente. Asistentes agradecieron la instancia y el alcalde no descartó que pueda seguir haciéndose esta dinámica. Vicente Quiñones, ¿lograste obtener la lámina de Messi y de Cristiano Ronaldo?
1: No, yo no pude, hija, no pude porque...
0: Para eso te mandamos,
1: la verdad es que se me quedaron las láminas que tenía que cambiar yo y allá no me pude conseguir ninguna para por lo menos usarla como objeto de cambio, así que me volví con lo mismo que me fui, nomás el álbum solo, sin ningún tipo de lámina que cambiara. No ha cesado, Benja, esta locura mundialera y ha llegado al menos en Chile a niveles realmente inesperados. Días antes se habían registrado en distintos centros comerciales, en la Alameda o en otros puntos, personas cambiando láminas del álbum del Mundial, pero lo de hoy fue realmente a otra escala. Desde las 10 de la mañana se habilitó, escuche bien, el Estadio Bicentenario de la Florida para lo que promete ser la cambiatón de láminas más grande de Chile. Estamos hablando de más de 500 personas que llegaron hasta dicho lugar para intercambiar las láminas más deseadas, como por supuesto la de Lionel Messi, Cristiano Ronaldo, Mbappé, entre otras, y participar además de diversas actividades que puso a disposición la Municipalidad de la Florida y que contó con diversos stands de comidas, dinámicas y hasta la participación de algunos exfutbolistas. Conversamos con algunos de los asistentes, los más fanáticos que se dieron cita durante la mañana, quienes se refirieron a la instancia y además a las láminas en específico que andaban buscando en esta cambiatón.
2: Juegos de niñez. Es algo emocionante para cada uno. Sí, tengo todo lo esencial. Falta solamente lo de los equipos más chicos, ¿no?
3: Oh, bacán, así que hay toda la gente cambiando aquí todo eso. Mbappé, Ronaldo y Messi, Lamine.
4: Me parece bacán porque para que los niños no tengan el celular todo el día, el aparato, y podemos conectar con otras personas. Necesito la de Messi.
5: Hoy, entretenido, sí. Volviendo a la infancia. Gracias por el alcalde que hizo esta maravilla de juntar todos los vecinos y empezar que lo a cambiar la lámina y todo.
1: Es una locura mundialera y un deseo de completar este álbum que no es del todo fácil, ¿eh? Son 980 láminas en específico las que se necesitan para llenarlo en su totalidad, cerca de, según dicen los expertos, 200 mil pesos, como piso mínimo, si es que no más, el dinero que hay que invertir, pero que de todas formas se amortigua justamente con estas instancias para poder cambiar láminas sin costo. Algunas de las que más se buscaban, ya lo decíamos, nombres como el de Messi, Cristiano Ronaldo, entre otros, pero además la famosa lámina 00, ¿eh? El logo de Panini que ha costado que salgan algunos sobres y que solo esa lámina ha alcanzado un valor en redes sociales cercano a los 30 mil pesos. Conversamos con el alcalde de la Florida, Daniel Reyes, que por cierto también estaba cambiando láminas en estas actividades organizadas por el municipio que lidera, y esto fue parte de lo que nos señaló.
6: Los grupos jóvenes, niños se organizaban, muchas veces se reunían en una plaza, en un centro comercial, y quizás de repente no en las condiciones de seguridad apropiadas, por eso surgió la motivación de poder organizar esta actividad con condiciones de seguridad apropiadas para que puedan venir las familias. Acá hay activaciones, se vuelve a reconectar las personas en el intercambio de láminas, además si tenemos las Copas América para que la gente pueda también fotografiarse con ellas, así que estamos muy muy contentos y dejamos a todos los vecinos, por cierto, invitados hasta las 2 de la tarde, el día acá en el Estadio Municipal Bicentenario de la Florida.
1: Tras 2 de la tarde entonces, hace algunos minutos nada más, ya se está terminando esta chance para acercarse a cambiar láminas, o al menos hasta esta hora está habilitado el estadio, ¿eh? Pero seguramente a las afueras va a seguir por largas horas de la tarde esta cambiatón para quienes deseen acercarse hasta la calle Enrique Olivares en la comuna de La Florida. Un ambiente muy familiar, tienen todo ahí a disposición, los baños del estadio, los stands de comidas que están en el interior y también fuera de justamente este recinto deportivo, así que todas las personas que quieran acercarse, por supuesto, es una buena instancia para hacerlo de manera segura, Benjamín.
0: Vicente, excelente trabajo durante toda la jornada, pero estamos muy de acuerdo con todo el equipo que estoy mirando acá, que tú no entras a este lugar si es que no traes las láminas de Cristiano y de Messi. Así que vas a tener que volverte a la Florida, no sé en qué lugar está ahora, pero vas a tener que buscarlas y llegar con esas láminas, si no, lo siento, no puedes ingresar a la radio.
1: Mira, ¿qué más quisiera yo, Benjamín, de poder tener alguna lámina? Porque de verdad que hace 2 días que estoy buscando algún local donde puedan vender un sobre y están agotados prácticamente de todos lados. Me compré el álbum, pero no encuentro en ningún lado láminas para llenarlo.
0: Perfecto, Vicente, que estés muy bien. Buenas tardes.
1: Buenas tardes.
0: 14 horas con un minuto. Así de rápido se nos fue la jornada o la revisión de noticias. Santiago, nublado y bruma, 12 grados de temperatura. No se despegue la sintonía de Radio ADN porque ya llega todo el equipo de ADN Deportes para la transmisión de Huachipato y Universidad Católica.

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1: Talcahuano. Ahora, a lo nuestro. Eso dicen en Católica, que da vuelta a la página tras el capítulo histórico escrito a mediados de semana por la Copa Libertadores. El equipo de la Franja tomó el tren al sur, claro, como esa linda canción, y llegó hasta la región del Biobío para enfrentar a Huachipato en Talcahuano. Pese al triunfazo de la Bombonera y el gran momento a nivel internacional para el volante Fernando Zucchi, llamó a todos y les pide mantener los pies bien puestos sobre la tierra y llevar ese buen rendimiento también aquí, a la Liga de Primera, en el plano local.
2: Pues sabemos que todavía no hemos logrado nada, así que ahora pensar el partido el domingo, que necesitamos ganar.
3: Tranquilo, hay que estar tranquilo, hay que mantener los pies en la tierra, porque ni antes éramos los peores, ni hoy somos los mejores. Hay que tener humildad y seguir trabajando, porque estamos en un momento importante y ojalá que podamos seguir por este camino.
1: Huachipato, que venía creciendo, viene de una situación muy opuesta, pues perdió su último partido y fue uno que duele ante su clásico rival, Deportes Concepción. El técnico de los siderúrgicos, Jaime García, fue muy claro en el mensaje. Hay que dejar atrás el tropiezo y no hay tiempo para lamentos, pues necesitan sumar para seguir en carrera y lo más alto, en lo más alto aspirar en la tabla del campeonato.
4: Ya nos toca pues Católica, entonces no podemos dejar escapar más puntos para poder terminar con la mayor cantidad de puntos posible para terminar este torneo.
5: No, el jugador, yo, mi equipo no estaba para relajarse. Mira que estuve ahí en el infierno y la pasé mal, y ellos la pasaron mal. No tenemos tiempo para relajarnos. Yo tengo que estar con mi plantel, pararlos de nuevo, que sea rápido y para poder terminar con la mayor cantidad de puntos para el siguiente torneo.
1: Qué gran mensaje, me gustó, porque esto es trabajo en equipo, no uno solo, sino que todos juntos como equipo. Así funciona, como dice Jaime García. Miramos hasta ahora el 3-3 entre Magallanes y Deportes Iquique, en el monitor de primera también, allá donde está el ingeniero Limache 2, que juega con uno menos, Coquimbo 3, y restan 12 para el final. Las 2 de la tarde con 11 minutos, lo va a comentar nuestra soprano. Se prepara Pamela Juanita Cordero y viene otra vez aquí, está Dame Gol, Héctor Tito Garrido, junto a ustedes. Vamos a vivir tarde de fútbol. Huachipato la Católica, con la pasión que llevas dentro.
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0: Vamos a la fecha 14, nos vamos preparando, pero en estas cosas que tiene el fútbol, es bien raro esto. Vamos a volver a hacer una pausa en el campeonato tras esta fecha. Se va a jugar la próxima, la última fecha de la Copa de la Liga. Y posteriormente vamos a rematar, ya con el arranque del Mundial, la primera rueda de nuestro campeonato. Y por eso hoy nos convoca en la cancha de Huachipato el partido entre el conjunto local de Jaime García, que marcábamos también en el arranque junto a nuestro editor Diego Sáez, y que viene de perder 2-0 frente a Deportes Concepción, y una Católica, Pamela Juanita, que claro, va a hacer modificaciones porque es una obligación y porque no pueden, después del sacrificio, estar todos los del jueves en la cancha de Boca, pero viene crecida tras esa histórica clasificación. ¿Cómo estás, PJ? Buenas tardes.
1: Hola, ¿cómo están? ¿Todo bien? Me alegro de estar acá. En Argentina todavía está la escoba, ¿eh? Es decir, los programas de televisión, la cantidad de teoría y cómo le están dando a Juan Román Riquelme, a Boca, a los jugadores, no se salva ninguno. O sea, Clemente Montes, lo que hiciste ya, Garnero, lo que hiciste después de que los diarios de Argentina, por supuesto, habían mirado súper en menos a Católica. Durante toda la semana lo habíamos comentado a Tigre, ¿cierto? Desde las redacciones, de las notas.
0: Porque se habla, y eso llama la atención cuando nosotros establecemos el periodismo argentino,
1: claro,
0: como uno de los mejores de este lado del mundo, pero muchas veces habla del desconocimiento. O sea, hay gente que cuando juega la Católica cree que juega la U.
2: La U, claro.
1: Claro, y al no, revés, no precisan, en el nombre, en los títulos los cambian. Claro. Bueno, pasó eso. Recuerdo que al salir del estadio, en la zona mixta, el mismo San Pedro, que es argentino, salió súper enojado también y dijo, bueno, esto para todos los que nos ningunearon. Imagínate el nivel de
0: porque él tiene ninguneo. Su familia en Argentina,
1: claro.
0: Y él consume mucho periodismo argentino.
1: Exactamente, los programas y todo. Pero bueno, esto no es un revanchismo contra los amigos argentinos para nada. Estamos poniendo las cosas como en su justa medida nomás, como para equilibrar lo que hizo Católica en la semana, el jueves, en Buenos Aires, que realmente fue notable. Para mí, de verdad, es un partido que yo aún no lo he podido ver de nuevo, pero es un partido que lo voy a ver de aquí a mañana, por lo menos. Lo voy a revisar, porque tiene muchas cosas de Garnero, de su mano técnica, que definieron todo.
0: Y nosotros aquí estamos también con nuestra soprano, con Pamela Juanita, que va a comentar este compromiso a las 2 de la tarde con 15 minutos. Marcamos también varios saludos, como por ejemplo, ya en sintonía a esta hora, y lo conversamos también con el equipo, con el Nacho, con Pame, con Tito, lo interesante y atractivo que está el fútbol del ascenso. 3-3 a esta hora entre Magallanes y Deportes Iquique, 17:30 para jugar Cobreloa y Rangers. Por eso el saludo para Carlitos Cobreloa Orellana, escuchando ya junto a su hijo Javier. A él le dicen Cobreloa.
1: ¿Y qué equipo le gusta?
0: A Carlitos Cobreloa Orellana le dicen así, tal cual. Conocido como el Cobre, y su hijo también. Son fanáticos también del conjunto de Cobreloa. Y marquemos a esta hora cómo se va moviendo la tabla, Álvaro, en los pasajes finales del compromiso. Alvarito Choupeira Zarola, 82 minutos entre Limache 2 y Coquimbo 3.
3: ¿Qué tal, Tigre? Con este resultado, Coquimbo Unido que se mete en la pelea. Atención, queda segundo lugar con 23 puntos. El líder es Colo Colo con 33. Huachipato, que en breve minutos juega ante la Católica, 22 puntos. Cuarto lugar para Deportes Limache, que se estanca con 21 unidades. Ñublense tiene 21. Y la Católica, sexto lugar, arranca su partido con 20 puntos.
0: Así va con todo. La banda de ADN está ahora, como marcaba Álvaro, pasajes finales del compromiso, lo gana. Juega con uno menos Limache. Hoy en Edel expulsado en el primer tiempo. González expulsado en el primer tiempo. 3-2. La victoria del equipo de Coquimbo, pero todavía queda historia. Nosotros también ya estamos ahí en la cancha de Talcahuano y lo vamos a saludar a nuestro buen amigo. ¿Cómo le va, Carlitos Vázquez? ¿Qué tal?
4: Muchachos, sí, nosotros estamos ya instalados en el Estadio Cup de Talcahuano con las dos hinchadas, ¿no? De Huachipato y de Universidad Católica. Partido bastante importante para Huachipato, ¿no? Que no quiere perderle el paso a Colo Colo, que ganó el día de ayer, y obviamente ahora el conjunto de Católica, que viene con el embalaje de ganar en la Bombonera. Amigo, ¿qué tal? Cortito para Radio ADN. ¿Qué le parece el partido de hoy para los cruzados?
5: Bueno, un partido que nunca quiero mirar al rival ni nada de eso, pero fue en la Gato, en la franja, y el equipo que tenemos a ganar a Boca, y creo que el equipo igual viene fuerte, con confianza, y con fe salir campeones y seguir sumando puntos al campeonato.
2: Me imagino con el éxtasis, ¿no?, de haber ganado la Bombonera, de clasificar a octavos de final y también, ¿no?, seguir peleando el campeonato nacional.
5: Exacto, viene toda la euforia, viene la locuzada, venimos con toda la pasión y conseguir motivándonos y que los jugadores pongan huevos como han puesto el último partido de la Bombonera, que fue muy, muy duro, pero se puso adelante. Entonces, con toda la fe de ganar.
2: ¿Un resultado para hoy?
5: Pues espero con toda la fe un 2-0. Así que con la fe en los cruzados y en la hinchada, en la Cato.
2: Gracias, amigo. Ahí está entonces la hinchada cruzada que está llegando a esta hora acá a Talcahuano. A ver, vamos a ver si conversamos acá con otro hincha de Católica. Amigo, ¿qué tal el cortito para Radio ADN? ¿Qué le parece el partido de hoy después de toda la euforia, ¿no?, de lo ocurrido en la semana?
6: No, yo creo que un partido importante primero que todo. Igual es súper complicado el partido porque Huachipato viene bien. Y nada, no, vamos Católica, partido a partido.
2: Me imagino también remontar el campeonato nacional, sí. Aunque también la próxima semana viene la Copa de la Liga, aunque haya una mínima chance, ¿no?, para clasificar, hay que seguir sumando triunfo.
6: Sí, hay que seguir sumando triunfo, hay que seguir sumando puntos, estamos lejos del primero, pero estamos igual que en 2019, a 10 puntos abajo vamos a ser campeones, vamos a salir campeones, eso significa.
2: Amigo, un resultado para hoy.
6: 2-1 Católica.
2: Está. 2-1 Católica. Está. Gracias, amigo. ¿Eh? Ahí está entonces hinchada de parte de la Universidad Católica que llega acá en estos momentos al Estadio CAP de Talcahuano.
7: ¡Correo al Chim!
0: Carlitos Vázquez en la antesana, la previa. Ya también estaremos con las formaciones. Traerá variantes. ¿Cuántas serán en la Católica a esta hora? La de Huachipato, un equipo que necesita ganar tras la derrota frente al conjunto de Deportes Concepción. Seguimos mirando el 3-3 a esta hora entre el conjunto de Magallanes y Deportes Iquique. El cariño también para Vitoco Bustamante en Colina, encendiendo la parrilla a esta hora junto a la banda de ADN ahí en el patio de los Naranjos. Lindo, ahí cómo se maneja.
1: ¿Qué corte tiró? ¿Qué corte tiró? Dile.
0: Ese un fanático de asado de tira y de arrachera.
1: No, con la arrachera.
0: Bueno, para que descubras ahí, PJ.
1: Muy bien.
0: Sí, no todo es guayú, PJ. No todo es guayú.
1: No todo es guayú. No todo es entraña.
0: Tranquilidad ante todo. Y hasta ahora también, en Quillota, Alvarito, tiempo de juego, marcador.
3: El partido en Quillota se está, mantiene 3-2, ganando la visita. Coquimbo Unido sobre Deportes Limache, que tiene un jugador menos. El cuadro pirata que se está quedando con los 3 puntos en 87.
0: Ya estaremos también, Álvaro, repasando todos los resultados. Y nos preparamos también, decíamos, para el partido de Cobreloa frente a Rangers. Aquí lo vamos a saludar, artista de la banda, como siempre. ¿Cómo le va? Buenas tardes, mi querido Nacho Barca.
8: ¿Qué tal, mijo? ¿Qué tal? ¿Cómo te va, Tigrito? ¿Todo bien? 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
0: Vamos a estar, lo dijimos ayer, vamos a estar haciendo el aguante por Curazao hasta donde lleguemos.
8: Sí. Yo tengo...
0: Nos vamos a divertir, pero...
8: Yo tengo algo con Cabo Verde.
0: Tú quisiste entrar ahí a la escuela también, por eso.
1: No pudo.
0: Tenido más de algún inconveniente con Cabo Verde. Lo vamos a saludar también. Para nosotros es un verdadero privilegio, un honor. Sí. Lo escuchábamos ayer el partido de la Porta. Ayer pidió goles seis. No sé cómo será hoy día, pero la palabra, el saludo a esta hora para nuestro querido, el internacional rancagüino, Héctor Tito Garrido. ¿Cómo le va?
9: A las 2 de la tarde con 20 minutos te saludamos, Tigre Cruces para Católica con Huachipato, el partido que se va a efectuar en el sur. Recordemos que en el 2025 este flashback que indicamos de inmediato pinchando Tito Sport aparece en pantalla. El 14 de junio del 2025 jugaron en Santa Laura con gol de San Pedro y ganó por 1-0 Católica Huachipato. En la revancha, la segunda rueda, empataron 0-0 jugando en el sur. Aquello ocurrió el año pasado. De 6 puntos la Católica capturó 4. En el sur enfrentarán a Huachipato. Un partido enorme, enorme partido.
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3: Tenemos expulsado en Quillota.
1: ¿Dónde?
3: Benjamín Gazzolo, para el cuadro pirata, se lleva la segunda tarjeta amarilla. No dejó jugar rápido al arquero Claudio González y por ello es expulsado. El Benja Gazzolo entonces ya había sido expulsado en el local. Yerko González con en roja directa. Igualdad numérica, 10 contra 10 para el minuto final. 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
10: Ese hay que dejarla correr un poquito, Tigre, ¿no? Hay que dejarla correr un poquito.
0: Hablamos del buen amigo de Camilo, que la semana pasada estuvo disfrutando de Damas Gratis, celebrando 25 años de carrera ahí con Pablito Laiscano y toda la banda. Volvemos al CAP, ahí estamos, trabaja el equipo de ADN en Talcahuano. Contigo, Carlitos Vázquez.
2: Claro, muchachos, nosotros seguimos acá a las afueras del Estadio CAP de Talcahuano y ahora vamos a preguntarle a hinchas de Huachipato, ¿no? Pensando en el momento que vive el equipo de Jaime García, está a la parte alta del torneo nacional y, bueno, viene de perder la semana pasada ante Deportes Concepción en un derbi, ¿no? Regional que dejó mucho de qué marcar, pensando en la rivalidad que existe entre los acereros y también entre los leoninos. Vamos a preguntarle acá a la gente, amigo, ¿qué tal? Estamos en vivo para Radio ADN. ¿Qué le parece el partido de día de hoy?
11: Yo pienso que va a estar bien. Imagino que va a ganar el que mejor las cosas.
2: Me imagino que Huachipato tiene que mejorar. Después lo he visto la otra semana.
11: Yo pienso quiera mejorar para que no haya saliendo del segundo lugar, pues, si no se la aleja Colo Colo.
2: ¿Qué piensa de un resultado el día de hoy?
11: Chuta, con 2-1 los conformamos.
2: Ahí está. Gracias, amigo. Ahí está la hinchada de Huachipato que está llegando a esta hora de la tarde acá en el Estadio Cáceres. Bueno, acá le vamos a preguntar a otro hincha. Amigo, ¿qué tal? Estamos en vivo para Radio ADN. ¿Qué le parece el partido el día de hoy?
12: Es un partido interesante, un partido que hay que asegurar los 3 puntos sí o sí para poder avanzar al segundo lugar, ya que creo que Coquimbo con Limache ahí están disputando punto a punto. Así que ahora hay que ganar sí o sí.
2: ¿Y no perder la pisada a Colo-Colo?
12: No, por supuesto, es que se lo arrancó por 10 puntos, pero pueden caer.
2: Después de lo ocurrido la semana anterior, ¿no? También de perder ante Deportes Concepción, ¿no? Hay una buena oportunidad para levantar el equipo.
12: Por supuesto. Bueno, fue un partido más con Deportes Concepción. Le dimos una manita nada más a esos jóvenes.
2: ¿Un resultado para hoy?
12: 2-1 gana Huachipato.
2: Ahí está. Gracias, amigo. Ahí está la hinchada de Huachipato que también viene llegando el día de hoy acá al Estadio CAP de Talcahuano, muchachos. Así que está muy, muy impactante lo que va a ser hoy acá en la región del Biobío.
3: En San Bernardo, 90 minutos de juego, Vicente Cabezas anota el 4-3 agónico para el cuadro local, para Magallanes, que lo está ganando en su casa ante Deportes Iquique. Ya en tiempo agregado, Magallanes 4, Deportes Iquique 3.
0: Porque escuchan nuestros amigos que están en sintonía, como Walter Hook, que nos dice hasta ahora, en las calles ubereando, dice él. Claro, techito de aplicación, así que el abrazo para todos quienes hasta ahora en tarde de domingo trabajan también, preparan el almuerzo, vienen del almuerzo, tarde larga, ejercicio, descanso, trabajo para todos quienes están aquí en el estadio más grande de Chile. Vaya, Nacho, ese tremendo abrazo de gol.
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0: Miramos también los descuentos del partido que se juega en Quillota a esta hora. Limache 2, Coquimbo 3, cerquita del final, pero claro, todavía queda historia. Pero ahora, para que comenten ustedes, para que saquen cuentas los hinchas de la Católica que vienen felices después de lo que pasó en la Bombonera junto al Club Hípico de Santiago. Hoy es patrimonio también y además es una tarde de carreras. La formación estelar en la voz de Álvaro Choupey Dazzarola, del visitante de la Universidad Católica.
1: Cuadro cruzado que llega con tres bajas importantes para este partido, sin Johan Valencia por contusión en el gemelo, sin Sebastián Arancibia, sobrecarga, y tampoco sin el toro goleador Fernando Sampedri. Está en la formación de la Católica con Vicente Bernedo, el número 1 bajo tubos, línea de 4 en el fondo, 28, Bernardo Cerezo, número 19 para Jorge Ampuero, el 2, el compañero en la saga es Daniel González, y cierra la defensa cruzada con el número 39, Nicolás Luillier. En la mitad de la cancha aparece el 5, Agustín Farías, el 14, un ex acerero, Jimmy Martínez, el 10, Matías Palavecino, y en la delantera el héroe por derecha, el héroe de la Bombonera, el 11, Clemente Montes, el 18, Juan Francisco Rosell, y el 7, Justo Gianni. La formación de la Católica.
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0: 8 variantes de la Católica. Si uno compara el partido frente a Boca, las obligaciones, la responsabilidad de Garnero, pero tiene 8 cambios el equipo para enfrentar al conjunto del acero.
3: Claro, deben estar muy cansados los jugadores. Bueno, de hecho, Valencia está tocado del gemelo, como decía Álvaro, por supuesto, porque para mi juicio, Valencia fue el mejor jugador allá en la Bombonera. Pero un tipo que te armó todo el medio campo, te dio los tiempos del partido, y bueno, está tocado, está agotado. Cerezo va por la derecha, un jugador que no ha tenido regularidad en Católica, porque el puesto se lo ganó primero, estaba Tomás Uruaga, se lesionó, luego entró... Entró Arancibia, hubo dudas con él, luego lo suplió, probaron en la franja derecha con González, Dani González, pero no es su posición, así que se ganó el lugar Arancibia. Hoy día va a ser eso. Bueno, es una apuesta que hace Garnero. Ampuero, gran partido en la Bombonera, y Dani González, que aparece como su compañero de saga, y Luillier también, que ha jugado algunas veces alternando cuando no está Mena y no está Cuevas. Y el medio campo, Martínez, me sorprende que esté Jimmy Martínez, ¿eh? Porque uno de los grandes trabajadores en la cancha de la Bombonera fue Jimmy Martínez, fue el sacrificio. Él por largo momento fue presionar arriba de las salidas de Di Lolo y del otro central que era el Espigado.
0: Pellegrino.
3: Y Pellegrino. Veíamos arriba San Pedri y Jimmy Martínez presionando, picando, y eso claro que le hizo daño a Boca Juniors. Me sorprende que esté, gran corazón Martínez. Farías, que viene a otro nivel, pero también aporta, y Palavecino, que esta es una oportunidad precisa para que él pueda mostrar su calidad futbolística. La ha mostrado a cuenta gotas, pero esta es la posibilidad. Ya ni Justo Gianni, que entró en los últimos minutos también a presionar la salida de Boca, también a mantener el resultado. Rosell, de todas formas, Rosell reaparece porque estaba con una fractura ocular. Recuerdan que sufrió un golpe con la rodilla de Arturo Vidal en el clásico. Y Montes, bueno, que es la estrella del momento. Muchachos, que no sé, ojalá Católica pueda hacer esfuerzos para poder sostenerlo después del Mundial, para que siga avanzando en la Copa Libertadores.
0: ¿No será bueno, Pame, y que después del paso en falso por haber ido al Celta B en España,
3: claro,
0: no será bueno que se vaya? Claro, pierde la Católica un muy buen futbolista. Vamos a ver cómo puede salir al mercado a buscar un reemplazo. Pero no es bueno que se vaya ahora.
3: Pero ya Clemente Montes demostró que él rinde donde se siente bien. Si está en el Celta B, en España, no lo ponen, lo dejan de lado, no siente que está rindiendo, por supuesto que se va a querer venir a Católica a refrescarse, a renovarse y a estar en un lugar donde él se sienta cómodo. Es como un Chupete Suazo, donde se sienta incómodo. Si no están cómodos, no van a rendir.
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0: Ya estaremos también con ustedes a través del WhatsApp de ADN. Te prendiste ahí, PJ. Oh,
4: te prendiste ahí.
3: Sí. Dame esa Gilda. Dámela.
0: Hombros con esa. Dale hombro. Dale hombro. Muy bien. Oye, saludos también. Y llamamos para marcar los finales de partidos. El buen amigo de Jaime Sabater, que está pronto a viajar al Mundial.
3: Ya, qué difícil.
0: Va al Mundial. No, dice hasta ahora, sintonizando, dice Jaimito, a la banda. Y picando un poquito de leña para quemar un lomito, dice él. Mira qué bonito.
3: Sí, con lomito.
0: A la tarde, cómo le vendría un lomito de Doña Carne a la banda a esta hora.
3: Petadito, ¿no?
0: Qué maravilloso, qué lindo, qué belleza. Alvarito Choupey, partido terminado en Quillota.
1: Finalizó en el Estadio Lucio Fariña Fernández de Quillota. Fue triunfo para la visita. Coquimbo Unido 3, Deportes Limache 2. Coquimbo es el nuevo escolta del campeonato con 23 puntos. Limache queda cuarto lugar con 21. Anotaron en este duelo Álvarez, abrió la cuenta para los limachinos. Alfonso Parote en contra para Coquimbo. Sosa se puso en la igualdad porque antes Camargo había anotado para los Piratas. Y Johansen cerró, Nicolás Johansen, el triunfo de los Piratas, que son segundos a la espera de lo que haga Huachipato.
5: Limache, tercera derrota consecutiva.
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3: Buen partido con Coquimbo, ¿cierto? Claro los conceptos, jugadores de la banca entran de refresco, rinden, pero lo de Limache me llama la atención. Pero hay dos factores ahí. Uno, la lesión prácticamente grave hasta el momento de Ramón Martínez, que a mi juicio era el mejor 6 del torneo.
0: Coincide con la baja de Limache.
3: Mejor, y coincide perfecto. Se lesionó el mejor 6 del campeonato y desapareció Limache en el mediocampo como una gran estructura que tenía, más la salida de César Pinares, que era el hombre que marcaba el tiempo en Limache, es el tipo que recibía de espalda el arco y te movía la pelota. Sin ellos, por supuesto que Limache se resiente completamente y ya llevan ¿cuántas derrotas consecutivas?
0: Tres. Y ahora debe salir también al mercado Limache.
3: Tiene que salir porque ellos en este mercado, el mercado pasado era sostenerse en primera y ahora ellos pensaban ir por más, se le está cayendo. Pero yo creo que ahí hay dinero para ir. Tiene dinero la familia.
0: Además establecemos ahora, Álvaro, a lo que recién marcábamos respecto a la suerte de uno y de otro, que además para esta situación de hoy, Limache es el equipo que hoy y a distancia larga se acerca a Colo Colo en la tabla de momento.
1: Exactamente, el Deportes Limache que quedó cuarto lugar con 21 puntos, Coquimbo Unido está a 23 a 10 de Colo Colo, que es el líder. Es mucha la distancia entre el cuadro Pirata y Colo Colo, 33 puntos para Colo Colo, 23 para Limache, y de ahí un gran lote de equipos entre los 20 y los 22 puntos. Huachipato con 22, Limache 21, Ñublense 21, Católica con 20, y lo acompañan también la Universidad de Chile y Palestino, ambos con 20 unidades.
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0: Los esperamos en nota de voz, pero también en mensaje de texto a través del WhatsApp de ADN, que es el 85212360, como el caso de un buen amigo que dice: saludos a la banda, aquí estamos. Esperando Huachipato Católica. Saludo a un amigo, Techito Amarillo, dice
3: Techito
0: él.
3: Amarillo, bien, bien.
0: Taxiando por las calles. Dice, me gustan los comentarios de Pamela Juanita Cordero.
3: Ah, qué bien, gracias. Muy Muchas seguido. Gracias, amigo. Amigo Techito.
0: ¿Te gustarán los comentarios de Pamela o de Juanita? Otro día, ¿cómo te dijo la entrevista?
3: La entrevista, yo pregunté, no me acuerdo la pregunta, pregunté y dijo, ¿con quién hablo? ¿Con Pamela o con Juanita? Y ahí se cayó el mundo, ahí se cayó el mundo. Yo le dije, con quien tú quieras puedes hablar, depende.
6: Un saludo a la banda ADN y un saludo en especial a Pamela Juanita. Me encanta su risa.
7: El viento.
0: Digamos que lo tuyo es espontáneo, no es una grabación, es todo.
3: Soy así, ustedes fluye, saben que yo soy así. De hecho, Tigre me dice: pucha, tú venías a reírte acá, me dice. Como que lo vienes a pasar bien. Sí, en realidad lo paso muy bien.
0: Te vienes a reír acá.
3: Muy bien.
0: ¿Cómo se ríen a esta hora, Alvarito Choupey, y los hinchas de Magallanes en el fútbol del ascenso?
1: Porque ganaron en el último minuto del tiempo regular. Magallanes 4, Deportes Iquique 3. Dos equipos que estaban peleando la parte baja del campeonato. Bueno, Magallanes se mete octavo con 21 puntos. A 5 del líder, que hoy es Santiago Wanderers, a la espera de lo que haga Cobreloa. Iquique con 12.
0: Nosotros escuchamos también a través de la señal de TNT a su técnico, a Miguel Ponce.
4: Sí, muy distinta, porque al final creo que no hicimos lo que teníamos que hacer y termina sobre lo que nosotros hacemos o lo que no hicimos en realidad, termina igualando el partido. O sea, lo que menos necesitábamos es un ida y vuelta, de perder la pelota, sino que tener la tranquilidad para tenerla, la posesión y todo, pero bueno. Esta división es así. O sea, no, después del término del partido, por supuesto contento porque ganamos, al fin y al cabo se tiene que analizar siempre así que ganamos, pero por supuesto que se pueden hacer mejor las cosas.
8: Anotaron los dos juveniles que ingresaron, Gamalier, que ya tenía números anteriormente, y en el caso de Cabezas, que tiene su primer tanto en la temporada. ¿Cómo se analizan a jugadores jóvenes de Magallanes?
4: Sí, hay mucho en el plantel, hay mucho de una. También una idea del dueño de Cristian, de tener, y eso también necesita un tiempo. De repente los rendimientos no son tan equilibrados de los jóvenes, y por ende también se resiente el funcionamiento del equipo. Pero está en un equipo.

0: equipo que le da la oportunidad a los jóvenes y se corre el costo y a veces se hace más difícil ganar.
1: Se sube.
2: Qué lindo el himno de Magallanes. Lo disfrutábamos también al escuchar a Miguel Ponce, que está relacionado, que conoce muy bien esta historia del Huachipato Católica, que viene a continuación contigo, con tu relato, Héctor Tito Garrido, y que vas a vivir junto a la banda Nacho Abarca.
3: 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Además, se celebra el Día del Patrimonio con Food Trucks, asadores, exhibición de autos antiguos, ahí donde Pamela lleva su colección, y muchas actividades y sorpresas para disfrutar en familia. 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
2: Es un bonito día porque para mucha gente, y a veces uno cree que también, y puede ser injusta la apreciación, en el adulto mayor y en los niños,
1: ¿sí?,
2: motiva mucho el Día del Patrimonio.
1: Sí.
2: Seguramente claro. Vamos a ver a través de ADN.cl las imágenes de mucha gente que en todo el país han querido estar muy cerca hoy de este día, que es el día de conocer lugares importantes y que marcan la historia de nuestro Chile en este día especial, que es el día, un fin de semana por lo demás, pero bien marcado en el día domingo como el Día del Patrimonio. Relata nuestro patrimonio hoy día. Estará pronto Héctor Tito Garrido para Huachipato y La Católica.
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2: Queremos conocer también del paso, porque ha sido un fin de semana importantísimo para Alejandro Tavilo en Roland Garros, pero ¿qué ocurre hasta ahora cuando vamos al mundo del golf? Alvarito, con Joaquín Niemann,
4: que ganó el Leaf Golf de Corea del Sur. Joaquín Niemann se impuso al estadounidense Gooch en el desempate. Quedaron los dos tras cuatro jornadas, menos 12 golpes bajo el par. Con ello fueron al desempate y lo ganó Tavilo. Llegó a los 8 títulos en el Leaf Golf. Y con ello es el máximo ganador de, Niemann, sí, me confundí ahí con Tavilo, gracias. Joaquín Niemann es el máximo ganador de la competición en su historia. 8 títulos para él. Lo vamos a pasar a escuchar de inmediato, pero antes quería comentarles, tenores, que llegó a los 8,7 millones de dólares en premios.
2: Quita plata, pero segura, diría el príncipe.
4: Joaquín Niemann. Lo vamos a escuchar ahora, que estas fueron sus declaraciones tras consagrarse en Corea del Sur como el máximo ganador del Leaf Golf a nivel histórico.
5: Realmente quería ganar con todas mis fuerzas, simplemente quería ganar. Y siento que a veces eso te saca de foco. Y ya sabes, poder mantenerlo en mi mente, mantenerme en mi camino esta semana y lograr que suceda. Y la forma en que pasó, jugando con Gooch Bryson, ellos estaban teniendo una buena racha. Así que sí, fue un día hermoso, realmente lo disfruté y estoy súper feliz.
6: Fue un día hermoso, realmente lo disfruté y estoy súper feliz.
2: Bueno, vamos bien, Álvaro, marcando en el polideportivo también, con información que mañana estará disponible 15:30 en punto, cuando asome Diego Sáez y todo el equipo en ADN Top, para ir resumiendo y al mismo tiempo a la espera de la programación, porque si destacamos hoy día lo de Joaquín Niemann, estamos a la espera de la programación de Roland Garros para el próximo partido con un conocido de Tavilo en la arcilla parisina.
4: Exactamente, día lunes, frente a el canadiense Félix Auger Aliassime, cuarto preclasificado del torneo para Alejandro Tavilo, que también hizo noticia hoy porque avanzó también a los octavos de final en el cuadro de dobles. Alejandro Tavilo en Roland Garros, junto al mexicano Miguel Ángel Reyes, venció 7-6, 4-6, 7-5 a la dupla francesa Lucas Sánchez y Arthur Raymond. Vamos a escuchar a Alejandro Tavilo, quien destaca lo que ha sido su semana en París, lo importante que es para él hacer un gran slam.
7: No, es un sueño cumplido. Hace mucho ya quería hacer una buena actuación en un Grand Slam. Segunda semana increíble. No me lo he imaginado ahora, pero feliz con cómo he estado jugando y la temporada que he tenido y quiero seguir avanzando.
4: No antes de las 10 de la mañana del lunes, frente al canadiense Félix Auger, será el duelo de Tavilo por los octavos de final de Roland Garros.
2: ¡Ay! Arrancó todavía, Rodrigo. Gratuito. Hay expectativas del que más sabe, seguramente, por ese compromiso y toda la familia del tenis listos y dispuestos. Puede reiterar mañana, entonces, no antes de
4: las 10 de la mañana.
2: Claro, a la nueva arranca los tenores mañaneros y ahí estaremos muy pendientes de lo que ocurra con Alejandro Tavilo.
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2: Muy bonito, y destacamos el cariño también hace poquito para Pamela Juanita Cordero, hincha cruzado, Marco Rau, cocinando y esperando.

0: por la Católica.
1: Marquito,
0: qué bonito,
1: Marquito.
0: Este horario, porque la gente comparte hasta ahora, si está en asado, si está cocinando, si almorzó. Es muy lindo cómo comparten junto a la banda. El saludo para Marco también, que se recupera después de un estado gripal. Y para Rodrigo Valdés, Tito Garrido.
2: ¿Internormal?
0: En Melipilla.
2: Melipilla,
0: perfecto. A esta hora, como siempre, en el camino a almorzar, dice él, después de la jornada, en su flota de taxis, a esta hora que cubren todo Melipilla, que no da abasto con la flota a esta hora, pero ahí está.
3: Estamos bien pega.
0: Sí.
1: Él es muy fiel a la radio.
0: En todos los taxis de su flota está en el dial, el 91.7, o bien a través de la app ADN.cl para sintonizar a la banda.
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0: Banda de cumbia, como no, pero bien. De elegancia, ¿no?
2: Sí.
0: De chaqueta, de pantalón de tela.
2: Y entusiasta, Teo. Sí. Muy bien, muy bien. Eso contagia, eso se agradece en esos tiempos.
0: Esa la bailaba yo allá, piso de aserrín, ahí en Colina.
1: Sí.
0: Claro, cuando venían las fonditas, piso de aserrín. Había llovido el día anterior y ahí se bailaba la cumbia.
2: ¿Con quién bailabas?
0: ¿Ah?
2: ¿Con quién?
0: No, a las 5 de la mañana, Solari.
1: Pablo Solari.
2: Joder.
0: ¿A quién iba a
2: sacar? Dejate de joder.
0: A las 5, ¿a quién iba a sacar a bailar?
1: No había nadie ya.
0: Pues ya estaba amaneciendo.
2: Con la bandera.
0: Oiga, niñitos, están cerrando. Que se vayan para su casa. 14:43. Volvemos al CAP en Talcahuano, saludando Marcelito González. También está siempre ahí, hincha de la Católica, esperando por el partido con sus regalonas. Y nosotros vamos a escuchar la voz de Carlos González.
5: Lo primero es...
0: Listo, atento y dispuesto. Carlitos Vázquez también, Carlitos González es el delantero, el goleador. Usted me miraba y no me decía nada, Chupey.
2: No, lo iba a salvar ahora, pero sigo de largo.
0: Tiene que salir ahí el cruce. ¿Qué decíamos en el editorial? Solidario, no como él, solidario.
1: Equipo, equipo.
0: Saca el cruce, al tiro, como equipo.
3: Torres es porfiado.
0: No se salve solo, como el señor ahí de los bigotitos. El club hípico de Santiago.
3: Desde la portal, que te escucho, Tigre.
0: Desde la portal, sí, ahí está, debe ser tu viejo ya.
3: Magnum.
0: Carlitos Vázquez, el Club Hípico de Santiago, de inmediato nos presentan la formación estelar de Huachipato.
6: Vamos entonces con los hombres de acero que dispondrá Jaime García aquí en el CAP de Talcahuano. Vamos entonces con el portero titular, número 12 para Cristian Bravo. Línea de 4 con Guayquil, con la número 2, Rafael Caroca, junto al Nico Vargas, los centrales. Y cierra toda la línea, el lateral izquierdo, Lucas Velázquez. Tres hombres en el medio, el capitán Claudio Sepúlveda con la número 6, 8 para el uruguayo Santiago Silva y 10 para Martín Cañete. Dejando arriba a los tres delanteros a Álvaro Abarzúa, 7 para Mario Briseño y el 9, el tanque acerero Lionel Altamirano, los hombres que dispone Jaime García acá en la región del Biobío.
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0: Vamos a volver a reiterar, Diego, como editorial de taller que lo veníamos mencionando y nos pasa muchas veces, cuando nuestros compañeros transmitieron ayer la Champions, tienen acceso a toda la información del partido, a toda la información. Y además, viene de la mano de cómo se para el equipo tácticamente en la cancha cuando se juega un partido de UEFA, vale decir ayer una final de Champions. Huachipato entrega la formación con nombre y apellido. Hay equipos que entregan la formación con la banca solo con apellidos. Y la suplencia de Huachipato dice 49 I Cruzat, 13 R Malanca, 15 M Rodríguez. ¿No les importará entregar la información clara al hincha de su equipo primero? ¿O esto detalle es un gallito para entregar todo desordenado para que la prensa se dé? Porque la prensa tiene que estudiar este partido.
1: Claro.
0: Tiene que estar preparada para hacer este partido. Pero el hecho de que al hincha le entregues tan desordenadas las formaciones.
2: Te sumo, Tigre, que hubo un momento en que Huachipato entregaba la formación vía redes sociales, también a través de la prensa, con foto de los jugadores. Número y foto del jugador. Sin nombre, apellido, nada. Solamente el número y foto del jugador.
1: Como una lámina de álbum.
2: Lámina
1: toma,
2: de álbum,
1: ahí está.
2: Tal cual.
6: Y así, a pichangamiento.
2: Sí, mostraban a su formación en redes sociales.
0: Ahora, el presidente de la NFP no se habla con el secretario general y nosotros vamos a estar pidiendo más orden de respecto a lo que está ocurriendo. Pero no es menor, Pame, que sería bueno que fuera más ordenado. Pero ahí está,
5: Chilean Juanita Premier Cordero, League, ¿no?
0: La formación de Huachipato y, como decía Carlitos Vázquez, con ese tándem ofensivo para intentar sorprender a la Católica desde el arranque.
1: Claro, con Briseño y Altamirano, que son potentes. Huachipato ha sido un equipo de la mano de Jaime García, al que ha costado tumbarlo en casa. De hecho, tiene una seguidilla de triunfos de local. El CAP de Talcahuano se ha convertido en un estadio difícil de jugar, de llevar. Más en invierno, perdieron el partido pasado, pero...
2: Solo una derrota en 6 partidos de casa.
1: Imagínate, es realmente un reducto importante, pero yo creo que eso va de la mano con...
0: Dame, pero un detalle para tu comentario. ¿Sí? Y te va a servir mucho cuando tú acentúas lo del local con el ejército. Sí, sí. Huachipato es el equipo con más puntos sumados tras ir perdiendo en la Liga de Primera, con 15, siendo los 15 puntos que ganó viniendo desde atrás en condición de local.
1: Con mayor razón.
7: Buen dato, Tigre.
1: Con mayor razón, y esa... A ver, cuando ya los equipos empiezan a tener una conducta en la cancha, un patrón de juego, por ejemplo, dar vuelta a resultados, eso tiene que ver mucho con el técnico, de cómo el técnico te va imprimiendo esa mirada del fútbol, no de replegarse, sino que ir a buscar los partidos, de tener hambre, ambiciones, visiones ofensivas. Y a mí me parece que tal como ha sido la tónica de Jaime García, que le conocemos desde Ñublense, ese Ñublense que llegó a la Sudamericana y que se ha establecido en Huachipato, es muy buena defensa, experimentada con Caroca y Vargas en este caso, buen medio campo, pero principalmente la experiencia. Desde ahí parte, desde la defensa, y después, bueno, ir alimentando ya a Briseño y Altamirano, que son tipos que tienen mucha habilidad y en cualquier momento te pueden sorprender. Y en estos momentos Católica viene cansada.
0: Marcos Torres, el apuesta al aire del equipo de ADN en esta previa a las 3 de la tarde, relato del Tito Garrido para el compromiso junto a todo el equipo de Huachipato frente a la Católica. La Católica que después del Mundial volverá a jugar la Copa Libertadores y donde hasta ahora vemos a su próximo rival, Álvaro.
2: Exactamente, en el sorteo que se realizó el día viernes se quedó emparejada la Católica frente a Estudiantes de La Plata, que a esta hora está ganando 18 de partido, 1-0 a Rosario Central por la Copa Argentina de este torneo. Guido Carrillo para Estudiantes adelantó al elenco de La Plata al minuto 3 de encuentro. Está siendo titular en la visita en Rosario Central el Bicho Pizarro. En el equipo de Jorge Almirón. Bueno, al menos vamos a estar atentos al próximo rival de la Católica, octavos de final de Copa Libertadores, que hoy vence 1-0 a Rosario Central.
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0: Saludos también para Pablito Rojas, camino empedrado para seguir su partido. Hoy Rangers, recordemos, de visita en Calama frente al conjunto de Cobreloa. En la señal de TNT y en la previa escuchamos y compartimos las voces, la palabra, el mensaje del técnico de la UC, Daniel Carnero.
8: Bien, la verdad que ya en octavo no se puede. Y nosotros tuvimos una zona de clasificación muy de octavos. La verdad que... Nos entrenaron bien para que lo que nos toque lo vamos a afrontar de la mejor manera. Y nos tocó un equipo con mucha historia, copero, que está acostumbrado a este tipo de partidos. Y bueno, nosotros tenemos que ir a disputarle y a ganárselo.
9: Respecto al partido de hoy, ¿la decisión de dejar a Sebastián, a Johan, es algo específico?
8: Johan tuvo un golpe muy fuerte, fue una batalla hermosa, salimos victoriosos, pero tuvimos algunos heridos, el partido fue muy intenso, venimos muy bien en ese tipo de intensidades, estamos elevando todos los partidos, vamos superando el partido Colo-Colo, había sido el que más, ahora este pasó a ser el otro, y eso trae consecuencias. La verdad que hay chicos que vienen... teniendo un trajín muy intenso de mitad de marzo que no paramos de jugar entre semana. Hay otros que vienen con una cierta inactividad y después ponerlo a jugar tanto también es un montón. Entonces tenemos que ir regulando en algunos casos para no sufrir ningún inconveniente.
0: Y eso marca claramente cómo se prepara este partido, ¿no? No podía, Pame, a la luz de lo que dice Garnero, no puede ser de otra forma.
1: No puede ser de otra forma, pero Garnero desliza una frase que a mí me parece muy buena y que resume todo. Nos entrenaron bien. O sea, Garnero ve que realmente lo vivió en la Copa Libertadores en este grupo de la muerte. Fue lo mejor que le pudo haber pasado a Católica.
0: Tiene razón. El partido de Boca fue un partido de octavos.
1: De octavos de final. Y Cruzeiro también era octavo final. Y Barcelona probablemente un poco menos. Pero los dos partidos fueron impresionantes. Yo quiero, por lo mismo que dice Garnero, preguntarle, o sea, abrir la discusión. Porque, mira, de los equipos chilenos, de los 8 equipos que jugaron campeonatos internacionales, les ha hecho tan bien la competencia, no solo la Copa de la Liga, torneo nacional, jugar la Supercopa en enero, recuérdense, Copa Libertadores, Copa Sudamericana, están todos arriba, están todos del número 10 para arriba, pero en medio de la tabla están separados por un punto, es decir, si O'Higgins gana sus dos partidos, alcanza como el cuarto lugar, a lo que voy, Coquimbo, Huachipato, Católica, Palestino, O'Higgins, todos están arriba.
0: Y viene linda la tarde, sí, la pelea de arriba, porque además va a venir otra cosa. Estos equipos, y los que tú has nombrado, por ejemplo, Católica y O'Higgins, además tendrán una responsabilidad extra, intentar no desprenderse de muchos futbolistas y reforzar al equipo. Por eso también queremos compartir acerca de eso la palabra del gerente deportivo de la Católica durante la semana que tras la clasificación, Álvaro dialogaba con los tenores.
7: Exactamente, respecto a varios temas sobre la clasificación en Copa Libertadores, octavo de final, el rival Estudiantes, ¿cómo lo analiza el gerente deportivo de los Cruzados, José María Bulkubasic?
10: Nunca hay partidos fáciles, pero bueno, entiende que hay partidos posiblemente más accesibles que otros. Creo que nos tocó un rival difícil, porque al final Estudiantes es un equipo copero que está acostumbrado a competir en estas instancias, así que no va a ser fácil, pero sí creo que nosotros hemos, por lo menos en los partidos con Cruzeiro, Barcelona y Boca, demostrado que podemos ser competitivos, podemos plantarnos en cualquier cancha y no sé si la palabra se llama de igual a igual, pero por lo menos trabajar los partidos y entenderlos para poder competir y poder ganar.
7: Bueno, hablábamos también de la cantidad de partidos que están jugando los equipos chilenos, son 26 hasta el partido pasado, lo marcábamos ahí cuando escuchábamos al Tati José María Bulkubasic, y vamos a escuchar otra reflexión más del gerente deportivo de los Cruzados respecto a la posibilidad de reforzarse a mitad de temporada. Seguramente también van a llegar ofertas por algunos jugadores del mercado europeo, del mercado internacional. Bueno, escuchemos una más del gerente deportivo José María Bulkubasic en conversación con los tenores.
10: Todos los semestres siempre estamos trabajando y analizando con el cuerpo técnico y el directorio qué posibilidades de contrataciones puede haber. Indudablemente que clasificando octavos de final de Copa Libertadores siempre hay una chance mayor del poder económico que uno pueda acceder, y si fuera la Sudamericana hubiera sido también, hay un margen, por lo tanto eso está en el análisis. También ya está más o menos analizado, por supuesto que siempre hay que terminar de confirmar en qué posiciones podría ser, pero después, bueno, después está el tema de encontrar ese jugador que sea nacional o extranjero, que tendríamos un cupo que nos pueda dar ese salto de calidad.
0: Estaremos muy pendientes acerca de lo que está ocurriendo. Vamos a seguir mirando el partido de Estudiantes de La Plata en el marco de la Copa Argentina, que será rival de la Católica en octavos. Platense, el del conjunto de Coquimbo. Muchos de nuestros amigos, por ejemplo, Héctor Tito, te escuchamos, te seguimos.
11: Vamos, vamos, vamos.
0: Patrimonio humano vivo de la humanidad. Dicen a esta hora, saludos especial a Pamela Juanita Cordero, dice Oscar en la Florida.
1: Hola, Oscar.
0: Preparando asado al pan.
11: Bien.
0: Ah, qué maravilla.
1: Todos me dicen cosas para comer.
0: En la Florida.
11: La pelota.
0: Fabián Moreno desde Coquimbo, apoyando al verdadero tetracampeón de Chile, Tito Garrido. Muy bien. La gente te quiere mucho.
11: Es verdad.
0: Te considero un verdadero campeón.
11: Bueno,
0: es que así camina la vida. Tú así camina la vida.
11: Es así.
0: Sonido de túnel hasta ahora. Ahí están los muchachos de la Católica de Huachipato. A ver, a través. Rengo, del Ambiental de ADN. Ahí está el arquero, está Vicente. Ahí está Vicente, Tito.
12: Se advierte ya buena concurrencia en el estadio. Huachipato, Capacero, la Católica, con una concurrencia realmente pero magnífica. Hay buena cantidad de público de visita, Carlitos Vázquez. Hay buena hinchada cruzada.
13: Sí, hay mucha camiseta cruzada, Tito, acá en Talcahuano. Bueno, ahí lo hablábamos en la previa, con la ambición, ¿no?, de querer ver este gran momento que conjunto de Daniel Garnero, y con toda la ilusión, ¿no?, que significa jugar los octavos de final de la Copa Libertadores de América. Gran marco de público acá en Talcahuano, pese a la baja temperatura que hay acá en la región del Biobío.
12: Aquí Huachipato, aquí Católica, Católica, Católica, Huachipato, Huachipato, Huachipato. Los equipos juntos en diagonal, rumbo a la mitad del terreno de juego. Dos importantes de nuestro país, Huachipato, el campeón del sur, tres vueltas olímpicas en 74, 2012 y el 2023, y la Católica en gran momento, momento notable, notable momento para los cruzados, caballeros. Satoley para la franca en la buena cancha del estadio Capacero con 13 grados de temperatura en Talcahuano. Ya está Católica, ya está Huachipato.
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0: Está Huachipato, está la Católica, está el Tito Garrido y también siempre están nuestros super amigos en el 85-21-23-60.
14: ¿Cómo están, amigos tenores? El programa número uno en transmisiones deportivas, ADN Deportes, Eduardo desde Valparaíso. Huachipato Católica, el partido que todos esperan. ¿Quién será el escolta del más grande de Chile? No quiero decirme equipo, pero ya lo saben. Ya sabía el triunfo de Coquimbo, que se convirtió en el, por el momento, en el escolta del cacique en el campeonato. Saludo a Víctor Cruces, a Nacho Abarca, al mejor relator de Rancagua para el mundo, para mi amigo Tito Garrido, de todos quienes componen ADN, y a los futboleros de corazón. Saludos para todos en el Día del Patrimonio Nacional, así que hay que cuidarse nomás. 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
15: Hola, ¿cómo está toda la banda? Aquí está la Daniela de Ñuñoa con el Mumi, esperando el partido de la Católica. Muy felices por lo que vimos el sábado de la franja, y ahora, por supuesto, acompañando a la banda, o más bien, acompañándonos de la banda y de Pamela Juanita, que también es una de nuestras favoritas. Así que muchos, muchos saludos y ¡vamos la Cato!
16: Bien, Dani, me gusta la compañía femenina. Las chicas empiezan a hablar, a
0: siempre
16: llamar.
0: Siempre están.
16: Pero se presenta.
0: Sí. Sí, muy bien, está lindo, está bonito todo. Sorteo de capitanes hasta ahora, mi querido Carlitos Vázquez, en la cancha del CAP.
13: Exactamente, Tigre, porque ya está en el sorteo Claudio Sepúlveda por el lado de Huachipato, lo mismo que el jugador de Universidad Católica, el número 19, Blanco Ampuero. Camiseta completamente alternativa para los cruzados.
12: Así es, te cuento, aprovecho el impulso para contarte, árbitro asistente, querido Tigre. Matías Riquelme, el árbitro, secundado por Claudio Urrutia, por Edson Cisternas. En el bar, Rodrigo Carvajal, Matías Valenzuela. Cuarto árbitro, el Rancho Wino. Gastón Fuji, mejor cuarto árbitro del mundo. Digamos que Matías Riquelme nació en Paine el 18 de enero de 1993. Árbitro cuarto partido de la presente temporada. Perdón, primera vez que la arbitra Huachipato y primera vez que la arbitra al equipo de la Católica en este torneo. Es del signo Capricornio, ordenado y práctico.
0: Son sus características. Ordenado y práctico.
12: Según nos entrega la información Roberto Tobar.
0: Ordenado y práctico.
12: Ordenado y práctico.
0: Como quien va a tomar la palabra a continuación. También es ordenado y práctico.
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0: 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A descansar Rengo, Marcos Torres, entra el chinito David Mendoza. Sí, señor. 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
0: ¿Cómo le va al próximo rival de la Católica en la Copa esta hora en Argentina, Chupey Dazarola?
12: Porque hay gol de Estudiantes de la Plata, anotó Thiago Palacios, el uruguayo, que no va a estar en la Copa del Mundo, ya salió en la nómina, pero se pone en ventaja 2-0 Estudiantes de la Plata sobre Rosario Central. Vicente Pizarro es titular, Estudiantes el pincharrata, próximo rival de la Católica.
0: Oiga, ya arranca el partido, pero saludo para Roberto Espinal, que nos dice, nos tuvieron que echar del Estadio de la Florida, donde se estaba realizando una cambiatón de láminas del Mundial. Estaba lleno el estadio ahí en la Florida. Así que para quienes vuelven también hasta ahora, va el abrazo y ya vivimos junto a la banda en el estadio más grande de Chile, el Huachipato Católica.
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12: ¡Fútbol!
17: fútbol. Hola fútbol, ¿cómo estás? Hola emoción, comenzó a arrancar el match. Acá estamos con la presencia de la Católica enfrentando a Huachipato. Se está jugando el estadio de Talcahuán, el estadio Huachipato. Capa cero, primer tiempo, arrancó el partido adelantando el conjunto Huachipato por derecha, corriendo sueltamente pegado por la baranda. Sepúlveda, hay un tiro por costado, arremetía en esta maniobra, saca la pelota, primer atento y oportuno a Denis González. Lateral blanco corresponde para el equipo del sur.
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17: Recién tenemos un minuto del primer tiempo. Acá está adelantando Nelson Guayquil para el equipo de Huachipato. Primer tiempo 0-0. 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Esto está de despierta al área. Golpe que le saca. Para con bueno. Aleja el riesgo. Él intenta la carrera. La caroca le pega violentamente. Tan violento como tan desviado. Pero está afuera. Hoy comenta Pamela Juanita Cordero. Estamos junto a Carlitos Vázquez. Junto a Álvaro Chupay. La voz comercial de siempre. El señor Nacho Barca.
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17: Va a sacar atrás el portero Vicente Bernedo. Yo decía 13 grados de temperatura. ¿Coincide con este joven relator, Carlos Vázquez?
19: Exactamente, Trito, son 13 grados, pero el frío baja acá en la región del Biobío.
17: Dos minutos, primer tiempo, está adelantando la Católica. Pelota a la derecha, quiere llegar Rochelle. Entra en acción, pegado por la baranda. Buena maniobra, va colocando la pelota para que entre para la vecino. 40 metros a la portería, la cambia izquierda. Llegará, corre, pero no llega justo Gianni. Balón fuera, saque meta. Fotón G7 para el equipo del sur.
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17: ¿Este vestuario alternativo a la Católica, donde predomina el color rojo, Pamela?
16: Sí, bonito. Me gusta ese contraste que usa Católica, porque lo contrasta bien. Viste que pone el todo el torso rojo, las mangas azules y entre medio hay un blanco que hace la separación entre ambos colores. Muy bien.
17: Y aparte los números claritos para que necesitamos sí. En estos primeros momentos. El relato nos ayuda y bastante. Dos minutos, primer tiempo, están empatando 0-0. Y acá está Matías Palavecino entregando, buscando de primera, gestión para Rosel. Otra para Palavecino, en cara, zona penal, por la derecha, se cuelga Cerezo, va a rumblaria, no alcanza, balón fuera, recupera Huachipato atrás en defensa.
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17: 2:30, primer tiempo, 0-0. Va sacando atrás Huachipato con Lucas Velázquez, lateral zurdo, entrega por la mitad del terreno, pelota dividida, quiere capturar la pelota acá Silva, se muestra Benceño, captura primero atrás, sacando un vuelo, es de la Católica, va la Católica, va la Católica, va la Católica. Jimmy Martínez mete un cabezazo, pelota atrás, deriva a la derecha, va capturando Nelson Guayquil, es de Huachipato, enviando a la derecha, atentos, va el equipo al sur, 2:30, primer tiempo, la echa corre por derecha, corriendo sueltamente en esta maniobra, quiere sacar al centro, Silva no alcanzó, el uruguayo, la marca fue buena y oportuna, se va el tiro al rincón o al lateral, a ver, se le tiro al rincón o lateral, sí, ¡ah, perfecto! Tiro a rincón, tiro a esquina, Club Hípico.
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17: ¿Quién es ese hombre que tú ves ahí, Carlos?
19: Va el número 10, Martín Cañete, para este tiro de esquina, Tito.
17: Acá está Martín Cañete. Saludos para Cañete, mi amigo. Ahí, que está en Cañete escuchando. Pepe Yáñez, tiro a rincón que corresponde para el equipo del sur. Se está ubicando el 10, Martín Cañete. Este es Cañete. Acá está Martín Cañete, 3:30, primer tiempo. 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Acá está Cañete con la derecha, enviando arriba, buscando para Silva. Golpe que va sacando sin inconvenientes. González, la va a la mitad de la cancha, va capturando tres. Guayquil por la derecha, la tiene Nelson. Acá está Nelson Guayquil, la impulsa al centro, se muestra Claudio Sepúlveda, orienta a la derecha. El buen pase, distribuye para Cañete. Cañete rumbo al área, enfrenta a zona pelas. Acá está Cañete, mete a su buscando el punto para el cabezazo. Altamirano, atrás el portero. Tapó Bernedo. Anotamos estos 4 del primer tiempo. Cuidado, hubo dudas en la salida. Primero contigo, Carlos, en el terreno de juego.
19: Oye, sí, una complicación ahí en la saga defensiva de la Universidad Católica, pero una jugada previa centro de Martín Cañete que encontraba solo a Briseño, pero estaba bien colocado Vicente Bernedo en esta, cuando ya sale jugando la Católica, Tito.
17: 4 minutos, primera parte, 0-0, Nacho Barca.
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17: Y busca primero atrás el portero Vicente Bernedo. Vamos a retirar en breve la formación de los equipos, ¿sí? Va sacando el bicho Bernedo, Vicente Bernedo, la tira sector medio, a la cancha, arriba justo Gianni, quiere ubicar para Palavecino, Balauce, a la Católica brillante, capturando primero Vargas, el Nico Vargas atrás para el portero Cristian Bravo, joven portero de muchas condiciones Cristian Bravo, el arquero de Huachipato, la pelota va a la mitad de la cancha, acá está la Universidad Católica, hay una banderita arriba, a ver si lo advierte el árbitro, el señor Riquelme, sigamos nomás, Palavecino, la quiere ubicar para que entre acción Clemente Montes, pero sacando Sebastián Silva, controla Silva, este Huachipato, van 5 del primer tiempo, la tira por mitad de la cancha, acá está corriendo pegado por la baranda derecha, Mario Briceño, la tiene Briceño, por el centro espera Altamirano, por el centro espera Altamirano, acá está Briceño, rumbo al área por derecha, saca el centro de Altamirano, está picando antes el cabezazo, ahora metía atrás, llegaba Barzúa y Altamirano, y primero el portero, voy contigo, Carlos.
19: y repite la fórmula Huachipato. Tito en este contragolpe, corrido hasta la línea de fondo por parte de Mario Briceño, saca el centro, no alcanza a llegar Lionel Altaverano, sí Álvaro Abarzúa, avisa por segunda vez Huachipato.
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17: Agua Chipato, ya estamos contigo, Pamela. Juan, antes le contamos que tenemos 6 del primer tiempo. 0-0, atrás tendrá que sacar la pelota. Lulier, antes balón fuera por un costado. Es Huachipato que presiona, Guayquil entrega por derecha. Acá está otra vez Guayquil para el centro, buscando el área, pelota arriba, zona penal para Huachipato. Atención, atrás tiene que sacar atento y oportuno Darín González. La atrás tiene él por... Cerezo, le pincha primero con todo Lucas Velázquez, cae en el piso, falta y Cerezo, y este Lieberterbach, tiro Lieberterbach que puede corresponder, claro que sí, puede marcar la diferencia del partido.
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17: 6 del primer tiempo, antes del tiro libre, Alberito Chupé, reiteramos la formación de la Universidad Católica.
7: Que tiene el portero el número 1, Vicente Bernedo, línea de 4, Bernardo Cerezo, Daniel González, Jorge Ampuero, Nicolás Luilier, en mitad de la cancha, Agustín Farías, Jimmy Martínez y Matías Palavecino, y en delantera el héroe de la Boca, Clemente Montes, Juan Francisco Rosell y Justo Gianni.
17: 7 primer tiempo, atento hinchas del fútbol, que es una buenísima opción que corresponde para el equipo de Huachipato. Primer tiempo, están empatando 0-0. Acá, atento, esto no se ocurre pestañear ahora, no señor, tiene que estar metidito, atento está Cañete para intentar con la derecha, puede venir. Atentos todos, bien el servicio para el equipo del sur. Minuto 7, primer tiempo, todo esto en la cara, portería sur, hacia el arco de Bernedo. Bien el servicio, pelota al área, arriba, balón fuera. Y no pasó nada. Pamela, 7, primer tiempo. Pamela Juanita Cordero, nuestra comentarista. 0-0, primer tiempo, van 7.
16: 7 minutos y Huachipato está completamente alojado en el área y el área chica de Católica. Y está pero clarísima la instrucción que dio Jaime García, pero clarísima. Mandó a presionar a Bernedo. Lo está buscando por los pies a Bernedo, porque Bernedo tiene una fragilidad en la conducción al salir del arco. Entonces lo está presionando a nivel psicológico, le mandó a Altamirano, le pinchó una pelota, le pinchó la segunda y ahora lo está reventando a centros, pero claramente lo va a buscar.
0: Yo me quedo en eso. Sí, está jugando mucho el partido por las bandas. Por las y Lulier está con muchas complicaciones y Cerezo también.
16: Exactamente, están complicados por lo mismo, porque me parece que es Bernedo el que tiene que mostrar un poquito más de seguridad para que Católica se empiece a soltar y empiece a jugar.
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17: Jornada de varios goles. El día sábado hubo muchos goles. También recordemos que hace poquito Coquimbo de visita ganó 3-2 a Limache. Y en breve ya llamaremos, fíjate, al señor Gol, que está en el sur, ¿sabías tú? El señor Gol está en el sur. No. Esto va, que en breve, no, pero ya viene.
0: Yo creo que no está el señor Gol en esta transmisión. No, ¿qué estás haciendo?
17: Carlitos Vázquez.
7: Es el plagio del señor Gol.
0: Carlitos Vázquez también se va a sumar a esto.
17: El sucesor.
0: Sucesor
17: del combate. Minuto 9, el primer tiempo.
7: Se agranda Carlitos Vázquez.
17: Ya viene Carlitos.
19: No.
17: Tranquilidad.
19: Yo tengo bajo perfil nomás.
17: No, yo también, pero bueno.
0: Así bien, vamos, Carlitos.
17: Minuto 9, el primer tiempo, están empatando 0-0. Ya acá está adelantando el equipo del sur atrás de la gestión ofensiva. Lucas Velázquez, la que mete a la izquierda para que corre esta maniobra. A Barzúa, pegado por la banda izquierda. Primero está capturando atrás la Católica, la presencia de Cerezo. Este Bernardo, Cerezo, acá está Bernardo. Hola Bernardo, acá está Bernardo. Este Bernardo, Cerezo cortito para Agustín Farías. Farías con la pelota oriente a la derecha. Estamos en el primer tiempo. Tú estás en la compañía de ADN y la pelota atrás con Vicente Bernedo.
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17: El partido es pequeño, minuto 9 del primer tiempo. Tigres Cruces.
0: Amistoso de cara a la Copa del Mundo. Recordemos, el 11 de junio arranca el Mundial con México frente a Sudáfrica. 23 minutos de compromiso, sin goles. Alemania, Finlandia.
17: A propósito de México, fíjate que un día como hoy, 1970, el 31 de mayo de 1970, comenzó el Mundial del 70. México 0-0 con Unión Soviética.
0: Para muchos, la consagración de uno de los mejores equipos de la historia.
17: El mejor Tigre.
0: Brasil campeón, 70. Brasil 70 para ti.
17: El resto viene detrás.
0: ¿Para ti el mejor campeón
17: sí,
0: de
17: señor.
0: Todos?
17: Sí, por lo que uno viene. Referencia, naturalmente. El 2002 comienza el Mundial de Corea-Japón. Francia 0, Senegal 1. Un día como hoy todo esto. En días del primer tiempo están empatando el Talcahuano 0-0.
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17: 0-0. Y la pelota atrás la tiene el capitán del equipo, que Branco Ampuero. Infracción. Sí, señor, del 10 de Cañete. ¿Qué pasa, Carlito Vázquez? ¿Qué están reclamando, Carlos? ¿Qué está pasando, Carlos?
19: Sí, la fue ahí a dar un cariñito Martín Cañete a Branco Ampuero. No una, sino que dos veces, Tito, y es lo que reclama el capitán Cruzado, que no va con buenas intenciones el volante de Huachipato.
17: Minuto 10 del primer tiempo, Nacho Barca.
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17: ¿Cuánto en 11 minutos del primer tiempo? 11 minutos del primer tiempo, están empatando 0-0. Y la pelota va por la mitad de la cancha, acá está adelantando el equipo de la Católica. Brante está capturando sin inconveniente, Sepúlveda por la mitad de la cancha.
0: Tito, un hincha de la Católica nos pregunta: ¿y cómo que Bernedo está jugando después de todo el lío del otro día en la cancha de la Católica? Están citados los cuatro futbolistas el martes al Tribunal de Disciplina.
17: Bien, el martes entonces, vamos a estar atentos con la información.
0: Algo lento en la reacción, pero bueno, están citados el martes recién.
16: Claro, hay que esperar el castigo, porque el castigo no es automático, hay que pasar por la sala y de ahí...
0: No, recibieron la tarjeta roja en la cancha.
16: Exactamente.
0: Fácil, Bernedo, González, Méndez y Sosa, los futbolistas que están anotados en el informe de José Cabero.
17: 11 minutos, primer tiempo en Talcahuano, se está disputando en el estadio Huachipato K-0. El fútbol entre Huachipato 0-0 con la Católica. Atrás el capitán del equipo, tomó el timón, Branco Ampuero, va a tirar la pelota con la derecha. Este Branco Ampuero, estamos en 11, el primer tiempo, 0-0. Branco Ampuero la quiere ubicar arriba para que salte, para que trate de llegar. El futbolista Rochelle, primero está controlando sin inconvenientes. Huayquil atrás para el portero Claudio Cristian Bravo. Va sacando Cristian Bravo con la pierna derecha, la tira sector medio. Atrás recupera primero Daniel González, del equipo de la Católica. Branco Ampuero ahora para sacar la pelota con Daniel González.
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17: 12 minutos, primer tiempo, aquí va la Católica por la mitad de la cancha. Estamos en la primera parte, Bernardito Cerezo entregando para Agustín Farías, pero justo en el redondel, justo en la mitad de la cancha, Jimmy Martínez, otra para Farías, Chobo y Tumela Wolbex. Está adelantando la Católica en su momento notable, notable momento la Católica, recordémoslo. ¿Habrá alguien que no sabe? Lo reitero yo, eliminó a Boca, lapta por la mitad de la cancha, adelantando el equipo Cruzado, Jimmy Martínez, enviando arriba para que entre acción Clemente Montex, atento y oportuno, sacando el Nico Vargas. Vargas va colocando para Lucas Velázquez. Acá está Lucas Velázquez sacando la pelota, va por la mitad de la cancha, el balón va al medio, recupera la Católica, pero antes está atento y oportuno, corriendo como el loquito, corriendo con todo empeño, el futbolista se pone la cambia a la derecha, desplazando para Guayaquil, entra Guayaquil, acaba el alemán, cruzando la mitad de la cancha, enviando por derecha, quiere entregar la pelota para Briceño, otra para Guayaquil, Guayaquil cortito por la zurda al medio para Cañete, unos 45 metros a la portería de la Católica, por derecha, desplazamiento Silva la que mete al área, atrás está Bernedo, domina Vicente Bernedo, el número uno, el arquero Cruzado.
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17: Carlos, ¿con cuánto público tiramos el ancla en Talcahuano aprox?
19: Yo creo que unas 6.000 personas, 7.000 personas.
17: Muy bien, muy bien. Estamos en 13 minutos del primer tiempo, 13 minutos del primer tiempo. Incluso veo hinchas de Ñublense, que mejor de Chillán, que son de la Católica, viajaron allá, ¿eh?
0: Ahora, uno esperaría.
19: Exactamente.
0: Uno esperaría, de repente dice, en la región, Católica viene de ganar a Boca.
17: A gente.
0: A apoyar a Huachipato. Qué poquito público el que marca Carlos.
17: Huachipato, si gana, queda posesionado en el segundo lugar. Tiene 22, hasta el momento está tercero. Van 13 con 30, primer tiempo. Juan Ignacio Nacho Barca.
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17: En este 31 de mayo va sacando atrás Bravo la pelota. Cuando faltan 241 días para final de año, escucho.
19: Sí, complementando lo que decía Tigre, que el tema del precio de la entrada también fue un factor para que se vea un poco de espacio vacío acá en el campo.
0: Gracias, Carlos. ¿Carlito está en un partido de tenis usted?
19: Sí. Estoy acá silenciosamente, en la capilla.
0: ¿Está en algún lugar donde no debería estar, Carlitos?
17: ¡Carlitos! ¿Dónde estás?
19: No, Tito,
17: estás?
19: No te preocupes. No te preocupes, yo estoy aquí bien situado acá en el Estadio Capital Cabo.
0: Gracias, pensamos que estaba en un partido de ajedrez, Carlitos.
19: Sí, la concentración es máxima.
0: Carlos, disculpa que te estamos interrumpiendo.
16: Carpofi.
0: Dale, Nacho Barca.
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17: 14 con 30, primer tiempo, están empatando 0-0. Y atrás está Caroca, va colocando para Velázquez, la tira al centro, mitad del terreno, juega acá, está adelantando. La presencia de Caroca, la tira para el futbolista Vargas. zona defensiva. Están empatando en 15 el primer tiempo. 0-0, todo igual. Todo igual. Acá está Caroca entregando para Vargas. El Nico Vargas, el arranca vino. Mete un balonazo para Briceño, habilitado. A ver, corre Briceño, corre. Corre Briceño, corre. Pero antes Nico Lulier sacó la pelota adelantada, indica el asistente. Don Claudio Urrutia, fútbol en pausa.
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17: ¿Cuánto en 15 minutos de la primera parte? 0-0, primer tiempo. 0-0, primer tiempo. Lo que viene para la Católica. Recordemos que por la Copa de la Liga, el sábado 6 de junio a las 6, Católica con Cobrexal. Eso en cuanto a los cruzados. Por su parte, Guachipato, voy en mi microcomputador. Pero antes le contamos que va Católica buscando Rosel. Perdió hasta el portero. Bravo atrapa la pelota. Yo diría, en unas tibias llegadas con Montes, que se metía al área. Unas tibias llegadas a la Católica, Álvaro.
7: Sí, un pase en profundidad buscando la espalda de Nico Vargas, que le ganaba Clemente Montes, pero estaba muy atento el joven portero que tiene Guachipato, Tito, como tú. 19 años.
17: 19 para años. Aquí va por la derecha la Católica. Quiere llegar Martínez. Un disparo con la derecha. Perdón, decía 17 años.
7: 19.
17: 19, ¿ah? 19 años. Te cuento lo que dio hacía tira a los 19 años. ¿Ah?
7: La tarde.
16: Ok.
17: Dale, Nacho Barca.
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17: Minuto 16, opinión, parecer, juicio, concepto. Pamela Juanita Cordero, 0-0, primer tiempo.
16: Todavía no vemos a Católica. Hay hombres que están, se notan que están más cansados, por supuesto, tienen el trajín de viaje de Buenos Aires. Y no puede salir de atrás Católica. Intenta a través de Ampuero y del Dani González, pero está totalmente cortado el medio campo Católica. Los laterales tampoco están subiendo. Se empiezan ya a hablar entre ellos, ¿no? Como a recriminar un poco de que tengan más dinámica. Y presiona mucho Guachipato Riva, pero muchísimo. Ha ahogado en la salida de Católica y tiene solamente aproximaciones el equipo de Garnero.
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17: Álvaro.
7: Tito, te cuento por qué no está el Toro, goleador, no San Pedro, y suspendido por tarjetas amarillas. Uno que está en capilla, a propósito de Carlos Vázquez, es el Simbi Cuevas. 7 amarillas tiene en el campeonato, una más, y queda suspendido hoy en el banco de suplentes.
17: Muy bien, gracias Alberito por los datos precisos, siempre oportunos. Tenemos 17 en el primer tiempo, están empatando 0-0. Fútbol en pausa. Nacho Barque, ¿qué nos cuentas?
18: 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Están haciendo el álbum, ¿no? ¿Colección?
0: Sí. ¿Lo completé?
18: No.
0: Italia 90.
17: Ahí vamos.
7: Yo el México 86.
16: Yo me compré unos sobres.
18: ¿Sí?
16: Me salió una lámina plateada que Álvaro Chupay dijo que no valía nada. No. Y yo creo que sí vale plata.
0: No. ¿Vas a seguir con eso? Sí. Yo mandé, ¿vas a insistir en eso?
16: Hasta el final.
7: Yo mandé el precio, 4,000 pesos.
16: Pero no vale 4,000 pesos.
0: ¿Pero qué quiere? ¿$30,000 usted?
16: Yo quiero el pie para un departamento, eso quiero.
7: Se la cambié el otro día a Carlitos Madariaga. Esa misma lámina. No la tenía yo.
18: ¿Cuál va a ser la más buscada?
0: Bombito.
18: El canadiense.
0: Bombito.
18: Sí.
0: Bombito. El canadiense Bombito.
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17: 18 minutos, primer tiempo. Están empatando 0-0. Fútbol está en pausa en este instante. Cuando le estamos contando todo esto, está el fútbol absolutamente detenido. Está capturando la pelota ahora. Aquí va Católica. Con el futbolista Justo Gier entregando para Jimmy Martínez. De primera para Rosell. Golpe, cabeza, saca Caroca. Aleja el riesgo. Viene a la salida. 18 minutos, primer tiempo. Empatan 0-0. Y acá, atento y oportuno, para Compuero. Desplazando para el Nicolás Lulier. Pero muy marcado por Caroca. Ganó Caroca. Rebotó Lulier. Y Kiko Lampre, que es lateral. 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
17: 18 minutos, primer tiempo, 0-0. Acá está, se la acompaña la banda a través de ADN, la número uno en tu memoria. Y está el balón atrás en defensa, adelantando Daniel González, llegando a mitad del terreno, de cara a la portería norte. Primer tiempo, va la Católica. Acá está Barón Compuero, con tranquilidad, con lentitud, despacito ahora para Daniel González, que envía por la mitad de la cancha. La quiere tener en esta maniobra para sacar la pelota Matías Palavicino. La tira atrás cortito, se entrega el balón de primera para Daniel González. ¿Qué hace la Católica? Los cruzados, caballero, la toca, la combina, impulsa, brinda plaza frente a la mitad de la cancha. La gestión de Agustín Farías. Va Católica, enviando para Rosell. Tiene pinta. Viene. Pero antes el buen cruce de Caroca alejó el riesgo. Una muy buena presencia cruzada, Alvarito.
7: Porque era muy bueno el control de Rosell en la primera, porque el segundo toque le queda largo al delantero que estuvo en duda hasta último momento en la Católica, producto de una intervención ocular que tuvo.
17: Y acá está Católica para el gol de Rosell. Dame gol, dame gol, dame gol. Antes hay un rebote, quedó para Palavecino, punta marco 25 metros, viene para Católica, a la derecha, la insistencia corresponde para la UC, buscaba a Rosell, pero no le pegó nunca, se demoró muchísimo. Buenos instantes cruzados, por lo menos los últimos dos minutos, Alvarito.
7: Sí, nuevamente Rosell el que insistía, había muchas piernas de Guachipato para lograr el remate al arco, pero claro, Palavecino lo toca hacia un costado, hacia el sector derecho, y no decidió nunca el remate con Francisco Rosell.
17: Fíjate, Tigre cruce rumbo al estadio del teniente, antes te quiero contar que está adelantando Rosell, tiró, tapó el arquero, tapó insistencia Palavecino, está el gol, antes el balón fuera, la mejor de la Católica, era gol, Matías Palavecino le pegó violentamente con la zurda, el portero y el rebote, salteó Rincón, Pablo, estoy contigo Alvarito.
7: Sin duda la más clara de la Católica con este remate, le trató de romper el arco al portero Cristian Bravo, Matías Palavecino, estuvo bien el arquero, dejó el rebote cercano al área chica, no pudo controlar Matías Palavecino, que en vez de tratar el remate intentó controlar y por ello rebotó un hombre de Guachipato, se va al tiro de esquina Club Hípico.
17: Tiro de esquina Club Hípico.
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17: Número, Alvarito, número.
7: ¡Uno!
17: Tiro Rincón, le pega para Matías Palavecino, la mete al área, arremetía con todo, llegando a zona antagonista en esta maniobra, gestión ofensiva Daniel González, balón fuera, saque meta Fotón G7 para el equipo de Guachipato.
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17: Tigre, Tigre rumbo al estado del teniente, hinchas escuchando ADN, escuchando el partido, Vicente Contreras, Antonio Cornejo, Pasita también rumbo al estadio, pero escuchando fútbol.
0: Dos muy buenos partidos para completar el domingo, 17:30 lo marca el Tito, y el saludo para los amigos que van rumbo a la cancha del teniente O'Higgins, Everton, 20 horas, clásico de Colonias.
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0: Palestino Audax.
7: ¿Qué aroma tiene ese clásico de Colonias?
0: Sí. Ya que el otro integrante de ese clásico no está este año, bueno, ahí está, volverá, Palestino Audax.
7: Ya volverá. A propósito de partidos en desarrollo, a esta hora hay gol histórico.
17: ¡Oh!
7: Guachipato 1,
17: va Guachipato, atención, aparecía Briceño, apunta a ver con foca, la va a llevar, tiró, lo perdió, está atento el cruce, el futbolista Ampuero, decías Álvaro.
7: Guachipato 1, Colo-Colo 0, fútbol femenino, está ganando Guachipato a Colo-Colo, que ya venía de empatar y de romper esta racha ganadora de muchos partidos, primer gol que le hacen a las albas desde el año 2025, desde agosto del 2025 que no les hacían un gol, y lo hizo Guachipato. La crisis de las almas.
17: ¿Qué datazo? ¿Qué datazo? ¿Qué crisis? Bueno, 22 minutos.
16: ¿Cuántos minutos van?
7: 24.
17: Acá tenemos 22 minutos del primer tiempo. 0-0 va Guachipato. Guayquil la quiere meter al área. La mete al área de la Católica. Guachipato. Acá está el intento. Sepúlveda no pudo pegar a la pelota. La va sacando esta maniobra Rosell para que corra Clemente. Clemente por el centro. Espera justo quien está muy atento atrás. En forma magnífica el flaco Nicolás Vargas. Impulsa fuera el lateral blanco para Católica.
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0: Y gol de tenis Utbam, está ganando Alemania, gol del delantero del Stuttgart, Alemania 1, amistoso previo al Mundial, Finlandia 0.
17: Bueno, Alemania va a llegar arriba, no estoy descubriendo nada nuevo, pero nuestro Brasil, estaremos ahí.
0: Ah, te anotaste ya con Brasil.
17: Absolutamente.
0: Sí.
16: Me
0: sumo.
16: No te
17: con
0: complica
17: lo de, con Neymar y todos mis amigos.
0: No te complica lo de Neymar.
17: Tenemos sobra, nos sobran jugadores. Bueno, ganar mundiales y de vuelta. A todo esto, le contamos que para Católica es Steve Trevac, que puede romper, puede marcar la diferencia del partido.
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17: Buena opción, Alberito, ¿eh? Atento, Álvaro.
7: Sí, fue la falta ahí del número 33 de Guachipato sobre el futbolista Justo Gianni. Lo trancó abajo, entonces el tiro libre, la falta de Álvaro Abarzúa, centro que seguramente caerá al área, Tito.
17: Al área, atentos todos, que algo puede pasar, algo puede venir. Tú eres hincha de la Universidad Católica, prepárate. Se escucha incluso un latido de gol. 24, primer tiempo, hay dos postulantes, o Jimmy Martínez o Palavecino, la va a meter al área, el 10. El tío la mete al área, atentos con Branco Ampuero, con el Dani González, pelota al área, salta Ampuero, viene el brinco, cabezazo, pelota al área todavía, viene saltando esta maniobra, quiere llegar Lulier, balón fuera, impulsado por el 33 del equipo local, que es el futbolista Barzúa, al tiro esquina Club Hípico.
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17: Ya efectuado Jimmy Martínez, la mete al área, zona penal, tensión, aparecía Cerezo, pelota dividida, tiene que reventar el primero, atento y oportuno en esta maniobra, sacando Sepúlveda, la tira por mitad de la cancha. Acá está la Católica, esto es fútbol, esto es pasión. 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Ya Chile nos quedó chico. Somos el estadio más grande de América. 24 primer tiempo. Está adelantando la Católica, enviando arriba para que entre en acción. Buscaba en esta gestión Gianni. Saca primero atento y oportuno Vargas. Hay una falta ahora. Fútbol en pausa. Qué interesante lo de Vargas, cómo se recuperó físicamente, y es un aporte absoluto, Pamela, Nicolás Vargas, ¿eh?
16: Claro, porque él siempre, desde las inferiores, que lo conocemos, él siempre fue un jugador muy técnico, muy rápido e inteligente en el juego. Entonces, claro, después él se descuida y desde ahí ya empieza a tener malas presentaciones. Cuando se da cuenta de que tiene que bajar y que ponerse en forma, aparece este Vargas, que es un líder. Es muy técnico y él está, yo diría que es un poco el motor de Huachipato, a mi juicio.
0: Bravas a Vargas. Álvaro nos decía que San Pedri estaba suspendido. San Pedri le ha marcado 7 goles en 10 partidos a Huachipato en primera división. 6 de ellos no han sido de lanzamiento penal.
17: Muy bien, pero hoy...
0: buen registro, y hoy día no está el goleador.
17: Aquí va Altamirano buscando a Huachipato. Zona penal, va saltando primero Alejandro Riego. Atrás Barán Compuero. Segunda instancia Agustín Farías. En tercera para Vecino y Rosel. No llegó ninguno. Va recuperando otra vez el equipo Huachipato por derecha. Acá está corriendo Nelson Guayquil. Guayquil se va comunicando con Silva. Otra para Guayquil. Guayquil. Entra Guayquil. Apunta al barco Guayquil. La que meterá a la zona penal. Pelota derecha. Acá está Barzúa. Mete a la sur a Barzúa. Le pega con la izquierda. Atrás Bernedo. Tapó.
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17: Llegó el momento de llamar al señor Gol.
0: Sí, señor.
17: ¿Lo vas a llamar? Sí, señor, para que haya más sal y pimienta. Minuto 26 del primer tiempo.
0: ¿Estás seguro?
17: Sí, señor. Vamos a llamar ahora, aquí y ahora.
0: ¿Estás preparado para esto?
17: Ay. Carlos es el que tiene que estar preparado. Antes le vamos a contar que está adelantando la Católica por mitad de la cancha, minuto 26 del primer tiempo. Acá está Abraham Compuero. Para, mira, escucha, piensa lo que va a colocar para Agustín Farías. Otra para Ampuero. Ampuero el centro para Jimmy Martínez. ¿Qué hace la Católica? La toca, la combina, la impulsa, brinda, desplaza, conecta. ¿Dónde? En la mitad de la cancha. ¿Qué futbolista? Abraham Compuero. Atrás para Bernedo. Llegó el momento. Carlos Vázquez, llamamos al señor Gol.
19: Bueno, llamamos al señor Gol, Tito, porque ya me está dando frío, ¿ah? ¡Señor Gol! ¡Señor Gol! Ahí está el llamado de alerta.
17: Muy bien.
19: ¡Señor Gol!
17: Aquí va Católica para la vecina, apunta al arco, entrega derecha para hacer eso. Levanta el centro buscando el área. Ay, justo resbala Gianni y no pudo. Casi llega de inmediato. Insiste Lulier, sacó el centro. Va Católica, zona penal. Aquí quedó para Clemente Montes, lejos del área en todo caso ahora. Quedó para Agustín Farías. Enfoca, pasa a tirar, tiró. Muy desviado. Le pega violentamente con la derecha, tan fuerte como tan desviado. Voy contigo, Carlos. Antes, Alvarito.
7: Si fuese rugby, tampoco era gol, porque se fue muy desviado ese tiro. Ni siquiera fue arriba del arco. Se fue abriendo el remate de Agustín Farías, que intentó terminar la jugada. Por ello, el remate era muy, pero muy fuerte, pero también se va muy afuera.
19: ¡Señor Gol! ¡Señor Gol!
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17: Pamela, ¿te apasiona? ¿Te atrapa? El partido en 27 minutos del primer tiempo, 0-0. Pamela Juanita Cordero.
16: Se puso entretenido el partido porque creo que Católica despertó en medio campo de Católica. Estaba, claro, un poco cansado, pero empezó a levantar un poco, a adelantar sus líneas. Al comienzo Huachipato tuvo una presión muy asfixiante sobre la salida de Católica desde el fondo. Ha ido aflojando, siendo el minuto 28, ha ido aflojando un poquitito y ya el partido empieza a entrar como un cara a cara, un tú a tú, hablándose más de un tú a tú. Y es Católica la que toma un poco las riendas del mediocampo, pero son más bien aproximaciones, más que reales oportunidades de gol. No, todavía no llega.
17: Como en términos coloquiales, como que está entrando confianza.
16: En confianza, claro.
17: Así cuando ya somos amigos ya.
16: Sí. Tomamos una cosita, algo.
17: Tómame la wey, somos amigos.
16: Por ahí.
17: 28 el primer tiempo, 0-0.
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17: Ya que estamos por la fecha número 14, el fútbol de Chile. La Liga Primera División del querido fútbol chileno, va la Católica. Atención, Rosel, anticipado por Caroca. El Rafa Caroca le entrega para Lucas Velázquez. Mientras zurda Lucas, al mitad del terreno para el Tavirano. Brinca un puero y gana. Pelota dividida, Cañete, la tiene que era buena para Barzúa. Atención, este es Briceño Romplaria, le pega violentamente. Pero muy fuerte, está lejos. casi llegó a Temuco. Saque meta Foton G7 para el equipo de Santiago.
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17: Saludos para Puerto Natales, hoy cumple 115 años
0: Puerto Natales.
17: Sí, señor. Día Mundial del Loro, 31 de mayo, Día Mundial del Loro, ojo, Día Mundial del Matemático.
3: Varios acá, están de día.
17: Ojo, atención, cuidado.
0: Y del Matemático.
17: Y del Matemático.
0: No, periodista.
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17: ¿Qué pasa con Caroca? Voy contigo, Carlos Vázquez. Una situación que llama la atención, yo diría que dramático.
20: Sí, porque está con complicaciones físicas ahí, Rafael Caroca. Bueno, se toma ahí parte de su pierna derecha. Está haciendo, elongando el jugador de Huachipato, pero ya se pone de pie. Aprovecha la instancia, Jaime García. A impartir instrucciones sobre todo al Nico Vargas.
17: Gracias, Carlos. Tenemos 31 primer tiempo y todavía están empatando. No está el señor Ball. Todavía 0-0.
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17: Bien, seguimos. A Stampuero entregando por derecha la pelota para Daniel González. 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La presencia corresponde para Branco Ampuero. Primer tiempo, 31-30. Primer tiempo, 0-0. Atrás Daniel González. Va lentamente. No presiona tampoco la salida del equipo del sur. Sí, Tigre.
0: 32 minutos de compromiso. Hasta ahora empatan. Segunda división, Brujas de Salamanca, Santiago City. General Velázquez también sin goles ante Colchagua. Y a las... en minutitos arranca el partido. Atlético Colina Trasandino, ¿sabe dónde juegan? ¿Sabe dónde juegan Colina Trasandino?
17: ¿Dónde?
0: En el Claro Arena.
17: Sí, perdóname.
0: Sí, estamos arreglando la cancha allá en Colina, así que...
17: ¿Qué nivel?
0: Hoy día jugamos ahí. Ya arrancó el partido, un minuto de compromiso. Atlético Colina, estamos jugando de local en la cancha de la Católica.
17: Muy bien.
16: ¿Cuánto estará el arriendo de ese estadio?
3: Ay, muy plata,
17: está lo mismo. En Colina hay dinero.
0: Hay dinero. Cuatro cuotas, precio contado.
16: Plata en Colina.
17: Muy bien, Colina, ¿eh? 32 minutos, primer tiempo, 0-0, acaba la Católica con Bernardo Cerezo. Pisa Pastor Rival pilla, por interderecha, el pase de primera para que entre en acción esta maniobra. Clemente Monte la quería meter al área, quedó la ubicación de Jimmy Martínez, le pega Jimmy a un amigo que tiene la barra cuando junta al Caguano. La tira para allá a la galería, pelota afuera, saque meta Fotón G7 para Universidad Católica de Chile.
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0: Está difícil,
17: es verdad.
0: Sí, está difícil.
17: Sí,
16: dura la
17: cosa. Es complicada.
16: Sí.
0: Pero en 33 minutos del primer tiempo vamos a comenzar a buscar a la figura Doña Carne, esa que tantos amigos están disfrutando y preparando a esta hora, escuchando a la banda. Aquí arrancamos con la primera lista. Como un faro, como una luz en el camino, arranca usted, mi querido Tito Garrido.
17: El rancagüino Nicolás Vargas.
0: Uno para Vargas, el ex O'Higgins. ¿Qué dice PJ Pamela Juanita Cordero?
16: Altamirano, porque ha ido a presionar arriba todo el rato la salida de Católica.
0: Vargas, Altamirano son candidatos. ¿Qué dice usted, mi querido Carlito Vázquez?
20: Yo me quedo con Mario Briceño.
0: Mira, surtidito, me gustó.
17: Gracias, Carlos.
0: Como en la feria el domingo, Nacho Abarca.
3: Sumo, Carlito.
0: Briceño, muy bien. ¿Y usted, Chaupeira Zarola?
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0: Al final del partido, se anota la banda con la figura Doña Carne.
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17: Me gusta ese concepto, ganoso.
3: Ganoso, sí.
17: Ah, ¿cierto?
16: Ganoso.
17: Ganoso, Tito. Ganoso, me gusta ese concepto. Ganoso. Y este los 33
0: del partido. Pero le decían a Palavecino.
17: El señor Ganoso. Acá está buscando en esta maniobra el equipo de la Católica. Brandex va sacando atento y oportuno Alvarito Barzúa. Sí, Nacho.
3: Pero antes.
17: Brandex. Está la gestión del 33 del primer tiempo de Briceño. Al medio para que se lante Lucas Velázquez. Cortito para Altamirano. Buena, buena. Va Huachipato por derecha. Acá está en Cañete, enfoca la malla. Va a tierra con este, prefiere elaborar para Barzúa. La meta al área, punto penal. Acá está. Crega esta maniobra del equipo, el sur Brandex. Saca Jimmy Martínez a medias. Hay un disparo. Atrás está Ampuero reventando si es necesario. Sacó la meta por la mitad del terreno. 34 del primer tiempo. Va Huachipato que busca esta maniobra. Llega Caroca. Miren, está Caroca por allá por la derecha como puntero. Saca primero el líder. La tira sector medio para Gianni. La echa a correr. échele a correr. Buena maniobra para el centro. Atención a ese. Casi se estorbaron prácticamente Gianni con el futbolista Lulier. Va recuperando otra vez por la mitad de la cancha el equipo de Huachipato. Van 34 con 30, primer tiempo. 0-0 en Talcahuano.
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17: A ver, Alvarito Chupay, termina 0-0 el primer tiempo. Faltan 10, ¿eh?
5: No.
17: ¿Qué dices tú, Carlos? ¿Termina 0-0 el primer tiempo?
5: No.
17: Mira, Tigretón.
0: ¿Te contesto?
17: Faltan 10 para que termine el primer tiempo.
0: ¿Te contesto por Huachipato? ¿Te puedo contestar por Huachipato la pregunta?
17: Sí, ok.
0: Huachipato lleva 18 goles en los segundos tiempos de los partidos.
17: 11 no,
0: claramente. Te contesté solo por Huachipato.
17: La información. El día del matemático, ahí está.
0: La otra parte de la Católica.
17: Es verdad. ¿Qué dices tú, Nacho?
6: Vamos a guardar el señor gol para la segunda fracción.
17: Muy bien.
6: Gol de
17: Uchoa. A Camila no le consultamos porque ella la que coloca el equilibrio, si la comentarista. No, no es peluzones como ustedes. No es peluzones como ustedes.
0: Toda la vida en matemáticas jugué el descenso.
17: Yo también.
0: Me salvaba en diciembre.
16: ¿Y podía subir?
6: No, yo lo votaba.
0: No, me salvaba en diciembre. No, no, no, no.
17: La liga promoción.
0: La jugada la promoción. En julio ya estaba en la promoción.
17: 35 el primer tiempo. Acá está Velázquez. ¡Velázquez! El cruce bien atento y Portero sacando por un costado. Montes trabajando por ahí atrás. Lateral ofensivo blanco para el equipo de Huachipato.
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17: Esta que termina el primer tiempo. Faltan 10 para que termine la primera parte. Y la pide Briceño la pelota. Acá estamos con el fútbol a corazón abierto. Va Huachipato, hay que revangarse para buscar el grito de gol. La presencia corresponde para el futbolista Lucas Velázquez. La quiere meter al área, la zona del terror del miedo, donde todo se derrite. La mete a la zona penal arriba, Briceño. Pelota dividida, saca Daniel González con la derecha. Reventó, llegará Rosell. Ahí está, quiere bajar la pelota, lo hizo mal. Primero está Vargas. Vargas la tira cortito para el capitán del equipo. El futbolista Sepúlveda. A la izquierda está corriendo Lucas Velázquez. Velázquez levanta el centro, la mete al área, buscando arriba, zona penal. Golpe cabeza. Saca Branco Poero, nace la salida con Palavecino. Y acá está corriendo Gianni, otra para Palavecino. Mitad de la cancha, buena maniobra. Elude a Guayquil, la tiene Palavecino, va a entregar para Gianni. Tóquela, señor. Ahorita la derecha está el gol, buena maniobra, era la idea. Vargas está atento y oportuno, en todo caso fue buena la idea, querido Alvarito.
5: Sí, era buena la idea porque le marcaba el pase justo Gianni, pero estaba muy marcado. Aparecían por el otro sector Rosell y también Clemente Montes. Intentó eso, va a la Católica.
17: Va a la Católica tratando de romper el hielo. Acá está el gol de Palavecino, dame gol, dame gol, dame gol, dame gol. Pecó la zurda, lo perdió. Erró, perdió, falló, equivocó. Sabes mejor que nadie que... fallaste, sí señor, fallaste para vecino. Mira como un penal en movimiento. Le mete la zurda, violé

0: sabes mejor que nadie que fallaste. Sí, señor, fallaste, Palavecino. Mira como un penal en movimiento. Le mete la zurda violentamente. El resto lo cuentas tú, Alvarito.
1: No voy a decir que lo mofé yo, pero estaba solo Matías Palavecino. Por el sector de la derecha la ganó Clemente Montes a su marcador. Lanzó el centro atrás, lo que demandaba la jugada. La deja pasar justo Gianni, porque aparecía solo Matías Palavecino en la entrada del área con la zurda bien colocado frente al arquero, y finalmente decidió un borde interno cruzarla al otro palo, y por ello se va desviado el balón, pero no lo puede creer el hincha cruzado presente en Talcahuano.
0: Posibilidad, por favor, Pamel Ganoso, la tira fuera.
2: Qué impresionante, ¿cómo va a tener otra posibilidad así? Mejor aspectado frente al arco, el defensa de Huachipato pasó de largo, en realidad la pelota puede haberle pegado en la mano incluso, pero es un remate limpio que lo pierde Palavecino. En la jugada anterior había hecho muy buena pasada, porque condujo bien el balón, lo abrió, pudo ser gol de Católica, y ahora se pierde esto. No lo puedo creer.
0: Erró, perdió, falló, equivocó. Hay que seguir repasando esta materia. Carlos.
3: Sí, hay atención con Nicolás Vargas, Tito, porque se está tomando el autor derecho el jugador de Huachipato. Podría tener algún problema físico. Vamos a ver qué depara Jaime García para lo que viene.
0: Bien, prepara cambio entonces García. 38 minutos, primer tiempo, vendrá sustitución, pero entre le contamos que está adelantando por derecha el equipo de Huachipato. Antes, sacando Jimmy Martínez por un costado. Acá está la voz comercial de siempre, Nacho Barca.
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0: Nelson Guayquil, acá está Guayquil. Busca para Huachipato, Guayquil. La mete a la zona penal de Católica. Saca Jimmy Martínez con la derecha. Saca Jimmy Martínez, tira sector medio. Ahí está Nico Vargas con complicación en forma heroica, tratando de seguir el partido. Va recuperando Católica ahora. Rosell la quiere meter por izquierda. Buena maniobra. Lo marca Caroca. Rosell va, domina, enfoca, la centraliza. Quedó para que entre Gianni. La mete para Rosell. Dame gol. Entrando a área. Saca a tiempo y oportuno, justo a tiempo. La pelota, el futbolista, el número 6, Sepúlveda. El balón quedó por la mitad del terreno. Nace la salida. Acá está Briceño. Va Briceño. Balón fuera. Cuéntame algo más de esta maniobra, Alvarito Chupay. Minuto 39.
1: Siento que no se esperaba el pase. Juan Francisco Rosell, justo Gianni, que tenía dos opciones de pase. Una era el sector derecho, Clemente Montes. Decide ir por el centro a Juan Francisco Rosell. Le quedó atrás la pelota porque estaba picando en dirección hacia el arco. Todo esto en el área de Huachipato, que ha retrocedido metros y que está viviendo el mejor momento de la Católica en el partido.
0: Es así, modo Católica durante estos 100 minutos. Minuto 39.
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0: ¿Cuánto en 39 minutos del primer tiempo? ¿Y cómo van? Están empatando 0-0. ¿Se recuperó ya Vargas o va la sustitución, Carlos, que tú mencionabas?
3: Le mira a la banca y el jugador de Huachipato, Tito, le hace señas a Jaime García, pero el del entrenador de Huachipato se queda conversando ahí con Diego Santelices. Vamos a ver si antes del primer tiempo realiza el cambio o se esperará para la segunda parte.
0: Prácticamente en una pierna, jugando Vargas, de minuto 40 minutos de la primera parte, 40 minutos del primer tiempo. Acá adelantando la Católica, quiere llegar Rosela, saca la pelota primero Caroca, orienta a la derecha para Guayquil. Y atrás para el portero, Cristian Bravo, va a sacarla Bravo con la derecha. Acá está Cristian, Bravo, maravilloso, tira sector medio. Mira el brinco en esta maniobra de la Católica, va recuperando primero el equipo del sur. Abarzó a la derecha para Guayquil, la tiene Guayquil, lado propio. Llega por la mitad de la cancha, lo tomaron del cuello, el árbitro dijo, juegue nomás. Acá está Barzúa, mitad del terreno, transitando, batallando. Para el capitán de equipo, avanza Silva también pegado por la derecha, el uruguayo. Lateral ya efectuado, no, finalmente dice más atrás. Lateral blanco para el equipo de Huachipato.
4: 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Está relatando Héctor Tito Garrido.
0: ¿Cuánto en 41 el primer tiempo? Están empatando 0-0. Y acá está Altamirano, 40 metros a la portería del arquero Bernedo. Entrega atrás para el capitán del equipo, Claudio Sepúlveda. Acá está Claudio Sepúlveda. La tiene el Capi, orienta atrás, va colocando para Vargas. Ahí está Vargas. A ver cómo hace, mueve la pelota con la derecha. Queda con dolor, pero pasa de profundo a la derecha. Va capturando tres de maniobra, el futbolista Sepúlveda entregando por derecha, se muestra con Sebastián Silva, la tira Silva por la mitad de la cancha por derecha, cortito para Sepúlveda, la perdieron, recupera Católica, acá va Católica, va Católica, va Católica, va Católica, va Católica, Rosell, va Católica buscando mitad de la cancha, Rosell con la pelota, lo marcan dos, centraliza, viene, tiene pinta de gol, Palavecino intenta el arco, prefiere elaborar, Rosell dame gol, tiró, tapó el arquero al córner, tapó el portero al córner, era gol. Era gol brillante, bravo, y contigo Álvaro.
1: Las anteriores, Juan Francisco Rosell sabía.

0: demorado un segundo más en elegir el remate. Ahora prefirió rematar rápido ante la habilitación de Matías Palavecino. El remate de zurda que lo ataja el arquero y lo manda al tercer córner.
1: Tiro a esquina, Club Hípico, lo vienta al centro, Palavecino la mete al área. Atrás saca primero a Barzúa. Van 42 minutos, Católica llega bien en los últimos instantes. La primera parte que está empatando 0-0, busca el grito de gol. Busca el señor gol, acá está Palavecino. La mete al punto, al golpe, cabeza, saca Caroca. Nace la salida con Barzúa. Entrega muy corto ese balón, Católica se afina hasta el gol. Jimmy la mete para la Montes, Montes en el área. Atrás el cruce, el Nico Vargas quiere reventar la pelota si es necesario. Pelota llega a la mitad de cancha ahora. Prácticamente, insiste la Católica. Es cuestión de mover un poquito el árbol y el primero se cae de Maduro. Va la Católica con Palavecino, domina la pelota. 30 metros a la portería, engancha. Gambete hacia atrás la pelota, minuto 22 del primer tiempo. 0-0 acaba Católica otra vez. Ampuero orienta a la derecha, desplazando para Bernardo Cerezo. Hay 30 metros para correr. Este Bernardo levanta al centro, la mete al área. Enviando a Darío el cabezazo a Gianni, balón fuera. Momentos cruzados, Pamela Juanita Cordero.
2: Muy bien, Católica levantó su nivel, despertó Católica desde el viaje a Buenos Aires y aparece la figura de Rosell, muy movedizo, jugando con la cancha a su disposición. Es la mejor versión de Rosell porque empieza a maniobrar, encara, cede a sus compañeros. Y lo mismo diría yo de Palavecino, que vemos una versión que es muy similar a la que veíamos en Coquimbo, el encarador.
3: ¿Me permite la otra lista?
1: Sí, señor.
3: Para buscar a la figura del compromiso, el doble carne, Carlitos Vázquez. Arrancamos contigo.
4: Yo me quedo ahora con el Nico Vargas, Tigre.
3: Uno para el futbolista del conjunto de Huachipato, Pamela Juanita Cordero.
2: Con Rosell.
3: Rosell, Vargas, Cerati.
5: Vargas.
3: Vargas, el Nico Vargas en Huachipato. Rosell en la Católica, Alvarito Choupey.
5: Rosell.
3: Y la firma de Dame Gol.
1: Rosell.
3: Al final del compromiso, figura Doña Carne que elige la banda y dos tenores.
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1: ¿Cuánto tenemos? 44 minutos de la primera parte, 44 minutos del primer tiempo. Aquí va Huachipato, 0-0, buscando por derecha para Barzúa. Golpe cabeza centralizando, quiere ubicar para Briceño. Está pisando el área, solo el terror del miedo. En la zona final domina, entra el área, entró. Marca Farías, pasa Briceño, empujones, revienta Daniel González. Lo reventó hace rato que no llegaba Huachipato, Carlos.
4: Sí, ahí Mario Briceño que luchaba con todo el mundo en el área de Católica, Tito. Bueno, se le escapa ahí la jugada al número 7 de Huachipato y ya repondrá, mejor dicho, el conjunto de Talcahuano.
1: 0-0, si no hay choclos, no hay humitas, están empatando 0-0 esta jornada de día domingo 31 de mayo.
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1: A los cruzados, caballeros cruzados. Va la Católica, Seto Luis buscando zona penal por derecha. Entra Clemente Monde buscando para Bernardo Cerezo. Cerezo levanta al centro, la mete a Jimmy Martínez. Saca primer atento y oportuno atrás, la pelota Sepúlveda. La tira por mitad de la cancha, va la Católica. Meter y correr, jugar pensar, meter y correr, jugar pensar. Acá los cruzados, empatan 0-0. 44 con 30, primer tiempo. Recordándoles que el equipo de Coquimbo ganó de visita 3-2 sobre el Limache por 3-2 en... ¿Dónde fueron? En Quillota. Pelota a la fila atrás el conjunto de Huachipato. Sacando por derecha. En esta maniobra muy atrás está Barzúa. Fíjense, ahí está muy atrás a Barzúa. Alberito Barzúa colocando cortito al medio para Sebastián Silva. Silva con la pelota al lado propio. Llegando recién a la mitad de la cancha. Desplaza a la izquierda donde hay espacio para Luca Velázquez. Este Velázquez va a Huachipato. Va a Huachipato. Va a Huachipato. Este Luca Velázquez se enfoca al Maya. Prepara pólvora. Levanta al zurdo. La mete para Altamirano. Y este con golpe de cabeza. Prácticamente regala la pelota al arquero Bernedo.
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1: Domingo 31 de mayo, si tú te llamas Mónica, te saludamos, estás de neumático. Sí, antes te voy a contar que está Gianni. Gianni, dame un segundito que está Gianni. Apunta Marcos, centraliza la pelota, quedó para Chibi Martínez. Este Chibi Martínez, mira Chibi. La cambia izquierda, quedó para Palavecino. Atención, levanta al centro. Va a la área, acá está Palavecino. Encara el 10, buscando punto penal. Quedó para la gestión ofensiva y un brazo rebota. Reclama Gianni, ¿qué pasó? ¿Pero qué pasó? 26 al tiro rincón. ¿Quién tiene tiro esquina? 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
1: Estaba llamando anteriormente nuestro buen amigo Carlos Vázquez. Carlos, Charlie.
4: Sí, para decirte que van a haber 3 minutos de descuento acá en Talcahuano.
1: 3. Como dice nuestro Douglas, nuestro romántico. Tenemos 46 minutos del segundo tiempo. El tiro rincón corresponde para el equipo del sur. Se ubica Matías Palavecino. ¡Esto es fútbol! ¡Esto es pasión! 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Le pega Matías Palavicino buscando el primer grito de gol a Católica. Viene el brinco arriba, sacando atrás Caroca. El balón en segunda instancia, aleja el riesgo de esta gestión ofensiva. Cañete recupera tres Católica, que es más en los últimos instantes. Y por instantes mucho más. Acá está adelantando Daniel González. Pelota dividida, quedó en el área. Guachipato revierte atento, oportuno, reventando Lucas Velázquez. La tira por el centro, balón fuera. Nacho Barca está, que termina el primer tiempo.
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1: Y a poca benzina en el estanque, que a poco gas en el cilindro. Estamos 57 minutos del primer tiempo, están empatando 0-0. 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Atrás la pelota, la va sacando esta maniobra de Daniel González. La tira sector medio, mitad de la cancha. Va recuperando ahora Briceño, 10 de Guachipato. Domina en cara, va a pasar entre uno, entre dos. A ver, pretende pasar entre dos, no resultó. Quedó para Altamirano, acá está Lionel. Le pega violentamente, rebotó y llegó tiernamente la pelota atrás. A la ubicación del portero de Católica, el señor Vicente Barneto.
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1: Último minuto de la primera parte. Y acá Católica, la última jugada del primer tiempo. Matías Palavicino, la marcación de Silva. Entre Palavicino para Gian y otra para Palavicino. Saca atrás, atento y oportuno. Primero Silva. Nace el ataque profundo para que corra esta maniobra Briceño. Briceño entra al área. Ahí justo a tiempo en el codo a codo, el brazo a brazo. Ganó Ampuero. Alta diga atrás, ubicación de Barredo. 48 minutos se van a cumplir. Este ataque termina el primer tiempo. Acá está Daniel González entregando para Jimmy Martínez. Mitad la cancha. Pisa Pastor Rival. Pastor Royal Pizza, domina Palavicino, mete un zurdazo largo a la izquierda de unos 30 metros buscando para Montex. Antex sacando al terminal, reventó. Vendrá el pitazo cuando tú quieras, árbitro, Matías Riquelme, cuando tú quieras. Otra vez Matías, por favor. Final del primer tiempo. Vamos al descanso merecido. Merecido descanso, ya comenta Pamela Juanita Cordero. Tendremos informaciones y mucho más. Termina el primer tiempo. El domingo 31 de mayo, estadio Guachipato, a 0 ante Talcahuano. Fecha 14, el querido fútbol chileno. Los acereros enfrentando a los cruzados. Termina el primer tiempo. Esto es fútbol. 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El primer tiempo. Guachipato 0, Católica 0.
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3: Sin goles, sin tarjetas. Bueno, con poquitas ocasiones claras para este primer tiempo, que vamos a compartir con ustedes también en el 85-21-23-60. Más de alguna discusión, Carlos, entre Altamirano y Briceño, después de un remate que no vio destino de arco, y abandonan los protagonistas la cancha del CAP.
4: Exactamente, Tigre, ahí se quedaban conversando ambos delanteros de Guachipato tras esa última jugada que podía haber marcado diferente el camino. Se juntaron rápidamente los hombres de acero ahí en la media luna y emprendieron camino a Camarines, lo mismo que los caballeros cruzados, que fueron rápidamente caminando. Daniel Garnero, que estaba ahí entre que no le gustaba, que sí le gustaba el primer tiempo, pero lo cierto es que ambos equipos ya están camino a Camarines después de este 0-0.
3: Por el empate ya nos contará Álvaro cómo quedan respectivamente, si esta historia termina así. Quedarán todavía más de 45 minutos en la etapa de complemento. Guachipato y la Católica respectivamente en la tabla. Buscamos varios nombres para encontrar la figura, pero realmente el partido tuvo poquito en cuanto al nivel futbolístico en este primer tiempo, Pamela Juanita Cordero.
2: Poquito porque fue un partido duro, complicado para ambos equipos. Yo creo que Rosell al final fue el hombre que levantó a Católica, que levantó el partido en realidad con su forma de jugar siempre tan, tan directa rumbo al arco rival. Pero en general fue un partido trabado que nos costó, que costó que entrara en onda. Los primeros minutos fueron de totalmente de Guachipato, que fue a apurar la salida de Católica arriba. No dejaba salir a los centrales ni a Dani González ni a Branco Ampuero en ningún momento. Les costaba salir también a los laterales de Católica, el lateral derecho, el lateral izquierdo, porque era la presión de Guachipato, que así lo estimó Jaime García, porque conoce bien que, por ejemplo, a Bernedo le cuesta jugar con los pies. Entonces, hábil García va y le manda a toda la línea delantera de Guachipato a buscar la última línea de Católica. Pero en eso estaba Guachipato, y no se generaba mayores oportunidades, salvo un cabezazo por ahí que tuvo Altamirano, pero sin una dirección correcta ni potencia correcta para vencer a Bernedo. Pero en adelante, desde el minuto 20, diría yo, empieza a aparecer Católica, retrocede un poco Guachipato y empieza a aparecer la figura de Palavecino en el mediocampo, de Rosell también desde el mediocampo, enganchándose y llegando con la posición de 9. Y como Guachipato le cede el terreno a Católica, aparece esta figura de Palavecino, que yo digo que es con distancia, con tiempo, empieza a florearse. Tuvo una posibilidad, pero solo Palavecino. Podría estar Católica perfectamente con un gol arriba sobre Huachipato al minuto 36, cuando queda, pero totalmente solo frente al arco del joven Bravo, y de con su pierna hábil, con la izquierda, trata de colocar la pelota al palo, al segundo palo, al palo izquierdo de Bravo, y se va por, yo diría que por un metro, desviada, pero era una posición inmejorable. Nadie lo obstruyó para poder anotar. Y en adelante empezaron los mejores momentos de Católica, con Rosel, el mismo Palavecino, Jimmy Martínez empieza a aparecer, con Gianni también incorporándose al medio campo, y con la figura del Nico Vargas agigantándose, porque vaya que sacó pelota de atrás Nico Vargas. Ya se vio como anulado Montes, se vio anulado en algún momento por el sector también Rosel, por el mismo Vargas, que tiene una forma de jugar impecable, diría yo, tiempista, inteligente y un muy buen zaguero.
3: Pame, ¿te parece si cerramos el comentario? Asomaron varios nombres para escoger a la figura Doña Carne del compromiso en el resumen de la primera etapa.
2: Vamos con Rosel.
3: ¿Rosel?
2: Sí.
3: Y Rosel, candidato a ser la figura Doña Carne de este primer tiempo, sin goles entre Huachipato y la Católica. ¿Que dónde se anotan hasta ahora, Álvaro, en la tabla de posiciones?
5: Huachipato queda tercero con 23 puntos. Con este empate, sumando un punto, la Católica quinto con 21 puntos. Lo de Huachipato es curioso porque Coquimbo igual tiene 23 puntos. Ambos con 7 partidos ganados, 2 empatados y 5 derrotas. Más 4 la diferencia de gol de Coquimbo y también de Huachipato. Lo único que lo distingue es que Coquimbo Unido anotó 22 goles y Huachipato 21. Esa es la única diferencia que tienen ambos con 23 puntos los escoltas de Colo-Colo.
3: Pero todavía le queda tiempo para la etapa de complemento. Ya habíamos dicho, 18 de sus goles en el torneo han sido la etapa de complemento. Atenti para la onda mundial. Gol de Florian Wirtz. Alemania le gana 2-0 a Finlandia. Pero escuche esto, amigo, en sintonía, para que vaya usted a tono marcando las nuevas reglas del campeonato mundial. En el partido Islandia-Japón, Inson demoró más de 10 segundos en salir del campo en la sustitución. Vale decir, su reemplazo tuvo que esperar un minuto como castigo. Porque recordemos que si demora más de 10 segundos en el cambio, el que va a ingresar debe permanecer afuera por un minuto. En lo que demoró como castigo, Japón anotó un gol.
2: ¡Oh! Ahí está. Ahí están las consecuencias.
3: Japón listo. Anotó un gol.
2: Medida ejemplificadora, ahí está.
3: Parte de las nuevas reglas hoy en el amistoso entre Islandia y Japón.
5: Le sumo algo a propósito del Mundial. Fernando Muslera, récord histórico, es el uruguayo con más mundiales en la historia. Fue confirmada la nómina esta mañana por parte de Marcelo Bielsa, está Fernando Muslera, el arquero de Estudiantes de La Plata. Son 5 mundiales consecutivos para Fernando Muslera, desde el 2010, 2014, 2018, 2022 y ahora 2026.
3: Que ahí estaba peleando ese récord con Ochoa.
5: Tal cual.
3: Con el mexicano. Así que atentos, estamos ya en modo mundial, pero aquí está también la Liga de Primera junto a la banda, sin goles, Huachipato y la Católica. Y lo escuchamos a otro mundialista de siempre, el Nacho Abarca.
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7: Tres de la tarde con 57 minutos, una hora más en las regiones de Aysén y Magallanes. Actualizamos noticias en ADN. En la antesala de la cuenta pública en el Partido Socialista pidieron al gobierno dejar atrás los discursos de campaña y comenzar a gobernar. Los detalles con Francisco Gutiérrez.
8: A tan solo horas de la primera cuenta pública del presidente Kast, los partidos políticos ya definen sus expectativas ante este hito. Tal es el caso de la oposición, donde el Partido Socialista aseguró que es necesario que el gobierno presente propuestas claras y un plan concreto que busque abordar los problemas que afectan a la ciudadanía con foco en seguridad, inflación y empleo y que esto sea incluido en el mensaje presidencial. Así lo planteó la senadora y presidenta del PS, Paulina Bodanovich, quien señaló que el gobierno debe dejar atrás la campaña y gobernar con seriedad y cumpliendo los compromisos de campaña.
9: Espero que a partir de esta cuenta pública se haga un trazado de ruta con claridad para que la ciudadanía conozca las propuestas del gobierno, ya no como programa, como campaña, sino definitivamente como aquella ruta que hay que seguir.
8: En la previa de esta cuenta pública, en la oposición presentaron un estudio relacionado al cumplimiento del programa de gobierno elaborado por la Red de Centros de Pensamiento Progresistas, en donde señalaron que solamente una de 440 medidas del gobierno comprometidas han sido cumplidas por la actual administración.
7: Nos vamos hasta la región de Valparaíso porque la Policía de Investigaciones logró recuperar una carga robada desde el puerto de San Antonio con mercancías por más de 60 millones de pesos. Se informó de tres detenidos. Los detalles nos cuenta Gonzalo Pérez.
10: Detectives de la Brigada de Investigación Criminal de San Antonio detuvieron a tres personas por su participación en la sustracción de un contenedor con una carga de atún congelado de exportación, delito ocurrido el pasado 19 de mayo y cuya investigación fue desarrollada en coordinación con la Fiscalía Local de San Antonio. Las diligencias fueron encabezadas por el equipo de delitos conexos de la Vicrim, especializado en la investigación de robos y hurtos de cargas de alto tonelaje en rutas extraportuarias. Tras diversas diligencias investigativas, análisis de información, los oficiales reunieron antecedentes que permitieron al Ministerio Público gestionar órdenes de detención y de entrada y registro para distintos inmuebles. Como resultado de estos procedimientos, fue detenido un ciudadano chileno de 42 años, a quien se le atribuye participación directa en la sustracción de la carga. En los allanamientos se recuperaron filetes de atún congelado, además de 437 cajas de pilas y 68 cajas de vino de exportación, con destino a Japón, mercancías avaluadas en más de 67 millones de pesos. La investigación permitió establecer además que el imputado habría participado en otros hechos similares ocurridos entre noviembre de 2025 y mayo de 2026, aprovechando su condición de transportista para desviar contenedores o sustraer parte de su contenido. Las diligencias permitieron posteriormente la detención de otros dos involucrados, un hombre y una mujer, ambos agentes aduaneros, quienes habrían facilitado la información privilegiada. En la región de Valparaíso, Gonzalo Pérez, ADN.
7: Y también con ojos en el mundo, seguimos atentos a las elecciones presidenciales en Colombia. Poco más de una hora queda para el cierre de las mesas. El ambiente de todo lo que ocurre desde Medellín con Lucas Aguayo.
11: Sí, porque nos mantenemos en Medellín siguiendo el minuto a minuto de estas elecciones en las que más de 41 millones de colombianos deben elegir al próximo sucesor del izquierdista Gustavo Petro y que hasta ahora, a menos de dos horas del cierre de mesas, el escrutinio se ha desarrollado de manera normal. En la papeleta hay una decena de candidatos, pero las encuestas redujeron la batalla a tres figuras que buscan asegurar su paso a una eventual segunda vuelta y que representan proyectos de país profundamente distintos. Se trata de Iván Cepeda, de la izquierda, y aliado de Petro, mientras que por la derecha del frente marca fuerte en los sondeos el ultraderechista Abelardo de la Espriella. derecha que llega fragmentada, pues también va por la derecha tradicional, la del fin política de Álvaro Uribe, Paloma Ávila. Recordemos que las mesas electorales cerrarán a eso a las 16 horas local, 17 horas en Chile, y que según se nos ha hecho saber, la Registraduría Nacional, que es el servicio electoral del país cafetero, debería estar dando un informe a eso a las 16:45 hora colombiana. Apenas tengamos más detalles de este primer informe, lo estaremos actualizando en los próximos servicios informativos de ADN. En Medellín, Colombia, Lucas Aguayo, ADN.
7: 4:01 de la tarde, hasta acá la revisión de noticias, pero recuerde que puede seguir informándose en adn.cl. Continúa el segundo tiempo de Universidad Católica con Huachipato y todo el equipo de deportes.
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3: 3-0 y aro de Alemania. 3-0 Alemania. Y miramos también, nos contaba Álvaro hace poquito, el Rosario Central de Vicente Pizarro pierde 2-0 frente a Estudiantes, que de paso será rival del conjunto de la Católica en los octavos de final. Vamos a repasar con Álvaro en un ratito la agenda de compromiso, lo que resta en primera y también lo interesante y atractivo que está el fútbol del ascenso. Marcaba la lucha arriba en la tabla de posiciones, Pamela Juanita en primera, pero también está bonito el ascenso. Álvaro, ¿te parece si repasamos resultados del fútbol de la B, que está bonito? Más de algunos sorprendidos ayer con el triunfazo que metió Temuco ganando a San Marcos de Arica.
5: Tal cual, era el último invicto del campeonato del ascenso, San Marcos de Arica, y cayó. Pero vamos por orden. Empataron 0-0 Recoleta con San Luis de Quillota, estuvo nuestro Felipe Puxio allá. Bueno, en Valparaíso también igualaron 2-2 Santiago Wanderers con la Unión Española. Wanderers el líder de momento. San Felipe le ganó 1-0 a Puerto Montt, otro sorpresón también. Cayó otro de los de la parte alta, de local, lo decíamos, San Marcos de Arica 0, Deportes Temuco 1, ganó el Indio Pique, que se mete en la pelea, y hoy 4-3 ganó Magallanes sobre Deportes Iquique.
3: Oye, ¿cómo está la tabla arriba, Álvaro?
5: No, es tremendo. Wanderers es el líder con 26 puntos, a la espera de lo que haga Cobreloa, 17:30 ante Rangers de Talca, que tiene 25. También tiene 25 San Marcos de Arica, y aparecen con 23 Temuco, 22 Antofagasta, Puerto Montt, y luego con 21 Unión Española, Magallanes, Recoleta. Hasta el noveno lugar los separa 5 puntos.
3: Impresionante. Y bueno, va a venir la Unión también, que va a jugar otra vez su partido en día hábil la próxima semana, rematando en día lunes. Vuelven pronto los equipos a la cancha. ¿Nos puede reiterar, Álvaro, la programación del partido en Roland Garros de Alejandro Tavilo?
5: No antes de las 10 de la mañana en la cancha central de Roland Garros.
3: ¿Cancha central?
5: Sí, qué lindo. Principal para el partido de Alejandro Tavilo frente a Félix Auger Aliassime. No antes de las 10 de la mañana.
3: Y estaremos muy pendientes. Regreso de los equipos al campo de juego. Carlos Vázquez en Talcahuano.
4: Exactamente, Tigre, ya vuelven los equipos acá al reducto de la comuna de Talcahuano. Vamos a ver si habrá novedades, al menos en Católica no se ve ninguna. Vamos a ver si en Huachipato habrá alguna modificación, preparando también lo que va a ser este segundo tiempo, que estará vibrante.
3: 17:30 horas van a jugar O'Higgins y Everton, y a las 20 vamos a completar con Palestino ante el Audax Italiano, recordando que en la presente jornada el Pirata Coquimbo, el actual campeón del fútbol chileno, le ganó por 3-2 al conjunto de Limache. Y a las 17:30, que está lindo el ascenso también, Cobreloa recibe a Rangers. Sumar a Rangers hoy día.
13: Vamos a ver.
7: Vamos, Rangers.
13: Con una cancha con tan difícil. 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
3: Ahora, banca, claro, banca. Con una vamos, semana Rangers. Larga, dices tú, de trabajo.
13: Sí, sí. Vamos, Rangers.
3: Muy bien.
13: Tigre, van 18 minutos vamos, de entretiempo. Rangers. 18 minutos de entretiempo.
3: Y todos muy calmados de vuelta. Y se prepara una variante también, uno que ha estado ahí en la polémica. Salta al campo de juego, Carlos.
4: Exactamente, Tigre, porque viene el referente de este equipo de Huachipato, el 23, Chris Martínez. Vamos a ver el jugador que abandona, pero por lo visto es Álvaro Abarzúa quien abandonará el campo de juego para el ingreso. Ahí está, el tablero al aire. Ingresa con el 23 el chileno paraguayo Chris Martínez y abandona el 33 Álvaro Alvarzúa, el único cambio en Huachipato.
3: Ya ahí estamos listos y dispuestos, ya camino al minuto 19 de entretiempo, como marcaba en el cronómetro el Tito Garrido, y nosotros ya listos para vivir la segunda etapa del compromiso y con el cambio Texean.
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1: Prepárense, prepárense, acá está el segundo tiempo con la variante, con la sustitución texial ya mencionada. Se fue a Barzúa, está Cris Martínez, la Católica, todo igual. Seguimos, segundo tiempo, pelota a la mitad de la cancha, están empatando 0-0, ahí está Brian Compuera de la Universidad Católica. Está el número 19, acá está adelantando, llegando casi a la mitad de la cancha, valientemente pero seguro, mete un derechazo, la tira al sector izquierdo. Aquí tiene la pelota Jimmy Martínez, pegado para la branda, rincón izquierdo, y lo ubicaron compañero, a ver qué pasa esta gestión. Avanza la Católica, se adelante, corre. Buena maniobra, apareció a la izquierda, el futbolista Lilian a la izquierda, buscando el centro con la zurda Jimmy Martínez, hay un rebote. Se va el tiro de esquina, Club Hípico para Católica.
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1: Número
0: 4.
1: 4, el cuarto tiro, rincón, sector suroriente, toda esta será compañía de ADN en Talcahuano, 104.1. En Coquimbo, 89.5. En Curicó, 97.7. Valparaíso, 94.1. Saludos, Antofagasta, 88.9. Tiro Rincón, que corresponde para los muchachos de la Universidad Católica. Atentos todos, que algo puede pasar, algo puede venir. Pelota Valaria, zona penal. Viene el brinco, el cabezazo, quiere llegar el futbolista. Brincando, arriba, Ampuero. Tuvo horizontal y fuera. En todo caso, el arquero tenía muy controlado el ángulo. Pelota afuera, voy contigo, Álvaro.
0: Sí, porque iba bajando en cámara lenta ese cabezazo de Branco Ampuero cerca del punto penal. El cabezazo del defensor de la Católica, el arquero que se tiraba de todas maneras, pero claro, el balón dio en el travesaño, por eso el grito de del hincha de la Católica.
1: En cámara lenta, ¿quién cantaba esa canción? A ver si te acuerdas, Pamela. Cámara lenta, cantante argentino, Valeria Lynch, ¿no te acordabas?
2: Pero eso es del año 70.
1: Más o menos, claro, debe ser. Yo tengo la versión 2004.
2: Ah, ya.
1: Minuto 2 del segundo tiempo, están empatando 0-0.
6: ADN 91.7, nos escuchan en Tomé. Todo el sector allá.
1: Vamos, Tomé.
6: Nuestro amigo Gonzalito Macaya, un fanático de la banda y de la Católica.
1: Muy bien, saludos, Gonzalito, en Tomé. Este es 2 minutos del segundo tiempo, 0-0. Va la Católica, buscando esta maniobra, corriendo sueltamente Nicolás Lulier, el lateral zurdo que se proyecta. Hay un rebote otra vez y se va otro tiro de esquina para la Universidad Católica. Tiro de esquina, Club Hípico.
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1: Número 5. Quinto tiro rincón corresponde para la Universidad Católica. Se está ubicando Jimmy Martínez frente a la gordita querida Bálvaro.
0: El 14, Jimmy.
1: Acá está Jimmy. Hola, Jimmy. Jimmy Martínez, tiro rincón, venta para el equipo de la escuadra cruzada. Minuto 3 del segundo tiempo. La Católica le pega a Jimmy. Le tira el punto. Penal, acá está Gene, mete un taco. Uy, que agarramete de Agustín Farías. Pelota afuera. En el área menor, otra llegada profunda de la Católica. Era gol. ¿Y por qué no lo fue, Álvaro?
0: Estuvo muy cercatito. De hecho, pese a que el balón se fue muy desviado, estaba solo bajo del arco. Agustín Farías la agarró con la zurda tras ese taco en el punto penal de Justo Gianni. Al segundo palo iba el balón para Agustín Farías, que se encontró absolutamente solo. Era empujarla, no tan fuerte. Le metió el zapatazo abajo, el zurdazo, la menos hábil, y por eso se fue por arriba del travesaño.
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1: 3 minutos, segundo tiempo. La Católica comienza bien aspectada en la parte complementaria. Aquí va ahora el equipo local. La gestión corresponde a Brasil. El uruguayo desplaza a la izquierda, se adelanta. Silva levanta al centro, le mete al punto, pero al golpe, cabeza sacando atrás, sin inconvenientes. Lulier sacó la pelota, cuando ya tenemos 4 el segundo tiempo. Va Católica con Justo Gianni, échela a correr, corre a mitad de la cancha, 1 en el camino, 2 en el pasado, quedó para Palavecino, por el centro espera Rosell. Miren por la derecha, Clemente Montes, prefiere a la izquierda para Gianni, va a sacar al centro, extrema recursos, casi logra un tiro al rincón, se mete al área, pelota atrás Clemente, Antex, sacó justo a tiempo Luca Velázquez, insiste Clemente Montes por derecha, el ídolo que viene de Boca, que jugó en Boca y lo hizo maravilloso, Montes a la derecha, al centro, viene de Cerezo, la mete al punto, vale, está el gol, el zurdazo, ¡Era gol! No vayan a extrañar estas ocasiones. En el segundo tiempo, Álvaro, llevan 3 de la parte complementaria.
0: Y al igual que en el primer tiempo, fue Matías Palavecino nuevamente. Buen centro por el parte del sector derecho, la deja pasar Montes para hacer eso. El centro que iba al primer palo sobra a todos y finalmente le queda la zurda. En sobrepique a Matías Palavecino, intentó rematar de primera intención, se fue desviado, pero muy cerca el remate del 10 de los cruzados.
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3: Marcabas hace un ratito a Brasil.
13: Sí, ¿qué pasó?
3: En amistoso pronto en Maracaná ante Panamá.
13: Ahí jugamos frente a Panamá.
3: Formación de Brasil.
13: ¿Cómo vamos?
3: Alisson en portería. Wesley, Bremer, Leo Pereira y Alexandro. ¿Ya? Mitad de la cancha con Casemiro, Bruno Guimaraes, Mateo Cunha, que perfectamente puede jugar de 9, Luis Enrique, Vinicius y Rafinha.
13: ¿Qué pasó? ¿Qué quieres que te diga? Y eso que nos faltan dos defensores centrales que jugaron ayer.
1: Acá para Vecino, va Católica, dame gol. Levanta el centro, Montes, cabezazo. Gol de Católica, 6 minutos, segundo tiempo, iluminado Clemente Montes, el hombre del instante, del momento, el jugador diferente, espectacular, cabezazo de Clemente, pelota dentro, gol de Católica, apúntenlo, anotó Clemente Montes, Católica, tu pasión y entrega son la clave del éxito. Dame gol. Lincha cruzado, abraza esa camiseta de felicidad, de enorme felicidad para los cruzados. El centro Matías para Vecino, el cabezazo Montes, pelota adentro. Y ahora Católica tiene 1, Huachipato tiene 0.
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0: Y apareció el iluminado Clemente Montes, que venía de hacer el héroe en la Bombonera con su gol a Boca. Ahora le gana el cabezazo a todos los defensores de Huachipato, pero una palabrita para la asistencia de Matías Palavecino, que amagó en el área. Dos se compraron totalmente la maga y se barrieron los jugadores de Huachipato. Siguió hasta la línea de fondo, el centro bombeado al área chica, y salta más que todos Clemente Montes, que se señala la franja y anota la apertura de la cuenta para los caballeros cruzados.
3: Y además, Pame, necesitaba esa jugada Palavecino después de lo que le había ocurrido en el partido. Muy bueno lo de Montes, y la jugada también de la Católica es muy buena.
2: Bueno, la tocaron todos, diría yo, de Católica, de medio cancha hacia adelante, y la calidad de Palavecino para sacarse al rival. Se saca el rival, hace una pausa, levanta la cabeza y ve que está despejado Monte y se la pone en la cabeza prácticamente al delantero de Católica, que viene totalmente encendido y que le gana desde, yo diría que desde el hombro hacia arriba, le gana en la marca a Velázquez. Bien
3: rechazo,
2: Católica, rechazo, pero le gana Real. Y Monte me parece que es más bajito que Velázquez, pero igual le gana. Así que muy dulce lo que está viviendo Clemente Monte, y bueno, tuvo una y define y va a gol.
3: Marquemos, Álvaro, hasta ahora, ¿dónde se anota la Católica con la victoria parcial a esta hora frente al equipo de Jaime García?
0: Llega al segundo lugar de la tabla, la Católica con 23 puntos, superando a Coquimbo, que tiene 23, con mejor diferencia de gol los cruzados, y a Huachipato, que se queda con 22.
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1: Montes y su momento dulce para el equipo, para la Católica. Está anotando Clemente Montes, como dijeron todos ustedes, extra la maniobra maravillosa de Palavecino. Minuto 8, segundo tiempo. Parte final, Católica jugando ahora en modo Copa Libertadores. Está jugando bien la Católica. Minuto 9, segundo tiempo, ganando por 1-0, ganando bien. Y acá está, adelantando de taco para Matías Palavecino, entregando para Bernardo Cerezo. Hola Bernardo, acá está Bernardo. Por la derecha Bernardo, no puede Bernardo, va sacando Silva, comete falta Bernardo, tiro libre Tremac, para el equipo del sur.
6: Tac, tiro libre Tremac.
1: Y llegó el señor gol. ¿Cómo están los directores técnicos? Carlos Vázquez, cuéntanos, Carlos.
4: Lo toma con bastante calma Daniel Garnero. No hubo una celebración eufórica por parte del entrenador de la Universidad Católica. Sí miradas por parte de Jaime García, que aprovechó de conversar con Jaime Santelices lo que ocurrió, ¿no?, en aquella jugada donde entró solo Clemente Montes para anotar el único tanto para el conjunto cruzado acá en Talcahuano.
2: Detallito, ¿eh? Clemente Montes mide 1,77 m y Velázquez, en la gran izquierda de Huachipato, 1,71 m. Eso fue el choque arriba, la marca del hombre de Huachipato.
1: Tiro Rincón, club hípico para Huachipato.
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1: Número, querido Carlitos.
4: El segundo para Huachipato.
1: Gracias, Charlie. Tiro Rincón se está ubicando frente al Mario Briceño. Atentos que sube Caroca. Atentos con el Altamirano. Cris Martínez también pelota al área. Acaba Huachipato buscando el empate. Quedó para el Altamirano. Lo perdió. Lo perdió el Altamirano. Lo perdió. Erró, perdió, falló, equivocó. Insiste Huachipato Briceño. Levanta al centro, le mete al área de revés. Buscando el área antes, pero muy atento. Sacando Lulier. La pelota al tiro Rincón. Tiro esquina. 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
1: Número Charlie.
4: Tres.
1: En el segundo tiempo estuvo cerquita el equipo del sur, ahora buscando el empate. El partido está más interesante, más entrete. Está bueno ahora. Le pega Briceño buscando el empate. Guachipato buscando el área, zona penal. Golpe cabeza, quedó la ubicación. Atención, acá está empujando para llegar Nicolás Vargas. Levanta el centro, balón fuera. 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
1: Vendrá sustitución Carlos Vázquez. Te escuchamos, amigo mío.
4: Es exactamente, Tito, porque abandonan la cancha Nelson Gualquir con la número 2 y el 10 Martín Cañete para el ingreso del número 15 del club playero Maximiliano Rodríguez y también Renzo Malanca con la número 13.
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1: Estamos acá Malanca, que no le dio Malanca, lo encontré el número 13. Y el Maxi Rodríguez entonces. Va Católica, para Vecino, tiro con la zurda, rebota en Caroca, se da la patada buscando para Jimmy Martínez. Entrando al área, Jimmy Martínez comete falta. Jimmy recupera atrás, Huachipato.
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1: ¿Qué te parecen estas variantes? Pamela Juanita Cordero, se nos fueron el futbolista Cañete y también el muchacho Guayquil, están Rodríguez y Malanca.
2: Claro, Guayquil ya lo estaba pasando mal en este segundo tiempo por su franja, como lateral derecho de Huachipato, ya estaba siendo sobrepasado, el gol también se vio sobrepasado por Palavecino, y introduce este nuevo cambio Jaime García, y en el medio campo le da frescura a las piernas de los muchachos de Huachipato que estaban un poco sobrepasados.
1: Aquí va Católica, ¿cuánto? En 11 minutos del segundo tiempo está ganando la Católica por 1-0. Un golazo de Montes, un cabezazo magnífico en el área menor. La tiró adentro, va recuperando atrás, que es equipo de Huachipato. Recordando que en condición de visitante la Católica en 8 partidos, considerando este, tiene 4 victorias, un empate y 3 derrotas. Ha logrado hasta el momento 13 puntos cuando fuera el Claro Arena. Por su parte, Huachipato en condición de local en 7 partidos, 5 victorias, 2 derrotas hasta el momento. Van 12 minutos del segundo tiempo. ¿Cuánto van 12 minutos, joven relator? ¿Y cómo van? Está ganando la Católica 1-0. ¿Y dónde está la pelota? Va Huachipato. Está Velázquez. Quiere sacar el centro. Rebota en el estómago de Bernardo Cerezo. 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
1: Segundo tiempo. Van 3 el segundo tiempo. Busca Huachipato el empate. Acá está Lucas Velázquez. Ganando la Católica 1-0. Pelota al área. Aquí busca el Juan Altamirano. Cabezazo tibio. Sí, señor, tibiecito. Y atrás domina Bernedo, que atrapa la pelotita, la gordita, la tiene en sus brazos. Va a sacar Bernedo, el número 1 de la Católica.
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3: Y miramos también, quedará tiempo, pero de reojo lo que hace el próximo rival copero de la Católica.
5: Por octavo de la Copa Libertadores en la Copa Argentina, ganando 3-0. Estudiantes de La Plata, próximo rival de la Católica, Rosario Central de Vicente Pizarro, que abandonó al iniciar el segundo tiempo. Joaquín Tobio anotó el tercero para el Pincharrata. Está avanzando a los octavos, a los 16avos, bien digo, de final de la Copa Argentina, 3-0 sobre Rosario.
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1: 14 minutos del segundo tiempo, 14 minutos del segundo tiempo. Recuerda, Pamela, que al final del partido tendremos el titular, ¿eh? Tendremos el titular del compromiso al final del match. Resistemos 14 minutos del segundo tiempo. Pelota va por la mitad de la cancha. Acá no alcanza el cabezazo. Luca Velázquez, sea afuera. 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
1: Es para Católico con Bernardo Cerezo en el saque de costal, lateral Blanco. Escucho a Carlos Vázquez.
4: Sí, porque Daniel Garnero va a mover el tablero y manda a llamar al Simbi Cuevas, un hombre que conoce muy bien estas canchas de Talcahuano.
1: Simbi, te están llamando. Chimbi, te están llamando a Cristian Juez, que jugó en Huachipato, formado en los Kings, de un paso también el Chelsea, si escucha bien, en Inglaterra. Tenemos 14 minutos del segundo tiempo, 14 minutos del segundo tiempo, y acá está Huachipato con espacio, atención, adelantando Huachipato con Altamirano, el pase a la izquierda para Cris Martínez, sacando Branco Ampuero primero, aleja el riesgo, recupera en esta maniobra Maxi Rodríguez, tomaron de la camiseta, flota, lo desplazó Bernardo Cerez. Uy, qué buena opción para Huachipato. 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
3: Amistoso de la jornada, sí, a ti te digo. Amistoso de la jornada terminado. Cabo Verde 3, Serbia 0. Cabo Verde 3, Serbia 0.
13: Ojo, viste.
1: Ojo ahí.
3: La mantequilla que tiene Cabo Verde en sus dos primeros partidos del Mundial. El 15 de junio ante España, el 21 con Uruguay.
1: Vamos Cabo Verde, estamos con ustedes. Todos somos Cabo Verde. Acá está buscando la pelota de Huachipato, pero el portero. Tras el disparo con la derecha, Vargas. Atrás tapó, tapó. Arriba, seguro, firme, sólido, invariable, inquebrantable, inalterable. Domina el portero Bernedo. Está entregando para Justo Gianni. Mete a la derecha, sector antagonista. Primero está Nicolás Vargas, otra vez. Acá está el Nico Vargas. Adelante la línea de Huachipato. ¿Quiere el empate? ¿Podrá? ¿Podrá? Lo contamos todo por ADN. Acá está corriendo Briceño por derecha, rompiendo cronómetro, la echa a correr, échela a correr. Stop, pare, pare, pare, pare. Le va sacando el joven Nicolás Lulier. Pelota dividida. Captura el de Huachipato, lateral blanco por derecha para el equipo del sur.
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1: Van 16 del segundo tiempo. 8 por 2, 16. 4 por 4, 16 del segundo tiempo. 1 a 0 gana la Católica. Pelota al área. Punto para el Altamirano. Cabezazo de atrás el portero. Tapó, tapó, tapó, tapó, tapó, tapó. Sacando Vicente Bernedo con la derecha. La tira muy débil, esquelético de saque. Captura primero el futbolista, capitán del equipo Sepúlveda. Entrega atrás para Nicolás Vargas. Acaba el equipo de Huachipato adelantando la línea, buscando el empate. La presencia corresponde para Sebastián Silva. 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Pelota va a ir al área.
4: Tito.
1: Hay un rebote y hay un llamado de Carlos Vázquez.
4: Sí, porque también aprovecha a Daniel Garnero para llamar a Fernando Zucchi, el jugador argentino, quien también ingresará al campo de juego en minutos.
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1: Corresponde para el equipo de Huachipato. ¿En qué número vamos, Carles? Carlos.
4: Cuatro.
1: Cuatro. Le va a pegar Mario Briceño en la pelota. Acá está Mario Briceño con la derecha, levanta el centro, la mete al área, buscando arriba, cactazo, sacó la defensa, la insistencia, le pega con violencia. En esta maniobra Silva sacó, la pelota rebotó, casi llega el empate. Van 17 segundos tiempo, el contraataque fulminante, Jimmy Martínez por la mitad del terreno, la echa a correr por la mitad de la cancha, captura primer atento y atrás, está trabajando Lucas Velázquez, la tira por la mitad de la cancha, el balón tira en puero, entrega por la mitad del terreno, va colocando para Matías Palavicino, la tira atrás ahora, para dominarla un poquito la pelota, dice Católica, tengámoslo un ratito nosotros también, porque está atacando mucho el rival, captura atrás el portero Barredo, Nacho Barca, nuestra voz comercial de siempre.
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1: Ya estaremos con nuestra comentarista Pamela Juanita Cordero. Brantes, minuto 18, segundo tiempo. Busca por la derecha Cerezo. Este es Cerezo. Está cerquita de Ampuero para la vecina de Montes. Y el balón se ha puesto afuera. Es el lateral blanco. Acá está Cerezo. Lateral blanco por derecha. Otra más para el equipo de la Católica. 18 minutos, segundo tiempo. Pero antes vendrán las variantes sustituciones. Les escuchamos, Álvaro, aquí en ADN.
5: Se va el 18, entra el número 8. Se va Juan Francisco Rosell por Fernando Zucchi, el número 8 en la Católica. Y también se retira el autor del gol, Clemente Montes, con el 11. Ingresa el número 15, Tancapilla, el Simbi, Cristian Cuevas.
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3: La interrogante, Pame, es cómo va a atacar la Católica. O sea, me parece que con los nombres que quedan en la cancha, porque los que ingresan no son delanteros, la referencia de área puede ser Gianni.
2: Claro, tendría que ser 9 porque saca Monte, que
3: Gianni acompañado de Palavecino.
2: Claro, es como... Es nuevo esto, ¿no?
3: Sí,
2: no,
3: no salieron los dos atacantes, sí, de la Católica.
2: Rosell.
3: Ahí está, mira.
2: Y Montes.
3: Gianni. Gianni se mete arriba, como esa referencia, sin tener la característica.
2: Ahí está, claro.
3: Y de cerca para la vecina.
2: Y de cerca para la vecina, sondeándolo, claro, merodeando. Bueno, claro, pero es especial lo que estaba planteando Garnero, porque por supuesto que faltan piernas a esta altura, vienen cansaditos de Buenos Aires, del triunfazo contra sobre Boca Juniors. Y bueno, ahora poner en la cancha lo más fresco que puede tener en la banca.
1: Bien, Tacho Barca.
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13: ¿Qué le pasó al capitán Ampuero, Álvaro?
0: Le sacaron tarjeta amarilla, lo pintaron. A Branco Ampuero, el número 19, falta táctica sobre Chris Martínez para que no siguiera la carrera.
1: ¿Quién no la mostró amarilla alguna vez? Y acá está Briceño, tiro con la derecha, zona penal, atención para Guachipato, pelota picando, viene para Guachipato, todo está en el área menor. Ábrese Chris Martínez, quedó para Briceño, tiró fuera. Carlos, te escucho antes.
4: Sí, hubo una sustitución en Guachipato, ingresó Michael León con la 24 y abandonó Velázquez con la 27.
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1: Michael León, entonces, notamos acá León. Tiro Rincón, pelota al área, tiro Rincón, club y pico efectuado, ya, va para Guachipato por derecha, busca el equipo del sur, ¿cuánto han 20 el segundo tiempo? 20 el segundo tiempo, está ganando por 1-0 la Católica, y pelota a la mitad de la cancha, acá está entrando en acción, quiere colocar el fútbol, Maxi Rodríguez, pelota dividida, captura por derecha, se muestra adelantando en esta maniobra León, pelota afuera, lateral blanco, ahora para la Católica.
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1: Nuestros jóvenes periodistas, solamente ellos. A ver, Álvaro, ¿esto termina 1-0 ganando a Católica o tendremos grito de gol, señor gol?
0: Tendremos, señor gol.
1: Carlos Vázquez, ¿esto termina así?
4: No, señor, habrá uno más.
1: Uno más. 20 minutos, segundo tiempo, 20 segundo tiempo, está ganando la Católica. El gol fue el minuto 6 de la parte complementaria, el cabezazo Clemente Montex. Y gana la UCE con esto, encumbrándose arriba con 23 unidades. Segundo lugar, ahí tratando de capturar a Colo Colo que está 10 puntos arriba.
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1: 21 segundo tiempo, está Suki por ahí en la cancha. Escucho.
4: 4.628 espectadores controlados acá en el recinto del CAP de Talcahuano.
1: Bueno, cuando hablamos de 4.700 le pegamos medio, puntamos medio. ¿Dónde colocamos el ojo a la bala?
3: Estás pero en tu prime.
1: Absolutamente. Punto 21 al segundo tiempo.
3: 40 años en tu mejor momento.
1: 21 al segundo tiempo, está adelantando por la mitad de la cancha el equipo de la Católica. ¡Falta! 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
1: Fútbol, escuchamos.
0: Te cuento quién más está en su prime.
1: ¿Quién?
0: Tim Payne. Jugador neozelandés que hoy empezó a entrenar con su selección de cara al Mundial. Empezó la semana con 4.000 seguidores en Instagram. Hoy ya tiene 3.5 millones de seguidores.
2: ¿Tanto? Tim Payne
0: se hizo viral.
3: Tal, ¿eh? ¿Pero por qué cambió la vida de él?
0: Por un influencer que subió una campaña para hacer más viral al jugador más desconocido del Mundial. Con ello muchos se sumaron, incluso la cuenta oficial de la Copa Mundial de la FIFA, la Liga, la Premier League, la Liga Española, clubes incluso europeos se han sumado a esta campaña para hacer viral a Tim Payne, lateral que jugó contra Chile, hizo una asistencia en la victoria de Nueva Zelanda 4-1 sobre la Roja.
1: Mira, buen datito, 22 segundo tiempo, para el vecino, falta infracción, recupera atrás Guachipato, estamos justo a la mitad del segundo tiempo.
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3: Como es un buen momento, vamos a ir a buscar a otro candidato.
1: Es un buen momento,
3: y lo dice el Tito Garrido, buen momento para buscar un candidato a la figura Doña Carne. ¿A quién propone mi estimado Carlos Vázquez?
4: Yo me voy con goles son amores, Clemente Montes.
3: Uno para Montes, ¿qué dice Choupey Dazarola?
0: En el colegio me decían la pelota siempre al 10, para vecino.
3: Para vecino, ¿a quién votaste también en el primer tiempo? Sí. Cuando la cosa no pintaba bien para el ex Coquimbo Unido. Nacho Abarca.
13: Para vecino.
3: Para vecino y Montes están ahí en el top. Pamela Juanita Cordero.
2: Pese a perderse dos goles para vecino, la jugada del gol fue extraordinaria.
3: Otro más para él, ¿y qué dice el Tito Garrido, el señor dame gol?
13: Abandonó Montes.
3: Ahí vamos, marcando entonces el candidato a la figura Doña Carne del partido que juegan Guachipato y la Católica.
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1: 23 del segundo tiempo, 23 del segundo tiempo, está ganando la Católica 1-0. Segundo tiempo, esto es fútbol, esto es pasión, esto es ADN. La número uno en tu memoria, va a sacar atrás el portero Vicente Bernedo, lo hace lentamente Nacho Barca.
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1: Aquí va Católica, primero sacando atento de Portuna, atrás la pelota, el futbolista Barrica se la tira sector de la mitad de la cancha, estamos a 23 del segundo tiempo, gana Católica con el gol de Montes por 1-0, atrás, para captura ahora Guachipato, Matías Palavecino, apunta Marco, le va a pegar usted señor, prefiere elaborar, Gianni, apunta, otra para Palavecino, está el gol, dame gol, a la derecha Jimmy, a la carrera Jimmy, la tira atrás para Palavecino. engancha al pase a la izquierda, viene Simbi, le mete a Sur buscando el centro, al final mucho toquecito, mucho dulce, pica los dientes, Álvaro perdió la posibilidad.
5: Parece que nadie le quiso pegar en la Católica porque tenía Palavecino, Jimmy Martínez, después el propio Fernando Azuqui, posibilidad de remate, todos prefirieron tocar hacia un costado buscando una mejor posición, finalmente el centro que cayó desde la zurda por parte del Simbi Cuevas a las manos del portero Cristian Bravo.
1: Mucho dulce, de mucho alfajor, una vez me dijeron eso, Tigre, eres alfajorero. 24 con 30 segundos tiempo, una vez, y siempre pegando, tenía como 15, a mí me dio hace rato ya. 25 el segundo tiempo, alfajorero, 25 el segundo tiempo, está la mitad por la mitad del terreno, adelantando el número 7. La maniobra corresponde para Mario Briceño. Este Guachipato tira atrás la pelota, entregando para el Rafa Caroca. Caroca en acción, Nicolás Vargas. ¿Qué hace Guachipato? La toca, la combina, impulsa a mitad de la cancha. Va lento, ¿eh? Apura la tropa, hermano. Apura la tropa, hermano. 25 el segundo tiempo. Está ganando la Católica 1-0. Acá está el capitán del equipo Sepúlveda. La colocando izquierda para Mario Briceño. La marcación de Cerezo. La tira Briceño. La marca Cerezo. Esto pare. La pelota afuera. Lateral blanco para el equipo de la Católica.
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3: Se mueven las selecciones sudamericanas de cara al Mundial. Respecto a la información, por ejemplo, en la presente jornada, porque al equipazo de Brasil, que en Maracaná, 10 minutos, va a enfrentar, recordemos, a la selección de Panamá. Lista la formación de Panamá.
1: ¿Están ellos dos?
3: Uno sí, otro no. Uno sí,
1: otro no.
3: Waterman es titular con la camiseta 18, con el 21, César Yanis en el banco, mientras que Argentina ya está en Kansas. El actual campeón del mundo ya está en piso estadounidense para el Mundial. Y Uruguay hoy día, lo decía Álvaro, entregó su convocatoria.
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1: 26 del segundo tiempo, está ganando la Católica 1-0, acá está adelantando Fernando Zugue, domina por la mitad de la cancha. Escucho el llamado, Carlos Vázquez.
4: Sí, porque hubo una sustitución en Huachipato, ingresó con el número 30, Kevin Artes, y abandonó el capitán, el número 6, Claudio Sepúlveda, en el conjunto de Huachipato.
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1: Ya está Kevin Altés, no es Artés, es Altés. Estamos en 26 del segundo tiempo y acá está adelantando el equipo de Huachipato, buscando el empate lentamente, pero seguro. El mitad del terreno, el futbolista Silva, entre izquierda, llegó para Kevin Altés. Acá está Altés, Altés buscando, enviando la pelota cortita a la mitad de la cancha. Se muestra Kirin Martínez, la pide Malanca atrás, la pelota llega primero para Sebastián Silva. Silva orienta a la derecha, se apoya con Malanca, abierto está Briceño, pasa con el centro, a ver qué pasa esta maniobra. La echa a correr, la echa a correr con la derecha, rebota en la humanidad. En la presencia atrás del futbolista de la Católica, que es el número 39, Lulier, lateral blanco para Huachipato.
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1: 27 a segundo tiempo, Huachipato busca el empate. Zona penal, Tavirano no alcanzó, va sacando primero atrás Bernardo Cerezo, la sacó Bernardo. Saca Bernardo, recupera Simbi Cuevas. Es del equipo de la Católica, revienta pelota arriba para Gianni, solo contra el mundo. 12 la marca, podrá Gianni solito, resuelve bien, la tira al centro, viene. Acá está Matías Palavecino, pega al arco, compadre. Apunta al arco, pega al arco, compadre. Está el 10, busca a un compañero, gira, se demora ahora. Las jugadas tienen su momento, gira y domina, tira atrás, va colocando para el Simbi Cuevas, la toca, la combina, impulsa, rinda, plaza, conecta. 28 minutos, segundo tiempo, aquí va la Católica por la diestra. Sector derecho, rincón, flanco, callejón, banda, sector diestro. Jimmy Martínez para Cerezo, cortito al medio. La entrega para Zuki y atrás otra vez. La pide atrás otra vez. Ahí está el jugador Bernardo Cerezo, la pide, pero le pega Ampuero. Ampuero con la diestra. Muy largo el pase, no pasó nada. Recupera Huachipato.
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1: Saludos, San Antonio. ¿De qué barrio eras tú, de San Antonio?
13: De Placilla.
1: Placilla. Muy bien, saludos para todos los amigos del Nacho.
13: Placilla.
1: Que lo vengan a ver, por favor, el
13: gran
1: Nacho.
13: El gran Cóndor.
1: Placilla.
13: Es el equipo.
3: ¿Su barrio en Rancagua?
1: Rancagua Norte, el sector VIP de Rancagua.
3: Rancagua Norte, Placilla, Rancagua Norte. Usted, Chupay.
5: Villa Berlín.
3: Villa Berlín.
2: Chuquicamata.
3: Chuquicamata.
2: Chuquicamata.
1: ¿Y tú, Tigretón?
2: Barrio más pequeño en Chuquicamata, por supuesto.
3: Población La Copa.
1: La copa.
2: Mira, muy bien.
13: La vida es un guión.
3: Estaba escrito, pero en la copa.
1: Inspirados en Copa Libertadores, me imagino, obviamente. En ese tipo de espectáculo. No,
3: en la copa de agua que hay entrando a la población.
1: Minuto 29 el segundo tiempo. Fútbol en pausa. ¿De qué sector eres tú, de Chillán, querido Carlitos Vázquez?
4: de Chillán Viejo, en la población Los Naranjos.
13: Ah, ya, perfecto.
3: Ahí nació Suga también.
13: Ah, perfecto. Población Los Naranjos, por favor, cuando llegue la noche, Carlitos, vayan a buscarlo. Población Los Naranjos, por favor, atentos todos, que acá está un representante de ustedes. Minuto 29, segundo tiempo.
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13: Este es el segundo tiempo. Colocamos la pausa mientras el fútbol está detenido. Nuestra comentarista Pamela Juanita Cordero, 1-0 gana la Católica, minuto 29.
2: Bueno, a partir del gol, ¿cierto? De la gran jugada para la vecina por la izquierda, que ve destapado a Monte en el segundo palo, Jaime García va y cambia los dos laterales. Los saca, los reemplaza por Malanca, por León, ¿cierto? Porque vio que por ahí había problemas, lo vio complicado. Así que Católica, les quería contar que ahora quedó con Gianni de 9, solísimo, y una línea de 5. Cuevas por la izquierda, ¿cierto? Más enganchado. Palavecino por la derecha. Y ya se van moviendo en el medio campo Zucchi, Jimmy Martínez y Farías.
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13: 30 minutos del segundo tiempo. ¿Qué? ¿Qué? ¿Qué? 30 minutos del segundo tiempo. 30 minutos. ¡Ya, ya, ya! El tiempo es oro. Esa es una metáfora. 30 minutos del segundo tiempo. Está ganando por 1-0 a la Católica. Pelota al mitad de la cancha. Acá está la presencia del número 28, Bernardito Cerezo.
3: Tito, vamos a motivar a Huachipato.
13: Vamos a motivar a Huachipato.
3: Que nos gusta mucho el fútbol.
13: Sí, señor.
3: Universidad Católica suma 4 partidos sin recibir un gol ante Huachipato en Liga de Primera.
13: 4 fechas.
3: 4 partidos en el último historial en que no ha recibido goles de Huachipato.
13: Huachipato, ya escuchaste al capitán. Te está motivando nuestro capitán. Sí, señor. No cualquier persona, es nuestro capitán. Tenemos 31 segundo tiempo, 31 segundo tiempo. Muchos años con la jineta Tigretón. ¿Qué se siente tener tantos años la jineta?
3: No, una responsabilidad.
13: ¿Han existido algunos que te la han querido sacar?
3: No, no, no, no.

0: sea el momento, la cederé.
1: ¿Pesa esa jineta?
0: Sí, ¿pesa? Sí, porque es el estadio más grande de Chile.
1: Sí, es verdad.
2: 31 segundo tiempo, 31 segundo tiempo, Nacho Barca.
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2: ¿De verdad que Diego Sáez te la pidió una vez?
0: Sí, pero en el cambio, salí yo y entró Diego.
3: ¿Del extranjero?
4: ¿Dónde?
3: Capitán.
0: En Belo Horizonte, le pasé la jineta. Pasé la jineta en Belo Horizonte, siguiendo la selección.
2: Mientras el capitán en exterior, entonces, Diego.
3: Capitán en exterior.
2: En Europa también. Acá está adelantando el equipo de la Católica, está para el segundo, buscando zona penal, cuidado, entra, tipo, Gianni, dame gol, entra el área, va a tirar, tiro, gol de Católica, se acabó, gol de Católica, gol, cruzalo. 32 minutos del segundo tiempo, pero justo el minuto 32, a esta hora, justamente a esta hora, justo Gianni, en la zona menor, pierna derecha, la tira un costado, gol de Católica de los Cruzados, gran equipo chileno, que vive momentos notables, notables momentos, Católica, siempre avanzando, siempre emocionando, apúntenlo, anotó Gianni, dame gol. Y ahora, Huachipato 0, Católica 2.
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5: Jugada preparada en el tiro libre, la jugaron por el sector de la zurda, donde apareció absolutamente solo el lateral Nicolás Luillier. Lanzó el centro y la jugada fue algo extraña porque la trató de acomodar en el aire Daniel González y justo Gianni le pegó cuando la acomodaba Daniel González en el segundo palo y justo Gianni que le rompió el arco a Cristian Bravo. Presente dulce para los Caballeros Cruzados que lo ganan en el 78 por 2-0.
2: 33 segundo tiempo, tenemos el tiro al rincón, Club Hípico para el equipo del sur.
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2: ¿En qué número vamos, Carlos?
6: 7.
2: El séptimo tiro al rincón, pelotario, va sacando la defensa, nace el contraataque cruzado, ni los tiros al rincón les resultan ahora. El pase arriba de Cuevas, buscando para Palavicino. Va al cruce peligro Nico Vargas, tenemos contigo Pamela Antex. Le contamos que va Guachipato, que viene Altex. Este es que viene Altex, 30 metros a la portería, busca el descuento Guachipato. Altex enfoca el valle, prepara pólvora, ajusta la mira. La quiere meter a la media luna, va sacando atrás Daniel González, también Zucchi. Pelota dividida a mitad del terreno, acá estamos en 34 segundos tiempo, lo gana Católica 2-0.
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0: Ahora le paga la apuesta a Garnero de haber utilizado de las variantes que hizo y dejar como esa referencia ofensiva a Gianni que se vuelve a reencontrar con el gol.
1: Claro, estaba solito Gianni, como lo habíamos dicho, quedó como 9, con una línea de 5 que lo estaba abasteciendo y en esta jugada fortuita fue un robo mano armada de Gianni. Le robó a su compañero en el área chica. Se ríen ellos porque, claro, le roba la pelota a Dani González que le iba a pegar de media vuelta, pero le pega a Gianni directo, vence al arquero Guachipato y se ríen entre ellos. Y quiero destacar eso porque en otro contexto podría ser un enojo. Oye, me quitaste la pelota. No, acá no, ellos están riendo porque tienen un concepto de equipo, están ganando, están dulces, todo les resulta. Así es que viene el momento de Católica.
2: Muy bien, audio para Gianni y para el futbolista González entonces.
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2: 36 minutos al segundo tiempo, está ganando la Católica 2-0. Y acá está buscando los Cruzados. Va rumbo al área, enviando zona a Pilar Prandix. Va recuperando Nicolás Vargas, atrás para el portero, el arquero Cristian Bravo. Discúlpame, Tigre, me habré apresurado, quizás víctima de mi candidez, cuando dije se acabó.
1: Sí. Sí, es que escuché y dije, ¿por qué dijo eso?
0: ¿Por qué? Quedan cerca de 14 minutos todavía.
2: Ah, tú me puedes traicionar, encaré muy rápido, ¿no?
1: Muy inmaduro tú ahí, ¿no?
2: 35 el segundo tiempo. Acaba Guachipato, peligro de gol. Atención, Cris Martínez, peligro de gol. Gana Católica 2-0. Acá está, entregando para Briceño, pisa el área. Zona penal, saca el centro con la derecha. Levantó, viene el cabezazo. Berredo espectacular. Berredo espectacular. La gran tapada de la noche. La gran tapada de la tarde. En 36 minutos el segundo tiempo, no hay manera. Apareció Cris Martínez, una tapada heroica. A lo Marco Cornés, a lo Pato Toledo. Sensacional, como el

0: Tapia, arriba, impactante, tapada, heroica. Voy contigo al terreno de juego.
1: Y claro, con un gran centro por parte de Mario Briceño Tito, quien encontraba en área chica al ídolo Cris Martínez. Ahí, cabezazo fuerte, y estuvo mejor la reacción del portero de la Universidad Católica. Octavo tiro de esquina para el conjunto de Huachipato, que no baja los brazos.
0: 37 minutos, segundo tiempo. Católica tiene 2, Huachipato tiene 0, operacioncito nomás, un cabezazo Cris Martínez. El portero estuvo brillante, excepcional, rutilante, excepcional, reitero el término. 37 segundo tiempo, está ganando la Católica 2-0, pero va Huachipato. Acá está Silva, el uruguayo. Te cuento, Nacho, que es lateral blanco para el equipo de Huachipato.
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0: Olvidé mencionar a Oscar Bell también, que fue el campeón de América en 93 con la Universidad
3: Católica. Inolvidable el penal que ataja allá frente al América de Cali en la semi.
0: Era Juan Pablo Ángel que tiró el penal, si no mal recuerdo. Fíjate, si no mal recuerdo.
3: Ángel jugó en el Atlético Nacional.
0: ¿Qué nos ponéis? Minuto 37, segundo tiempo, 37 minutos, segundo tiempo. Está ganando la Católica 2-0. Y acá está buscando el conjunto de Huachipato. Enviando zona media. Él saca la pelota primero, atento y oportuno. Daniel González, 37 con 30 segundos tiempo. Y una falta. Tiro libre Tremac para el equipo de Huachipato.
2: Tac, tac, tac. Tiro libre Tremac.
0: Estamos en el segundo tiempo. Está lindo el compromiso para la Católica. Busca Huachipato el descuento para meterse al match. Hace 4 partidos que no le convierte un gol Huachipato a la Católica. Pero gana los cruzados por 2-0. Escucho aquí el llamado.
3: Oscar Bird le atajó el penal a Alexander Escobar en el último minuto de la semifinal de la Copa Libertadores de 1992.
0: Era Escobar, claro que sí. Muy similar al que ya mencionado, y físicamente igual, y por nombre casi idéntico. Tenemos 38 minutos de segundo tiempo. 38 minutos de segundo tiempo. Fin del tiro libre que corresponde para el equipo de Huachipato. Atentos todos, está ganando la Católica 2-0, 38, parte complementaria. Atentos todos, que la pelota viene al área, la zona penal, donde todo se derrite. Ahí va al área, el árbitro, el señor Matías Riquel, me dice: no, está adelantado, no juega en el lote, ya, todos para la casa. Al final no pasó nada con el tiro libre.
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3: Antes de elegir, una lista previa al final. Lista previa de candidato a la figura Doña Carne. Arrancamos con usted, señor Damegol.
0: Montes.
3: Clemente Montes es candidato. ¿Qué dice Carlitos Vázquez?
1: Montes.
3: Otro para Clemente.
0: Bien, Carlos.
3: ¿Con quién se anota usted que figura siempre será ti?
2: Palavecino.
3: Palavecino Montes. Lazarola.
4: Voy a sumar a uno que ha estado parejito y no juega casi nunca, Agustín Farías.
3: Uno para el ex palestino Agustín Farías. Y la firma de esta lista por parte de Pamela Juanita Cordero PJ.
5: Palavecino.
3: Ahí estamos, elegimos figura Doña Carne. Una vez que termine el compromiso que gana la Católica, 2-0 Huachipato.
0: Acá está para el tercero Jimmy Martínez, tiró con la pierna zurda a la galería donde está un amigo de él, un primo, debe ser quizás un vecino, a lo mejor un compañero curso en su momento. El apta que dio a la galería y no pasó nada.
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0: Minuto 39 el segundo tiempo. ¿Cuánto han 39 minutos el segundo Tito. Tiempo? Está ganando la Católica 2-0. Escucho a Carlos.
1: Sí, porque va a mover nuevamente el tablero Daniel Garnero. Se prepara Diego Corral con el número 25 y también el gigantón Alfred Canales ya para ingresar al campo de juego en cualquier minuto.
0: Nacho Barca.
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0: Alfred Canales entonces y Diego Corral. 13 es Alfred Canales y el 25 Diego Corral. Gigantón, como dijo Carlito Vázquez. Tenemos 40 el segundo tiempo. Dale otro. Voz comercial de siempre, Nacho Barca.
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0: 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Escuchamos a Álvaro Chupay.
4: Entra Diego Corral en reemplazo del número 10, Matías Palavecino. Y también se retira el número 14, Jimmy Martínez, para dar paso a Alfred Canales en la Católica.
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3: Reiteramos que después van a jugar 17:30, qué buen partido. O'Higgins frente a Everton y a las 20, palestino con el Audax Italiano en la Liga de Primera, fecha 14. La próxima, última fecha. A ver, a veces esto enreda, pero eso sí.
0: ¿Cómo es esta cosa?
3: Hoy, fecha 14.
5: ¿Ya?
3: Perfecto. Liga de Primera.
0: Hoy viene la 15, obviamente.
3: La próxima semana no se juega esa fecha que usted mencionó.
5: No hay 15 la otra semana.
0: No hay 15.
3: Sexta fecha, vale decir, la última de la Copa de la Liga, como claro, marca Chupé.
5: Que cierra todos los grupos.
3: Vale decir que ahí estableceremos el próximo domingo los cuatro equipos que van por la Copa de la Liga.
4: Ojo, la Católica juega el sábado ante Cobresal en el Clave Arena, 6 de la tarde.
3: Copa de la Liga.
6: Sí, señor.
3: Y después, posteriormente, fin de semana del 12, habrá última fecha final de la primera rueda, fecha 15, cerrando primera rueda del torneo de primera.
5: ¿Qué estará? ¿Qué estará pensando Garnero para cuidar piernas respecto del partido que viene el sábado, Alberto? ¿Sí?
4: Claro. Porque además la Católica no depende de sí misma para clasificar en la Copa de la Liga. Está segundo de su grupo B con 8 puntos. Ñublense tiene 11. Tiene que ganar la Católica y esperar también, bueno...
3: La derrota de Ñublense.
4: La derrota de Ñublense ante una eliminada Universidad de Concepción.
5: No, está difícil.
6: Y en el intertanto viene la Copita Mundial.
3: Cachito que esté arrancando el 11 de julio.
4: Nuestro fútbol no para así, ojo, no Copa, para, Chile.
3: Copa Chile. Perdón.
4: Copa Chile.
6: Oye, todo esto juega O'Higgins Everton. Tú sabes, Tigre, que dice que en Rancagua es prueba de vestuario. O'Higgins Everton es prueba de vestuario.
7: Everton.
6: Boca Juniors.
7: Prueba de vestuario.
6: Se viene Boca, grita.
1: Tito.
3: Escucho.
1: Hubo una tarjeta amarilla. Ingresa al club de los limoneros Santiago Silva. A falta ahí en el campeón.
3: El club de los libreros, 42 minutos, segundo tiempo, Católica 2, Huachipato 0.
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3: 43 del segundo tiempo, gana Católica 2 a 0. Anotaciones de los futbolistas Montes y Gianni. Y acá está la mitad del terreno, busca Caroca cruzando mitad de la cancha. Desplaza arriba para Altamirano. Cortito, entrega para Maxi Rodríguez, la tira por derecha. Briceño le pega muy fuerte. Balón arriba, fuera. No nos sale aún, ahora sí, Cris Martínez. Mientras suena Cris Martínez, balón fuera. 43 segundos tiempo, saque meta Fotón G7.
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3: Queda. ¡Qué poco queda! Tenemos 43 minutos del segundo tiempo hasta que termine el partido ganando la Católica 2 a 0. Y otra vez se encumbre la parte estelar del campeonato nuestro, del querido fútbol chileno. ¡Cuidamos el fútbol! Acá está por derecha Bernardo Cerezo, lo hace lentamente. ¡Dame otro, Nacho Barca!
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3: 44 segundo tiempo, el tiempo pasa, el tiempo no se tiene. Incluso advierto que entra otra variante en el equipo cruzado. Fíjate, querido Alberito, Gómez se prepara por allá, ¿eh?
4: Efectivamente, el número 22 en la Católica, Martín Gómez.
3: Pega, Martín, pega. Y está adelantando por la número 7. Aquí está corriendo Gianni, la cambia punta a punta. Cambia el de cross, ha cumplido, pone otro. De poniente a oriente, el Simbi corre. Entra el área, entró. La tira atrás, busca a su compañero Nicolás Lulier. Lulier cortito, pierde la posibilidad. Va sacando el equipo de Huachipato. ¿Cuánto van? Joven relator, le cuento que tenemos 44 segundos tiempo. Acá está Altamirano, gana Católica 2 a 0. Y hasta la mitad de la cancha. Quiere llegar, le mete harto empeño, logra la pelota. En esta maniobra León, la tira cortito a la mitad de la cancha. Desplaza para Silva, que tiene tarjeta amarilla. Acá está Sebastián Silva. Orienta la derecha, el pase muy largo, no pasó nada. Saque meta Fotón G7 para la UC.
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3: Ya que termina el partido, vendrán los adicionales. Vendrá ahora la variante para el equipo cruzado. Estamos en 55 minutos, segundo tiempo. El árbitro, el señor Matías Riquelme, que en estricto rigor lo hemos mencionado poco, que siempre habla bien eso del arbitraje. No ha pasado para nada, porque el arbitraje ha sido muy bueno, para decir la verdad, don Matías Riquelme. Vendrá la variante, que sabemos que se va, es Lulier. Vamos a que ingresa. Estoy contigo otra vez, Álvaro.
4: Se retira el número 39, Nicolás Lulier. En la Católica ingresó el 22, Martín Gómez.
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1: Tito.
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3: Charlie.
1: 6 minutos de descuento es lo que añade el cuarto árbitro acá en Talcahuano.
3: 6. Estaremos hasta los 51, es que las matemáticas no cambiaron hoy en la mañana. Tenemos 45 minutos el primer tiempo, indicaron 6 de adición. 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Estamos en los últimos instantes del match. Está adelantando la Católica, lateral blanco por la izquierda. Está el futbolista, el Simbi Cuele. Quiero contar, amigo auditor. No, voy a esperar un poquito. El balón tiene el Simbi. Adelantando el número 15, el ex O'Higgins. La quiere ubicar arriba, también jugó por Huachipato. Gianni pierde la posibilidad. Va sacando con todo Malanca, la mete a la derecha arriba. ¿Quién corre? El Tabinano, anticipado. Neutralizado por Díaz, por el futbolista González. Que dijo el árbitro, no hay nada, ¿eh? Va capturando primero la pelota atrás Agustín Farías. De buen cometido. En rigor no hay partes bajas, no
8: no hay jugadores que hayan jugado mal, la Católica no mucho menos. Va la Católica por derecha, acá está corriendo resueltamente Corral por derecha, levanta el centro, rebota en Nicolás Vargas y estilo de rincón. 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
8: A todo esto, ¿qué le pasa a Gianni, querido Alvarito?
4: Ojo con Justo, está tocando la espalda en estos momentos. Justo Gianni, cayó mal el número 7 de los cruzados. Muy complicado todavía en el suelo. Me parece que le mete ahí el rodillazo el futbolista de Huachipato.
3: Voy rapidito. Raya, Llorente, Marquinhos, Gabriel Magaláes, Nuno Méndez, Rice, Vitinha, Olise, Carabasquelia, Dembélé y Harry Kane. El 11 de la última Champions terminada ayer con victoria del PSG.
6: Buenos nombres, sí.
3: 11 ideal de la Champions, elegido sí, por la UEFA.
6: Sí, buenos nombres. ¿Vería
3: que es alguno?
6: Vería algún partido de ellos, sí, no todo el campeonato, sino un aburrimiento. Pero me parece que 3 o 4 tengo algunas dudas, pero bueno, un buen equipo. No,
5: son tremendas estrellas. Es un placer ver jugar a todos los jugadores.
3: Para Tito son un grupo de buenos jugadores.
6: Buenos jugadores.
5: Son extraordinarios.
6: Con buena prensa.
5: Es decir, ayer que haya ganado el PSG, ya para mí es un placer.
4: Wander Sub 20 les gana.
8: Eso, defendamos lo nuestro.
5: Sí, buenos cabros, eso sí. Buenos para la pelota, buenos.
8: Equipo chileno, casi lo nombro también, le hubiese ganado. 47 minutos, segundo tiempo.
5: No me imagino cuál.
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8: Está ganando la Católica 2-0, pelota atrás, la tiene el portero que viste color verde, va sacando atrás el arquero Bravo, la tira con la derecha, tira sector medio, está que termina esto, estamos en 58 minutos, segundo tiempo, gana Católica 2-0, captura en buena maniobra el Simbi Cuevas, mitad de la cancha, Cristian Cuevas, acá está Cuevas batallando por la mitad del terreno, quiere capturar primero en esta maniobra, buscando a Rodríguez, el balón se afuera, lateral para el equipo del sur, enviando arriba, está Altamirano, buena maniobra, quedó por la derecha, atentos, que va Martínez esperando la mitad al centro, hay un rebote, y se va al tiro de esquina, Club Hípico.
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8: ¿En qué número estamos, amigo?
1: En el 9.
5: ¿Ya?
8: ¡Gracias! ¡El 9!
1: ¡Gracias!
6: Yo creo que Carlitos está en el terminal.
8: ¡Gracias,
6: Carlitos está en el terminal! Va saliendo de los a chillar.
5: Está en el pasillo o en la ventana. Se pasó.
8: Bien.
1: Vamos al directo a Chiana.
8: 49 minutos, segundo tiempo. El balón está detenido. Le quiero contar a mi auditor que Católica.
6: ¿Sabes qué? A lo mejor lo estamos interrumpiendo, Carlitos.
8: A lo mejor está.
5: Dejémoslo tranquilo. Déjame pedirlo ya.
8: Es verdad, Carlos, discúlpanos, ¿eh?
6: Esto está en otro ministerio, WhatsApp.
8: 49 minutos, segundo tiempo. Católica ya sabe que ganó Huachipato, sabe que perdió porque juega estos minutos igual, nomás que faltan dos. Gana Católica en forma buena, 2-0. El balón está por la mitad del terreno. Va sacando con toda la puta barra y las tira sector antagonista buscando para Cris Martínez. Anticipa Daniel González. Insiste Huachipato empujando con Silva. Silva para Martínez. Atrás Daniel González. La saca Daniel. Hay una falda, A todo esto una tarjeta amarilla, me parece que es para Bernardo. Es para Bernardo Álvarez, para Bernardo.
4: Para el 28, Cerezo en la Católica, se barrió abajo. El número 28, que ojo, estaba bastante cuestionado en la Católica en la apertura del mercado de pases. Podría haber novedades con Bernardo Cerezo.
6: Yo he escuchado que se puede ir a Concepción.
4: Sí, uno de los destinos que suena.
8: A todo esto, Nacho, tiro libre Tremac del partido, lo último del partido.
2: Tac, tac, tac, tiro libre Tremac.
8: Ya cumple minuto 50, este tiro libre termina. Antes vamos con el tiro libre, se está ubicando frente al veterano Nicolás Vargas. Atentos todos, minuto 50, segundo tiempo, ganando la Católica 2-0. Tú estás en compañía de la banda de ADN. Pelota al área, zona penal. El cabezazo tibio de Rodríguez. Y atrás tapó. El arquero Bernedo entregando para el Simbi Cuevas. Católica rumbo a la victoria. Una victoria importante, un equipo duro como es Huachipato. Le está ganando de visita. Alfred Canales entrega para correr atrás la pelota. Llega para Daniel González. Viene pegando con la derecha, la tira al sector medio. Por esta banda está corriendo la Católica buscando el tercero. ¿Y por qué no? Con Corral. Le echa a correr. Esto, pare. Va controlando Leo. La tira cortito para que adelante el equipo del sur. Minuto 50 con 30 segundos. Parte complementaria. Este el uruguayo Silva. Se muestra Rodríguez. Dos para Rodríguez. Mita la cancha. Abierto. Espera el número 30 por la banda izquierda. Altex. Prefiere atrás para Silva. Católica va a ganar el partido. Faltan 30 segundos. Gana 2-0. Estamos el último suspiro, el match. Estamos en la postdata. ¿Se acuerdan de las postdatas cuando uno escribía cartas, no? Postdata. Llámame. Recuérdame. soy tuyo. Acá está buscando el equipo. El equipo de Católica está el gol. Dame gol, dame gol, dame gol, dame gol, dame gol. Gol de Católica, gol de Católica, gol de Católica, gol de Católica, gol de Católica, Corral. Gol de Católica, gol de Católica, gol de Católica, gol de Católica, Corral. Gol de Católica, gol de Católica, gol de Católica, gol de Católica, gol de Católica, gol de Católica, gol de Católica. Golazo, golazo. ¡Gol! ¡Gol! De Universidad Católica. Hoy gana, gusta, golea. Momento importante, importante momento. Ideal instante, Corral. Juventud. Divino tesoro, llegó al área, le aventó con la derecha, pelota del palo horizontal y adentro, lo gana la Católica. Esto es fútbol, esto es pasión, esta es Católica. Católica 3, Huachipato 0.
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4: Fue muy buena la jugada de Martín Gómez por el sector de la zurda. Se sacó a un jugador con un sombrerito, lanzó el centro del segundo palo, encontró solo a Diego Corral, que miró, levantó la cabeza ante la salida del portero Cristian Bravo y se la levantó por arriba del arquero de Huachipato, clavándola en un ángulo imposible para atajar al portero acerero. Es el tercero de la Universidad Católica.
8: Justo cuando estábamos en la postdata, al final del partido de la anotación y este 3-0, partido terminado. Final, final, final, final, final del partido. Lo ganó la Universidad Católica. Termina el encuentro. A ver, Pamela, Juanita Cordero, ¿cuál es el titular para esta victoria cruzada?
5: ¿Quién detiene a Católica?
8: ¿Quién detiene a Católica? ¿Quién detiene a la Católica? Termina el partido. 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
3: Y la Católica que ganó su compromiso, la Católica que suma 3 puntos importantísimos y que ya estaremos muy pendientes de las reacciones y también cómo queda la tabla de posiciones, Álvaro Chaupey.
4: Colo Colo, el líder con 33 puntos, de 10 más abajo aparece, pero está la Católica con 23 unidades. Tercer lugar para Coquimbo Unido con 23, Huachipato se queda en el cuarto puesto con 22.
3: Espéranos, Carlos, porque ya elegimos a la figura Doña Carne ante la palabra pie de campo de Daniel Garnero, el técnico de la UC.
9: La alegría de ver un compromiso muy grande en el plantel. Hoy era un partido muy difícil. Llegamos ayer acá, antes de ayer de Buenos Aires, poco descanso, no tuvimos siesta y hay un compromiso muy grande con los jugadores y eso lleva a los resultados. Entonces, estoy muy contento porque ganamos, porque era lo que veníamos a buscar. Necesitamos de todos en el plantel y hoy, muchachos, quizás vienen participando menos, aprovecharon su oportunidad y eso me pone muy contento.
10: El trámite del partido comienza un poco adverso por lo que intenta hacer Huachipato. Controlan el mediocampo, nos controlan el mediocampo, dijo García. ¿Coincide con eso, que ahí estuvo un punto clave tal vez, además de otros factores?
9: Los primeros 20-25 estuvimos muy erráticos. Nuestra primera opción era jugar para atrás en una cancha que no estaba del todo bien y que con un rival que presionaba mucho. Tuvimos pudimos saltar poco esa presión y poder terminar bien la jugada. El último tramo, los últimos 20 minutos, lo hicimos mejor. Generamos varias situaciones claras que no tuvimos la efectividad. Pero bueno, después con paciencia el equipo siguió insistiendo, consiguió el gol y después manejó muy bien el juego.
10: Daniel, yo se lo pregunté antes del partido, pero el tiempo es más acotado. Hoy día, no sé, pensar en Estudiantes, aunque está muy lejos todavía. ¿Qué análisis se hace someramente para lo que van a enfrentar en el mes de agosto, que falta mucho?
9: La verdad que no pienso hoy en Estudiantes. El recuperar a los chicos que hicieron un esfuerzo muy grande en estos últimos 3-4 días y pensar en el sábado en Cobresal. Después iremos viendo más adelante. Agosto está muy lejos.
10: Muchas gracias.
9: Hasta luego.
3: Daniel. Y ya estamos en agosto. A veces, como cantaba Jarabe de Palo, te aparece el mes donde jugará recién la Católica por la Copa Libertadores. ¿Les parece si elegimos de inmediato a la figura Doña Carne y la votación de Carlitos Vázquez en Talcahuano?
1: Me voy a quedar con Matías Palavecino.
3: Una votación para el ex Coquimbo Unido. Matías Palavecino, Nacho Abarca, querido.
11: Sí, me sumo.
3: Otro para Matías, para Palavecino. ¿Qué dice Alvarito Choupey?
12: Desde el inicio en su barco, Palavecino.
3: Es verdad, usted lo votó de arranque en la primera lista cuando incluso después tuvo dos alternativas claras. ¿Qué dice mi querido Damegol?
11: Montes.
3: Uno para Montes, hay tres para Palavecino. Y PJ, Pamela Juanita Cordero, PJC.
5: En un partido donde no jugó con titulares, Palavecino se echó el equipo al hombro.
3: Es elegido entonces la figura Doña Carne del partido, el volante de la Católica, Matías Palavecino.
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3: Nosotros a pie de campo ahora tenemos la oportunidad de escuchar la palabra del técnico del conjunto de Huachipato, Jaime García.
13: Obviamente no te resulta el plan, nosotros tuvimos un primer tiempo donde tuvimos tres ocasiones de gol. Este sería totalmente distinto, pero no se hacen. Y cuando te concretan al otro lado, porque el otro equipo está haciendo mejor las cosas, no supimos aguantar con el gol, dos goles dentro de todo, que no nos pueden marcar esos errores por un equipo. Entonces después te hace todo de vuelta, te complica un poco más, un equipo que viene jugando bien. Lo tuvimos controlado el primer tiempo, el segundo no había, después te hacen esos goles y tenés que salir se te abre un poco más el equipo. Traté de tirar cinco ya delanteros y eso a veces no te dice todo, que vas a llegar más veces, pero creo que después no resultó y ellos hicieron todo como para poder llevarse un resultado. Si eso no es mucho, cuando no marcas en un lado después te marcan en el otro y esto es así.
10: Bueno, los arqueros, ¿para cuánto tienen uno y otro? Tanto Mella como...
13: No, viene uno ya saliendo, el otro Mella yo creo que está por unas dos semanas más. Y...
10: ¿Odriozola primero?
13: Sí, pero ahí, bueno, todavía está Udi y no hay que darle la responsabilidad a nadie. Cuando pierde, perdemos todo, ¿no? Yo no soy de los que echo la culpa a en general. Parte esto de mi cabeza para ver cómo lo podemos ir resolviendo, así que eso es.
10: Gracias, Jaime. Jaime García.
3: Crítico y autocrítico, Pame, lo que acabamos de escuchar del técnico de Huachipato.
5: Claro, porque él hace la lectura precisa, y lo comentábamos durante el partido, que finalmente los goles vienen también por una desinteligencia, ¿no? Por una mala marca de los laterales, con el muchacho Guayquil por la derecha, y también por Velázquez, a quien Montes le gana el rechazo en el segundo gol, ¿no? Entonces, claro, son cosas que vio Jaime García, que le gusta a él tener un equipo defensivamente muy bien parado con los defensas centrales, con Caroca, con Vargas, ¿no? Pero le fallan los laterales y los sacan en el segundo tiempo. Yo no había visto que fuera Jaime García tan drástico con sus propios jugadores, que generalmente los muy protege, pero acá va y los saca. Y dice, voy a buscar el partido con el medio campo, y dice, bueno, me equivoco porque por ir a buscarlo pongo cinco delanteros, y en realidad hay delanteros de los que ingresaron al segundo tiempo que son más nueve, pero también otros pueden jugar más retrasados, como por ejemplo Cris Martínez, que generalmente se recoge un poquito, va a buscar la jugada y la finaliza. Pero claro, habla de que en realidad siento, a mi juicio, que Jaime García, después de los 20 minutos, nunca pudo encontrarle la mano a Católica, porque después de los 20 minutos empezó a aparecer la Católica que venía de jugar contra Boca Juniors en Argentina. Y eso se anotó.
3: Y estamos escuchando también varias de declaraciones. Ya estaremos también sumando. Álvaro, ¿dónde queda la Católica con el triunfo en Talcahuano en la tabla de posiciones?
4: Segundo lugar con 23 puntos a 10 de Colo-Colo, los mismos que Coquimbo, que está tercero.
3: Lo escuchamos también ahora a través de la señal de TNT, ahí en la cancha, a Justo Gien, el volante de la Católica.
14: Sí, el arranque fue raro, no estábamos quizás del todo precisos. Después empezamos a encontrar un poco más de espacio. Estaba difícil la cancha, el pique de la cancha estaba raro. Y eso también nos perjudicó un poco. Pero contento, la verdad que es una victoria importante, un rival difícil, cancha complicada. Y lo digo siempre, este equipo tiene que pelear en todos los frentes y así lo está haciendo.
10: Coronar una semana así con lo de Boca y ahora, y pensar en los rivales que vienen. Con un día de descanso, ya nos dijeron que era eso. ¿Cómo lo toman?
14: Bien, la verdad que contentos, se logró algo muy importante, pero todavía falta mucho, creo yo. No hay que quedarse en eso porque sería el peor error que podemos hacer. Así que nada, ahora a descansar mañana después de tanto, un día libre, así que después la semana se preparará el partido del sábado.
10: Muchas gracias, Justo.
14: Por favor.
10: Justo Gianni.
3: Y ese es el partido con Cobresal, que no es del torneo, Álvaro, como para insistir en ese mensaje respecto que acá le ponemos pausa con la fecha 14 a la Liga de Primera.
15: porque exactamente se juega la sexta fecha de la Copa de la Liga. Fecha final de la fase de grupos para la Católica en el Claro Arena el próximo sábado 6 de junio a las 6 de la tarde. ¿Qué necesita la Católica? Ganar y un tropiezo de Ñublense, que disputa su duelo a la misma hora en el Estadio Bicentenario Nelson Oyarzún como local ante la Universidad de Concepción.
3: Ahora, se ve afectado por la victoria de la Católica y de Coquimbo, que tienen 23 puntos el conjunto de Huachipato, pero el dato no es menor porque uno habla de la segunda caída en línea del equipo de Jaime García.
5: Claro, bueno, pero consideremos que es Católica. Católica la que se fue a... la que entró a esta fase grupal no es la misma que es que sale después del partido de la Bombonera. Entonces, no pierde con cualquier rival.
3: Estando de acuerdo contigo en ese antecedente de que es Católica y que viene con el vuelito.
5: Sí, pues.
3: Porque además, como dice Garnero, futbolistas cansados, alternativa, 8 cambios y el equipo rinde. El hecho es que la cara que muestra futbolísticamente hoy Huachipato es muy discreta, más allá de que en los primeros minutos hay un cabezazo de Altamirano y otro de Briseño.
5: A las manos del arquero.
3: El partido de Huachipato no es bueno hoy.
5: Por eso, o sea, bueno. Es que hay imprecisiones, Tigre, porque si Altamirano tiene una pelota que cabeceó prácticamente solo, no le da dirección, no le da fuerza, se la remata a las manos del arquero, entonces claro, probablemente fue un día en que no estaban los delanteros para Huachipato, y en el segundo tiempo también Altamirano tuvo un par de jugadas también que pudo definir bien y también se la entregó prácticamente a Bernedo, que ataja algo, un caramelo que le llega finalmente. Pero Huachipato, cuando tiene una intensidad interesante, es cuando ingresa Cris Martínez. Cris Martínez por la banda izquierda se provoca primero el cabezazo que provoca la reacción arriba, exige a Bernedo, ¿cierto? Que estaba prácticamente batido, pero la saca al córner, lo exige, y luego 8 minutos más tarde tiene un remate que también pudo haber sido un gol, el descuento de Huachipato, y probablemente ahí habría cambiado un poco la historia porque estaba el marcador 2-1. Pero en general, en líneas generales, hay una jerarquía individual que se nota. Y se nota, pero claramente, porque los jugadores que entraron de la banca, entró Zucchi, que había jugado en Buenos Aires, entró otro más que entró...
3: Entró Corral, entró Simbi,
5: el Simbi, entró Canales. El Simbi Cueva, imagínate, ahora, con el training de allá.
3: El final del partido...
5: Hay una diferencia ahí muy grande.
3: El final del partido no nos permitía decirlo en propiedad, pero ahora que tenemos tiempo, en el post... La jugada entre Gómez y Corral, sí. el de la Católica, es un golazo.
5: Es un golazo.
3: El tres dedo para la pelota le cae al pecho y con una tranquilidad Corral la baja de pecho y define.
5: Bueno, con el 2-0 sí, es una cosa. Si hubiese sido el 1-0 final, no sé si la habría hecho. Pero bueno, lo hizo. Pero la gracia de la jugada es que viene saliendo el arquero de Huachipato. Viene encima, o sea, él pudo haber mal definido, pero totalmente. Y lo que hace es una sutileza. Sí, levanta.
3: Porque, sumado que el fondo de Huachipato está mal parado, ya está entregado.
5: Está entregado, pero viene el arquero y es la última opción. Y el arquero tiene todas las de ganar. Pero ¿qué hace? La única forma que Corral tiene de poder zafar al arquero Bravo de Huachipato es hacer un lujo.
3: Aunque creo que Bravo sale a cualquier cosa.
5: ¿Tú crees?
3: Sí.
5: Que es menos mérito de Bravo, sí, de lo que se ve.
3: O sea, lo que ocurre es que tiene mucho espacio Corral,
5: ¿sí?,
3: porque no hay marca, pero sí... En el sentido de que, claro, él prefiere no quedarse ahí a esperar el remate y sale, pero me parece que la salida es muy a la loca.
5: Pero fíjate.
3: Y lo mide Corral, porque Corral lo mide.
5: No, si lo mide, pero.
3: Con bote le pone la pelota
5: al otro. En esa medida que dices tú, que Corral puede tener ventaja, ¿no?
3: Y mucho tiempo.
5: Pero espérate, el que viene mejor aventajado es el arquero de Huachipato. Tiene mejor medida de la jugada que Corral.
3: Pero Corral tiene mucho espacio. Tiene mucho paso.
5: Yo creo que se lo achica bien.
3: Lo que ocurre es que...
5: Lo angosta.
3: Corral baja la pelota de pecho, permite que dé un bote y luego define. Eso es mucho tiempo. Por eso me quedo con esa crítica que hace Jaime García respecto a los errores del equipo. Él quiere decir, un equipo de primera división no puede cometer los errores de hoy.
5: Claro, pero yo te la voy a pelear, ¿eh? Yo creo que... Salió bien el arquero de Huachipato, porque tenía más tiempo y distancia que Corral, y yo creo que él le angosta, le achica el ángulo a Corral.
3: O sea, eso es lo que intenta, claro.
5: Le achica el ángulo a tal punto que la única forma de Corral de hacer ese gol es con un lujo. Por eso yo le doy más el mérito a Corral, porque liquida, levanta mucho la pierna derecha y la cachetea hacia arriba y provoca una parábola. y por eso le cae por detrás al arquero, de una forma muy precisa. Por lo menos yo creo, yo se lo doy más a Corral Tigre.
3: Hemos tenido goles, Álvaro, hoy día, ¿te parece si repasamos los resultados de la fecha? Quedarán dos muy buenos partidos a la espera de sumar más reacciones. En Talcahuano, 17:30, 15 y Moneditas, para que jueguen O'Higgins y Everton con arbitraje de Gilabert, mientras que Palestino a las 20, Reiniero Alvarado también frente al Audax Italiano, pero toda la historia arrancó el viernes allá en el Cobre y suma goles.
15: Exactamente, en el Cobre el viernes ganó la visita Ñublense por 1-0 al próximo rival de Católica en la Copa de la Liga la próxima semana, recordemos. También la Universidad de Concepción igualaron 0-0 con Unión La Calera, esto el viernes. Ayer, jornada doble sabatina, victoria de Colo-Colo en el Estadio La Portada en La Serena por 4-2 ante el local Deportes La Serena. La Universidad de Chile hizo la tarea, con duras penas, sobre el final. 2-1 le ganó a Deportes Concepción en el Estadio Nacional. Hoy, más temprano, tuvimos la victoria de Coquimbo Unido en condición de visita también. 3-2 sobre Deportes Limache. Y ahora la Católica 3-0 sobre Huachipato. Tú lo decías, 17:30, O'Higgins ante Everton y cierra la fecha a las 20 horas Palestino ante el Audax Italiano.
3: Volvemos pronto a Talcahuano con reacciones tras la victoria de la Católica 3-0 sobre el conjunto de Huachipato, la UC que viene encendida, que viene arriba porque además clasificó en la Bombonera, dos visitas y dos triunfos en estos 4 días, pero vamos a compartir palabra también una vez terminado el compromiso en TNT del joven lateral izquierdo de la Católica, Nicolás Lulier.
16: Sí, o sea, hace tiempo que ya no jugaba 90 minutos y nada, lo disfruté mucho, me preparé durante todo este mes de la lesión y estoy súper feliz de poder terminar el partido.
10: ¿Quién te comentó especialmente hoy día el profe considerando que habían varios que cambiaban, entre ellos tú?
16: O sea, que estuviese tranquilo, que me jugara la vida, que primero defendiera con todo y después si se me daba la oportunidad de atacar, atacar y nada, dar todo.
10: Felicitaciones y buen regreso, ¿ah?
16: ¿Eh? Listo, gracias.
3: Eso es lo que marcamos también respecto a la Católica, que hoy día ofreció 8 variantes en relación al partido frente a Boca. Tenía suspendido a San Pedro y por acumulación de tarjetas amarillas y saca adelante este compromiso. Recordando que estamos a 11 días del Mundial y Brasil va a jugar pronto con Panamá en la despedida de Maracaná. Se dice que el reglamento del partido o la conversación entre la selección de Panamá, que tendrá a Waterman como titular y a Yanis en la banca, es que incluso si dispone Ancelotti, puede cambiar a los 11 futbolistas del primer tiempo. Es el acuerdo. Puede cambiar a los 11 jugadores de la primera etapa. ¿Cómo va a jugar Brasil? Y reiteramos esta formación. Va a jugar este compromiso con Alisson en portería, Wesley, Bremer, Leo Pereira y Alexandro. Marquinhos y Gabriel Magalhães están en Europa tras el partido de la Champions. Bruno Guimarães y Casemiro. Y luego, por fuera Luis Enrique, que acá lo vimos jugar una máquina como 9 en Botafogo, cargado al sector izquierdo Vinicius, detrás del 9 Rafinha y arriba el del Manchester United, Mateo Cunha. Buen equipo de Brasil.
5: Bueno.
3: Veremos cómo la idea futbolística de Ancelotti, este equipo va rindiendo de cara al Mundial.
5: Y veamos cómo va el caso de Neymar también. Porque en realidad se paralizó Brasil cuando Ancelotti dio la nómina y aparecía Neymar, pero ahora está lesionado. Entonces, claro, una incógnita es como vamos a buscar el Mundial, pero tenemos lesionado. ¿Quién firmó el acta médica? ¿Quién dijo no, si sabes que está habilitado, puede jugar?
3: Que la gran polémica entre el Santos y la selección brasileña.
15: De hecho, se le consultó ayer en conferencia previo a este amistoso a Carlo Ancelotti si él hubiese sabido la cuantía de la lesión de Neymar, lo convocaba igual. Y respondió con ironía el técnico italiano, dijo, en Italia nosotros decimos que si mi abuelo tiene ruedas es un coche. Entonces, totalmente
5: con una,
15: irónico.
5: Con una metáfora.
15: Respecto, claro.
5: Una metáfora.
3: No entremos ahí.
5: Lo de las metáforas no termina bien, Tigre.
3: No termina bien.
5: Nunca.
3: Bueno, con Panamá, rapidito, va a jugar con Mosquera en portería, con Blackman, Córdoba, Escobar, Rodríguez Díaz, Barcenas, Harvey, Andrade, Murillo y Waterman, camiseta número 18.
5: Mira, Waterman, desde la octava región al Mundial, de Cobresal, cuando jugaban Cobresal, ¿te acuerdas? Al Mundial.
3: De vestir de amarillo a enfrentar a la verde amarela.
5: Qué grande Waterman. Pura potencia Waterman, siempre bien ubicado, pero él es más potencia que nada y un corazón gigante.
3: Es increíble cuando uno marca lo que está ocurriendo con Neymar en Brasil,
5: ¿sí?,
3: de cómo llegan las grandes figuras, esas figuras que están en la curva de despedida de su carrera, porque Brasil no cuenta con Neymar y Argentina, que ya está en Kansas, espera esta noche por la llegada del lesionado de Lionel Messi.
5: O sea, otro más que está llegando con problemas al Mundial. O sea, capaz que se recupere y llegue bien, pero el tema es que no llegan al 100. Llegan un poco cojos al Mundial. Porque
3: uno dice ahí cómo vendrá el reemplazo.
5: ¿Quién es el
3: las
5: reemplazo?
3: Las condiciones,
5: claro,
3: que tendrán los reemplazos como para la idea futbolística, sí, de los entrenadores.
5: Estaba viendo el Instagram de Portugal y vi cómo llegaba ahí en su avión privado, precioso el avión, Cristiano Ronaldo. Cristiano Ronaldo, que aterrizó en Portugal y por supuesto ya está preparándose ahí para integrar la selección portuguesa. Entonces tenemos el Last Dance.
3: El último, sí.
5: Si es que Neymar juega, es el Last Dance. No hay más.
3: Ahora, uno pensaría, y a veces uno va mirando, ¿eh?, de cómo juega cada equipo. Y yo, por ejemplo, yo veo a Portugal,
5: ¿ya?,
3: con Cristiano Ronaldo suplente, pero absoluto suplente, hoy. Cuando veo jugar a Vitinha, veo al resto del equipo, a Gonzalo Ramos, a los jugadores que tiene por fuera, a Méndez por fuera.
5: Laterales.
3: Veo como una ascendencia importante. Seguramente el jugador va a decir eso, que Cristiano Ronaldo para ellos es fundamental e importante en el camarín. Bernardo Silva, Bruno Fernández.
5: Es que,
3: pero yo lo veo jugador de alternativa en el equipo.
5: ¿Y si,
3: cómo juega Portugal?
5: ¿Y si Argentina llegara con... A ver, si no se recuperara Messi, por ejemplo, ¿tú también prescindirías de Messi?
3: Pero se supone que... Pero es que el Mundial es un partido de Champions, es al más alto nivel. Y hoy día, hace un tiempo largo, Neymar, Messi y Cristiano Ronaldo no juegan Champions,
5: no
3: ya
5: juegan.
3: No la juegan. Y lo máximo es la Champions. La intensidad de la Champions es solamente superada por la intensidad de un partido del Mundial.
5: Mira, la intensidad de la Champions tú la ves reflejada en la canilla de Kvaratskhelia.
3: Claro. Y los tres de los que estamos hablando...
5: Ensangrentada, la canilla ensangrentada de Kvaratskhelia.
3: Y los tres futbolistas de los que estamos hablando ahora... Son grandes jugadores,
5: sí,
3: pero ya no juegan la Champions. No. Hace un largo rato que no juega la Champions.
5: Cristiano Ronaldo salió campeón de la Liga Árabe, hizo un doblete en la final.
3: Lo preocupante es que Messi se está lesionando mucho en la MLS. ¿Cuál es la señal?
5: Y si no está Messi, ¿quién es el reemplazo de Messi? Pero no es que me digas, mira, es que hay otro 10. No te hablo de otro 10,
3: no,
5: dime.
3: Tendrá que jugar los Chelsea ahí, ¿no?
5: Al peso,
15: o Nico Paz.
5: Al peso.
3: O Nico Paz.
5: Nico Paz. Me refiero al peso de la figura, a lo que pesa Messi, estando incluso un poquito lesionado. ¿Cómo vas a reemplazar eso? ¿Cómo vas a reemplazar a la figura, el aura, el peso de Cristiano Ronaldo?
3: Yo eso lo respeto muchísimo, pero no entra a jugar en un Mundial.
5: Yo creo que sí.
3: El Aura no juega en un Mundial.
5: Yo creo que sí.
3: El Aura juega fuera del Mundial, a lo mejor, en el momento en que hablas con los jugadores, en los momentos que estás haciendo la charla previa, pero al minuto 75 en un partido bravo, eso pesa.
5: No, pero ahí lo cambié. Pero yo creo que pueden ser titulares. Por lo menos a mí Cristiano Ronaldo me parece que tiene algo él muy especial, que yo creo que se activa los grandes momentos.
3: Veremos. ¿Cómo va la historia? ¿Te parece, Álvaro, que vamos a resumir también? Porque ya vamos mezclando la información.
5: Sí.
3: La Copa del Mundo a 11 días, la Liga de Primera, y vamos marcando algunas voces del fin de semana de fútbol en Chile.
15: Exactamente, porque... Colo Colo, ahí está. Apareció River Plate en la transmisión. Pero Colo Colo es el líder con 33 puntos en la Liga de Primera. Le sacó 10 puntos de distancia porque, claro, estaban esperando el final del partido de Huachipato, que finalmente cayó ante la Católica. La Católica se le escolta, pero con 10 puntos menos que el Cacique. Respecto a la reacción que tuvo ayer el equipo ante los goles de Deportes La Serena, habló el técnico de Colo Colo, Fernando Ortiz.
17: Me gustó cada reacción que tuvimos, no solo en la ventaja primera, sino cuando nos empataron, de querer insistir en sacar un marcador que no es fácil en esta cancha. El rival juega muy bien. Eso es a rescatar y a resaltar. Se los dije a los chicos terminando el partido y han sacado un resultado muy importante para seguir en carrera.
15: También vamos a escuchar a Aníbal Mosa, porque respecto a este triunfo de la Católica, sigue en carrera la Católica de la Universidad de Chile con el campeonato, la U mucho más abajo, pero ganó también este fin de semana 2-1 a Concepción. La Católica hizo la tarea 3-0 sobre Huachipato. ¿Qué opina el presidente de la concesionaria del líder del fútbol chileno?
18: No, es muy prematuro decir eso. Quedan 51 puntos en disputa, es mucho. Entonces puede pasar cualquier cosa. Es por eso que el otro día cuando ustedes mismos me consultaban ahí en el Claro Arena, que si teníamos la chapa o nos sentíamos, creo que es muy prematuro. Creo que no tenemos que poner la carreta delante de los bueyes. Aquí puede ocurrir cualquier cosa. No se olviden que el año 24 nosotros estábamos 10 puntos abajo y terminamos ganando el campeonato. Esas cosas pueden ocurrir. Entonces el mensaje para el cuerpo técnico, para los jugadores y para todo el mundo es no desconcentrarse, no sacar el foco, porque la segunda rueda va a ser bravísima.
3: Hacemos la pausa en el resumen a esta hora. Claro, todavía quedan dos partidos, pero volvemos a Talcahuano. Carlos Vázquez, habla a los entrenadores.
19: Sí, muchachos, vamos a escuchar las palabras de Daniel Garnero después de esta victoria 3-0 ante Huachipato acá en Talcahuano. La primera pregunta, le preguntan cómo analiza el partido y la clave de la victoria de hoy.
20: Partido difícil, cancha difícil, con un rival que estaba muy bien. Nos costó los primeros 20-25, no le agarramos el ritmo a la cancha, nos presionaban mucho, no podíamos salir de esa presión y generar situaciones. Después, en el segundo tramo del primer tiempo, empezamos a asociar un poco más adelante, generamos situaciones claras, pero no tuvimos efectividad. Y en el segundo tiempo, con los goles, obviamente el equipo después lo pudo manejar bien, tuvo la pelota, no le generaron situaciones muy, muy claras. Me acuerdo de una clara, y nosotros tuvimos algunas que otra y tuvimos la posibilidad de ir ampliando el marcador y obviamente con eso manejar los estados de ánimo del partido también.
21: Siguiente pregunta al colega de ADN, profesor.
19: Profesor, ¿qué tal? Estamos en vivo para ADN. Una semana totalmente redonda, ¿no? Después de lo ocurrido en Argentina, me imagino que el éxtasis también se transmite dentro del equipo. ¿Dónde está la clave, ¿no? De lo que vive actualmente el club, pensando también en lo que va a venir posteriormente. Viene la próxima semana el desafío de la Copa de la Liga y después cerrar la primera fase ya de este campeonato nacional.
20: Estos dos partidos que tuvieron emocionalmente fueron muy intensos los dos, con viajes de por medio, con mucho cansancio, con poco descanso. Se nota mucho el compromiso y la actitud y la mentalidad muy positiva y ganadora que tiene el plantel, y eso es lo que me deja tranquilo. Obviamente no puedo ser falso, los resultados también me dejan tranquilo, pero ver a futbolistas que quizá vienen jugando no tanto jugar como jugaron, con la intensidad, con las ganas, con el deseo de, y que después se logre el resultado, eso es lo mejor de estos dos partidos.
21: Siguiente pregunta en el camarín.
22: Profesor, Tomás Santander de La Mague. Hoy cierran la primera rueda del campeonato con un resultado muy importante para mantenerse en la pelea y con un equipo con muchas variantes. Pensando en eso, ¿creen tener la profundidad dentro del plantel para dar frente en los 4 torneos que les queda disputar en el año? ¿O cree necesario la incorporación de nuevas piezas para el equipo?
20: Nosotros cuando armamos el plantel a principios de año sabíamos de la exigencia y de la competencia. Terminó mayo. Era un mes complicado mayo. Y lo hicimos bien, el plantel está bien, pero viste, a nosotros los entrenadores siempre que se puede poder reforzar el plantel, esa es la palabra real. Si podemos traer a alguien que venga y refuerce el plantel, lo vamos a intentar y lo vamos a hacer. Siempre es bueno. Por todas las competencias que vos decís que tenemos por delante, tener un plantel amplio. Hoy el resultado que obtuvimos es por tener ese plantel. Hoy jugadores que quizás no venían jugando, que tienen un gran nivel, que son excelentes futbolistas, pudieron hacerlo y nos llevamos los 3 puntos para Santiago.
21: Siguiente pregunta.
23: Buenas tardes. Algo lo físico del equipo, han estado mucho frente, como Libertadores, viajes, partidos intensos como el de Colo Colo, el de hoy. ¿Cómo crees que se encuentra el plantel en general en cuanto a los físicos?
20: Muy bien, la verdad que con los contratiempos lógicos de tanta competencia, pero no nos podemos quejar. Tuvimos muy pocas bajas, algunas largas como la de Tommy, como la de Diego Valencia, la de Jeffrey también, 3 cirugías, que esas son cosas que lamentablemente pasan, pero después lo fuimos llevando, eso con la inteligencia del plantel, con la confianza de saber tomar las mejores decisiones. Hoy había jugadores que no participaron porque iban a llegar al límite y el llegar al límite puede traer problemas para adelante. Entonces nos salió bien porque lo pensamos previamente y tomamos la decisión acertada.
0: Penúltima pregunta, Radio del Lago, por acá.
6: Profesor, después de estar en Argentina, le quería felicitar el gran partido que hizo Católica en Argentina, en la Bombonera. El peronismo, que muchas veces es egoísta en Chile, a usted lo favorecieron en sus comentarios allá en Argentina. ¿Qué le parece eso que los periodistas hayan hablado bien de su trabajo? Yo lo escuché,
20: por eso. A mí me gusta que hablen bien mis colaboradores, los jugadores. Si después se agrega más gente, mejor, pero mi objetivo es generar buenos ambientes de trabajo y obtener los resultados y los objetivos que te planteas. Así que estamos muy contentos en Católica, la estamos pasando muy bien, con sus altibajos en emociones, cuando ganas está bárbaro, cuando perdés te cuesta más, pero noto esto del compromiso del plantel y eso me ilusiona mucho.
0: Última pregunta, el colega está al lado de la cámara de TN. ¿Qué le parece la participación de los jóvenes el día de hoy? Y si pueden contar con más minutos, sabiendo que enfrenta a tres torneos de aquí en la final.
20: Pita Pancho, Iseo Arancibia. No, la verdad estamos muy contentos y muy conformes con el plantel, con lo equilibrado del plantel. Hay mucha juventud, hay jugadores que están en su mejor momento y hay jugadores de mucha experiencia. Entonces, tener el plantel así equilibrado es muy bueno desde lo emocional. Los grandes saben cuando hay que apretar los dientes, los jóvenes tienen que acompañar. Y en esas posibilidades, lo que más me agrada es que se aprovechen. El fútbol tiene esas cosas que podés tener oportunidades y si no la aprovechás es complicado. Y hoy los chicos lo aprovecharon, así que es otro motivo más para irnos contentos a Santiago.
0: Muchas gracias, muy gentiles todos. Gracias, Daniel. Muy amable.
19: Hasta ahí entonces la palabra de Daniel Garnero después de la victoria de Universidad Católica 3-0 acá en Talcahuano, muchachos.
3: Le damos una vuelta, vamos a también estar muy atentos a lo que ocurre pronto. Arranca el partido en Rancagua, ya nos cuenta pronto Álvaro Choupey. Qué interesante esto de los aspectos emocionales, porque en algún minuto de la autocrítica, Daniel Garnero decía, emocionalmente estamos fallando, nos cuesta recuperarnos de algún gol. Y hoy día habla de cómo el equipo va adquiriendo, por lo menos en el último tiempo, en el último margen, una mentalidad ganadora, de dejar atrás a lo mejor el cansancio, lesiones y cumplir con este partido viniendo de lo que significaba ganar en la Bombonera.
5: Claro, es que el aspecto emocional es un aspecto clave hoy día en el fútbol. Es decir, está lo físico, lo emocional y lo táctico. Tú, como técnico manejando esas tres aristas, puedes lograr muchas cosas en un equipo. La muestra más gráfica es Luis Enrique hoy día. Luis Enrique, por ejemplo, si lo comparamos con Bielsa, que era un técnico lejano, ¿cierto? Que mandaba así a Bonini a relacionarse con los jóvenes. Acá tenemos a Luis Enrique, que es otra cosa. Es totalmente cercano, conversa con los jugadores, sabe bien qué les pasa, qué comen, qué no comen, cómo entrenan. Y entonces se crea una cercanía importante para el movimiento, para que empiecen a rendir los planteles. Y lo mismo hace Garnero, porque yo entiendo, hasta donde yo sé, es un tipo cercano con los jugadores. Y no significa andar saliendo a comer con tu gente, no. Es decirle, ¿cómo estás? ¿Cómo amaneciste? ¿Cómo te fue con tu... si tuviste algún problema con tu hija que lo operaron? ¿Cómo está tu hija? ¿Cómo...? Son cosas que son desde el poder conversar con otra persona, de nutrirte y ver lo que le pasa. A eso él le incorpora lo futbolístico, y en lo futbolístico es muy claro, y lo decían ahí, le preguntaban en la conferencia, y él se ríe ahora nomás, porque por supuesto no es un poco de bajo perfil Carnero, pero le dijeron, ¿sabes qué? En Argentina los programas de radio y televisión te alabaron, Carnero. O sea, esa es la dimensión del triunfo de Católica sobre Boca, Tigre. Allá en Argentina le dieron el triunfo a Garnero. Dijeron, es un muy buen técnico, dominó de comienzo a fin todas las claves tácticas para anular a Boca Juniors y poder vencer en la Bombonera. Entonces, claro, Garnero está dando un salto de calidad, empezó de a poco, tuvo el primer traspié de Boca, acá en el Claro Arena, le costó, fue durísimo porque Católica casi no existió esa jornada de frío en San Carlos, pero desde ahí él sacó muchas lecciones que después las pudimos ver reflejadas hasta el último partido, donde va y destrona a Boca Juniors y deja todavía el llanterío en Argentina, que no saben qué hacer todavía con Boca Juniors.
1: Rancagua, Rancagua.
3: Álvaro, jugaron el 10 de mayo en este recinto deportivo por la Copa de la Liga y hasta ahora juegan en primera.
15: Y ya se cumple el primer minuto de partido en Rancagua. Inicia el duelo entre O'Higgins de Rancagua 0, Everton de Viña del Mar 0, ambos con la posibilidad de acercarse a los líderes.
3: Ya me cuentas también del partido en Calama, pero antes volvemos, zona mixta, te escuchamos allá en Talcahuano, Carlos Vázquez.
7: A Diego Corral. Ya.
8: Y un lindo triunfo para Católica.
9: No, muy lindo seguir sumando, estar compitiendo en todos los frentes, eso es lo que nos propusimos como equipo. Y muy lindo poder convertir, aportar al equipo, que es lo que siempre busco y buscamos nosotros los jóvenes de nuestra parte.
8: Como joven te toca todos los días entrenar con Fernando Samper y justo Yanni, que está haciendo muchos goles. ¿Cuál es la experiencia que te ha entregado el equipo y también competir internacionalmente?
9: No, mucho. Nos ayuda mucho la jerarquía que ellos tienen, la experiencia, lo demuestran cuando compiten internacionalmente. Entonces, para nosotros aprendemos muchas cosas de ellos y nos ayudan a mejorar y todos mejoramos como equipo.
24: ¿Qué te pareció Huachipato? ¿Cómo enfrentaron el partido? ¿Qué te pareció Huachipato?
9: Bien, un buen rival, por algo están compitiendo en lo alto de la tabla, pero nosotros hicimos lo nuestro, nos preocupamos de competir, de salir intenso, mantener lo que venimos haciendo y conseguimos la victoria.
25: Mario, ¿qué semana pidió, cerrar hoy día? Vienen levantando el rendimiento, dos triunfos en dos semanas, ¿sienten que ya le empiezan a encontrar la vuelta a este equipo?
9: Esa es la idea, mantener el nivel que estamos teniendo en algunos partidos, que nos ha costado tener esa regularidad, pero ahora esperamos seguir con esos triunfos, ya que vamos a tener un poco más de descanso y todo, poder seguir compitiendo de la manera que lo venimos haciendo.
7: Diego, está Juan Francisco, Martín, que fueron parte intelectual del tercer gol. ¿Cómo ves tú también la competencia dentro de los jóvenes, no? Porque, claro, hoy cuando el equipo titular está cansado, aparecen ustedes y eso también le da una tranquilidad, profe.
9: Bien, yo creo que estamos preparándonos, estamos compitiendo. Obviamente siempre falta por aprender cosas, pero tenemos atrevimiento, tenemos actitud y queremos poner todo eso en disposición al equipo siempre.
8: Diego, se conoce ya el rival que tendrá Católica en octavos de final. ¿Cuál fue la reacción tuya y también del plantel?
9: Lindo, volver a la ciudad ahí, lindo, lindo rival, grande y una gran experiencia esos partidos que estamos teniendo, así que seguir disfrutando eso.
24: Muchas gracias, Diego.
7: Vale, muy ahí amable. Está la palabra de Diego Corral después de la victoria de Universidad Católica 3-0 ante Huachipato.
3: Y del trabajo en zona mixta con Corral de Carlitos Vázquez en Talcahuano, la victoria de la Católica, arranque y con goles en Calama.
15: Claro, porque hay gol para el local, para Cobreloa, Álvaro Peyota Delgado anotó el primer gol del partido, que lo está ganando con esto el cuadro de Cobreloa. Al minuto de juego, Tigre, lo del Peyota Delgado. Un rebote en el arquero del área chica, Álvaro, la empuja el Peyota.
3: Con la tranquilidad, un movimiento telúrico que se siente a esta hora en el estudio de ADN. Calma, tranquilidad ante todo. Seguimos en la información deportiva. Sonaba seguramente, sí. Llegaba el monitoreo. Exactamente, y ya vamos a recabar información acerca de este movimiento telúrico que hemos sentido en el estudio, y acá de verdad que habitualmente no se sienten los temblores. A las 5 de la tarde, seguramente con 35 minutos, cuando usted completaba la información desde Calama, Álvaro.
15: Sí, el gol entonces de Cobreloa, Álvaro Delgado. Cobreloa es el máximo líder de la divisional. Supera a Santiago Wanderers por 2 puntos, está quedando puntero de momento con este triunfo parcial por 1-0 sobre Rangers de Talca, que es el colista que todavía no sabe de victorias.
3: ¿Sabes qué te iba a decir? Justo con la información recién del temblorcito acá,
15: a ver.
3: Te iba a comentar, Álvaro, de lo lindo que está la tabla, no, lo ajustado, lo bonito que está el campeonato. Uno no quisiera, mi querido Chupeida Zarola, que terminara la primera rueda en el campeonato del ascenso.
15: Pero bueno, Cobreloa mira todo desde lo más alto, con tranco de campeón el elenco loíno, con 28 puntos, lo sigue Santiago Wanderers con 26 unidades. Ahora, San Marcos tiene 25 puntos, quizás un poco más despegado de estos tres clubes que iniciaron la fecha como los tres líderes del campeonato. Deportes Temuco tiene 23 con el triunfo ante Arica. Antofagasta, que todavía tiene que jugar su partido, tiene 22 puntos, los mismos que Deportes Puerto Montt. Unión Española, Magallanes, Recoleta tienen 21 puntos y aparece un poquito más abajo San Luis con 20, pero hasta ahí todos peleando la parte alta de la tabla.
5: No hay ni un equipo que sea como regular, despegado, como alguna vez fue La Serena. ¿Te acuerdas que subió con 18 puntos arriba? Acá no.
15: Nada, todo pegadísimo.
3: Seriamente, ¿le puedo hacer una pregunta?
5: Sí.
3: ¿La alarma de su computador era por el temblor?
5: Sí, pues, era por el temblor. Yo tengo un Mac y... Claro, mira, yo es que lo tengo acá encima para contarle a la gente y yo pensaba que alguien me estaba llamando al computador, sí. Y en realidad no.
3: Sonó más que el teléfono de Tito Garrido.
5: Sí.
3: Y bueno, vamos a recabar información también para comentarles a ustedes junto a nuestros compañeros de los servicios informativos de ADN. Y se suma también para contarnos Matías Cofré.
2: ¿Qué tal, compañeros? Sí, un fuerte sismo que de momento, de manera preliminar, ya se informa que se ubicaría con epicentro en la región de Coquimbo.
3: Opa.
2: Que ya se inicia el monitoreo de red de informantes Mercalli, según la información de Senapred, un sismo que definen de, ojo aquí, de menor intensidad, pero que se dejó sentir con fuerza. Eso hace 29 minutos y ahora... recientemente, hace solo ya muy pocos minutos también, entonces que se deja sentir este temblor.
3: Estamos... O sea, Mati, lo que tú marcas, Matías Castillo, la información, de hace 29 minutos ya se produjo un sismo en Coquimbo.
2: Claro.
3: Justamente. Y ahora el que se siente en la región metropolitana es el de la

0: Claro.
1: Justamente. Y ahora el que se siente en la región metropolitana es el de las 17, sacamos la cuenta, Matías, 17:34, 35 aproximadamente en la hora.
0: Ya, sí, de hecho justamente vamos a estar, ahora estamos en contacto con Cristóbal Muñoz, quien experto también de geocéntrica, que nos va a comentar un poco más sobre las características de este sismo. Cristóbal, muchas gracias por acompañarnos a esta hora con este fuerte temblor que de momento en el Centro Sismológico de la Universidad de Chile aún no se da mayor información, pero ¿de qué podríamos estar hablando con este temblor que se dejó sentir con bastante fuerza, pese a que el epicentro fue en Coquimbo?
2: Hola, ¿qué tal, chiquillos? ¿Cómo están? Buenas tardes.
0: Cristóbal, cuéntanos con respecto a este movimiento. Fue bastante largo y también algo se dejaba ver con un temblor previo a lo que fue la región de Coquimbo, ¿no?
2: Exactamente. Bueno, estos sismos se han estado dando últimamente en la zona de la región de Coquimbo. En general, estos sismos que se sienten con gran intensidad y también en una amplia zona, porque estamos hablando de que se sintió y se percibió en distintas regiones, como Coquimbo, Valparaíso, Metropolitana, y tengo incluso algunos reportes desde O'Higgins. Son sismos que son frecuentemente profundos. Es por eso que también tiene una alta percepción, y de hecho estoy revisando acá los reportes, y tenemos reportes Mercalis desde los 2, 3 en intensidad Mercalli, hasta 5 en algunos puntos más cercanos al epicentro.
0: Cristóbal, y eso en Coquimbo, pero también hace pocos minutos se actualizó la información por parte de Senapred que el sismo de mediana intensidad que sentimos con fuerza acá en la región metropolitana fue en la región de Valparaíso. No es raro que tiemblen a lo largo del país, pero hace tiempo no veíamos un temblor justamente con epicentro en Valparaíso.
2: Exactamente. Bueno, justo ahí está el contacto de placas, por lo tanto, en este caso, un poco más adentro de la costa, mar adentro, suelen tener sismicidad, pero no es tan frecuente como ustedes mencionan. Ahora, hay que decir que este último sismo que se percibió hace unos minutos, preliminarmente un sismo de 5.8, preliminarmente hablando, porque esto es calculado automáticamente, después tiene un pequeño ajuste, y claro, esto sucede 28 kilómetros al oeste de Quintero, justamente el de región de Valparaíso. Entonces, en este caso, claro, por la profundidad, puedo estimar que justo en el contacto de placas, porque tiene una profundidad de 30 kilómetros, y justamente la subducción que sucede en el contacto de placa es aproximadamente esa distancia.
1: Cristóbal, y nos reportan, te quiero comentar que nosotros acá transmitiendo el postpartido de Huachipato con la Católica en un laptop, acá también sonó una alarma y hay mucha gente a través del WhatsApp de ADN que nos cuentan también que otra vez han sentido la opción de que se generó esta alarma, suerte de aviso, lo que había ocurrido también a las 17:34.
2: Sí, por supuesto, de hecho, a mí al menos personalmente también el celular me sonó segundos antes del sismo, y justamente sucede por el tema de GPS que contienen estos celulares y también se produce esta alerta. Ahora también es esperable y también comentar que posiblemente por la intensidad y la magnitud que tuvo este sismo, probablemente hayan réplicas. Así que igual también el llamado a la población es a estar ahí pendientes y bueno, con cautela en realidad, porque al final es probable y altamente probable que tenga más réplica este sismo principal.
0: Cristóbal, con respecto, tú lo decías, ya el Centro Sismológico de la Universidad de Chile da a entender, y tú lo adelantabas también, con a 30 kilómetros de profundidad, 5,8, a 28 kilómetros al oeste de Quinteros. ¿Podemos hablar de 30 kilómetros de profundidad como algo superficial o cómo más o menos se desarrolla esa dinámica de los temblores a esa profundidad?
2: Sí, correcto. En este caso es, bueno, se le llaman sismos intermedios porque los sismos superficiales son menos de 30 kilómetros. Entonces estás como justo ahí en el límite. Por lo tanto, podríamos hablar de un sismo intermedio. Bien, entonces por eso también la alta percepción, porque en este caso, como les comentaba, en distintas regiones del país tuvo una percepción. De hecho, acá estoy leyendo la lista de informantes Mercalli que nosotros como Red Geocientífica tenemos y tengo sismo, o sea, percepción desde la ciudad de Santiago, tenemos desde Pichilemu, tenemos acá, por ejemplo, desde Quilpué, que fue ahí cercano, ¿cierto?, donde se alcanzan intensidades de hasta 5 Mercalli, pero también te cuento que tenemos informantes desde Yapel, que también percibieron el sismo con una intensidad de 3 Mercalli.
0: Sí, Cristóbal, te vamos a dejar un minuto porque justamente vamos a tomar contacto con nuestro corresponsal, justamente en la región de Valparaíso, quien está monitoreando esta sensación de este temblor, donde lo decíamos, el epicentro en esta región, Gonzalo Pérez, las percepciones que has podido ver entre las personas y el comportamiento.

0: comportamiento también, considerando que somos un país altamente sísmico.
1: Así es.
0: Sí, Cristóbal, ya vamos a estar en contacto con Gonzalo Pérez, nuestro corresponsal en la región de Valparaíso. Y Cristóbal, nos decías entonces este intermedio de temblores. ¿Podemos esperar alguna réplica o es este ya un temblor más casual, por decirlo de alguna manera?
1: Sí, mira, de hecho estoy acá revisando en el sismograma y ya tenemos la primera réplica de 3.7 estimada. Ya preliminarmente ya lleva una primera réplica este sismo principal de 5.8.
0: Perfecto, Cristóbal. Entonces muchas gracias por acompañarnos con esta emergencia que vivimos con Epicentro de la Región de Valparaíso. Cristóbal Muñoz, director de Red Geocientífica de Chile. Entonces muchas gracias por acompañarnos aquí al llamado urgente de ADN.
1: Muchas gracias, estamos para eso. Saludos.
2: Hemos ido marcando y recabando más información que llega también desde el Centro Sismológico Nacional de la Universidad de Chile a partir de este movimiento telúrico, el temblor, a eso de las 17:34. Nosotros en el postpartido transmitiendo fútbol a través de la señal de ADN y nuestro compañero David Oyarzún en el aeropuerto de Santiago, en la comuna de Pudahuel, también nos va a reportar de este movimiento hace un par de minutos acá en Santiago, pero con epicentro en Viña del Mar. ¿Cómo estás, David?
3: Tigre, gusto de saludarte. Nosotros a punto de embarcar, porque vamos en la gira internacional de la selección chilena con destino a Portugal, y nos sorprendió y mucho este movimiento telúrico, Tigre, porque empezó despacito, como la canción, muy suave, y de a poquito se fue incrementando hasta llegar a un pique y después empezar a bajar. Fue un sismo muy muy fuerte que lo sentimos. El aeropuerto internacional se movió muchísimo, la gente expectante, estábamos observando cómo se comportaba la gente, tranquila, pero observando atenta a las instrucciones que inmediatamente vinieron por los altoparlantes. La instrucción era permanecer no alterarse, no acercarse evidentemente a las ventanas porque se podrían quebrar por el efecto del movimiento telúrico. Afortunadamente eso no ocurrió y ya empezó la calma, la tranquilidad, los vuelos están total, absolutamente normales, pero fue muy, pero muy intenso, Tigre, el movimiento telúrico en este sector. Por acá anda un caballero que va a Europa. Señor, ¿cómo está? ¿Cuál es su nombre?
4: Jorge.
3: ¿A dónde va?
4: A España, Madrid.
3: ¿Y cómo lo sintió el movimiento muy, muy fuerte acá en el aeropuerto internacional?
4: Sí, se pasó. Fuerte y brusco el movimiento, pero no, mantuvimos la calma igual, como buen chileno.
3: Y las instrucciones de la gente a través de los parlantes, mantener la calma y no acercarse a los ventanales.
4: Tal cual. Así mismo lo pasamos este movimiento en el aeropuerto.
3: Absolutamente todo normal, Tigre, en el aeropuerto, más allá del tremendo susto, porque pensamos aquello del 27F que partió de la misma manera, despacito al principio, después muy fuerte, fue creciendo y afortunadamente no pasó mayores acá en el aeropuerto cuando estamos a puertas de salir hasta Portugal para los partidos de Chile, por supuesto, a través de ADN.
2: Información que describe y que al mismo tiempo transmite la tranquilidad de lo ocurrido ahí en el aeropuerto y con la normalidad en el resto de los vuelos. Un abrazo, David, y de paso, excelente viaje y te estaremos escuchando durante la semana.
3: Abrazo grande, Tigre.
0: Ya, ahora, Tigre, hace instantes solamente el Servicio Sismológico Nacional de la Universidad de Chile acaba de actualizar la magnitud de este sismo con grado 6. Mexicali, vale. A 23 kilómetros oeste de Quintero y justamente en la región de Valparaíso nos encontramos con nuestro corresponsal Gonzalo Pérez. Gonzalo, las reacciones de las personas y el comportamiento también de estas.
5: Sí, claro, bueno, hasta ahora con mayor tranquilidad luego de este movimiento que, lo decía yo hace un rato, también lo ha marcado nuestros compañeros en diferentes puntos, fue bastante extenso, sobre los 40 segundos yo diría, y luego siguió el movimiento más débil, pero hizo tomar un poco de temor. El epicentro se está hablando que sería en la zona de Quillota, hasta el momento no hay reportes de daños, por ejemplo, en la infraestructura, había algunos cortes de luz, eso sí, en semáforos en el plan de Viña del Mar, pero hasta este minuto no hay ningún reporte de algún daño en infraestructura. Estábamos conversando hace un minuto atrás con una persona que estaba en un supermercado en el centro de Villa Alemana y algunas cosas se cayeron desde las góndolas por el movimiento de este sismo, pero hasta el momento insistimos a la calma, a la tranquilidad, porque no se han sentido más réplicas, por lo menos fuertes, en este sector acá en la región de Valparaíso. Nosotros estamos a pocos kilómetros de la costa, prácticamente en la comuna de Quilpué, en el medio de lo que es la zona costera y el epicentro, donde sería el epicentro de la zona de Quillota. Así que hasta el momento no hay mayores problemáticas. El suministro eléctrico, la internet y los suministros básicos están funcionando de manera normal a la espera de la actualización del reporte. Se encuentra normal hasta el momento la región de Valparaíso.
0: Gonzalo, tú lo decías con respecto a la normalidad, hay que considerar que mañana es 1 de junio, es la cuenta pública, nos imaginamos que ya hay preparativos allá en la zona. ¿No se vio mayor interferencia en ese sentido con este temblor?
5: No, lo que pasa es que hubo bastante sorpresa con el movimiento, porque además es un día domingo, en hora de la tarde, mucha gente muy relajada, pero claro, nos sorprendió un poco a todos este movimiento telúrico. Hace rato, lo estaba recién diciendo con quien estaban conversando ustedes, que hace rato que no se sentía un sismo de estas características, entre 5.8 y 6, yo diría que un poquito más podría subir 6.3, 6.4, porque de verdad que el movimiento fue bastante fuerte, que a pesar de que estamos acostumbrados, uno cuando está con las defensas bajas, por decirlo así, se sorprende y se asusta un poco. Así que, por lo menos ya a esta hora, todo tranquilo, no hay mayores complicaciones, a la espera además de que las autoridades hagan un reporte, porque en los últimos sismos de características similares se han desprendido rocas, tierra, en la línea férrea, por ejemplo, en lugares cercanos a la carretera Troncal Sur, entre Viña del Mar y Quilpué, y estamos a la espera de poder tener un reporte más acabado de las autoridades de cómo se ha comportado por lo menos la región en ese sentido luego de este fuerte sismo.
0: Muchas gracias, Gonzalo Pérez, entonces de la región de Valparaíso, región de este epicentro. Información tampoco no menor que acaba de actualizarse en Apreta hace solo 5 minutos, de que Choa indica que las características del sismo no reúnen las condiciones necesarias para generar un tsunami en las costas de Chile. Una información entonces que da a entender Senapred luego de esta información, según el Centro Sismológico de la Universidad de Chile, un temblor grado 6 a 23 kilómetros al oeste de Quintero. Entonces el Choa descartando algún posible tsunami en las costas de Chile.
2: Estamos a minuto de terminar la transmisión de ADN, pero seguiremos conectados con nuestros servicios informativos y también en el ADN te acompaña con toda esta información que recabamos a esta hora y que vamos marcando a partir de quienes también nos cuentan de la alarma que recibieron en teléfonos móviles y de este fuerte sismo. En Viña del Mar también nos reporta hasta ahora nuestro compañero Matías Zurita.
6: Desde aquí, desde la región de Valparaíso, específicamente en la localidad de Placillas de Peñuela, se sintió muy fuerte este sismo que tuvo epicentro en Quintero, sobre todo con una larga duración. Aproximadamente se sintieron de unos 30 a 40 segundos aproximadamente, por lo menos aquí en el sector mucha gente se asomó, salió de sus casas, abrieron las puertas, salieron a ver qué estaba sucediendo. Recordar también que anoche, a eso de las 10 de la noche, también se percibió un sismo con una magnitud mucho menor, aproximadamente de 4 grados, también con epicentro en Quintero. Se movieron algunas cosas en los hogares, no mucho a comparación del sismo que vivimos hace unos momentos atrás, donde hubo sonidos de copas, los árboles se movieron un poco, pero dentro de todo hay tranquilidad, por lo menos aquí en la gente, en la ciudadanía de Placilla de Peñuelas, todo circula con tranquilidad después de este sismo de mediana intensidad.
2: Y que seguiremos recabando, gracias Mati, la información de lo que está ocurriendo en Viña del Mar con este sismo que hemos sentido en la zona central del país, aproximadamente a las 5 de la tarde con 34 minutos, Matías Castillo.
0: Sí, porque lo decían ustedes, muchachos, mientras estaban en esta transmisión, hay que decirlo, la casa de ADN es bastante fuerte.
7: Sí.
0: Pero ya no entendemos que el temblor se viene bien fuerte cuando nos sacudimos nosotros acá mismo.
7: Cuando nos empecemos a mover acá, decimos, pero empecé a subir.
0: Sí, justamente un temblor que no pasó desapercibido en la región metropolitana y por eso vamos a tomar contacto ahora con Benjamín Quinteros, quien se encuentra en el sector oriente, al interior de un centro comercial. Benjamín, las reacciones de la gente y también la actitud que tomó ante este temblor, que fue bastante largo.
8: Sí, Matías, una situación bastante particular la que se vivió hace algunos minutos al interior del Parque Arauco. Mucha gente que se encuentra en este lugar, la verdad es que depende del sector donde uno haya estado, el movimiento como se haya sentido, porque si estábamos en pisos más altos, obviamente el movimiento fue mucho más fuerte, pero yo diría que fue una persona la que alertó y posterior a aquello se generó un pequeño pánico entre quienes estaban, pero muchas de las personas que estaban en este centro comercial, la verdad es que no lo sintieron. Debió haber sido más fuerte de lo que uno lo pudo haber percibido porque se empezaron a caer algunas cosas. Yo vi, por ejemplo, en una tienda que se caían algunas carteras y algunos de los trabajadores que corría de un lugar al otro para poder resguardar también los productos que estaban en ese lugar. Ahora, el comportamiento de la gente fue bastante normal. Los chilenos en general ya están acostumbrados un poco a este tipo de movimiento y por ende hubo calma. Pasaron unos 3-4 minutos posterior al temblor y todo volvió a la normalidad y en este minuto la gente sigue comprando, no hay ningún problema. De todas maneras vamos a conversar con alguna de las personas que estamos acá, nos vamos a acercar a ver si es que hay alguna percepción. Disculpe, estamos en vivo para Radio DN, quería conocer su impresión. Hace algunos minutos, no sé si sintió el temblor.
9: La verdad que sentí un movimiento leve y la reacción fue bastante tranquila porque no vi tanto pánico ni nada. Todo fue normal en relación a lo que continuamente estamos acostumbrados a sentir.
8: ¿Fue más un movimiento que sentía usted, por ejemplo, en sus pies o era el movimiento de las cosas que se movían alrededor? ¿Hubo cosas que se cayeron incluso?
9: Mira, la verdad es que lo que yo sentí fue algo en los pies, pero no alcancé a ver que se cayera nada porque estaba distraída mirando los objetos que estaban en la vitrina. ¿Sí?
8: ¿No hubo pánico entonces tampoco entre la gente que estaba alrededor?
9: No, nada.
8: Perfecto, muchas gracias. Bueno, aparte de las declaraciones a esta hora aquí en el Centro Comercial Parque Arauco, de este movimiento telúrico, como te decía Matías, Tigre, también algunas personas se asustaron más que otras, hubo algunos que yo creo que todavía no se dan cuenta que esto ocurrió, pero vuelve toda la normalidad, por lo menos acá en el sector oriente de la capital.
2: Y eso es una muy buena noticia, la que transmite también Benjamín Quinteros en un lugar con afluente de público a esta hora, tarde de domingo también, y marcar de la información que también nos proporcionaban nuestros compañeros en la región de Valparaíso, en Viña del Mar también. 17:43, una réplica en Valparaíso, con epicentro al noroeste de Valparaíso, y una en Quintero a las 17:46. Lo que hemos venido marcando, Matías Zurita, respecto a las réplicas que se han producido después del sismo de las 17:34. Mati, volvemos contigo.
10: Muchachos, se acaba de percibir nuevamente un sismo, un temblor con una intensidad muy parecida al que hemos estado informando que tuvo epicentro en Quintero con magnitud de 6 grados. Este, si bien se sintió con la misma fuerza, fue mucho más leve en duración. Duró muy poquito, unos 5-10 segundos en movimiento telúrico. La gente nuevamente aquí en la localidad de Placilla de Peñuela comenzó a salir de sus hogares. Ya el movimiento fue muy fuerte de tierra, así que cualquier cosa estaremos informando de esta seguidilla ya de temblores que se registran por lo menos en la quinta región del país.
2: Sí. Y bueno, nos contaba Mati respecto a la situación que se vive y nosotros queremos ir transmitiendo la tranquilidad de lo que ha ocurrido, siempre con mucha calma, con tranquilidad, ante todo sabiendo también de la realidad que se vive en diferentes puntos del país. Y ahí está el WhatsApp de ADN 85212360, y además para el bálsamo Álvaro Chupay, que significa el fútbol, marquemos un par de movimientos del marcador en el juego de Cobreloa a esta hora y lo que está sucediendo, reitéranos, en Rancagua.
11: Sí, porque alegría volcánica para los loínos y también para los viñamarinos de Everton de Viña del Mar. Anotó el segundo Cobreloa, el 2-0 que lo está ganando Rangers de Talca, puntero exclusivo de la primera B. Y en Rancagua, gol de Everton de Viña del Mar, Lucas Soto, la apertura de la cuenta, 1-0 de visita a O'Higgins.
0: Sí, muchachos, vamos a seguir actualizando la información. Nos vamos también con Carlos Costa de la región de Valparaíso. Carlos, gracias también por sumarte a estos reportes de la gente que nos dicen cómo se sintió allá el sismo.
12: Muchas gracias, compañeros. Efectivamente, el sector alto de Valparaíso, acá en el límite de los cerros Bellavista y Florida, completando su jornada de día domingo, recibiendo a los turistas, a los comensales. Nos encontramos acá con Daniel Lago, que es el chef, es el dueño, el administrador de Fatu In Casa. Daniel, ¿cómo se sintió el temblor aquí en Valparaíso?
13: Sí, estuvo bien movido. Tuvo un remesón fuerte, así que estuvimos atentos a lo que pasaba, si seguía o no seguía.
12: ¿Había gente todavía comiendo acá en el restaurante?
13: Sí, a punto de retirarse unos clientes y ya querían salir corriendo, pero tiemblan todos lados, así que no tenían para qué correr.
12: Fue fuerte el remesón, hoy día ha estado todo el día nublado y bueno, y en Coquimbo también ha estado temblando en los últimos días.
13: Sí, ha estado bien fuerte por esos lados. Ahí está de nuevo, mira, estamos temblando nuevamente. Tercera réplica. Oh, vino fuerte esta otra réplica.
12: Se sintió un remesón y claro,
13: ya está moviéndose un poquito, así que algo puede pasar, vamos, hay que estar atentos.
12: Y los perros son los primeros que reaccionan, ¿eh?
13: Nos empiezan a avisar al tiro.
12: ¿Ustedes en todo caso acá en el restaurante sin ningún daño, ningún perjuicio?
13: No, ninguno. Estamos bien hasta el momento, esperemos que no siga temblando, pero estamos aquí, esperando. Muchas gracias, Daniela, ya, por este contacto con ADN.
14: Vale, vale, gracias.
13: Bueno, y tal vez una invitación para pa que la gente venga a conocer el restaurante.
14: Sí, perfecto. Estamos aquí reabriendo nuevamente Fato en Casa en Cerro Bellavista. De miércoles a domingo estamos abriendo en horario de almuerzo. 2:30, 5:30 de la tarde en la cocina.
13: Para que la gente se ubique muy cerca de la casa de Pablo Neruda, también cerca del Teatro Mauri.
14: Y se abre la SCD, así que prontamente vamos a tener varios artistas por este sector.
13: Gracias, Daniela.
14: De nada.
13: Compañeros, en Santiago, bueno, con réplicas aún aquí en Valparaíso, cielos cubiertos y con esta experiencia de lo que ocurrió y cómo se vivió el temblor en Fato en Casa, lo que podemos reportar a esta hora desde Valparaíso.
2: Bueno, gracias, Carlos. El testimonio de radio a esta hora también respecto a lo que está ocurriendo con Carlos Costas allá en la región de Valparaíso, Viña del Mar, Quintero, donde hemos estado muy atentos también, el Gonza Pérez, Matías Zurita, que nos han reportado lo que está ocurriendo y que seguimos contigo también a la información, Matías Castillo, y pronto también en la voz de Hans Hot, que nos va a acompañar con mucha información de lo que ha ocurrido a partir, reitero, 17:34 y este sismo con epicentro en la región de Valparaíso.

0: Y queremos cerrar también el partido, lo que ha ocurrido, nuestra transmisión a partir del triunfo de la Católica. Claro, era lo que estábamos transmitiendo en esta tarde de fútbol. Carlitos Vázquez y lo último, allá en Talcahuano, con el triunfo de la UC.
1: Escuchamos a Matías Palavecino acá en Talcahuano.
2: Matías, bueno, te elegí una de las partidas, el jugador y los del compromiso. El equipo fue contundente. ¿Cuáles fueron las claves del partido hoy día para ti?
3: Bueno, muchas gracias. La verdad que contento porque se ganó acá, una cancha difícil. Creo que los primeros 15 no costó acoplarnos. Pero bueno, después creo que supimos darle la vuelta y nada, creo que fuimos merecedores del triunfo.
2: ¿Sientes que el equipo empieza a consolidar un rendimiento? Ganaron en Argentina, ganaron hoy día. ¿Cómo se va sintiendo el plantel también?
3: No, yo creo que sí. Cuando ganás, la semana es más linda, más tranquilo. Empezás a corregir los errores de diferente manera. Así que nada, nosotros seguimos con esa mentalidad de querer seguir ganando y nada, ojalá que podamos seguir estirando esta racha.
4: Matías, buen rendimiento, te reconoce, bueno, todos los medios también y la gente. En lo personal, ¿cómo te sientes tú? ¿Te ha costado quizás conseguir ese gol, pero un buen rendimiento igualmente?
3: Sí, bueno, en lo personal me voy un poco agridulce. Creo que tuve en el primer tiempo una jugada donde creo que fallo el primer gol, que se podía abrir el partido temprano. Pero bueno, son errores a corregir. Creo que tendría que estar más sereno en la toma de decisiones. Pero como te digo, ganando se corrigen mejor las cosas.
1: Alías, bueno, una semana con éxtasis total, ¿no? Después de lo ocurrido en Argentina. Hablábamos recién con Diego y bueno, cuando las papas queman, cuando el equipo quizá está fatigado, aparecen todo el plantel. Y eso habla también del buen momento que viven actualmente.
3: Sí, la verdad que sí, tenemos la unión del grupo y como siempre decimos, tenemos que estar tranquilos, unidos y nada, seguir trabajando como lo venimos haciendo. Y quizá algunos resultados no se nos estaban dando, pero bueno, nosotros estábamos con esa tranquilidad que veníamos haciendo las cosas bien.
1: Lo último, ¿qué te parece Estudiante, el rival de octavos de final?
3: No, falta un montón todavía, así que falta mucho para eso. Ahora tenemos que seguir acá mentalizados en seguir en esta racha positiva y ya cuando llegue su momento lo vamos a analizar.
5: Gentil Matías, muchas gracias. Muchas gracias.
1: Ahí está la palabra de Matías Palavecino después de la victoria de la Universidad Católica.
0: Gracias, Carlitos. Buen regreso de nuestro compañero con una faena impecable también ahí en cancha de Talcahuano rumbo a Chillán y con un punto final, Pame, que hasta ahora nos movió la tarde en el postpartido. Miramos a O'Higgins que pierde de local y miramos que gana Cobreloa en el ascenso, pero lógicamente que estaremos muy pendientes de seguir recabando información acerca del movimiento telúrico con epicentro en Viña del Mar y con varias réplicas.
6: Y en estos momentos en la red social ex Twitter, ¿no? Hay una discusión entre los usuarios respecto de si les llegó o no les llegó la alerta, la que yo sentía acá en mi computador.
0: La alerta a los teléfonos móviles.
6: Fuertísima, yo lo sentí en mi computador, Mac, apareció fuerte, ¿cierto? Pero hay gente que dice que no le llegó esa alarma en los celulares, iPhone, Android, en fin, eso también es motivo para conversar.
0: Abrazo, Pamela. Seguimos.
6: Que estén bien. Adiós.
0: Bueno, seguiremos muy pendientes ya en los próximos minutos, recabando más información. Gol de González, empata O'Higgins. Edición de Diego Sáez. El trabajo también del Mati Canés, Alvarito Chupey. Ya viene Hans Hott y todo el equipo de ADN. Quedaremos muy pendientes a lo que siga pasando esta tarde a través de lo informativo y también del fútbol chileno. David Mendoza nos sacó al aire a todo el equipo en trabajo junto al Rengo Marcos Torres. Viene Hans, seguimos acá. Gracias por estar en ADN, seguimos informando.
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0: Continuamos informativamente en ADN esta jornada de día domingo, después del sismo que cerca de las 5:30 de la tarde se percibió en la zona central del país. Según los auditores de ADN, que nos cuentan siempre en el WhatsApp, el +569 85 21 23 60, el movimiento sísmico se percibió desde la zona de la región de Coquimbo hasta algunos rincones de la región de O'Higgins. Es decir, comprendiendo entre Coquimbo y Rancagua la zona de percepción de este sismo grado 6, según el Centro Sismológico Nacional dependiente de la Universidad de Chile. El epicentro en la quinta región del país, en la región de Valparaíso, donde ya estamos con Gonzalo Gálvez, que está con nosotros a esta hora. Gonzalo, bienvenido.
19: Hola Hans, ¿qué tal? Gusto de saludarte. Así, efectivamente, poquito después de las 17:30 horas se siente este movimiento telúrico bastante fuerte en Viña del Mar, particularmente donde nos encontrábamos nosotros detenidos en un semáforo. En mi vehículo particular se empieza a mover bastante fuerte. Al principio pensábamos que era producto del viento o de algo relacionado con la marcha del vehículo. No, lo cierto es que empezamos a ver los semáforos, los postes de energía eléctrica y nos dimos cuenta, por supuesto, de la intensidad de este movimiento. En una jornada además, Hans, que ha estado marcada por la celebración del Día de los Patrimonios. Por lo tanto, acá en la Ciudad Jardín, también en Valparaíso, en zonas aledañas, hay una gran cantidad de público, un gran desplazamiento de personas que ha ido a recorrer distintos palacios, distintos centros culturales, ¿cierto? Recintos de nuestras ciudades, para poder disfrutar de esta jornada del Día de los Patrimonios. De hecho, hasta esta hora todavía hay una gran cantidad de gente aquí en la calle. Vamos a saludar a algunas personas acá. ¿Cómo te va? ADN te saluda en vivo. ¿Sentiste el temblor hace un ratito, no?
20: Sí, vamos, un poco nomás, porque estábamos justo ahí en la entrada del edificio alarmado.
19: Ah, perfecto, perfecto, muchas gracias. Hay gente que estaba recorriendo acá también, como te decía, los distintos sectores, Hans, donde se está desarrollando la jornada de los patrimonios, y la gente que en la vía pública quizás no lo ha sentido tanto, no sintió tan fuerte el temblor, pero las personas que estaban, por ejemplo, adentro de algunos recintos, sí lo sintieron muy fuerte. ¿Cómo estás? Te saluda ADN en vivo. ¿Sentiste el temblor hace un ratito acá adentro donde estabas,
9: sí,
19: no?
9: Sí.
19: Oye, ¿cómo se sintió? ¿Cómo se dieron cuenta ustedes?
9: Bueno, yo lo sentí despacio, pero una señora le dio bastante miedo, parece, porque salió corriendo.
19: Oye, ¿los vidrios, ventanales, algo vieron ustedes,
9: no? No, no, nada.
19: Perfecto, muchas gracias. La gente, como les decía, muchachos, en distintos sectores, en la vía pública, también en algunos recintos, con mayor, menor magnitud, mayor, menor percepción, ¿cierto? Estuvieron también acá atentos al movimiento telúrico en Viña del Mar, Hans.
20: Absolutamente, Gonzalo, las réplicas que han surgido después de este sismo, nos cuenta Gonzalo, por ejemplo, desde San Felipe, que son al menos dos, y hemos escuchado con Matías Zurita otras tantas en Viña del Mar. ¿Han sido perceptibles para quienes estaban realizando estos recorridos?
19: Mira, las réplicas no, el movimiento mayor es el que más se sintió, ¿cierto? El que fue poco después de las 5:30 de la tarde. Las otras, como han sido en torno a grado 3, grado 3,5, y la gente está mucho en movimiento, en familia, caminando, ¿cierto?, por distintos sectores de Viña y Valparaíso, no han sido perceptibles. Sí, anoche hubo un movimiento menor, que fue grado 3,5, pero como fue alrededor de las 10 de la noche, hubo varios sectores donde sí se percibió. Como te decía, claro, el de hoy día tuvo mayor relevancia que quizás porque hay mucha cantidad de personas que están desplazadas, que están desplegadas en distintas zonas de acá de la región de Valparaíso, principalmente la zona costera, que fue la más cercana al epicentro, cerca de Quintero, ¿cierto? Entonces, claro, acá en Viña, Concón, Valparaíso, todo el sector costero es donde tuvo mayor intensidad y coincide con esta gran presencia de público, ¿cierto?, en distintos sectores de la ciudad jardín y también de la ciudad puerto.
20: Seguimos contigo, desplazado allí en la región de Valparaíso, Gonzalo, para contarnos lo que ocurre con la gente y la percepción de este sismo allí en la zona central del país. Hasta pronto.
19: Por supuesto, gracias. Abrazo.
20: Igualmente, la réplica de mayor intensidad, 5 grados en la escala de Richter, a las 17:52, el epicentro a 32 kilómetros al noroeste de Valparaíso y la profundidad de 27 kilómetros. Es más o menos el rango que marcan los especialistas, que siempre van a haber réplicas después de un sismo de alta intensidad, como el que se percibió a las 17:32, magnitud 6 en la escala de Richter, y que ha tenido diversas intensidades a lo largo del país, según reporta el SENAPRED. Al sismo de las 17:34, el rango de percepción es al menos hasta la región del Maule, lo que indica el Servicio Nacional de Prevención y Respuesta ante Desastres. Desde Salamanca, esto se mide, recuerden ustedes, a la escala de Mercalli, 4, al igual que Illapel y Paihuano en la región de Coquimbo, el resto de la zona con grado 3 en zona de Mercalli. En Valparaíso, 6 en Quillota, Concón, Puchuncaví, Valparaíso y Viña del Mar. Casablanca, San Antonio, grado 5 en Mercalli, que estamos hablando de intensidad con la cual se percibe el sismo, la de Richter, ni de la magnitud, solamente en el epicentro del sismo. El Quisco, 4, al igual que el Tabo y Quilpué. San Felipe, grado 3. En la región metropolitana, buena parte de la zona, grado 4 en la escala de Mercalli. Melipilla, La Florida, Peñalolén y Pedro Aguirre Cerda, grado 3. En O'Higgins, grado 3, a excepción de Mostazal, que tuvo grado 4. Y en Maule, también grado 3 en Curicó, Molina, Romeral y Teno. Nos pueden contar ustedes a través del WhatsApp de la amistad y el WhatsApp de la compañía, el de ADN, el más 569-85-21-23-60. Se han sentido las réplicas, nos cuenta uno de nuestros amigos aquí en el WhatsApp, que en Santiago al menos se han percibido 2. En los departamentos en pisos altos especialmente se ha sentido de modo intenso las réplicas en la región metropolitana. En Coquimbo, nos cuenta otro amigo a través del WhatsApp de ADN, el más 569-85-21-23-60. También en Viña, todas fuertes las réplicas, nos cuentan siempre la percepción y la intensidad que han tenido estos sismos a lo largo del territorio nacional. Siempre atentos a la página del SENAPRED, siempre atentos a sus teléfonos. Si hay un mensaje a partir del sistema de alerta de emergencia, por si hay que realizar alguna evacuación adicional, pero pareciera que hasta ahora lo principal del sismo ha pasado, la emergencia ha mainado, pero mantengan ciertas precauciones para quienes están cerca de la costa, también a los que están cerca de los cables del suministro eléctrico, porque con el movimiento tienden a chocar entre sí, lo que puede provocar algunos problemas en lo que significa el suministro de electricidad en las distintas ciudades del territorio nacional. Y siempre con las baterías bien cargadas, porque en ADN, con los servicios informativos y en todas nuestras plataformas, vamos a estar contando lo que ocurre en la zona central de nuestro territorio.
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1: Las 6:20 de la tarde, 7:20 en el cielo y Magallanes, 4:20 en el Apanui, en Isla de Pascua. Escuchan ADN en todo el territorio nacional con la última hora respecto a este sismo que se percibió en la zona central del país, desde Coquimbo hasta el Maule, con magnitud 6 grados en la escala de Richter, en el epicentro cercano a Quintero. Apunta el Servicio Nacional de Prevención y Respuesta ante Desastres con información del SOA que no reviste gravedad de alerta de tsunami. El sismo, pese a la magnitud con la cual se ha percibido, que hemos escuchado en nuestros auditores y por supuesto nuestros compañeros de los servicios informativos desplegados por los distintos rincones del país. Estos son ustedes en el WhatsApp de ADN, en el +569 85 21 23 60, contándonos cómo termina su tarde, la tarde del domingo. Bienvenido, buenas tardes.
2: Hola, Radio ADN, ¿cómo le va? ¿Cómo está? Oye, un fuerte sismo acá en la zona central, ¿eh? Acá en La Calera fue muy fuerte la zona, acá. Estaba viendo partido yo y fue muy fuerte acá, ¿eh? Pero estamos bien. Tranquilidad nomás para todos los chilenos.
1: Gracias por tu mensaje en el WhatsApp de ADN, el +569 85 21 23 60. Todos queremos saber que si están bien, quienes viven en la zona principalmente central. Siempre es bueno un mensaje, el viejo y querido SMS o los mensajes de Facebook o los mensajes de WhatsApp. Las llamadas no, porque puede existir alguna emergencia que debe ser atendida y que requiere las vías de comunicación absolutamente disponibles. Vamos a otro rincón de la ciudad, principalmente aquí en la región metropolitana, sector oriente. Benjamín Quinteros, contigo.
3: Muy buenas tardes, Hans. Efectivamente, nos encontramos en un centro comercial del sector oriente de la capital, donde se percibió con fuerza el movimiento telúrico ya hace algún rato. La verdad es que hay que destacar la forma en cómo reaccionó la gente frente a este temblor, que fue fuerte y que además generó cierto pánico porque se empezaron a caer algunas cosas, desde las góndolas, algunas carteras, algunas maletas también, por este movimiento y también por el tipo de estructura que tiene este centro comercial. Incluso diría yo que no se sintió tanto el movimiento en el suelo, sino que fueron más las repisas las que se fueron moviendo, y como los productos iban cayendo, ahí la gente se iba dando cuenta que estaba temblando. Después de aquello, yo diría unos 5 minutos, todo volvió a la normalidad, la gente siguió comprando y de hecho las réplicas no se percibieron, por lo menos en este lugar. La gente muy tranquila a esta hora sigue haciendo sus compras sin ningún problema, no se generó pánico y tampoco se generaron dificultades, gente corriendo, ni mucho, mucho más que aquello. Así que completa tranquilidad, por lo menos a esta hora, en el sector oriente de la capital. La gente sigue haciendo sus compras, se sintió el temblor, pero se mantiene la calma.
1: Gracias, Benjamín, reportándonos desde el sector oriente de la capital. Muchos amigos escribiéndonos desde la región de Valparaíso al WhatsApp de ODN, al +569 85 21 23 60. Nos dicen por aquí: buenas tardes, amigos de ODN. Acá en San Felipe se sintió muy fuerte. Los celulares de una empresa de taxis colapsaron, se bloquearon por la alerta de sismos durante 5 minutos. Sonaron muchísimo. Existe en Google, lo ha explicado a quien te acompaña Alejandra Bonatti, la gerente de comunicaciones de Google, que hay una capacidad dentro de los teléfonos que permite activar una alerta de sismo, y esa alerta de sismo avisa 30, 40 segundos antes, haciendo cuadraturas de ubicación por GPS y utilizando distintas tecnologías que permiten anticipar el riesgo de un sismo, no la magnitud, sino la ocurrencia de un sismo. Y hace que quienes tengan el tiempo para prepararse y para guarecerse lo puedan utilizar. Es más o menos cercano a lo que tiene Japón con su sistema de adelanto de terremotos, y que a través de la televisión pública permite adelantar incluso tsunamis, si existen, y sus magnitudes y también la altura de sus olas. Dice nuestro amigo, además, no se podía hacer nada. Las réplicas también se sintieron muy fuertes. No se podía hacer nada porque los teléfonos estaban entregando la alerta ante un sismo. Pero siguen trabajando quienes están a esta hora de la tarde en el Valle de la Aconcagua. Y hablando de aplicaciones, otro amigo por aquí, que se llama Brian, acá una aplicación que se llama Sismo Detector, avisó 40 segundos antes en Linares, donde no se sintió. Muy efectiva la aplicación, pero se percibió con un grado 2 en la escala Mercalli, es decir, algo muy menor. Volvemos a la quinta región, volvemos a la zona de Valparaíso. Contigo, Gonzalo Gálvez, un poco más temprano, contándonos lo que ocurre respecto a este temblor. Gonzalo, contigo.
4: Sí, efectivamente, acá en Viña del Mar se sintió muy, muy fuerte el temblor. De hecho, nos tocó que al momento del sismo estábamos en nuestro vehículo particular, detenidos en un semáforo y aún así se sintió muy fuerte. Al principio pensábamos que era producto del viento acá en la zona central, pero después cuando empezamos a ver los postes de energía eléctrica y también los semáforos bamboleándose, nos dimos cuenta de que había sido, cierto, un movimiento telúrico bastante importante. Y además cabe señalar de que se están efectuando distintas actividades en el marco de el Día de los Patrimonios. Vamos a conversar con algunas personas que están acá en Valparaíso. Hola, ¿qué tal? ADN en vivo te saluda. ¿Sintieron el temblor hace un ratito, no?
5: Fuerte. ¿Sí? Sentimos como se movían los vidrios en un local.
4: Porque ustedes estaban acá disfrutando el Día de los Patrimonios, actividades, en fin, ¿cierto?
5: Estábamos en la feria, ya. Así que más fuerte se sintió.
4: Oye, ¿y ustedes son de acá, de la zona? ¿De dónde vienen ustedes?
5: De Valparaíso.
4: Perfecto. Oye, los niños, ¿cómo lo sintió usted?
6: Yo bien, estoy aquí con mi papá.
4: ¿Te dio mucho miedo el temblor o no?
6: Es que yo estaba en el baño.
4: Ya, no lo sintieron mucho. ¿Y usted, el papá, cómo sintió el temblor?
7: Yo casi no lo sentí, estaba en el restaurante ahí acompañando a mi hija. No fue muy fuerte. Después me enteré que fue temblor, no lo sentí tan fuerte.
4: Ya. ¿Tienen familia en las casas por acá o en el sector alto de repente? ¿Les preguntaron cómo estaban?
5: No, estábamos desconectados porque andábamos pendientes de las niñas.
4: Ya, bueno, muy gentil, muchas gracias. Bueno, la gente, como les decía, muchachos, dispersada en distintos sectores de Viña del Mar, de Valparaíso, en el marco de la Jornada de los Patrimonios, porque se ve, hay mucha gente todavía en las calles, todavía hay varios recintos que se encuentran abiertos a esta hora y que están disponiendo distintas actividades para el cierre de esta jornada, así que seguiremos recorriendo la zona a la espera de más testimonios producto de este movimiento sísmico que se sintió muy fuerte acá. Compañeros.
1: Gracias, Gonzalo Gálvez, desde la región de Valparaíso. Podemos revisar la información que emana de la web del Centro Sismológico Nacional, dependiente de la Universidad de Chile. Han existido 5 réplicas desde las 17 horas con 34 minutos donde se percibió el sismo en la región de Valparaíso, todas ellas con epicentro en zonas cercanas al sismo principal. La última de 3.7 grados a la escala de Richter a las 6 de la tarde con 18 minutos, o 14 minutos, perdón, hace exactamente unos 13 minutos, a magnitud 3,7 grados en la escala de Richter, y ese es el mínimo de las réplicas que se han percibido. La de mayor intensidad, 5,2, cerca de las 6 de la tarde, en una zona que ya está prácticamente de noche, que ya comienza a recoger su gente para poder preparar la vuelta a la oficina, mañana lunes, al colegio, a las universidades, una jornada principalmente en la zona de Valparaíso, con muchísima seguridad, teniendo en cuenta que mañana, desde las 12 del día, se realizará la primera cuenta pública del presidente José Antonio Kast, con amplio dispositivo de seguridad en el Palacio Presidencial de Cerro Castillo, en Viña del Mar, como también en el Congreso en Valparaíso, que ya lista sus últimos elementos para poder recibir la sesión de Congreso Pleno y el primer mensaje a la Nación en modo de cuenta pública, en modo de balance por parte del primer mandatario. Ustedes nos pueden seguir contando, los podemos leer, los queremos escuchar hoy en el WhatsApp de ADN, en el +569 85 21 23 60, +569 85 21 23 60, para que nos cuenten cómo sigue la marcha de su domingo y principalmente la zona de Valparaíso con las réplicas del sismo de las 5 de la tarde con 34 minutos. En la música, Toto.

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1: 6:33, Matías Castillo, las autoridades hablan, emiten declaraciones después de lo que ocurrió con este sismo en la región de Valparaíso. ¿Qué tal?
2: Sí, ¿qué tal, Hans? Recapitulemos primero, antes que todo este sismo de gran magnitud de 6 grados, que fue el que activó esta pequeña seguidilla de temblores que se han percibido con gran magnitud. Recordemos, a las 7:34 minutos, un temblor grado 6 Mercalli a 21 kilómetros al oeste de Quintero. Luego, a las 17:46, es decir, 12 minutos después, se registra una réplica de 4,5 a 27 kilómetros de profundidad, muy similares a los 31 de este primer sismo grado 6. Después, a las 17:52, 32 kilómetros al noroeste de Valparaíso, también con 27 kilómetros de profundidad, una segunda réplica de grado 5, después una tercera de 18 a las 18:10, con 4 grados también a 14 kilómetros al oeste de Quinteros. Y ahora, hace solo pocos minutos, en 3,7, también a 15 kilómetros al oeste de Quinteros. Es decir, si hacemos ya el conteo, serían a lo menos 4 réplicas que se han dejado sentir en gran parte de la zona centro de Santiago. Justamente con respecto a todo lo que ha ocurrido, habla Felipe Plaza, jefe del Departamento del Sistema de Alerta Temprano de SENAPRED.
3: Entre las regiones de Atacama y el Maule, cuyas máximas intensidades en la escala de Mercalli fueron 6 grados en localidades como Valparaíso, Viña del Mar, Quillota y Puchuncaví, SHOAC descartó la amenaza de tsunami para las costas de Chile producto de este sismo. Por otra parte, el Centro Sismológico Nacional indicó que la magnitud de este evento fue de 6.0, cuyo epicentro se localizó 23 kilómetros al oeste de Quintero. Posteriormente a este sismo se han registrado algunas réplicas, una de ellas 4.6 y otra 5.2, las cuales son normales para este tipo de eventos. Hasta esta hora no se registra afectación a personas e infraestructura. No obstante, los equipos en terreno se encuentran haciendo el monitoreo y posible levantamiento de eventual afectación. Hacemos un llamado a la población a que permanezca informada por los canales oficiales.
2: Ahí entonces parte de las declaraciones de Felipe Plaza, quien es jefe del Departamento del Sistema de Alerta Temprana con respecto a este temblor grado 6, la seguidilla de réplicas y de los cuales, Hans, hay que reiterar. Primero, somos un país sísmico y segundo, que el CHOA indicó que las características de ninguno de estos sismos no reúnen las condiciones necesarias para generar un tsunami en las costas de Chile, mientras, por supuesto, el servicio de SENAPRED sigue alerta ante cualquier otra réplica. El llamado, por cierto, siempre va a ser a la calma. Somos un país sísmico. También ya tenemos esa habitualidad de lo que son estos temblores que se dejaron sentir en gran parte de las regiones del centro de Chile.
1: Absolutamente, Matías, pero también hay gente que todavía no entiende por qué pasó lo que pasó, por qué se dio este sismo. Lo conversamos con el geólogo de la Universidad de Santiago, Ayaz Alam. Ayaz, le agradecemos un montón que nos atienda a esta hora de un domingo en ADN. Bienvenido.
4: Ya, buenas tardes. Siempre bienvenido, no hay problema.
1: Vamos desde el inicio. ¿Por qué se produjo este sismo principalmente en esta zona, en la central del país?
4: Bien, igual que sabemos que todo el territorio chileno, obviamente la parte continental es una parte sísmica, ¿cierto? Entonces hemos tenido diferentes eventos sísmicos en diferentes partes, incluyendo en Calama, por ejemplo, está en la parte interior, y también en la zona costera, y siempre hemos enfrentado diferentes eventos sísmicos que no llamamos temblores, obviamente, porque obviamente estamos acostumbrados a sentirlo y no pasa nada, entonces lo llamamos temblor, pero obviamente todos los eventos sísmicos son importantes y los llamamos como terremoto en otra parte del mundo, salvo aquí en Chile nosotros lo llamamos como temblor. ¿Por qué? Porque obviamente gracias a diferentes tipos de las medidas que hemos tomado, desde código de construcción hasta su cumplimiento, y obviamente la cultura es lo que tenemos ante los eventos sísmicos, lo llamamos temblor, porque para nosotros no es solamente una suerte o somos afortunados que no pasa nada, porque hay un trabajo detrás que hay que valorarlo. Por eso para nosotros, ante un evento sísmico, solamente las cosas se temblan, y por eso lo llamamos temblor. Pero obviamente hay que considerarlo, los trabajos que son detrás de eso.
1: Lo escuchábamos anteriormente con los personeros del SENAPRED. El área donde se percibió el sismo es entre la región de Atacama y la zona del Maule. Al menos son 600, 700 kilómetros en los cuales se percibió el sismo. ¿Por qué esto ocurre? ¿Y tiene que ver en eso la profundidad de la cual se encontró el epicentro del sismo?
4: Estos dos eventos son totalmente distintos, porque como le comenté, que en Chile existen cuatro diferentes tipos de terremotos y son de dos diferentes tipos de terremotos y encuentro en diferentes partes, ¿ya? Y este evento, en caso de la región de Valparaíso, zona central, es un evento que tiene un mecanismo distinto y también epicentro y lo que tenemos acá, y ese tiene un foco también a diferentes profundidades. Por ejemplo, en caso de Calama, el evento tenía una magnitud grande, ¿cierto? Y también tiene una profundidad grande, era como 107 kilómetros de profundidad. Entonces, ¿por qué? Porque obviamente la configuración de la placa es distinta en diferentes

0: configuración de la placa distinta en diferentes partes, ¿ya? Entonces también la naturaleza del evento sísmico también son distintos, ¿ya? Entonces son dos eventos totalmente distintos y también de tipos distintos también.
1: Estamos conversando con Nayaz Alam, que es geógrafo, geólogo, bien digo, de la Universidad de Santiago, respecto al sismo que ocurrió a las 17 horas con 34 minutos. ¿Es normal por la magnitud del sismo que existan réplicas como las 4 o 5 que ya ha anotado el Centro Sismológico Nacional?
0: Sí, efectivamente. Por ejemplo, en la región de Valparaíso hemos tenido un terremoto también, pero más de 100 años atrás, que tuvo una magnitud de 8.1, pero después de eso también hemos tenido eventos que tienen una magnitud grande, y en este caso hoy día tuvimos obviamente un evento de magnitud 6 que tuvo sus réplicas, ya tenemos varias réplicas hasta ahora que están bajando su magnitud. Eso significa que ya tenemos una situación donde ya está liberando la energía de manera paulatina ahora, después de un evento que ya liberó la energía de forma brusca, con un evento de 6, pero ya está bajando la magnitud. Eso significa que ya está cesando esa actividad sísmica en particular.
1: Forma parte de la naturaleza de un país sísmico. Lo ocurrió hace dos o tres semanas en Calama. El sismo de hoy es por la ¿cuántas placas, por ejemplo, conviven en el territorio chileno que genera la cantidad de sismos que hay en el país durante el año?
0: Mire, en caso de nosotros tenemos en la parte continental, como lo veamos, obviamente tenemos la configuración de placas, donde tenemos una placa de Nazca, que está en la parte oeste, y tenemos placas de Sudamérica, ¿ya? Entonces la parte más continental. Pero si vamos más al sur, en Magallanes y más hacia el territorio de Antártica, esa parte, y ya tenemos otro tipo de placas que se llama microplacas, como placas de Escocia, etcétera. Entonces ya hay varias configuraciones de la placa, pero dentro de esa placa donde hay convergencia de placa de Nazca con la placa de Sudamérica, las configuraciones son distintas, porque obviamente el movimiento de la placa también no es así como ortogonal o recta. En este caso hay un movimiento que igualmente genera diferentes tipos de contacto entre las placas, y eso es efectivamente que de la configuración de la placa distinta, por ejemplo, en la región de Atacama o en Antofagasta, en la zona de lo que conocemos como altiplano, y más más al sur, obviamente la configuración es distinta, ¿ya? Entonces, por eso la naturaleza de los terremotos y eventos sísmicos obviamente son bien distintas, ¿ya? Y a cada uno de esos hay que tomarlo por separado, ¿ya? Nosotros no lo podemos mezclar un evento sísmico de Calama con un evento en la región de Valparaíso.
1: Lo estamos conversando con Nayaz Alam, que es el académico del Departamento de Ingeniería Geoespacial y Ambiental de la Universidad de Santiago. Si bien la tecnología, con distintas alertas, con distintas aplicaciones, avisan de la ocurrencia de, todavía no es posible anticipar un evento. Si bien lo que ha ocurrido hoy es una señal de que las placas se están moviendo y que se está liberando energía, lo que viene para esa zona es que existan más réplicas de las mismas que han tenido durante la última hora, estas cuatro réplicas o más de los últimos 60 minutos?
0: Sí, efectivamente. El número de réplicas, obviamente, no hay un límite. Obviamente pueden tener varias réplicas, a veces después de un evento grande, pueden tener réplicas por semanas, a veces hasta meses también. Entonces, esos son eventos, obviamente, tienen una magnitud, aunque lo sentimos obviamente con un temblor, pero el movimiento donde genera el terremoto en la profundidad, obviamente son con muchísima magnitud, que lo sentimos aquí a la superficie, ¿ya? Entonces hay que considerarlo eso, que cuando hay un evento de 6, igual ese réplica, lo que estamos viendo, puede llevar hasta días o hasta semanas también en ese caso.
1: Ayaz, le agradezco un montón el tiempo que nos ha entregado un día domingo para contarnos y entender lo que ha ocurrido con este sismo aquí en la región metropolitana y también en el epicentro, en la zona de Valparaíso. Muchísimas gracias por su tiempo, que tenga una muy buena tarde.
0: Un placer, muchas gracias, buenas noches.
1: Que vaya muy, pero muy bien. Vamos a la pausa en este programa de ADN Te Acompaña, con inicio que ha estado marcado por el

0: Mismo en la zona central del país, grado 6 en el sector de Quintero. Muy atentos a lo que nos cuentan ustedes a través del WhatsApp de ADN, el +569 85 21 23 60, +569 85 21 23 60, para que nos cuenten cómo termina su tarde del domingo y cómo han acompañado las réplicas y el temblor que se percibió en la región de Valparaíso. 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
0: Las 6 de la tarde con 48 minutos, hacemos ADN Te Acompaña desde la ciudad de Santiago para todo el país a través de las antenas de ADN y por supuesto en ADN.cl, con ustedes siempre en el WhatsApp de la amistad, en el +569 85 21 23 60, para que nos cuenten cómo termina su domingo, cómo termina su fin de semana en una jornada que ya es de noche en la ciudad de Santiago. Hace frío, comienza lentamente a caer la temperatura. 9 grados y medio en el centro de Santiago, dependiendo de la zona de la región metropolitana en la que estén, grado arriba, grado abajo, pero está comenzando a caer fresco a esta hora en la ciudad para poder marcar ya el cierre de la semana y el cierre del mes. Este es el último día de mayo, mañana primero de junio, que implica cuenta pública en Valparaíso con cobertura de ADN desde las 7 de la mañana, cuando comience ADN Hoy desde la región de Valparaíso. Junto a David Mendoza hacemos este programa, junto a todos ustedes al otro lado en el WhatsApp de la amistad, y contigo, Hans Gott, muy atento a lo que ocurre en las calles y en los distintos rincones de nuestro país. En la música, a los auténticos decadentes, Simón Laferte.

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1: Le seguimos acompañando hasta las 9 de la noche desde la ciudad de Santiago para todo el país y con ustedes en el WhatsApp de la amistad en el +569 85 21 23 60. Cintia desde Laguna Verde, como cada fin de semana con nosotros, expresaba su preocupación ante el sismo ocurrido en la región de Valparaíso. Siempre ADN con las pilas puestas, contando del temblor, que de temblor nada, aunque baje en el grado, dice desde Viña uno de nuestros amigos a través del WhatsApp de la amistad, el +569 85 21 23 60. Hola Hans, en la calle se sintió muy fuerte trabajando en las aplicaciones. Un abrazo, saludos, Walter, desde alguna ciudad de nuestro país. Repórtenos sintonía y cuéntenos dónde están a esta hora del domingo, escuchando ADN, ya sea en la aplicación, en la antena, en el lugar en donde estén, para que primero no nos sintamos que estamos solos y segundo vayamos ilustrando desde qué lugar del país están ustedes siguiendo la sintonía de ADN, que está muy atento a lo que ocurre en la región de Valparaíso, con lo que ocurrió con este sismo, grado 6 en la escala de Richter. Según el Centro Sismológico Nacional, dependiente de la Universidad de Chile, han ocurrido algunas réplicas desde el temblor principal, ya se ubican en las 6, la última 6:15 de la tarde. Lo hablábamos hace un rato con Ayam Alas, que es el geógrafo y geólogo de la Universidad de Santiago. Señalaba que a medida que han ido descendiendo la intensidad, la magnitud de estas réplicas, significa que buena parte de la energía liberada con el sismo principal ya ha sido sacada a la superficie. Esto no significa que deje de temblar. Lo que no debiese ocurrir es que tiemble más fuerte que el temblor principal. Es algo a lo que estamos muy atentos y con ustedes siempre del otro lado en el +569 85 21 23 60. Nos dice Walter que está en las calles de Santiago. Hay harta carrera en domingo por la noche, Walter, y que sea buena la pega. Hola, saludos desde Valparaíso. Juan Zamora por acá. Se sintió muy fuerte el temblor en el Cerro Cordillera. Los vecinos asustados, pero siempre escuchando ADN. Gracias por estar de otro lado. Sigan allí juntos. Cuando sea menester, los servicios informativos van a volver para contarles lo que ocurre en la región de Valparaíso y en todo el país con las noticias de última hora. En la música del domingo en ADN Te Acompaña, escuchamos a Phil Collins.

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7: Las 7 de la tarde con 4 minutos, 8 con 4 en Aysén y Magallanes, las 5 con 5 minutos en Rapa Nui y Isla de Pascua, en todos los usos horarios del país, en todos los rincones de Chile, está la sintonía de ADN. Y en el mundo, a través de nuestra plataforma, nuestra ventana al orbe en ADN.cl. Nuestros servicios informativos, atentos a la última hora, serán bienvenidos en este locutorio para actualizar lo que ocurra en la región de Valparaíso o en otras informaciones, como la primera vuelta electoral en Colombia, donde ya nos acercaremos, al parecer habrá segunda votación durante el mes de junio, pero eso lo sabremos con nuestros compañeros de los servicios informativos de ADN y también en nuestra ventana al mundo en ADN.cl. En la música del domingo, Nicolete, compañero.

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1: Las 7 de la tarde con 9 minutos. Tenemos invitados hasta ahora y entramos en los contenidos misceláneos de

0: Te acompaña, le interpreta Jairo Vera, pero también un acompañamiento musical sumamente potente. Vienen de Pichilemos, hacen espacio para venir a Santiago para disfrutar de la familia, pero también de la música. Y les agradecemos un montón a Ignacia Razabal, Ina, a Pablo Sanz, la caravana mágica de Pichilemos. ¿Cómo están, muchachos? Bienvenidos a Venete, te acompaña.
1: Muy bien, muy agradecido de esta invitación y muy contento de estar acá.
2: Sí, se movió Santiago hoy día, pero contento de estar acá. Efectivamente, gracias por la invitación.
0: Y gracias a ustedes por venir un domingo por la tarde. Cuéntanos primero de esta colaboración con Jairo Vera, con Megana. ¿Qué implica para ustedes esta canción?
1: Para nosotros es un hito bien importante porque hace ya un tiempo estamos tratando y explorando llevar a la cumbia estas voces urbanas chilenas que están teniendo tanto éxito a nivel mundial. Jairo Vera es un cantante con números internacionales.
2: Connotados,
1: con canciones, con varios hits. Y bueno, primero que le llame la atención de hacer algo con uno y meterlo al mundo de uno, que es la cumbia más que nada. Y quedamos muy satisfechos, muy contentos con la sonoridad que le da. Creo que aquí hay algo como nuevo, que es la cumbia con voces urbanas chilenas.
0: ¿Cómo surgió la idea del junte, Pablo, Gina, con Jairo? ¿Ustedes fueron a plantearlo? ¿Él vino con ustedes? ¿Cómo se dio esa conversación?
1: Partimos nosotros haciendo estas combinaciones con Tune Chiquit, que ya es
2: un urbano
1: que tiene harto peso.
2: Sí, buen compositor y, también, claro, pone todo el
1: punch. Él abrió bastantes puertas. Y un día escuchamos en una entrevista que Jairo estaba dispuesto a incursionar en otros ritmos, aparte del reggaetón urbano. Y ahí empezó un tema por Instagram, así fuerte.
2: Y por suerte le gustó la maqueta, en verdad. O sea, le mandamos la letra, se dio por sorprendido y encantado al tiro. O sea, si vieron el video, que espero que lo hayan hecho. Él canta casi todo, hasta ni siquiera las partes que le tocaban a él las cantadas. Como que se nota al tiro que hay como un entusiasmo y una pasión, quizás por la letra, algo le pegó, algo le llegó. Y ahí le puso todo su cuento para lanzarla.
1: El concepto Megana es cuando se siente uno un poco más abatido o todo está más difícil. La vida, el amor,
2: la culpa,
1: me gana la vida, me gana todo. Y yo creo que ahí también puede haber conectado con un momento y se sintió bien representado y la gozó. Fuimos a filmar también, aparte, tienen poco tiempo y lo llevamos al Quisco, ahí como a este resort que había. Entonces fue bien, bien bonito y gracias a él se nos están abriendo más puertas para seguir incursionando en esta idea que tengo así bien fija, que es llevar a este mundo urbano a la cumbia.
0: Pablo Irán, ya me cuenta la historia de la caravana mágica, pero pareciera que hay géneros que conversan bien, la cumbia con lo urbano, que son transversales, que los escucha un montón de gente, un montón de estratos y de edades. Pareciera que bien conversada, bien puesta sobre la mesa, hay un match entre ambos tipos de géneros, y si esta canción es una muestra de ello.
1: Sí, bueno, aparte que todos estos cabros nacieron escuchando cumbia y,
2: claro.
1: Y ahora que nos tocó estar en el Amanda, el Club Amanda, tocando el jueves pasado, estuvimos haciendo un show, después nos quedamos toda la noche ahí celebrando, y es súper interesante lo que está ocurriendo a nivel de discoteca y todo, que el 50% de la música que se escucha es chilena. Eso no ocurría.
2: No ocurría antes.
1: En los 2000, los 90.
2: Uno que otro, pero que no otro. Era todo.
1: Los Prisioneros, claro, de repente aparecía algo de Los Tres, pero ahora es el 50% o más y son los pics de la noche. Entonces,
2: claro.
1: Todo esto urbanos. La están rompiendo los chilenos los escuchamos mucho.
2: Claro.
0: ¿Cómo comenzó la historia de la caravana mágica?
2: Partió bueno, Pablo.
1: Partió en un momento de búsqueda. Nosotros nos fuimos a vivir para la pandemia a Pichilemu. Siempre había sido un sueño, pero creo que el empujón fue la pandemia. Mucha gente salió de Santiago. Y ahí partió un tema de que realmente uno se sale de Santiago y tiene más tiempo. Eso está,
2: pero escrito por ahí, no sé. Sí. Si no lo han hecho, pruébelo.
1: Yo seguí trabajando la misma hora, la cuestión, y no sé por qué, pero tuve mucho más tiempo. Y el tiempo puede jugar a favor o en contra, pero a mí me vino como, no sé, una especie de crisis existencial que me acompañó mucho el ukelele, la guitarra. Y ahí le fue una conversa con la familia también, de decirle: chiquillo, yo voy a lanzarme, voy a seguir respondiendo en mis cosas, pero quiero tener una banda de música. Y al poco tiempo se sumó la INA, ahora siento que se están sumando mis hijos en estas como travesías que me acompañan. Y está haciendo algo, un sueño vivido, porque esta misma caravana que sea familiar, a mí me llena mucho.
0: Está con nosotros Pablo Sanz, está Ina Irarrázaval con nosotros de parte de la Caravana Mágica. ¿Y cómo tú sientes esta caravana, Ina? ¿Desde qué lugar y cómo has ido acompañando el proceso de Pablo?
2: Mira, la verdad es que, como dice Pablo, Pichilemu nos llenó un poco de magia. A Pablo, efectivamente, yo lo conocí el 2007 con guitarra en la mano haciendo cover. Pero de ahí a que tuviera una banda, era algo que no estaba dentro de nuestros planes. Pichilemu nos empezó a abrir paso en eso. Pablo me lo preguntó y yo lo primero que le dije: si es tu sueño, sí, dale, ¿en qué te ayudo? Y claro, sí, tengo que admitir que las primeras canciones, más bien backstage tras bambalina, pero fue muy loco porque en el primer videoclip, que fue Guay Guay Guay, Pablo le puso mucho entusiasmo porque quería hacer como algo bien profesional, un buen video que mostrara Pichilemu, la ola y todo, y no llegó la baterista, chá. Y teníamos montado el escenario, el público, todo para grabar. Yo dije, bueno, si falta baterista voy, pero yo no sabía ni cómo se llamaban las baquetas. O sea, así de poco tenía en mi vida de música. Pero bueno, el productor rápidamente me dijo: Ina, agarra las baquetas. Por suerte, Guay Guay Guay tenía un par de notitas fáciles. Me dijo: ¿podí? A la primera, ¿puedo? Y dije, no, ya aquí voy con todo. Así que de ahí empezábamos a tomar clases. Cada vez, obviamente, mi prioridad número uno y mi sueño número uno era ser mamá. Lo logramos juntos. Y sí, también me pasó que fue como muy armónico y orgánico como yo fui cayendo en esto, porque no es como que abandoné a los niños, sino que Pablo empezó cantando, empezaron a llegar más instrumentos a la casa. Los niños de a poco empezaron a entenderlo, viendo papá arriba de escenario, mamá todavía con ellos. Y de a poco ellos fueron creciendo y yo, claro, me fui un poco integrando un poco más, pero ellos, para ellos fue muy, muy simbólico, muy armonioso, por así decirlo. Y yo también, como que, si bien mi propósito era ser mamá, también estaba en un como incertidumbre, y la caravana fue cada vez agarrando más espacio en mi propósito, ¿cachai? Como que yo, no era mi sueño ser cantante, y hoy día me veo arriba de un escenario sorprendiéndome de mí misma día a día, ¿cachai? Entonces, pues le doy gracias a este hombre, gracias a la gente que nos ha apañado, gracias a ustedes también por habernos invitado y estar haciéndonos estas preguntas.
0: Y esta caravana para ti, Pablo, ¿qué representa? Y para quienes no la conocen, ¿cómo se la explicarías?
1: Bueno, al principio yo, el nombre salió súper fácil. Pero yo partí como un colectivo artístico donde, por un tema de no creerse el cuento también, trataba de meter a mucha gente, cantantes, extras, como que yo veía más el tema como de diseñar algo entretenido, pero después, poco a poco me di cuenta de que tenía que haber una cara, un frontman. Y el frontman, si era alguien externo, pasaba a tener mucho control sobre la banda, porque casi todos los cantantes son personas súper complicadas, un poco
2: en
1: comparación.
0: ¿Ah, sí?
2: Sí, igual
1: tiene nada con los otros músicos, entonces, y son la cara de la banda. Por lo tanto, ahí yo agarré como la conducción de esta caravana, y para mí la caravana significa soñar. Me gusta esto de ser alguien en la escena musical, que no es que tenga 20 años, 18, 24, 30, sino que ya pasado los 40, y esa invitación a soñar, a atreverse, a vivir la vida, a disfrutarla, ponte tú, ahora llevamos 5 o 6 días en Santiago dándolo todo, pero en ningún momento yo he sentido que es trabajo. Siento que es pasarlo bien. No, también no había tenido un tema obsesivo en mi vida de que esté en la ducha pensando, de que esté
2: las caminatas,
1: ese pensamiento fácil, y qué rico que tenga eso, que sea algo positivo también, porque también ese pensamiento fácil puede ser algo negativo. Y sí me veo muy obsesionado con todo este proyecto, no solamente con la música, sino con el 360, que es muy desafiante. Tener que a uno le vaya bien en el tema musical.
0: Las caravanas siempre tienen puntos intermedios y un destino. ¿Dónde están hoy día en el camino? ¿Ya están buscando algún intermedio con estas colaboraciones, como por ejemplo la que tienen con Jairo Vera? ¿Cuál es la ruta que hoy por hoy tiene la Caravana Mágica?
1: Seguir viajando, pero es demasiado buena tu pregunta.
2: Buenísima.
1: Me pilláis un poco. Porque,
2: no, pero yo diría que hay bastante recorrido igual.
1: Estamos en un proceso, pero sí siento que he ido aprendiendo mucho. Hay un aprendizaje que en 4 o 5 años da para seguir avanzando mejor todavía. ¿Qué me gustaría? Me gustaría tener una canción que llegara mucho. O sea, yo creo que esa canción que todo el mundo saca su celular para grabar, ese hit, no en la parte comercial, sino que sí, nuestras canciones están en la radio, pero claro, ese hit, todavía no llega. Y siento que está súper cerca, lo veo que está ahí. Tenemos unas colaboraciones muy interesantes que van a salir. Ahora en junio viene algo con Marcianeque, que se va acercando también a personas que saben hacer canciones hit. También lo metimos en nuestro mundo, no es que entramos al mundo de Marcianeque, sino que hicimos un mambo. A mí la música tropical latina me llena, la música alegre, entonces creo que por ahí va también los shows.
2: Sí.
1: Los shows, hemos tenido grandes
2: escenarios
1: que han sido súper desafiantes. Y claro, el lo que uno siente en ese momento es una droga. Tú querés volver a sentirlo.
0: A veces los copilotos ayudan mucho más a mirar el horizonte. ¿Cómo lo ves, Gina, el trabajo de la caravana?
2: Yo creo que se ha avanzado harto. Como dice Pablo, hemos tenido grandes escenarios chicos, hemos estado probando distintos formatos de show, porque a Pablo le gusta como encargarse el 360. Yo creo que estas colaboraciones sí también han hecho que, claro, que a cierto público que no estábamos llegando, empecemos a llegar. Y yo creo que, como dice Pablo, yo creo 100% en él y en su intuición, y estamos cerca, estamos disfrutándolo. En verdad, para mí fue un gran salto llegar a Lollapalooza, así como de show, así casi que a nivel internacional, pero estamos para todo, en verdad. Así que se venga lo mejor nomás.
0: ¿Referentes?
1: Mira, hay una banda ahora que la está rompiendo a nivel chileno, que me tiene impresionado, que hicimos una canción con ellos, se llama Siempre Volveré. Ellos son amigos de artista y
0: extraordinario.
2: Sí, los cabros la están pegando.
1: Creo que llevan con Puñalada en el top 1 de Argentina, los Billboard, y de repente, y yo vi cómo la remaron los chiquillos. Vi que al principio sus primeras 6 canciones tenían 20 oyentes mensuales, y yo era uno de ellos porque lo encontraba muy bueno.
2: Distinto.
1: Y pasó algo y se dispararon. Entonces, hoy en día está así la cosa. O sea, si estás haciendo música de muy buena calidad y no hay tanto oyente, quizás que es porque algo tiene que pasar, y para eso hay que buscarlo también.
0: Como ocurrió con amigos de artistas que primero se escucharon mucho más en Argentina que en Chile, y que ahora están haciendo el camino de vuelta, que sí, están llegando acá y que está empezando, claro, a explotar su música. Hablaron de Lollapalooza, ¿un escenario en particular que les haga ilusión subirse y mostrarse ante un montón de gente?
1: A mí, ponte tú, el Festival del Mue, me gustaría mucho. Bueno, La Pampilla.
2: Soñaba
1: La Pampilla,
2: igual,
1: para el 18, me encantaría. Bueno, un festival de Viña, ¿por qué no?
2: Why not?
1: Todo
2: se puede.
1: Por ahí va también el Lollapalooza Argentina y todas estas fiestas que se hacen en el Club Hípico de Cumbia, Festival del Memo, las encuentro espectaculares.
0: Para quienes los escuchan hoy, se enteran que existe esta caravana mágica que viene de Pichilemu, al cual van a volver pronto, y lo sé que lo ansían un montón, y quisieran presentarles a la banda. Este es nuestro sonido, esta es nuestra forma de hacer, esta es la música que hacemos. ¿Cuál es la canción que más los identifica a ustedes?
1: A mí la que más me identifica es Salud por Eso, que es, mi padre murió y era poeta, y me gustaba mucho eso de una poesía que tenía, Por ese beso que nunca te di. Y claro, ese arrepentimiento de repente de no habérsela jugado por alguien, o por orgullo no haberlo hecho, y esa persona ahora está casada, o en definitiva ya murió, uno nunca sabe. Pero hice Salud por Eso, Por ese beso que nunca te di, y para mí, esa canción, que fue la tercera, descubrimos el sonido que queríamos.
2: Claro.
1: Y encontrar el sonido no es fácil.
2: No.
1: Ahí yo dije, aquí nos quedamos, Ina.
0: Y lo próximo, se presentaron durante esta semana en Santiago, ¿cuáles son las próximas oportunidades para quienes quieran ver y conocer el sonido de la Caravana Mágica en vivo?
1: Mira, estamos cerrando show, no tenemos nada concreto en estos momentos, así que si quieren nos pueden
2: contactar
1: por Instagram. Sí tenemos ya en noviembre, octubre, pero así en estos momentos estamos abiertos a todo, en esta posibilidad de ir con una banda carnavalística, festivalera, con muchos músicos, bailarinas, y ahí también, como lo hicimos en el Club
2: reducido.
1: Amanda, con
2: Campo y Juaco, que también nos invitaron.
1: Con Campo y Juaco, que una esa banda también tienen 23, 24 años, los conocimos en los Mundo Cumbia, en los premios Mundo Cumbia.
2: Banda Revelación.
1: Banda Revelación. Y hicimos, el último estreno fue con ellos.
2: Sigo esperando, la tienen que escuchar.
1: Y ellos, yo creo que también van a llegar muy lejos.
2: Sí, son cabros jóvenes, le están poniendo todo el punch ahí.
1: El mundo urbano, lo que han hecho los cabros, nos están invitando a soñar a todos de que sí se puede, y que sí se puede uno dedicar. Ellos son ingenieros civiles y dejaron botados sus trabajos y creyendo de que pueden realizarse en la música. O sea, que uno se puede, que no es ya solamente una mensualidad, sino que proyectarse y poder vivir de esto, hacer familia, todo.
0: En plataformas, ¿cómo los encontramos, Pablo, Ina?
1: @lacaravanamagica.cl en Instagram, en TikTok, La Caravana Mágica.
2: Sí.
1: Y en YouTube, La Caravana Mágica. Ahí nos ha ido bastante bien. Y bueno, y en Spotify, que también nos ha ido súper bien.
0: Para escuchar, entre otras cosas, Mis Ganas, Salud por Eso y todos los temas que vienen ustedes para poder disfrutar de este fin de semana. Pablo Sanz y Ina Irarrázaval, gracias por estar con nosotros, por venir un domingo por la tarde a contarnos de esta Caravana Mágica. El mayor de los éxitos. Y qué dice, que nos volvemos a encontrar en la rueda del camino con muchísimas canciones y muchísimas más historias.
2: Que así sea, gracias.
1: Muy agradecido.
2: Gracias.
0: A ustedes por estar. Escuchamos con Mis Ganas, nos vamos a comerciales, haciendo ADN te acompaña hasta las 9 de la noche, en día domingo. Gracias a la Caravana Mágica.

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1: 28 minutos faltan para que sean las 20 horas. Durante la jornada, nuestros compañeros de servicios informativos de ADN nos acercaban la última hora de la elección presidencial en Colombia. Estaba marcado que había dos candidatos muy potentes, cada uno con cerca del 45-44% de las intenciones de voto, según las encuestas. Vámonos de inmediato hasta Barranquilla, hasta Colombia, para saber con Lucas Aguayo. La pregunta principal de esta jornada, Lucas: ¿hay repechaje, hay balotaje en Colombia para decidir cuál será su presidente después de julio de 2026? Buenas tardes.
2: Sí, Hans, porque lo habíamos estado adelantando durante los servicios informativos de ADN, Colombia era un balotaje entre el ultraderechista Abelardo de la Espriella y el izquierdista y aliado del presidente Gustavo Petro, el senador Iván Cepeda. Según ha informado el servicio electoral de este país, de la Espriella obtuvo 10.310.000 votos hasta ahora, porque aún continúa el conteo, que es algo así como el 43%, mientras que Cepeda obtuvo un poco más de 9.5 millones de votos, que representa 40,93%. Espriella es empresario y abogado que promete gobernar el país con mano dura. En su campaña dijo que construiría cárceles al estilo de Nayib Bukele y emula abiertamente los estilos de Javier Milei y Donald Trump. Lo cierto es que ahora ambos candidatos deberán pasar a un balotaje el 21 de junio. Nosotros nos estamos trasladando en estos momentos a su búnker ubicado en la ciudad de Barranquilla y cualquier novedad la vamos a estar comentando el minuto a minuto en los micrófonos de ADN. Desde Barranquilla, Colombia, Lucas Aguayo, ADN.
1: Gracias, Lucas. En el Atlántico, en el Caribe colombiano, Barranquilla, el punto en el cual se encuentra quien ha obtenido entonces la primera mayoría, con 43,73% de los votos, Abelardo de la Espriella. Mientras tanto, Iván Cepeda, 40,91%, según los últimos cómputos y recuentos de votos que entrega la Oficina Electoral de Colombia, y que además ustedes, como parte del grupo Prisa Media, el consorcio de emisoras más grande de Hispanoamérica, pueden seguir a través de YouTube la transmisión de Caracol Radio, que hasta ahora está realizando precisamente el análisis y a ver quiénes se van con los otros candidatos. Sergio Fajardo, que tiene 4,25%, o Paloma Valencia con 6,92%. Las alianzas que vendrán de cara a esta segunda vuelta del 21 de junio están en la transmisión especial de YouTube de Caracol Radio, parte de Prisa Media Holding, que reúne a las principales radios de Hispanoamérica.
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1: 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Pausa y ya volvemos.
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1: Para que sean las 8 de la noche hasta las 9, si no hay menester, el contrario, como ha sido esta movida tarde de domingo, estamos con ustedes, haciendo ADN, te acompaña desde la ciudad de Santiago para todo el país a través de las antenas de ADN y por supuesto en nuestra ventana al mundo en ADN.cl. En la música del domingo, Chip Trick.

0: Tomás Valenzuela para hablar de esta iniciativa. José Tomás, gracias por atendernos a esta hora de un domingo. Bienvenido, buenas noches.
1: Buenas noches, Hans, gracias a ustedes por la invitación.
0: Encantado de saludarte. Primero, ¿cuál es el balance del evento inaugural realizado ayer?
1: No, muy contento. Tuvimos más de 2.500 asistentes en esta inauguración de Parque Guayguay, que estábamos esperando hace mucho tiempo, con más de 600 corredores, con un día que parecía primavera por el calor. Ayer hizo un calor tremendo, pero muy contentos con el resultado. La gente se fue muy feliz. Fue un festival lleno de actividades, de carreras, lo deportivo. También en lo familiar, así que muy felices por ese lado.
0: Un lugar que combina deporte, naturaleza, comunidad en el mismo espacio. ¿Cuándo sintieron la necesidad de que la región metropolitana tuviese otro lugar o tuviese un nuevo parque urbano para poder recorrerlo?
1: Bueno, nosotros como empresa Parkland, que nos dedicamos a la construcción y administración de parques, estábamos buscando un espacio en Santiago, y fue cuando también la familia propietaria del lugar nos contactó. Y ahí hicimos un match perfecto con donde tenían este lugar, y nada, tenían las condiciones ideales para lo que nosotros buscábamos, y ellos tenían la necesidad de una administración y querían hallar un proyecto de parque adelante. Así que ahí fue cuando nos encontramos y empezamos a desarrollar y ejecutar este parque en la comuna de Colina.
0: Un parque que tiene 300 hectáreas, 18 pistas de mountain bike, 12 kilómetros de senderos, es decir, se dice pronto, pero es un lugar muy grande, de amplia magnitud. ¿Cómo se le puede describir a alguien que no lo ha visitado, que todavía no lo conoce, un lugar como el Parque Guayguay?
1: Bueno, un parque que está principalmente enfocado en la familia. No solamente tiene la parte deportiva, sino que también tiene toda una zona de familia, de juegos para niños muy interactivo, obviamente siempre enfocado en el mundo outdoor, pero también con instalaciones gastronómicas que lo hacen muy atractivo para pasar un día al aire libre, conjunto naturaleza y deporte. Así que, nada, lo invitamos a conocerlo, no solamente por la parte deportiva, sino por el entorno en que está, y de todas maneras se van a sorprender con este lugar.
0: Es un lugar que se puede disfrutar, por lo menos en un día. ¿Se puede construir una suerte de itinerario para conocerlo, para disfrutarlo, para poder hacer todas las actividades que ofrece el Parque Guayguay, José Tomás?
1: Es difícil hacerlo todo en un día, pero la gracia es que tiene senderos de caminata familiar que pueden disfrutar los más chicos, con varios lugares con pozones de agua, puentes que cruzan de un lado para otro, con un bosque esclerófico muy bonito, y por el lado del mountain bike. Va a depender de la capacidad física de cada uno y hoy en día del tipo de bicicleta. Ya están las bicicletas análogas, que se le llaman, o eléctricas, y ahí uno podría recorrer más, pero da para ir por muchas veces. Tenemos también un sistema ahí, los vecinos, que pueden ir todas las veces que quieran. Así que nada, es un lugar que vale la pena recorrer y conocer.
0: José Tomás Valenzuela, que es el cofundador y socio del Parque Guayguay, inaugurado ayer. Desde el momento en que se empezó a conversar con la familia dueña del terreno hasta el corte de cinta, por decirlo de un modo, o la apertura de los senderos del día de ayer, ¿cuánto tiempo pasó y cómo fue ese proceso de poder ir avanzando con el tiempo, pero también ideando el lugar que se presentó a la región metropolitana ayer?
1: Bueno, en primer lugar se hace lo que se le llama el scouting, que es recorrer el lugar, conocer cada rincón para poder hacer un master plan de este espacio y ver las distintas rutas y senderos que se pueden construir. Y después pasamos ya por todo el famoso tema de la permisología, que estuvimos cerca de 3 años pasando por los distintos organismos del Estado, el Servicio de Evaluación Ambiental, las distintas Seremi. Y ya el año 2024 empezamos la construcción del parque para terminar la primera etapa a fines del año pasado. Y hoy en día ya inauguramos formalmente con este evento. Así que nada, estamos muy contentos. Fue un proceso largo, pero que valió la pena cada minuto, cada instante, y que ayer se pudo disfrutar con toda la familia y toda la gente que nos fue a visitar.
0: Yo sé que es difícil elegir algún spot, algún lugar principal del parque, pero hay gente que quiere buscar vistas de la ciudad o gente que quiere encontrarse con rincones que no ha conocido. ¿Se puede marcar al menos 4 o 5 lugares del Parque Guayguay que definitivamente no debiera perderse el que va?
1: En primer lugar, nosotros a toda la parte baja le llamamos la aldea, que hay todo un lugar muy entretenido, donde el nido, la zona de niños, donde hay distintos juegos muy entretenidos, didácticos para toda la edad, con lagunas, con muchos árboles. Y ahí viene el sendero del manzano, que va por toda la quebrada, y el estero del manzano, que es precioso, o sea, con árboles nativos muy potentes, como los quillayes, como los algarrobos. Tenemos mucho guayacán, tenemos mucho litre, muchas especies que en esa zona de chicureo no se ven mucho, pero al meterse dentro del bosque y esta quebrada, son únicos. Así que yo recomiendo sí o sí la parte del nido, que es la parte de los juegos de niños, la que el sendero Manzano y el sendero Cicuta por el lado del trekking, que ahí se ve todo el valle, y por el lado del mountain bike hay senderos también que son muy bonitos, como es lo que es Bosque Grande o Monolito.
0: Estamos conversando con José Tomás Valenzuela, que es cofundador y socio del Parque Guayguay. Exactamente, ¿dónde queda? ¿Cuál es la ruta que hay que tomar, por ejemplo, si salimos desde Plaza Baquedano, desde la Plaza Italia, para llegar al parque?
1: Tenemos varias opciones. Desde ahí, uno, esto queda en el sector de Piedra Roja, Chicureo, en la comuna de Colina. Uh-huh. Uno puede agarrar por la ruta Libertadores y hay que cruzar por Avenida Chicureo hasta llegar en la zona más norte, por decirlo, del valle. También por la carretera, por la radial, o por el sector oriente tenemos la bajada de Bendino.
0: Y a partir de allí se encuentra uno con el Parque Guayguay. ¿Para entrar hay que pagar algo o es un acceso absolutamente gratuito?
1: No, tenemos ticket diferenciado, depende del deporte, entre trekking y bicicleta, que va desde los 4.000 a los 9.000. Normalmente trekking los niños 4.000, adultos 5.000, la bicicleta ronda de los 4.000 los niños y las bicicletas eléctricas por 9.000 pesos diarios.
0: ¿Se consideró, José Tomás, en la construcción de los circuitos diversos grados de dificultad para por ejemplo, hacer trekking o para hacer mountain bike? ¿Alguien que no es iniciado podría comenzar su recorrido deportivo en el Parque Guayguay?
1: O sea, 100%. Nuestro foco siempre ha sido la familia. Creemos que ahí es donde la gente tiene que empezar a disfrutar del cerro. Y tenemos sendero por el lado del trekking, la bicicleta, para partir, para iniciarse en el lado del trekking. Senderos muy familiares que hacen un recorrido, poder ir a disfrutar con la familia, hacer un picnic. Así que nuestros parques están construidos para ir a disfrutar del deporte y de la naturaleza en familia. Así que muy recomendado y los invito a visitarlos.
0: ¿Y cómo conversan la realización de deporte, que la familia vaya a un lugar que puede recibir a muchísima gente de modo simultáneo con lo que implica un entorno natural, cuidar la naturaleza y hacerla amigable con las necesidades que tiene hoy por hoy la ecología en la región metropolitana?
1: Bueno, todo este proyecto nació por la necesidad de administrar y cuidar este espacio que está muy deteriorado, tanto por el uso sin una administración, por la basura, había pasado por incendios y principalmente por la ganadería. La ganadería es el principal causante del daño en los bosques, los renuevos de los bosques nativos. Así que nada, hoy en día nuestros senderos, nuestros metros lineales de senderos, nuestras construcciones equivalen al 0,01% de todo el espacio que abarcamos. O sea, hoy en día lo que hicimos fue ordenar el espacio, limpiarlo, sacar la basura, sacar el ganado que estaba sin control. Y hoy en día el bosque ha tomado forma de nuevo, los cauces de agua lo mismo, uno puede ver un estero limpio que corre el agua muy bien, antes estaba muy dañado también por los animales. Así que siempre es compatible un buen uso de los espacios, un senderismo bien construido, con el medio ambiente.
0: Y lo que implica es el aporte de un lugar como el Parque Guayguay a la posibilidad de hacer deporte, a la posibilidad de tener actividad física, a la posibilidad de esparcimiento en entornos naturales para la familia. Primero, ¿cómo lo ves y cómo ves la posibilidad de que esta iniciativa se replique en otros rincones de la región metropolitana o del país?
1: Bueno, Chile es un país privilegiado por su geografía. Estamos rodeados, yo creo que prácticamente todas las ciudades de Chile están rodeadas por cerros, montañas. Tenemos una cordillera de la costa que es increíble, una cordillera de los Andes que es aún más imponente, más todos los cerros islas que contamos. Así que creemos que Chile es un país que se debe llenar de parques, cada vez son más. Tenemos en el sur de Chile, obviamente, la parte con mayor foco y destino en torno a lo que es los parques. Así que también por el tema del turismo deportivo, Chile se ha posicionado los últimos 6 años como el mejor país de deporte aventura, así que creemos, y la pandemia impulsó mucho esto por hacer deporte al aire libre, así que creemos que necesitamos más espacio. Hoy en día los cerros están llenos de gente y eso significa también que se necesitan más parques, porque de repente mucha la gente que hay para la carga que puede recibir cada parque o cada cerro.
0: Te pregunto por Parkland, que es una empresa que tiene muchísimos proyectos outdoor en el país. ¿En qué otros rincones del territorio nacional está presente Parkland con los distintos parques o entornos para realizar actividad física o simplemente para recorrer la naturaleza?
1: Bueno, nosotros principalmente hemos tenido en términos de construcción a lo largo de todo Chile, desde Puerto Montt hacia la cuarta región, pero hoy en día administramos parques, tenemos Parque Las Palmas, que queda entre Melipilla y San Antonio, estamos metidos también en el sector de Matanzas, esta región, Parque Reserva Meitén, y estamos con varios proyectos ahí en carpeta, y en lo que es construcción también participamos en muchos proyectos, tenemos un programa social que se llama Pedalíamos, que nos dedicamos a regalar infraestructura deportiva en espacios con riesgo social, como lo hicimos en Maipú, en Recoleta, en Frutillar, en Matanzas. Hicimos la construcción de las pistas de bicicross para los panamericanos en Peñaroleña y Chillán. Entonces, sabemos que el deporte es parte fundamental para que los niños crezcan en un buen entorno y nos hemos dedicado a transmitir eso a lo largo de nuestro país.
0: Entonces, para quienes quieran visitar el Parque Guayguay, José Tomás Valenzuela, ¿cómo pueden hacerlo? ¿Está abierto? ¿Tiene horarios? ¿Algún día de la semana cierra? Explícanos el funcionamiento del parque, por favor.
1: Nosotros abrimos de lunes a domingo de sol a sol. En invierno ahora estamos de 7 de la mañana a 7 de la tarde, en verano 7 de la mañana a 9 de la noche, excepto cuando llueve. Cuando llueve dejamos que los parques reposen para no producir erosión, que el mayor tenemos que esperar que estos sequen, pero normalmente estamos abiertos todos los días en horario diurno. Y pueden encontrar los tickets y toda la información en nuestra página web, Parque Guayguay, y en nuestras redes sociales, Parque Guayguay también. Verán toda la información.
0: José Tomás Valenzuela, el cofundador y socio del Parque Guayguay, inaugurado ayer en Colina, en el sector de Chicureo. Gracias por tu tiempo un domingo por la noche para conversar y para conocer este lugar donde se puede realizar deporte y además admirar la naturaleza que tiene la región metropolitana.
1: Muchas gracias a ustedes, Hans, que tenga una buena tarde e invitadísimo a conocerlo.
0: Igualmente, que te vaya muy, pero muy bien. Faltan 4 minutos para las 8 de la noche. ADN, original de Luz Casal, Cancamusa.

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1: Un cuarto para las 8 de la noche. Durante la jornada de ayer se inauguró en la región metropolitana el Parque Guayguay, cerca de Piedra Roja, para poder realizar trekking, mountain bike. En resumen, el segundo parque urbano más grande de Santiago. Vamos a conversar con el cofundador y socio del Parque Guayguay, José.

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7: Último tramo de ADN Te Acompaña a las 8 de la noche con 3 minutos en todo el territorio nacional, excepción de Aysén y Magallanes, donde ya sobrepasamos las 9 de la noche. 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Está ADN con compañía, panoramas, música y lo que está dejando esta jornada de domingo 31 de mayo, donde lentamente sigue descendiendo el termómetro, sigue descendiendo la temperatura en los distintos rincones del país. En Santiago, a esta hora de la noche, 8 grados y medio, nublado y bruma en la capital del país, en su zona centro. La máxima de esta jornada, 16 grados a 10 minutos para las 13 de la tarde. La mínima, 5 grados y 6 décimas a 15 minutos de las 7 de la mañana. En otros rincones del país, apenas medio grado sobre cero fue la mínima en Punta Arenas a las 8 y 54 de la mañana. 3,3 grados la máxima a las 3 de la tarde con 42 minutos. La jornada del lunes ofrece en Valparaíso.